0: Madre de Dios, ruega por nosotros pecadores, ahora y en la hora de nuestra muerte. Amén.
1: He aquí la esclava del Señor.
2: Hágase en mí según tu palabra.
1: Dios te salve María,
3: llena eres de gracia, el Señor es contigo. Bendita tú eres entre todas las mujeres, y bendito es el fruto de tu vientre Jesús.
4: Santa María, Madre de Dios, ruega por nosotros pecadores, ahora y en la hora de nuestra muerte. Amén.
1: La palabra se hizo carne
5: y habitó entre nosotros.
1: Dios te salve María,
3: llena eres de gracia, el Señor es contigo. Bendita tú eres entre todas las mujeres, y bendito es el fruto de tu vientre Jesús.
4: Santa María, Madre de Dios, ruega por nosotros pecadores, ahora y en la hora de nuestra muerte. Amén.
1: Ruega por nosotros, Santa Madre de Dios,
6: para que seamos dignos de alcanzar las promesas de Cristo.
1: Oremos. Derrama, Señor, tu gracia sobre nosotros, y ya que hemos conocido por el anuncio del ángel la encarnación de tu Hijo Jesucristo, condúcenos, por su pasión y su cruz, a la gloria de la resurrección. Por Jesucristo nuestro Señor.
7: Amén.
1: Gloria al Padre, y al Hijo, y al Espíritu Santo.
8: Como era en el principio, ahora y siempre, por los siglos de los siglos. Amén.
1: María, Virgen de los 33,
9: ruega por nosotros y por nuestra patria.
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0: Muy buenas noches. Muy buenas noches a todos. ¿Cómo andan? ¿Cómo están? Aquí estamos comenzando un nuevo programa. Les habla Hansel Yurramendi. Ya estamos en vivo en Radio Oriental 770M y tenemos muchas ganas de compartir con ustedes todo lo que hacemos y, por supuesto, leer sus mensajes, disfrutar del aguante, del apoyo que ustedes nos hacen llegar. Muchísimas gracias, muchos los mensajes lindos que están llegando, y gracias también por suscribirse al canal de YouTube Periodismo con Hansel, en donde, bueno, ustedes pueden encontrar todas las grabaciones de las entrevistas en vivo que hacemos todas las noches aquí en Radio Oriental. Así que, bueno, prepárate que ya comenzamos. ¡Subí el volumen!
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0: Esta noche, señores, nos vamos a meter de lleno. Más adelante nos vamos a meter de lleno con la cultura, ¿eh? Qué linda es la cultura, cómo nos sana, cómo nos hace bien, cómo nos despeja de lo cotidiano, de lo rutinario. Qué lindas son las obras de arte, ¿eh? Pero qué buenos son también los artistas, estas personas que están tocadas, como quien dice, por una varita mágica y tienen ese don de transmitir las emociones a través de la pintura, a través de un cuadro, a través de diferentes actividades culturales. Por eso, más adelante no se vayan a perder la entrevista que tenemos con la artista uruguaya Natalia Novo, que vas a escucharla aquí en Radio Oriental 770M, ¿eh? Así que, bueno, a estar atentos. Pero antes vamos a poner un poquito de música. Así que ahí le doy la señal a José en controles para subir el volumen y disfrutar la música.

Sonando en vivo, señores. Sonando en vivo en Radio Oriental. 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

Estamos en vivo, en Radio Oriental 770M. Quiero mandarle saludo al Pirata Carbonero, siempre al firme ahí que nos escribe. Buenas noches, Hansel, a subir el volumen, en grande, el Pirata Carbonero. Y también a Sergio Ledesma y a todos los vecinos allá de Empalme Olmos que están haciendo esta lucha heroica, ¿eh? Vamos a estar al tanto de las últimas novedades de toda la labor que están haciendo los vecinos de Empalme Olmos, consiguiendo firmas y huellas dactilares para luchar, ¿eh? Para mejorar el lugar de vida, ¿eh? Basta de basureros, basta de rodear de basura a la gente. Así que estamos atentos y con los micrófonos abiertos.

Estamos en vivo. Estamos en vivo en Radio Oriental. Y si te perdiste alguna entrevista, ya sabes, buscala en el canal de YouTube Periodismo con Hansel. Y ahí vas a encontrar todo. Seguimos con más música, seguimos con más música. Estamos en vivo, Radio Oriental 770M. Y más adelante, no te vayas, que se viene una linda entrevista cultural.

Sonando en vivo en Radio Oriental. Señores, vamos a tener la semana que viene muchas novedades con Mar Petroleras, Mar Libre de Petroleras. Se están organizando varias acciones, ¿verdad? Para evitar, para defender nuestros mares y evitar que se instalen estas petroleras en nuestro país. Así que vamos a tener entrevista en vivo. Estén atentos a las redes de Periodismo con Hansel.

También, señores, estamos al tanto de todos los preparativos que se están llevando adelante para la venida, la llegada del Papa León XIV a nuestro país. Toda la logística, ¿verdad?, que se está llevando adelante, todas las últimas novedades, también estamos atentos. Ya hemos tenido varias entrevistas y vamos a estar también comunicándonos con diferentes actores que van a estar en los preparativos para la llegada del Papa León XIV.

Ya se viene, señores, en segundos la entrevista de la noche. Así que estén atentos porque vamos a entrar al mundo de la cultura.

0: Llegó el momento. Llegó el momento de la entrevista de la noche. Le damos la bienvenida a Radio Oriental 770M a la artista uruguaya Natalia Novo. Bienvenida, Natalia, ¿cómo estás?
1: Bien, bien. ¿Y ustedes cómo están? No sé si se me escucha bien.
0: Sí, se te escucha perfecto. Bienvenida, bienvenida a Radio Oriental. Y bueno, aquí en este programa siempre hay espacio para la cultura, así que bueno, agradecidos de que hayas aceptado y que nos puedas compartir todas las obras de arte que tú haces, que bueno, ya invitamos a aquellos a las redes a que entren a arte.de.natia para que entren en Instagram y vean las muy bonitas obras que realizás, Natalia, la verdad, sin palabras. Felicitaciones y preguntarte bueno, primero ¿cómo empezó este amor por el arte? ¿Cómo empezó este don tuyo?
1: Bueno, ¿cómo empezó mi amor por el arte? En realidad lo tengo desde que soy muy chica, o sea, de niña. Uh-huh. Siempre me daba por pintar, por dibujar, incluso decía que iba a ser diseñadora de moda. Y después de muy chica también bailaba, incluso en el barrio teníamos como la barra del barrio y estábamos a Rafaela Carrá y yo a Rafaela Carrá. Y también tocaba el piano y cantaba. Entonces es como que el arte siempre estuvo ahí. Lo que pasa que después con los años, cuando uno va creciendo, viste, y va adquiriendo ciertas responsabilidades, es como que lo vas dejando de lado. Y bueno, hace unos años atrás, yo los últimos años, 10 años más o menos, me dediqué a lo corporativo, y bueno, eso me llevó a, en un momento, sentir que necesitaba algo más. Entonces volví a un atelier de pintura ya hace como 3 años y retomé esta pasión. En el medio yo hacía algunas cosas, incursionaba, experimentaba, digo, nunca lo dejé de lado.
0: Sí, sí.
1: Pero bueno, hace unos más o menos 3 años volví al atelier y ahí empecé a pintar y hacerlo ahora más fijo. Y el año pasado justamente hice un diplomado en arte terapia y ahora lo que estoy haciendo en paralelo es llevar talleres desde el lado de arte terapia, más allá de la pintura. O sea, yo no soy tanto del tema de la técnica, a mí me importa más el proceso creativo, que me parece tan importante.
0: Bárbaro,
1: pero
0: bárbaro.
1: En cuanto a mis cuadros, sí, ahí tengo como una... Está todo muy relacionado, es como que hay, en mis cuadros hay simbolismo... Hay parte de la formación de coach humanista también, hay parte de ciertas técnicas como el espatulado, el acrílico fluido, ciertos símbolos que se repiten todo el tiempo, como el femenino, el ojo, la sombra, la oscuridad, que bueno, que tiene como toda esa impronta también de autoconocimiento, de arte terapia.
0: Bien, bien, bien, qué interesante, ¿no? Es increíble, porque todo está conectado y además esto de alguna manera vos ya lo venías vibrando desde muy chiquita en diferentes expresiones de arte, ¿no? Como tú bien mencionabas, desde el baile, la danza y bueno, ahora la pintura y estos talleres también que estás llevando adelante de arte plástico, digo, es increíble cómo se está llevando adelante. Yo he visto tus pinturas, la verdad, son muy lindas, con mucho color, y como vos bien decís, sí, hay elementos muy, muy simbólicos, como por ejemplo el ojo, ¿no? ¿El ojo qué significado uno le puede encontrar al ojo? ¿Qué significa el ojo?
1: Y el ojo es como más la conciencia, ¿no? Como la percepción. Es como también una mirada a ir hacia el interior. Y a su vez simboliza mucho la protección. Entonces, yo lo fundo mucho con el femenino mezclado con el ojo, porque si te fijas, viste que tengo como muchas obras en las que mismo se han visto, que vos compartiste justamente, donde se presentan estos dos símbolos, ¿no? El femenino como algo así como que referente a la creación, viste, como lo que representa ese lado, la sensibilidad, la intuición, la manifestación de alguna manera, y el ojo es eso, justamente, tiene la parte esa de la mirada interna, el común despertar de conciencia y a su vez una protección.
0: Bien, bien. ¿Se podría decir, Natalia, que el arte también nos ayuda a nosotros los seres humanos, independientemente de las diferentes manifestaciones del arte, pero nos ayuda a ir desarrollando ese ojo más sensitivo?
1: Sí, definitivamente, para mí el arte es como un canal directo a nosotros mismos. No importa de qué forma, por eso te decía, a mí siempre me gustó, por ejemplo, yo por hoy sigo bailando, bailo, a veces subo videos, pero en esto de lo terapéutico también tiene, ¿no? O sea, en esta parte que yo te decía más humanista, ¿no? Claro. Se entiende que también es una de las cosas que estuvimos viendo la formación de arte terapia, como que yo más me enfoqué en ese lado humanista y el juntiano un poco, ¿no? Que ahí trae, viste, los simbolismos y los arquetipos que se repiten en los cuadros. Pero en este lado más humanista, ¿no? La mirada humanista parte de la concepción de que una persona, como ser en sí, ya innatamente tiene la capacidad de elección, a veces, bueno, obviamente condicionado con ciertos contextos, pero digo, tiene la capacidad de crecimiento, de conciencia y de desarrollarse a sí mismo con sus propios recursos internos. Eso es lo que plantea el humanismo, que por supuesto no descarta una terapia. Pero... claro. Entonces, si indagamos en esas capacidades, el arte nos puede llevar a tener un millón de habilidades y una conexión tan fuerte que nosotros, que fomenta y refuerza la autoestima. Entonces, por eso, mañana este taller que estoy preparando ahora, que va a ser un taller más que nada para niños, que es una población...
0: Mira qué lindo, siempre qué bueno. Trabajar,
1: adultos mayores también, y bueno, incluso el año pasado participé en una convocatoria con Juan Maldonado, de psicólogos, para un encuentro para adolescentes, para la prevención del suicidio, y también participé en un podcast de No Todo Está Perdido, para apoyando a la propia vida para adictos en rehabilitación, y salió súper lindo, ¿viste? Esas cosas. Qué barrio. Y cuando los conectás con eso, es como que salen de esa jaula que a veces nos construimos nosotros mismos, me parece.
0: Claro, totalmente, sí, comparto totalmente, y mira, y yo me animo a decirlo también, que muchas veces el sistema educativo y también el sistema en general nos construye ya de chiquitos esta jaula, y después, claro, ¿no?, a medida que vamos creciendo se hace muy difícil, primero, darnos cuenta que estamos dentro de una jaula que nos colocaron ahí, y después encontrar esa llave para salir de esa jaula y sentirnos realmente como venimos al mundo, que venimos libres, pero de repente nos atosigan con tantas cosas que no necesitamos. Y yo creo que el arte realmente, como tú bien decís, Natalia, nos abre ese ojo, nos ayuda a despertar, y qué bien nos puede hacer, ¿no? Porque en estos talleres que vos decís que has trabajado y que estás trabajando con población infantil o con adultos mayores, y se pueden, bueno, evitar tantas cosas malas.
1: Mi primer taller con niños, pero va a ser súper especial, no es un taller que haya salido así de la nada, lo vengo trabajando hace meses, incluso hoy vino mi sobri, me estuvo ayudando, está todo preparada la casa.
0: Mirá qué lindo.
1: Con todos los detalles, muy cuidado. Y justamente vamos a estar pintando con burbujas, ¿no? Que dentro de lo que es el arte terapia es un material fluido, entonces que permite que los niños puedan crear sin buscar el control, porque mira que yo después voy a compartir unos cuadros que salieron espectaculares para mí, ¿no? Haciéndolos con burbujas que mutan, entonces no es tan fácil, porque la misma burbuja va cambiando y toma una forma y otra, y quedan cosas re lindas. Y es como un proceso que se genera ahí adentro de transformación, donde uno se libera a soltar las emociones. Incluso les preparé un cartelito con lo que es cada color, qué emociones simbolizan, donde ellos puedan conectar el fuego con esto de sentirse libres de expresar, ¿no? Entonces, cada encuentro, cada consigna de arte terapia tiene un para qué, ¿no? El trabajar cierto aspecto, ¿no? Y yo creo que los niños hoy por hoy, en esto que vos decías de la jaula también, que están atrapados, y ahí también viene el tema de la protección. Es difícil verlos a veces protegernos de la afuera, ¿no? Hay mucho ruido, mucho ruido.
0: Sí, mucho ruido, es verdad.
1: Y no es tan fácil, obvio, somos humanos. Entonces, a veces, como que poder generar ese espacio, y yo creo que en la infancia sería re importante que cada vez más, yo creo que cada vez más lo están haciendo, ¿no? De tener arte en la educación, pero que cada vez tengan más espacios donde crear libremente. Y aparte, no solamente el tema de lo terapéutico y el bienestar de la salud mental, sino la cantidad de habilidades cognitivas que desarrollás, porque la creatividad lo es todo. Entonces, si vos le das herramientas de chicos para expresarse, encima crear y fomentar la autoconfianza, haría toda la diferencia. Y más en la generación que estamos viviendo, ¿no? Digo, con tanta pantalla, con tanto... bueno,
0: demasiado.
1: Yo estoy trabajando también en gastronomía y lo veo en los niños que van a estar con los celulares todo el tiempo. Y eso totalmente. También es algo que a veces me llama la atención.
0: Totalmente.
1: Pero sí, bueno, creo que se está fomentando el arte cada vez más también.
0: Totalmente, y aquí estamos fomentándolo en vivo y los invitamos a todos a entrar a las redes sociales de Arte de Natia. Van a encontrar todas estas obras muy lindas, van a encontrar información de estos talleres que nos está mencionando Natalia y van a ver estos cuadros muy lindos que quiero preguntarte, Natalia, un cuadro de estas características que podemos visualizar en tu Instagram, en Arte de Natia, ¿cuánto tiempo te lleva elaborarlo más o menos?
1: Y eso depende, por ejemplo, el que vos compartiste, que es como una cara que está hecha con óleo y acrílicos, que está tiene todo partes de muchos colores.
0: Sí.
1: Eso se llama ego, justamente trae esto del encuentro con uno mismo y el ego, que a veces nos dificulta el camino, pero a su vez es importante. Y mi ego, por ejemplo, me llevó, no sé, como 2 meses. Obvio que no estaba todos los días haciéndolo, ¿no? Y el Goya se vendió a $800, es un extranjero que lo vio y le
0: gustó. Qué bárbaro, la verdad muy bueno. Y la verdad que es algo muy lindo para tenerlo, ¿verdad? En un espacio que uno lo pueda ver, disfrutarlo, porque el arte transmite, el arte nos saca, nos genera emociones lindas, nos hace sacar emociones lindas, y yo creo que es tan necesario eso, ¿verdad? Por eso tenemos que tener cada vez más espacios en donde encontremos el arte, lo practiquemos y podamos acceder al mismo.
1: Sí, totalmente. Incluso, digo, ahora lo que te decía, que este taller no fue gestado de un día para el otro, sino que tuvo una transformación general, porque yo misma fui proyectando el espacio acá donde va a ser el taller, que es, ya te digo, un espacio que quedó precioso, que lo fui ya creando de a poco, que ya fui intencionando todo lo que se quería que se trabajara también, ¿no? Y bueno, es como que ahora quiero también poder abrir estos espacios para hacer pequeñas sesiones de arte terapia reducidas, ¿no? Bien. Porque a mí me gusta que sea más personalizado. Para aquellos que también quieran empezar a tener como este encuentro, ¿no? De poder conocerse, sí, un poco más, de poder conectar con uno mismo y a su vez con esta creatividad. Y trabajar ciertas cosas que a veces no las podemos ver hasta que las podemos hacer materia, las plasmamos en algo, las creamos de alguna forma. Y que aparte sea un espacio de diversión, ¿no? De donde uno venga y pueda charlar. Creo que cada vez más se necesitan esos espacios también, donde uno pueda ir y charlar, sí, soltar, bueno, lo que está transitando en el día, como entre amigos, ¿no? Eso también.
0: Qué bueno, qué bueno. ¿Y cómo son los adultos cuando llegan? Porque como tú bien dijiste, bueno, hay gente que viene de diferentes ámbitos, estamos todos en la rutina, en el día a día, que trabajando, que yendo de aquí para allá, haciendo un montón de actividades, pero cuando encuentra estos talleres o estos espacios culturales, uno de alguna manera se da un respiro, ¿no? Con algo lindo que le gusta o algo que está por explorar y conocer. ¿Cómo ves a esos adultos que se van acercando y van conformando estos grupos? ¿Les cuesta abrirse? ¿Se van expresando? ¿Cómo es ese proceso?
1: Mira, yo hice un taller más a principio de año en el Victoria Plaza Office Tower con una colega de lo que tiene que ver del arte también. Y hicimos un encuentro por el mes de la mujer, justamente, donde la consigna tenía como esta impronta también de coach humanista a través de ciertas preguntas poderosas, a modo de carta oracular, digamos, por decirlo de alguna forma, donde se preguntaba justamente quién era una más allá de los roles, ¿no? Los roles que se nos imponen en la vida. Y bueno, ahí que a través de eso, y una pregunta que se les hacía como para disparar eso, pudieron pintar. Y vinieron diferentes personas, hasta algunas más jovencitas, otras que estaban más, o sea, mayores. Y bueno, y la realidad es que se abrieron de una manera que yo me quedé sorprendida. Pero es por eso, porque es como un espacio de cuidado, ¿no? Digo, donde uno puede abrirse, donde puede soltar todo eso en lienzo, en colores. Y se generan cosas muy lindas. Aparte, sobre todo el tema de la confidencialidad, por supuesto, en este tipo de encuentros hay un tema de confidencialidad.
0: Claro que sí, claro que sí. La verdad, bueno, muy lindo todo esto que nos estás compartiendo. Natalia, me imagino que también, más allá de esta entrega que vos hacés, de estos espacios, de generar estos espacios muy lindos para los demás, me imagino que vos también te llevas cosas muy lindas para vos.
1: Ah, totalmente. O sea, es sumamente gratificante poder hacer estas cosas. O sea, cuando hice también un taller en un residencial de adultos mayores, que también ahí fue como la consigna que hicieron una flor representando, digamos, que esos años luminosos que tuvieron y que todavía siguen ahí adentro de ellos. Esa flor que todavía sigue, era un poco por ahí la cosa. Y salieron también cosas tan lindas, y verlos a ellos como contentos o creando. Me acuerdo que una de ellas me dijo, ay, desde la escuela que no pintaba, no sé, algo así. Y bueno, la realidad es que ese tipo de cosas te llenan un montón.
0: Claro, claro que sí. Natalia, si alguien que te está escuchando ahora en vivo aquí en Radio Oriental y está escuchándote atentamente, dice, la verdad que siempre me hubiera gustado animarme a pintar, a estar más en contacto con el arte, pero por H, por B, por el trabajo, los estudios, no sé, encontrar un espacio y ahora quiero hacerlo, pero ¿qué pasa? No se anima esa persona, ¿qué le dirías?
1: Que se anime y que si quieren escribe a mi perfil de arte terapia, que justamente voy a empezar a organizar talleres probablemente quincenales, y para que justamente la gente pueda venir a crear, a pasar bien, a tener un espacio tranqui, a esa pausa y a su vez con consignas cada encuentro para poder trabajar diferentes aspectos, ¿no? Pero que se anime conmigo o con quien sea, o sea. Yo siempre le digo a la gente, y por eso también subo los videos que subo. A veces, lamentablemente, la vida nos lleva a no tener tiempo o no tener recursos, ¿viste? Porque a veces yo lo que noto es que mucha gente lo deja como algo secundario, ¿o no?
0: Es cierto,
1: El
0: claro.
1: poder crear o pintar. Y lo que pasa es que a veces los recursos no son suficientes. Entonces, así sea en tu casa, así sea yo cuando estoy así como muy cargada, cansada, bailo, bailo. Aparte de ser tremendo ejercicio, ¿no? Y de todos los beneficios que tiene mentales y físicos. Pero también lo puedes hacer en tu casa. Cantá, cantar es buenísimo, ¿no? No es como liberar todo lo que tenés adentro. Lo que sea, lo que a vos te gusta el deporte, bueno, hacé. Pero que la gente pueda sacar lo que tiene. Y lo que tiene de particular el arte es que estás creando algo, estás comunicándote, ¿sí? A través del baile, del canto, bueno, ni que hablar también pintar y el arte terapia, donde ya estás yendo más a las artes plásticas, ¿no? Pero es importantísimo, yo creo que todos tendríamos que tener eso.
0: Claro que sí, claro que sí. Gracias por compartirnos todo esto tan lindo, Natalia. Y antes de cerrar, la última pregunta, ¿cómo puede hacer la gente para comunicarse contigo y estar en contacto y comenzar ya todo esto lindo que nos compartís?
1: Bueno, me pueden escribir a mis redes en arte.de.natia, y me mandan mensajito por ahí, yo les paso información para contactarse. Ahora justamente hay unas publicidades donde están los datos también por el taller de mañana, que por pedido seguramente haga uno el miércoles que viene, 30, también a la tarde. Pero bueno, también el tema de los cuadros, si quieren consultar. Bueno, ahora estoy justamente haciendo un nuevo cuadro de una colección que tengo ahí de oráculo de Delfos, del oráculo de Delfos. Me gusta mucho también la mitología griega. Y en esto del autoconocimiento y el conocerte a ti mismo, que es la frase que está justamente en el oráculo.
0: Sí.
1: Y bueno, poder conectar con todo eso. También estoy creando una nueva obra, así que bueno, estamos en eso. Y hace poquito también hice una para una clínica muy linda, donde hablábamos un poco de luz y la sombra. Y bueno, así que si les gusta cualquier cosa me pueden escribir.
0: Excelente, excelente, señores. Natalia Novo, muchísimas gracias por compartir con nosotros y estamos en contacto.
1: Dale, buenísimo. Muchísimas gracias por la invitación, un placer estar acá y hablar con ustedes.
0: Vamos arriba, abrazo grande.
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0: Y ahí escuchamos, señores, ahí escuchamos la palabra de la artista uruguaya Natalia Novo. Lo escuchaste aquí en vivo, en directo, en Radio Oriental 770M.

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1: ¿Cómo están? Muy, muy buenas noches. Bienvenidos, señores. Qué gusto volver a encontrarnos. Aquí estamos abriendo una nueva emisión de Quiero Hablarte en esta noche del miércoles 23 de septiembre de este año 2026. Van 7 minutos de las 22. José Cabrera está en la puesta al aire. Y estamos con todos ustedes a través de Radio Oriental y Radio SAG de Buenos Aires. Que Radio SAG, le mandamos un saludo enorme a Julio y todo el equipo. Están cumpliendo 6 años de caminar a través de justamente esa linda emisora con esa muy interesante programación evangelizadora, integrando a toda la Argentina a través de las repetidoras en las distintas provincias y a nosotros desde aquí, desde Uruguay, con Hoy Quiero Hablarte. Gracias, Julio, su director, por confiar en nosotros. Desde hace 6 años, desde que arrancó Radio SAG, comenzaron a retransmitir nuestro programa en los diferentes horarios, así que un abrazo muy, muy grande para ellos. Muy feliz cumpleaños. Estamos en vivo, vamos hasta la medianoche. Reitero, en 8 minutos de las 22 horas. Se pueden comunicar con nosotros a partir de este momento a través del 092-770-770 y a través del 093-493-952. Reitero, 092-770-770 y 093-493-952. Jornada que se está presentando en este momento con 13 grados 2 décimas. El viento está soplando del norte a 11 kilómetros por hora. El viento de los locos, el norte. De los que, diría mi abuela, le chifla el moño. Mi abuela decía, este le chifla el moño. Bueno, el viento de los que le chifla el moño. Hay varios que le chifla el moño.
2: Y sin viento.
1: Y sin viento, sí, tal cual. Igual, cuando hace una leve brisa, igual le sigue chiflando el moño. Leo, bienvenido, aprovechamos ya para darte la bienvenida.
2: Buenas noches.
1: No la podía dejar pasar, ¿no?
2: ¿Cómo estás? Claro.
1: ¿Conoces a varios que le chifla el moño?
2: Y yo sin viento.
1: De poeta y de locos todos tenemos un poco.
2: Y bueno. ¿Ah?
1: Pero es lindo, a nosotros nos chifla lindo el moño, hay gente que le chifla para mal.
2: ¿Vos decís?
1: Sí, hay gente que le chifla para
2: yo
1: mal.
2: Yo soy sincero, a veces me chifla para mal. Tengo mis momentos.
1: Pero
2: a veces la bestia se desata.
1: Sí, pero estando solo. ¿Con los demás también? ¿Se te escapa la tortuga?
2: Sí, el lobo está encadenado, pero a veces quiere salir.
1: Es bueno dejarlo salir de vez en cuando.
2: Porque
1: a veces, viste que el que tira mucho la cadena.
2: Sí, tenés que ir a algún lado de esos, viste.
1: Sí.
2: Medio solitario y pegarte un grito.
1: ¿No viste ese meme que hay en las redes de una mujer que se baja como en un monte y pega un grito y sale uno que estaba garcando y se pegó el tal susto? Rapidito poniéndose los pantalones, ¿no lo viste?
2: No, es muy bueno.
1: No. La mujer pensando que iba a descargar su ira. O si no, te abrazás a un árbol.
2: Prefiero no emitir comentarios.
1: Mientras no sea un palo borracho.
2: Seguro, como van esos que van a hacer terapia abrazando a los árboles. Sí.
1: Estamos todos tronados.
2: Y bueno,
1: estamos todos tronados.
2: Sí.
1: Así está el mundo, amigo.
2: A 7-1 con la naturaleza.
1: Para descansar, sí, porque claro. 7-1 con la naturaleza. Abrazate un palo borracho. ¿Cómo la ves? Son tan guapos, pero no para tanto.
2: Abrazate un rosal.
1: Amamos mucho la naturaleza, pero no pechamos al hambre, ¿no?
2: Sí.
1: Pero sí, bueno, viento del norte, todo esto por viento del norte. 11 kilómetros por hora, 1015 decimal 1 la presión, la humedad 56% y la visibilidad es de 15 kilómetros. El cielo está nublado, Mañana vamos a tener una jornada parecida a esta, la temperatura sube. Si bien la mínima va a ser de 7 grados mañana, o sea, ahora en la próxima madrugada, en un rato, la máxima va a llegar a 23 grados. Mañana ya se playa.
2: Bueno, estaba tranquilo, claro.
1: Mañana sombrilla.
2: Desesperado estaba por el sol.
1: Marta
2: el calor,
1: Sánchez. Claro. Marta Sánchez. Sí. Bueno, sí, hay que meterse al agua mañana. Hay que ser guapo.
2: Aguanta.
1: Se te congela hasta el pensamiento.
2: Aguanta.
1: ¿No? Bueno, mañana nublado, periodos de algo nublado. 23 grados la máxima, como les decía. El viernes también, 12 la mínima, 23 la máxima. Estará nublado, parecido a jueves, y el pronóstico extendido, en principio podrían haber lluvias el domingo, porque el sábado tampoco van a haber lluvias, el domingo sí, con 22 grados, y el lunes y martes también lluvias, en principio pero las temperaturas entre 20 y 19 grados. O sea que yo no me animaría mucho a decirlo, pero me pone contento pensar que se puede estar terminando el frío, loco.
2: No lo digas muy fuerte.
1: Entre nos.
2: Sin secreto, un susurro.
1: Entre nosotros tres, porque no nos está escuchando nadie, obviamente. Nadie. ¿Quién va a escuchar este
2: los
1: programa?
2: Los ocho.
1: No, sí, ahí está lo de. Pero bueno, entre los ocho más nosotros tres, que somos 11. ¿Vos tampoco, José? ¿Cómo? Sí, el lunes llueve. Por eso dije hasta el lunes. Lunes y martes. El domingo puede haber también. El domingo puede haber algo de lluvias. Pero las temperaturas van a seguir altas. El domingo 22, el lunes 20 y el martes 19. O sea que eso es lo que quiero decir, que se nos está
2: yendo. Yo soy, como decía mi madre, llegó el genéticamente optimista, me decía.
1: ¿Vos?
2: Sí, me decía mi madre. Por eso le pedí el tema que le pedí para la columna de hoy, que lo voy a sorprender. ¿Sí? Optimista.
1: Y pero me suena, porque lo hemos hablado preproducción, yo no sé si es tan optimista tu columna.
2: Ah, mi columna no. El tema que preside la columna.
1: Ah, bueno, vos querés complementar.
2: Es optimista también.
1: Es realista.
2: Es realista, y por lo tanto esperanzador.
1: Es realista, sí, eso sí. Pero muy, muy, muy interesante. Y quizá vamos a estar. ¿Te animás a dar un titular?
2: ¿Cuál es la misión de la iglesia?
1: Pregunta.
2: ¿Cuál es la misión de la iglesia? ¿No? Y porque a veces podemos torcer el camino, o nos quieren hacer a veces torcer el camino, y nosotros nos dejamos encasillar en un lugar donde determinados grupos que le interesa nos quedemos en ese espacio o en ese lugar,
1: ¿no? Entiendo.
2: Entonces, escuchando con todo esto que ahora viene el Papa y todas esas cosas, escuché por ahí que bueno, que fuera el Borro, por ejemplo,
1: sí,
2: ¿no? Que era hablando en referencia también de la obra del Padre Cacho ahí, que era lo mejor de la iglesia uruguaya.
1: El hecho de que fuera el Borro. O sea, no estaría la misión completa si no hubiera ido el Borro.
2: No, que estaría yendo ahí a ver de lo mejor de la iglesia uruguaya. Bueno,
1: está bien.
2: ¿No?
1: Está
2: entonces, bueno. Digo yo.
1: Es muy discutible eso, ¿no?
2: Sin dejar de tener en cuenta que todo lo que hace, desde lo más pequeño, sí, hasta lo más grande, que en cada rincón que hay, ¿no? La iglesia está presente. Pero es más de fondo la cuestión.
1: Sí, sí.
2: Es que entender, como a veces nos quieren encasillar, de que somos una la ONG más grande, la ONG social más grande del mundo, ¿no? Y mientras nos mantengamos ahí, somos bárbaros y nos aplauden. Qué bien que hace la iglesia, ¿no? Qué fenómeno. Sí. Ah, ojalá haya más curas como esto. Es decir, como si la iglesia fuera una gran ONG, sí, de servicios sociales. Y vos y yo y nuestros hermanos sacerdotes fueran asistentes sociales, psicopedagogos, psicoterapeutas.
1: Yo voy a poner el mantel y voy a sacar los cubiertos para preparar a escuchar la columna. queda pendiente.
2: Que va por el lado de, también apelando a los tipos grandes, bueno, Ratzinger,
1: claro.
2: Hace poco más de 40 años, antes de ser nombrado obispo por Pablo VI, era profesor de la Universidad de Tubinga, Ratisbona, y hizo unas catequesis radiofónicas que se llamaban Fe y Futuro. Y una de esas catequesis era La Iglesia del Futuro.
1: Esa es buenísima.
2: Y bueno,
1: es muy buena.
2: Apelando un poco también a eso, que nos ayuda a reflexionar.
1: Señores, no se lo pierdan entonces, ahora después en un ratito. Vamos a recibir, y le agradezco muchísimo que a esta hora nos atienda, a María José Cerantes. Ella es integrante del Hospice San José. Queremos primero, bueno, conocer algunos datos y apuntes sobre el Hospice San José, y a su vez también por un evento que próximamente, el 8 de octubre, se llevará a cabo. María José, bienvenida. Buenas noches.
3: Buenas noches, Fabián.
1: Gracias por atendernos, ¿eh?
3: No, gracias a ustedes por convocarnos y, uh-huh. y bueno, por ayudar a seguir difundiendo el Hospice San José y el próximo evento que estamos por organizar. Organizando
1: y, en plena por tarea. Concretar. Claro. Vos sabés que a mí me encanta esto del chapó, para algunos eventos y iniciativas, y el chapó al Hospice San José. Quiero que nos des algunos apuntes para muchos que todavía no lo conocen. ¿De qué se trata justamente todo esto?
3: Bueno, el Hospice San José, iniciativa de la Fundación Luis Manuel Calleja, como misión tiene cuidar y acompañar a transitar los últimos días o las últimas semanas de vida personas que atravesaron una enfermedad oncológica o cáncer, o están atravesando, mejor dicho, la enfermedad, y ya están sin posibilidades de tratamiento.
1: Uh-huh. O sea, lo que podemos conocer como desahuciados.
3: Sí, a ver, pueden ser también personas que ellos por decisión propia dijeron, hasta acá llegué, ajá. no quiero seguir, que las hay, ¿no? Que, claro. que no quieren seguir con un tratamiento, no quieren seguir
1: contra el ensañamiento, por ejemplo.
3: Sí, o cosas que le generan su dolor o su como que lo ven desde otro lugar y prefieren decir, hasta acá llegué, pero, o sea, con esperanza de transitar los días de la mejor manera. Y en eso, bueno, los médicos tienen la posibilidad de, si estaban hospitalizados, darles el alta, porque también es eso, ¿no? Son personas que están dadas de alta. Claro. Y bueno, viniendo de un contexto vulnerable, ya sea económico como personal, ¿a qué me refiero? Personas que pueden no tener un hogar, no tener un techo, o personas que sí tienen su hogar, su familia, pero son familias que para llevar el día a día, para comer, tienen que salir a trabajar, claro. y la parte de los cuidados se hace más uh-huh. difícil. Y bueno, y ahí es donde entra la posibilidad de que ellos puedan venir a vivir al hospice y transformarles estos últimos días de vida en su hogar y que el hospice sea su casa, digamos.
1: Ahora, vos sabés que al escucharte, uno puede percibir qué clima tan especial debe haber en el hospice. En el hospice, tratándose sí. de gente que está en esta etapa de la vida, en algunos casos conscientemente y libremente tomando esa decisión, ¿no? Digo, ¿qué clima especial se debe vivir en lo cotidiano?
3: Totalmente. La verdad que es un clima que, a ver, llegan algunos días que puede ser un día triste porque es el día que fallece un huésped. Uh-huh. Pero bueno, ellos nos dejan como legado y como esa trascendencia de haber compartido sus días en una etapa tan importante como es esa etapa final de la vida, de una manera en la cual los ves aliviados, en paz. Aquellos que tienen familia, también sus familias transitando, por supuesto que con tristeza, porque es un ser querido que bueno, que está por partir y no es que uno esté con alegría, pero también hay días que sí te viven con alegría. Uh-huh. Hoy justo fue mi día de voluntariado, los miércoles al mediodía es el día que yo voy a hacer las 4 horas de como voluntaria, y la verdad que hoy vivimos un día con 2 huéspedes que pudimos salir al jardín con ellos. Un huésped había llegado hace muy poco y una de las huéspedes hace casi 2 meses que está viviendo en el hospice, y ella nunca hasta el día de hoy, es como un caso concreto y una uh-huh. historia real la que te estoy contando, ella nunca había querido salir de la habitación. Siempre bueno. quería estar ahí. Y hoy este otro huésped pasó por la puerta, le contamos que estábamos yéndonos al jardín, la invitó a ir al jardín, y allá fuimos con los dos en sus camas, ¿no? Porque son personas que no están autoválidas, en el caso de estos 2 huéspedes. Y tú no sabes la cara de alegría de esta huésped, Claudia, que después de 2 meses estaba disfrutando en el jardín con otro huésped compañero de ella del hogar y con todas las voluntarias allí.
1: Mirá vos.
3: Y la verdad que, a ver, ellos son los protagonistas de todo esto. Nosotros como voluntarios llegás a ya sea a planchar, a lavar, a hacer un desayuno, un almuerzo, a acompañarlos a esto, a poder disfrutar de unas horas de un solcito que estaba precioso al mediodía, poder ponerte a jugar a las cartas y bueno, servirlos en lo que ellos quieran y de la forma que ellos quieran. También muchas veces es desde el respeto de un silencio que quieren estar a solas o pueden estar con nosotros agarrados de una mano. Es es transitar esos días de la manera más digna y de la forma que ellos lo quieran atravesar.
1: ¿Qué papel juega la espiritualidad en todo este proceso, según tu saber y entender como voluntaria por la experiencia?
3: Y yo creo que es muy importante, así seas una persona de fe católica, o tengas una creencia, o aquellos que no tienen una creencia, pero la espiritualidad creo que es algo que te lleva a darle sentido a todo esto, ¿no? Es como no sé, digo, en mi caso particular, yo sí soy católica, la fe es una de mis grandes guías, pero también hay un montón de voluntarios, compañeros o mismo del equipo de salud que por ahí no son creyentes y la verdad que lo viven de una manera muy, pero muy, ¿cómo decirlo? Muy auténtica, muy sincera y pasa por eso, ¿no? Por el servicio y también por la gratuidad de brindarte a esa persona que lo está necesitando.
1: ¿Y por qué María José es voluntaria dando 4 horas de su tiempo semanal, que obviamente es tal vez un tesoro que uno da? ¿Qué te impulsa, María José, a ser voluntaria en esta realidad?
3: A ver, yo hace 3 años estaba como en una búsqueda de brindarme, estaba con un bichito de decir, bueno, a ver, ¿dónde puedo brindar? ¿Quiénes son los que lo están precisando? Fui a una charla informativa que el hospice ahí se estaba recién formando y la verdad que en aquel entonces fue... me acuerdo de las palabras de Pablo, que era el que estaba dando esa charla informativa, y era la posibilidad de brindarte sin buscar nada a cambio, ¿no? Lógicamente en estos 3 años se me dio vuelta la tortilla, porque no es que esté buscando algo a cambio, pero sí lo que aquello que uno pensaba que no iba a recibir nada, sino que estaba solo para dar. Te llevas de cada huésped un aprendizaje diferente y te llevas mucho más de lo que vos estás brindando.
1: ¿Y eso no te lo imaginabas al comienzo que te lo ibas a vivir?
3: No, la verdad que no. La verdad que no. Escuchaba lo que nos informaban, escuchaba muchas charlas de este hospice tomó como proyecto madre el hospice del Buen Samaritano de Argentina. Y ellos nos dieron muchas charlas informativas y de formación, porque eso también es algo que lo hicimos en su momento y lo venimos haciendo año tras año, de que los voluntarios sigamos en formación buscando diferentes charlas con diferentes temas para seguir formándonos y poder seguir creciendo y evolucionando en este sistema nuevo que es el primer hospice en Uruguay y que gracias a Dios está también difundiéndose si Dios quiere por el interior. Ya hay un par de iniciativas que nos vienen siguiendo y con muchas ganas de poder hacer lo mismo.
1: Y en este caso, en tu caso, por ser, digamos, cristiana, católica, por tener fe, ¿sentís que más que una elección tuya, tal vez fue una invitación o un llamado de Dios para vivir tu vocación como cristiana a través también de esta experiencia?
3: Y en el momento que se me dio, te podría decir que sí. Uh-huh. En el momento que se me dio y que bueno, que era algo que yo estaba necesitando y hasta pidiendo guía de por dónde encauzar ciertas posibilidades, te diría que sí. Uh-huh. Que fue algo que se envió.
1: Interesante. Bueno, y me imagino que también es un gran desafío el sostener, no solamente obviamente a través del voluntariado, sino económicamente, ¿no? Es decir, en este sentido, tienen, me imagino que habrá un presupuesto importante que hacer frente todos los años, ¿no?
3: Exactamente es así. Es un equipo bien importante, ese equipo de benefactores que ayudan a que el hospice sea una realidad también, porque sin ese gran equipo de benefactores, ya sean empresas o particulares, uh-huh, muy generosos, el hospice la verdad que tampoco podría ser posible. Y bueno, el evento anual es una de las grandes iniciativas, claro, o uno de los grandes proyectos que hacemos realidad año a año. Este es el tercer evento que generamos. El primero fue todo un desafío porque no sabíamos, o sea, nos tiramos, uh-huh, al agua siendo amateurs, pero bueno, con muchas ganas de hacerlo profesionalmente y hacerlo entre todos los voluntarios, desde sí, los directivos hasta los voluntarios, haciendo esta producción. Y ese primer evento, la verdad que salimos muy conformes. Nos permitió sostener 80 días de hospice. El año pasado dijimos, bueno, vayamos de vuelta por un evento igual o mejor. Llegamos a los 120 días de cuidados. Y ajá, bueno, este año nos pusimos un desafío un poco alto. Queremos llegar a los 200 días con el evento. Aún nos faltan algunos sponsors y uh-huh, algunas entradas por vender. Venimos bien, venimos esperanzados. Pero bueno, sabemos que es un desafío. Alto.
1: Y danos detalles, bueno, de este evento. ¿Qué es lo que se va a hacer? ¿Cuándo? ¿Dónde?
3: Exacto. El evento es el jueves 8 de octubre, nuevamente en la Rural del Prado, que uh-huh, nos también ellos muy generosamente nos brindan todas las instalaciones y la posibilidad de armar todo este gran evento allí. El evento arranca a las 18:45 con una linda recepción, esperando que todos los invitados vayan llegando. Y a las 19:30 es que comienza la presentación y una conferencia que este año va a estar a cargo de Yago de la Cierva. Ajá, sí. Yago de la Cierva es una persona, es español, y él está especializado y dedicado en su vida profesional a la comunicación, y en especial a cuatro ramas de la comunicación, que es la comunicación corporativa, la consultoría de crisis y también como docente universitario. Él viene todos los años acá al IEM, que es la Escuela de Negocios de la Universidad de Montevideo, a dar clases justamente de comunicación corporativa. Y bueno, muy generosamente viene a brindarnos esta charla, esta conferencia, que se va a llamar Cómo comunicarnos con personas que piensan distinto. Y creemos que bien vale la pena, claro, para todo lo que hacemos en el hospice y también para tantas oportunidades que tenemos para poder dialogar con nuestros vínculos, con nuestros amigos, con nuestras familias y bueno, hasta mismo en espacios profesionales y laborales. Y bueno, Yago viene para brindarnos esta conferencia, y después de la conferencia hay una pequeña intervención teatral en vivo. Es algo muy cortito, pero muy muy profundo, para luego, ya las 2030 poder volver al espacio, digamos, de compartir y de gustar una linda un lindo catering y linda compartida de todo lo que ha sido la conferencia y el espacio anterior.
1: Un momento fraterno, ¿no? De un encuentro con tal vez muchos que es una buena oportunidad. ¿Cómo tienen que hacer los que estén interesados? Porque además de esa manera también colaborar con el funcionamiento del hospice. ¿Cómo tienen que hacer?
3: Exacto, las entradas, justamente este bono colaboración que nosotros ponemos a disposición, es un bono que equivale a 16 horas de cuidado del hospice. Son 3.200 pesos, uh-huh. que, como te digo, horas de cuidado, horas dignas, equivale a ello, que es importante como para todos aquellos que muchas veces dicen, yo no dispongo de esas cuatro uh-huh. horas, o no dispongo de tiempo para en esta etapa de mi vida para poder ser voluntario. Bueno, con esto vos sabés que concretamente este bono colaboración vas a estar entregando 16 claro. horas de cuidado para los huéspedes que viven en el hospice.
1: Qué interesante esto, muchas veces decimos los números son fríos, pero qué bueno es visibilizar que con mi participación yo estoy dando 16 horas de atención y de calidad de vida a los huéspedes, ¿no? Está muy bueno esto, muy muy bien pensado.
3: La verdad que sí, es parte como de un proyecto que nosotros tenemos ya desde el año pasado, sin haberle hecho capaz que la la difusión, bueno, viste que también acá es como que vamos paso a paso, y este es un proyecto que se llama Horas Dignas u Horas de Cuidado, que uno puede desde 200 pesos, que es la hora de cuidado de un huésped, ser parte del hospice a través de la plataforma de Dona Fácil, tanto en forma puntual como recurrente. Pero y entonces esto lo llevamos al evento también en el bono colaboración. Vos con 16 horas dignas sos parte del hospice, sos parte de este evento, podés ir a compartir, a escuchar de lo que es el hospice, a escuchar de una conferencia y poder compartir con amigos o con quien tu familia, con quien vayas al evento y ser parte del hospice. Uh-huh. Las entradas las pueden transferir directamente a nuestra cuenta Itaú, o si no también en la web, pueden, en la web del hospice, que es hospicesanjose.org.uy, asimismo uh-huh. te deriva a la plataforma de Donas Fácil y se puede comprar con tarjetas de crédito a través de esa plataforma, que muchas veces para muchos puede ser más cómodo hacerlo a través de una tarjeta de crédito y no haciéndolo a través de una transferencia. Pero eso es como ellos como gusten, porque también, perdona Fabián, a través de la plataforma nuestra, de la web nuestra, también pueden solicitar y nosotros les acercamos la entrada, si prefieren hacerlo por transferencia y les llevamos la entrada uh-huh. donde cada uno prefiere, o se las mandamos.
1: Claro, además estoy pensando en gente que por ahí, o es del interior, o como estamos saliendo también para Radio SAC de Argentina, entrando a la web uno puede ya colaborar, aunque obviamente no va a estar presencialmente, como en el caso de gente que está lejos, pero es una forma de generar con cada una de las entradas o de los bonos 16 horas de atención, ¿no? Qué importante es esto también, reitero, no solamente para los que van a estar, que es una propuesta sumamente interesante, sino aquellos que dicen, bueno, yo estoy, qué sé yo, en Buenos Aires ahora escuchando y lo puedo hacer muy fácil a través de hospicesanjose.org.uy, ¿no?
3: O sea que es internacionales son.
1: No, por eso, claro.
3: Está bárbaro. Exacto, a través de la web ahí hay diferentes puntos donde podés ir a mi entrada online, quiero mi entrada a papel, o incluso este proyecto que te comentaba de Horas Dignas, que también está en la web, los derivan directo a la plataforma, hay un clic para donar o un clic para asignar esas horas uh-huh. y lo pueden hacer fácilmente desde allí y donando lo que cada uno pueda y quiera.
1: Uh-huh. María José, te agradezco estos minutos, fue muy muy linda la charla y gracias por lo compartido y que puedan llegar a esas 200 horas como objetivo y más incluso, ¿no?
3: 200 días.
1: Mirá, ¿no? Que 200 horas, 200 días. Así que bueno, seguramente que eso se va a lograr. Así que, felicitaciones, ¿eh?
3: Fabián, gracias a ustedes. Los esperamos en el evento el 8 de octubre para que puedan ser parte también de este día. Ustedes que también nos ayudan tanto a difundir la obra. Así que los esperamos a todos el jueves 8 en la Rural del Prado.
1: Y como siempre a las órdenes. Saludos para todo el equipo.
3: Muchísimas gracias, que estén bien.
1: Señores, conociendo la historia, la realidad del Hospice San José, María José Serantes, voluntaria, entrando a la web Hospice San José, tienen justamente esta posibilidad de participar del evento, comprando el bono mismo en la web. Y después hay un documental que yo lo miré hoy, yo no lo había visto, dura 15 minutos, que está en YouTube y está ahí también en la portada, de Fundación Luis Manuel Calleja, en un lugar así se llama el documental, en el Hospice San José, voluntarios y equipos médicos escriben a mano bitácoras sobre sus huéspedes. Muy, muy interesante. Reitero, un lugar así lo pueden buscar en YouTube o si no en la web está, para conocer a fondo esta realidad desafiante y tan propia del ser cristiano, ¿no? Acompañar la vida hasta los últimos momentos y lograr una calidad de vida justamente en esta etapa tan difícil para muchos, pero como lo decía María José, cómo se logra, ¿no?, en algunos casos los huéspedes también transitar esta etapa con paz, ¿no?, con serenidad, todo esto.
2: El cuidado, ¿no?, que tanto se habla o que tanto se dice.
1: No es necesario la eutanasia, ¿viste? Acá tenés ejemplos. En vez de matar, bueno, generar vida hasta la muerte natural, pero vida con calidad.
2: Y es ir un poco a contracorriente. Sí, cuando claro te decían, no, simplifica. Sacate el problema de encima.
1: Sí, cuando no, el otro ya es un gasto, ¿no? Y no una persona.
2: Es descartable. ¿No? Bueno, las personas se transforman en descartables.
1: Totalmente.
2: Bueno, todo lo que tiene que ver con optar por acompañar, por cuidar, por sostener. También esa gente que muchas veces en su vida acompañó, cuidó y sostuvo a otros, ¿no? Es querer romper esa ley de la vida, ¿no? Es decir, bueno, a vos te cuidaron, te acompañaron, te sostuvieron, y qué horizonte abrís para tu futuro, ¿no? Porque también está eso, y a veces uno tiene que entender que los pequeños también te están mirando.
1: Sí.
2: ¿No? Y que muchas veces tus hijas, tus hijos, pues después vos escuchás, no, porque qué desamorado, mirá cómo tratan. Y bueno, pero también vieron cómo sus padres trataron a sus abuelos muchas veces, ¿no? Entonces, también ahí uno abre, te invita a abrir un poco la cabeza y el corazón para decir, bueno, ¿qué estás haciendo? Y que estás dejando también de testimonio a los más pequeños, ¿no?
1: Totalmente. Vamos a poner un poquito de música. 40 minutos van de las 22 horas. Mirá qué tema. A ver si te gusta.
2: A ver, tu opinión. A ver.
1: Larga el tema 2. It's not time to make a change. ¿Te gusta?
2: Tremendo.
1: ¿Supero la prueba?
2: Sí, sí.
1: Tema 2.
2: Yo vengo muy... Del domingo vengo muy muy excitado.
1: Y esto está bueno.
2: Tengo, ¿no?, un recital.
1: ¿Sí? Bueno,
2: hubo gente que me preguntó, ¿vas a un recital?
1: Ah, claro, vos estuviste en Tambiónica.
2: Estuve en Tambiónica.
1: ¿Ayer?
2: El domingo.
1: Hoy es miércoles. Uy, qué dope.
2: ¿Ah?
1: Qué dope. ¿Cómo estuvo el domingo?
2: Tremendo.
1: ¿Hiciste? ¿Pogueaste ahí?
2: No, tanto.
1: ¿Por qué?
2: Estuve en el paravalancha. En uno de los paravalanchas ahí delante de la arena. Y bueno, creo que nos sentamos tres temas nada más. Después parado y...
1: Qué bueno, ¿no?
2: Estuve con nuestro amigo Camilo,
1: es cierto que
2: su esposa Cecilia y con sus dos hijos. Y la que despuntó, la que salió, pero por lejos, nos superó a todos, fue la más pequeña que se cantó todos los temas.
1: ¿Y Chano cómo está?
2: Bien, bien.
1: Me alegro mucho de Chano.
2: Se tocó un tema acústica, para guitarra electroacústica. Un tema de los Beatles, Blackbird Fairy.
1: Estás jodiendo.
2: No.
1: Ah, mirá vos.
2: Sí, se mandó
1: un fenómeno.
2: Se mandó un tema de los Beatles ahí en el medio.
1: Mirá vos.
2: había un espacio dentro del Antel Arena, además del escenario principal, sí. Se mandó a la otra punta uno más chiquito, más íntimo, para que la gente que estuviera más atrás también lo pudiera tener más cerca.
1: Mirá vos.
2: En la mitad se apagan todas las luces y se trasladan ellos, ¿no? Uh-huh. Y arranca ahí ese espacio más íntimo con Blackbird Fly, Fly de los Beatles. Tremendo.
1: Qué bueno.
2: Pero estuvo muy bueno, muy bueno.

0: Señores, cambiamos de tema. El miércoles que viene, el miércoles 30, una semana exacta, a las 6:30 de la tarde en el Espacio Zorrilla, allí en la calle Cerrito, 475, se va a presentar el libro Sobre los hombros de gigantes, la grandeza de un legado, una semblanza del padre Julio César Elizaga. La presentación estará a cargo del cardenal Sturla y Adriana Abraham, que es, bueno, fundadora de, directora de CEPRODI. Quien escribió el libro es el padre Lucho Ferrés, que lo conocemos, que ya hemos conversado, músico y también escritor. Lucho tiene muchas facetas interesantes. Y lo tenemos en línea, le agradecemos mucho, que queremos que nos cuente justamente sobre esta semblanza, nada más ni nada menos que del padre Elizaga. Lucho, buenas noches, bienvenido, gracias por estar con nosotros.
1: Bueno, muy buenas noches, muchísimas gracias, como siempre, una gran alegría poder estar compartiendo este testimonio, porque el libro sobre todo es un gran testimonio.
0: Bueno, es interesante porque, bueno, escribiste sobre una figura que para nuestro país es como integrante del glorioso clero, digamos, y muy especial, ¿no? No solamente aquí en la arquidiócesis, sino también en todo el país. ¿Por qué? ¿Por qué el padre Elizaga tuvo algo que ver contigo? ¿Cómo nace esta idea del texto del libro?
1: Bueno, el padre Elizaga, yo tuve la gracia de conocerlo, de compartir con él, sobre todo en el tiempo previo a entrar al seminario, fue el tiempo más intenso que tuve con él. Uh-huh. Y de él, bueno, recibí mucho, sin duda, y con el paso de los años, bueno, eso se fue de alguna manera decantando, madurando, sobre todo una vez que fui sacerdote, una vez que fui párroco, cuando lo pude entender cada vez más y pude valorar cada vez más todo lo que recibí de él. Y bueno, la verdad que desde hace como unos 2 años y medio ya venía concibiendo este libro, y este año tuve la oportunidad de escribirlo, pero es el fruto de una madurez de... de varios años, y sobre todo quiere ser un reconocimiento al padre Elizaga, a lo que recibí yo de él, pero estoy seguro que mucha gente va a poder identificarse en esas palabras.
0: Es interesante porque es una forma también de mantener viva la memoria, y en este caso a través de la experiencia, no solamente de lo que podés haber leído, lo que te pueden haber contado, sino de lo que vos viviste junto a él.
1: Sí, también creo eso mismo, que va a ayudar a mantener vivo ese legado. Es un libro que no es una biografía, es un libro que es más un testimonio, ¿no? Uh-huh. Lo que narro no es algo tan exhaustivo, en ese sentido es un libro muy subjetivo, pero ahí creo que tiene su valor, porque es un libro que sale del corazón, digamos. Hablo de él, pero también hablo de mí indirectamente, porque está muy entrelazado. Es un libro que es corto, son unas 100 páginas, que hoy en día creo que es un gran punto a favor, porque hoy en día creo que lamentablemente no se lee mucho, así que también va a ser un libro ágil, un libro lindo, divertido, y describe sobre todo eso, las grandes facetas o los grandes rasgos, las cosas más lindas que recibí de él.
0: Uh-huh. ¿Y cuál es el perfil del lector? ¿Para quiénes va dirigido este libro?
1: Y bueno, en primer lugar, yo creo que a todas las personas que lo conocieron, en primer lugar cualquier persona que lo haya conocido, ya me ha pasado que he estado un poquito compartiendo el libro en estos días, y las personas que lo conocieron, cuando empiezan a ver, ya solo con ver los títulos de los capítulos, ya me dicen que reidentifican al padre Elizaga, como que se da esa dinámica. Yo creo que las personas que lo conocieron lo van como a disfrutar mucho, y después para todas las personas que estén como abiertas a recibir un testimonio, sobre todo es un testimonio, ¿no? Un testimonio obviamente que involucra la fe, sin duda. Y bueno, de una persona que sin lugar a dudas también fue trascendental en todo sentido, ¿no? Yo en el libro toco muchas facetas del padre Lizaga, desde su faceta de comunicador, bueno, la renovación carismática, la faceta sacerdotal, la faceta con el tema de la música también, bueno, muchas cosas que también fueron calando en mí también. Y bueno, realmente para mí es algo muy lindo. Como digo, no es algo súper exhaustivo, sino lo que más me marcó a mí, pero que también hoy se trasluce en mi vida. O sea, que las personas que lo conocen a él y me conocen a mí, creo que son las que van a captar toda la riqueza que tiene el libro, digamos.
0: ¿Por qué elegiste este título? Un título que impone sobre los hombros
1: Sí.
0: de gigantes.
1: Sí, el título, bueno, es una frase antigua que ya había escuchado en ámbitos más académicos, pero que siempre me había quedado, no tanto para este libro, pero es una idea que cuando empecé a concebir el libro me gustó el título porque justamente transmite esta idea de que lo que nosotros somos también se debe a otros, ¿no? Y yo en este libro transmito que mi sacerdocio o lo que hoy puedo tener de bueno como sacerdote también viene de él. Entonces, la frase entera es: somos pequeños enanos sobre los hombros de gigantes. Esa sería la frase entera. Y bueno, es reconocer que somos pequeños, pero que a veces somos grandes porque justamente hemos recibido de otros, ¿no? Y el libro es eso, es un gran reconocimiento a él y bueno, hacerlo público, ¿no? Que creo que también es algo que él se merece y que se le debe también, así que creo que también en ese sentido es algo que había que tenía que hacer, por lo menos yo.
0: Acá estamos con el padre Leonel.
2: ¿Cómo andás,
1: Ah,
2: Lucho?
1: Leo, ¿cómo andás?
2: ¿Todo
1: ¿Todo
2: bien?
1: bien? Muy bien, sí, todo
2: Si
1: tranquilo.
2: vos tuvieras, digo, yo también tuve el regalo de haber conocido, no soy oriundo de Belén, pero tuve la
1: Claro.
2: posibilidad de conocerlo al padre Lizaga, pero vos que lo viviste así, o si tuvieras que decir dos o tres de las cosas que más te marcaron así,
0: Me sacaste la pregunta, tal cual. Quería
2: dos o
0: escuchar algo de eso.
2: tres de las cosas que vos decís, pa, más te marcaron a vos,
0: Sí.
2: seguía a fuego de después en para tu vida de fe o para tu vida ministerial, ¿no?
1: Sí, bueno, en primer lugar, si me tengo que dar con algo, diría el tema de la evangelización, que uno de los capítulos del libro se llama Ay de mí si no evangelizo, y era algo que él nos metía a todos, el tema de evangelizar, que bueno, yo después en el libro voy a reconocer como el tema de la evangelización en la música, las redes sociales, en muchos lados, pero como que él te chipeaba en el sentido de decir, anunciar la buena noticia. Y después algo muy grande de él que fui reconociendo con el tiempo es que él como que ya en su momento me dio como charlas a futuro. Eso es como muy interesante, que yo en el momento por ahí las comprendía, pero no me tocaban a lo que estaba viviendo. Y realmente una vez que fui sacerdote, una vez que fui párroco, pude recordar charlas que había tenido dentro del seminario, donde él como que me dio charlas a 10 o 20 años, una
0: Mirá
1: cosa
0: vos.
1: así que es increíble. Y en el libro también lo pongo, realmente fue un gran maestro sin duda.
0: Danos detalles, Lucho, de la presentación, cómo aquellos que estén interesados en ir y también dónde se
1: Bueno,
0: consigue el libro.
1: sí, la presentación es el próximo miércoles, es en el Auditorio Zorrilla, es la entrada gratuita, pero aclaro que es con inscripción por el tema de los cupos, porque bueno, hay 200 cupos, por eso es que hay inscripción. La inscripción se puede hacer o a través de Red Tickets o a través de mis redes sociales, por Instagram, Facebook, lo que sea, les paso un link que es muy sencillo, solamente hay que poner el nombre y un mail y ya uno se inscribe. Después el libro va a estar a la venta en Lea, en las dos sucursales, o
0: Bien.
1: sea, va a estar a la venta a partir del miércoles,
0: Ahí está.
1: tanto la sucursal de Ciudad Vieja como la de Punta Carretas. En las dos sucursales va a ser un libro muy barato, la idea es que circule, así que va a ser muy accesible.
0: Y justamente es el mismo día de la presentación, el día que el libro ya se puede conseguir en Lea.
1: Exacto, ya el mismo día al finalizar
0: Bueno.
1: la presentación, el que ya quiera ya lo puede llevar en ese momento y a partir de ese día ya va a empezar a circular.
0: Buenísimo, Lucho. Tu primer libro, ¿no?
1: Primero, sí, el primero.
0: ¿Cómo fue la experiencia de
1: Realmente,
0: escribir?
1: Bueno, fue lindo, ha sido un aprendizaje. Realmente cuento que he aprendido mucho en este último tiempo, porque claro, tiene como muchas puntas.
0: Sí,
1: Y o sea,
0: claro.
1: estoy aprendiendo todavía, porque hay cosas que estoy todavía por vivir, pero sí, una experiencia muy linda. Y sobre todo confío mucho en que este libro va a ser como una semillita por el testimonio, por la fe. Confío mucho que va a hacer mucho bien y eso me tiene como muy, muy esperanzado
0: Qué bueno.
1: en el apostolado, digamos, que va a tener el libro.
0: Lucho, felicitaciones, una alegría, la verdad. Y bueno, Dios quiera que mucha gente pueda acceder al texto de forma tal de mantener vivo una persona que ha sido un referente, reitero, no solamente para la iglesia de Montevideo, incluso podríamos decir no solamente para la iglesia, en ese diálogo con otras religiones también. Hay un montón de facetas del padre Lizaga que son muy interesantes, ¿no es cierto?
1: Sí, tal cual. Él tuvo una presencia muy fuerte, muy grande, bueno, en los medios de comunicación. La verdad que pienso que mucha gente se va a acercar
0: Sí.
1: con motivo del libro.
2: Y sobre todo, quizás yo me quedo con otra, de haberlo conocido, yo ya era seminarista, y yo creo que la opción, ¿no? De irse, bueno, lo que contaban, yo tuve de párroco Eliomar,
0: El actual párroco de Belén.
2: el actual párroco de Belén, además de ser párroco mío, gran amigo, y bueno, tuve uno de mis mejores amigos, de Miguel Pastorino, sí que conocemos de primera mano,
1: También,
2: pero lo que
1: exacto.
2: más siempre me marcó fue la opción, es decir, haber seguido y mientras se construía la iglesia, de que dormía en el piso, y haber hecho una opción en un barrio, ¿no? O porque claro, hoy uno dice, bueno, le llama periferias a otros lugares. No,
1: Claro.
2: pero estaba Malvin Norte con una realidad socioeconómico-cultural.
0: Sí.
2: Y bueno, de este, bueno, la anécdota famosa cuando lo intentan, cuando alguien que estaba con algún problema mental lo intentó matar, que lo rescatan son, él decía mis morochos, capaz que lo pobre lo cancelarían,
0: Bueno,
2: pero eran
0: sus afrodescendientes.
2: exacto,
0: Mirá vos.
2: pero la opción, ¿no? Y el estar ahí, el quedarse ahí, a mí siempre me lo asocio al cura de Ars, ¿no? De florecer donde Dios te plantó, ¿no? Pues estuvo, creo que 54 años,
1: 52.
2: 52.
0: Mirá vos, 52 años ahí. Fue el fundador de la comunidad, ¿no?
2: Yo tengo gente que viene a la comunidad que estuvo en Belén, ¿no? Y escuchando gente que estuvo en Belén, después porque se mudó y esas cosas, hay un denominador común también que me encanta y uno intenta, no es capaz de ni atarle la correa de las sandalias, pero esa identificación con la comunidad, ¿no? A través de Cristo identificarse hacer concreta la iglesia, ¿no? Ese sentido de pertenencia, me parece que también es un, que vos escuchás a todos los que han pasado por Belén
1: Sí,
2: y
1: tal cual.
2: te da una
1: Eso
2: sana
1: queda
2: envidia,
1: a
2: ¿no?
1: rajatabla. Pero bueno, ahí estaba el himno de la parroquia, un montón de cosas
0: Sí.
1: te hacían surgir esa identidad impresionante.
0: A mí me contaron una anécdota, no sé si será verdad, creo que sí, porque además me la contó un cura y no me acuerdo quién fue, alguien que lo fue a ver en sus últimos días y le preguntaba cómo estaba, cuando ya estaba enfermo, estaba internado, y él decía, estaba como medio enojado porque Jesús todavía no lo había ido a buscar. Sí. Es verdad eso, ¿no?
1: Es verdad.
0: Y que me acuerdo, no me acuerdo el sacerdote que me la contó esa anécdota, pero él estaba como, bueno, ¿cuándo me va a venir a buscar? Es muy impresionante ese camino de fe, ¿no?
1: Sí, tal cual. Tal cual, él, bueno, tuvo la gracia de ir muchos años, ya los últimos años, bueno, él tuvo un ACV y, bueno, de poquito se fue deteriorando y, bueno, pasó sus últimos días internado y eso, pero sí, es un testimonio muy lindo, bueno, el velorio fue impresionante, toda la gente que lo fue a acompañar a la parroquia, realmente fue un gran testimonio. Estamos hablando que ya se... Este año van a ser 9 años, así que ya hace casi 10 años.
0: Mirá vos.
1: Impresionante cómo pasa el tiempo.
0: Tal cual.
1: Que falleció, así que así que bueno, un tiempo especial también.
0: Sí. Bueno, Lucho, un abrazo muy grande y de nuevo felicitaciones.
1: Bueno, muchísimas gracias también por la oportunidad de compartir el testimonio y bueno, cualquier cosa a las órdenes.
2: Muchas gracias, Lucho.
0: Señores, conversábamos con el autor de Sobre los hombros de gigantes, la grandeza de un legado, una semblanza del padre Julio César Elizaga. Este libro, que bueno, lo escribió el padre Lucho Ferrés, se va a presentar el miércoles que viene, 6:30 p.m. en el espacio Zorrilla, en Cerrito 475, al lado de Librería Lea. Quienes lo presentarán, el cardenal Sturla y Adriana Abraham, directora de CEPRODI. La entrada es gratuita, pero como decía Lucho, con inscripción previa. Lo pueden hacer a través de Red Ticket y, o si no, en las redes de Lucho Ferrés. Así que es una linda oportunidad. Reitero, si quieren ir, tienen que igual reservar su lugar, aunque no tiene costo, a la presentación de este libro. Y el mismo miércoles, o sea, el miércoles que viene, ya lo pueden encontrar en Librería Lea, en Ciudad Vieja y ahí en Punta Carretas. 23 horas en punto. Ponemos un poquito de música y luego vamos a la pausa. Recuerden 092-770-770 y 093-493-95.

te acompañan en el cierre de la jornada. 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

0: Bueno, señores, seguimos adelante. Dice, felicitaciones, muy lindo el programa. Soy uno de los 11, dice Rafa.
1: Muy bien.
0: Grande, Rafa.
1: Gracias, Rafa.
0: Porque decíamos que hay 8 que nos escuchan, más nosotros 3.
1: Sí, claro.
0: Así que no, el Rafa es uno de los 11.
1: Gracias. ¿Eh?
0: Después, tenía por acá también mensaje. Hola, padre, dígale a Lucho que ore por mí, nos escribe Álvaro, y por mi padre, que está enfermo. Bueno, Álvaro, le vamos a
1: rezamos
0: pasar nosotros y el Lucho también, le vamos a hacer llegar el mensaje, el querido Lucho. Después acá hay un celular, un número de Argentina creo que es. No, 647, no sé cuál es, ¿de dónde es 647? No es de Argentina, no. 5... No, no es ese.
1: Me mataste.
0: Empieza ahí. Hola, dice. Bueno, hola. No sé quién escribió este. Habría que ver de dónde. No dice más nada. Gracias por las entrevistas. Excelente la propuesta del Hospice San José. Ayudar a la última etapa de la vida. Me recuerda a Madre Teresa de Calcuta. Sus comienzos en la obra. Nos dice Gabriel. Bueno, madre, claro. Era una realidad de Calcuta donde la gente moría como

0: perro. Era muy común ver la gente tirada ahí. Así que bueno, 092-770-770 y 093-493-952. Yo tengo acá, y ya te dejo, Leo, porque nos viniste con este tema muy, muy interesante, muy sale el sol. Un mensaje de Teresa Gutiérrez. Hola, me encanta escucharlos. Dios los bendiga siempre. Bueno, gracias, Teresa, también por el mensaje que nos dejás, en este caso en mi Facebook.
1: Bueno, hace más de 50 años y casi una década antes de ser nombrado obispo por Pablo VI, el entonces sacerdote y profesor de teología en Tubinga y luego en Ratisbona, el doctor Joseph Ratzinger emitía una serie de charlas en un programa radiofónico en su país. Y después la editorial Kusel Verlag de Múnich la reunió en 1970 publicando con ellas un libro de 5 capítulos titulado Fe y Futuro. Así fue traducido al español, ¿no? Pero en alemán yo no manejo. Escrito hace 5, ¿sí? Estuvo más de 5 décadas. Pero contiene un diagnóstico y una luz sobre el presente.
0: Muy impresionante.
1: Sobre estos últimos también 20 años, ¿no? ¿Cómo se mantiene esa mirada más allá, ¿no?
0: O sea, una mirada de 30 años para adelante.
1: Sí, 40, 50 años para adelante.
0: Por lo menos.
1: Y que con esto que les decía y este contexto nos puede ser de utilidad y también de esperanza. Y también de esperanza. Ya les decía, lo emite un programa de radio. No fingió ser capaz de predecir el futuro. No, era demasiado sabio para eso, ¿no? De hecho, moderó sus comentarios iniciales con la advertencia siguiente: seamos por consiguiente prudentes con los pronósticos. Aún es válida la palabra de San Agustín, según la cual el ser humano es un abismo. Nadie puede observar de antemano lo que se alza de ese abismo. Y quien cree que la Iglesia no está determinada solo por ese abismo, que es el ser humano, sino que es fundamenta el abismo mayor, el infinito de Dios, dice, tiene motivos más que suficientes para abstenerse de unas predicciones cuya ingenuidad en el querer tener respuestas podría revelar solo ignorancia histórica.
0: Esa frase es de una exquisitez total, pero es una patada en el tuje, ¿no?
1: Y sí.
0: Pero con exquisitez, con altura. Muy sí. Impresionante.
1: Dice, pero su época, inundada de peligros existenciales, cinismo político, desconcierto moral, estaba hambrienta de respuestas. Igual que hoy, ¿no? Hacemos estadísticas, encuestas, gráficas. O sea, como decíamos la otra vuelta de la columna, adicto a las encuestas, ¿no? Y la Iglesia Católica, un faro moral en las turbulentas aguas de su tiempo, había pasado recientemente por ciertos cambios propios que tuvieron preguntándose tanto a propios como a los inconformistas de siempre, ¿no? ¿Qué será de la Iglesia del futuro? ¿No? Y de esa forma, en 1969 se encontraba el sacerdote Joseph Ratzinger en una radio alemana respondiendo con sus reflexiones, ¿no? Y aquí están estos comentarios finales, que leyéndolos y parando para mirar un poco el hoy, porque esa es la idea, mirar atrás es para tener perspectiva, no para quedarse mirando para atrás, sino para proyectarse al futuro. Porque también está el riesgo, Fabián, de vivir en el presente. Entonces vos vivís permanentemente con ese, yo le digo, el síndrome del faraón.
0: A ver.
1: Que es el espíritu fundacionista, ¿no? Arribista. Llegás vos y no hay nada atrás.
2: Eso te iba a decir antes que
1: no hay nada atrás. ¿No? Como cuando llegaba el faraón que hacía sus propios monumentos, ¿viste? Y más grandes que los anteriores.
2: Está bueno. Muy descriptivo,
1: eso
2: muy
1: también descriptivo. En la sociedad, también en la iglesia, también en la iglesia. Y bueno, entonces esa mirada retrospectiva para abrirse al futuro. Dice, con esto hemos llegado a nuestro hoy y a la reflexión sobre el mañana. El futuro de la iglesia puede venir y vendrá también hoy solo de la fuerza de quienes tienen raíces profundas y viven de la plenitud pura de su fe. El futuro no vendrá de quienes solo dan recetas. No vendrá de quienes solo se adaptan al instante actual. Cuidado. No viene de los que solo se adaptan al instante actual. No vendrá de quienes solo critican a los demás y se toman a sí mismos como medida infalible. Cuidado, ¿no? Porque esto, estamos todos.
2: Cualquier similitud con la realidad es mera
1: y estamos todos, acá nadie puede decir, ¿no? Porque a veces todos creemos que somos la medida de, ¿no? Y tenemos que tener cuidado, ¿no? No somos la medida de nada. Al menos para el cristiano, la medida es Jesucristo. Es más, el mismo Jesús nos advierte, con la medida con la que midas vas a ser medido. Así que, ojo al piojo. Tampoco vendrá de quienes eligen solo el camino más cómodo. Acá No vendrá de quienes eligen solo el camino más cómodo, de quienes evitan la pasión de la fe y declaran falso y superado, tiranía y legalismo, todo lo que es exigente para el ser humano, lo que le causa dolor y le obliga a renunciar a sí mismo. ¿Y cuántas veces también dentro de la iglesia, ¿no?, cuando la propuesta del evangelio se torna exigente, hay voces, hay y habrá voces que, no, bueno, pará, no es para tanto.
2: No es tan así.
1: No es tan así, pero mirá en realidad lo que Jesús quiso decir, tal cosa, ¿no? Digámoslo de forma positiva. El futuro de la iglesia también en esta ocasión, como siempre, quedará marcado de nuevo con el sello de los santos. Y por tanto, por seres humanos que perciben más que las frases que son precisamente modernas, por quienes pueden ver más que los otros, porque su vida abarca espacios más amplios.
2: O sea, el santo es el radical.
1: Pero además es el que ve más allá. A ver. ¿No? Y que no se deja encasillar en el tiempo presente.
2: No es miope.
1: No es el que se adapta al tiempo presente. Hoy podríamos decir, bueno, acomoda el cuerpo, sí, políticamente correcto. ¿No? Porque su vida abarca espacios más amplios. La generosidad que libera a las personas se alcanza solo en la paciencia de las pequeñas renuncias cotidianas a uno mismo. Oh, hablabas de fineza.
2: Exquisitez.
1: La generosidad que libera a las personas se alcanza solo en la paciencia de las pequeñas renuncias cotidianas a uno mismo. ¿Renuncias a uno mismo? Bueno, estás hablando un lenguaje extraño.
2: Estás usando malas palabras.
1: En esta pasión cotidiana, la única que permite al ser humano experimentar de cuántas formas diferentes lo ata su propio yo. En esta pasión cotidiana y solo en ella se abre el ser humano poco a poco. Él solamente ve en la medida en que ha vivido y sufrido. Si hoy apenas podemos percibir aún a Dios, se debe a que nos resulta muy fácil evitarnos a nosotros mismos y huir de la profundidad de nuestra existencia, anestesiados por cualquier comodidad. 1969. Así, lo más profundo en nosotros sigue sin ser explorado. Y bueno, antes te llenás de actividades la agenda, estás muy ocupado, o si no, estás con el aparatito scrolleando 24/7, y claro, porque te da pavor entrar en vos mismo, ¿no? El silencio te asusta, te espanta.
2: Y siempre encontrás una excusa.
1: Siempre, ¿no? Siempre hay un escapismo. si es verdad que solo se ve bien con el corazón, esa frase de San Exupery, el Principito, ¿no? Solo se ve bien con el corazón, qué ciegos estamos todos. Decía Ratzinger. ¿Qué significa esto para nuestra pregunta? Estamos hablando de la iglesia del futuro. Significa que las grandes palabras de quienes nos profetizan una iglesia sin Dios y sin fe son palabras vanas. No necesitamos una iglesia que celebre el culto de la acción en oraciones políticas. La iglesia desde abajo. Construyamos al reino entre nosotros. ¿No? La iglesia democrática. ¿O tiene que ser más democrática, padre, la iglesia? ¿No? No necesitamos una iglesia que celebre el culto de la acción en oraciones políticas. Es completamente superflua y por eso desaparecerá por sí misma. Permanecerá la iglesia de Jesucristo, la iglesia que cree en el Dios que se ha hecho ser humano y que nos promete la vida más allá de la muerte. Contundente. De la misma manera, el sacerdote que solo sea un funcionario social puede ser reemplazado por psicoterapeutas, asistentes sociales y otros especialistas.
2: Haciendo mucho mejor el trabajo.
1: Claro, mucho mejor. Pero seguirá siendo aún necesario el sacerdote que no es especialista, que no se queda al margen cuando aconseja en el ejercicio de su ministerio, sino que en nombre de Dios se pone a disposición de los demás y se entrega a ellos en sus tristezas, sus alegrías, su esperanza y su angustia. Demos un paso más. Demos un paso más. Uno cada vez que vuelve a releerlo a Ratzinger o a Benedicto, el calibre de ser humano, el calibre de creyente, el calibre de sacerdote, calibre de obispo y de papa.
2: Y con una pluma privilegiada.
1: Exquisita.
2: Privilegiada.
1: Pero qué realidad, ¿no? Y fue el primero que se escuchó fuertemente, ¿no? Cuando se hablaba a los sacerdotes, decir, bueno, no se transformen en burócratas. El primero en hablar contra el carrerismo eclesiástico, ¿no? El primero en decir, no, la iglesia no es una organización, no viene de abajo, viene de arriba.
2: Claro.
1: ¿No? Demos un paso más. También en esta ocasión de la crisis de hoy surgirá mañana una iglesia que habrá perdido mucho. Se hará pequeña. Tendrá que empezar todo desde el principio. Ya no podrá llenar muchos de los edificios construidos en una coyuntura más favorable. Perderá adeptos y con ellos muchos de sus privilegios en la sociedad. Se presentará de un modo mucho más intenso que hasta ahora como la comunidad de la libre voluntad, a la que solo se puede acceder a través de una decisión. Yo soy católico no practicante, padre. ¿No? Vegano no practicante. Vegetariano.
2: Sos un pelotudo.
1: ¿Sí? Pertenecer justamente es una decisión, una opción. Como pequeña comunidad reclamará con mucha más fuerza la iniciativa de cada uno de sus miembros. Claro, porque si no te perdés en el número. Sos un número más, sos una estadística más, sos la rayita en la gráfica, ¿no? Ciertamente conocerá también nuevas formas ministeriales y ordenará sacerdotes a cristianos probados que sigan ejerciendo su profesión. En muchas comunidades más pequeñas y en grupos sociales homogéneos, la pastoral se ejercerá normalmente de este modo. Junto a esta forma seguirá siendo indispensable el sacerdote dedicado por entero al ejercicio del ministerio como hasta ahora. Pero en estos cambios que se pueden suponer, la iglesia encontrará de nuevo y con toda la determinación lo que es esencial para ella. Lo que siempre ha sido su centro. La fe en el Dios trinitario, en Jesucristo, el Hijo de Dios hecho hombre. la ayuda del Espíritu que durará hasta el fin. La Iglesia reconocerá de nuevo en la fe y en la oración su verdadero centro y experimentará nuevamente los sacramentos como celebración y no como un problema de estructura litúrgica. No, lo que pasa, padre, es que tiene que ser más entretenida la celebración, ¿no? La estructura litúrgica. ¿Querés que hagan un estándar? Bien. Será una Iglesia interiorizada que no suspira por su mandato político y no flirtea con la izquierda ni con la derecha. No coquetea con la izquierda ni con la derecha. Le resultará muy difícil. En efecto, el proceso de la cristalización y la clarificación le costará también muchas fuerzas preciosas. La hará pobre, la convertirá en una Iglesia de los pequeños. El proceso resultará aún más difícil porque habrá que eliminar tanto la estrechez de miras sectaria como la voluntariedad envalentonada. Se puede prever que todo esto requerirá tiempo. Y vaya que lo está requiriendo.
2: 50 años.
1: El proceso será largo y laborioso, al igual que también fue muy largo el camino que llevó de los falsos progresismos en vísperas de la Revolución Francesa, cuando también entre los obispos estaba de moda ridiculizar los dogmas y tal vez incluso dar a entender que ni siquiera la existencia de Dios era en modo alguno segura, hasta la renovación del siglo XIX. Esto también pasó en la Iglesia. Recuerden, si no, si quieren referencia, pueden leer una novela, pero una novela histórica maravillosa, maravillosa, que es La canción de Bernadette, acerca de las apariciones de la Virgen de Lourdes y cómo primero el sacerdote, su párroco, después el obispo y la jerarquía eclesiástica, hasta en algún momento hostigaron a Bernardita con el tema de las apariciones, donde imperaba justamente el racionalismo. O si quieren, hoy todavía, que estamos celebrando a un gigante, al padre Pío de Pietralcina, que era perseguido por el Santo Oficio, porque las misas duraban mucho, Fabián. Uh-huh. Es porque no corría y hacía...
2: Ah, mirá.
1: Claro, porque tenía mucha piedad para celebrar la Eucaristía. Bueno, tal es así que mientras se lo investigaba se le prohibió celebrar misa públicamente y confesar, ¿no? Y cuenta en su biografía que uno de ellos, que fue el que justamente llevó adelante, que en el último tiempo fue a hablar con él y a confesarse, dice, yo lo hostigué, ¿no? Y el padre Pío dice, usted hizo su trabajo para que yo pudiera santificarme, dice.
2: Impresionante.
1: No, pero también, ¿no? Esa época donde imperaba el racionalismo a ultrance, claro, un tipo que tenía los estigmas, era un... en fin, ¿no? Pero tras la prueba de estas divisiones surgirá de una Iglesia interiorizada y simplificada una gran fuerza, porque los seres humanos serán indeciblemente solitarios en un mundo plenamente planificado. 1969, reitero. Solitarios en un mundo plenamente planificado. Experimentarán cuando Dios haya desaparecido totalmente para ellos su absoluta y horrible pobreza. Y entonces descubrirán la pequeña comunidad de los creyentes como algo totalmente nuevo, como una esperanza importante para ellos, como una respuesta que siempre han buscado a ciegas. A mí me parece seguro que a la Iglesia le aguardan tiempos muy difíciles. Su verdadera crisis apenas ha comenzado todavía. Hay que contar con fuertes sacudidas, pero yo estoy también totalmente seguro de lo que permanecerá al final. No la Iglesia del culto político, ya examiné, sino la Iglesia de la fe. Ciertamente ya no será nunca más la fuerza dominante en la sociedad en la medida que lo era hasta hace poco tiempo. Pero florecerá de nuevo y se hará visible a los seres humanos como la patria que les da vida y esperanza más allá de la muerte. La Iglesia Católica sobrevivirá a pesar de los hombres y las mujeres, no necesariamente gracias a ellos. Y aún así, todavía nos queda trabajo por hacer. Debemos rezar y cultivar el autosacrificio, la generosidad, la lealtad, la devoción sacramental y una vida centrada en Cristo. ¿Por qué me acordaba de esto? Lo decía un poco al principio, Fabián. No, porque a veces siempre uno va... la Iglesia no escapa al movimiento pendular, ¿no? A ese pietismo fantasioso
0: y desencarnado.
1: Y de ahí te vas al otro extremo, y esa iglesia que no tiene puesto el corazón en el cielo.
0: Como diría el padre Masnou, la iglesia churipán.
1: Churipán.
0: La iglesia churipán, hombre.
1: Entonces, es más que eso. Alguna vez, trabajando con gente que trabaja en la pastoral social, yo les preguntaba eso, bueno, ¿qué es lo mejor que tenemos para dar como iglesia? Y a veces puede sonar incómodo, políticamente incorrecto, pero lo mejor que tenemos para entregar son alimentos, comida. Lo mejor que tenemos para entregar son casas. ¿Solo eso? ¿Sí? ¿Eso es lo más importante? ¿Eso es lo fundamental? Como decía, hay otros que lo pueden hacer mejor que nosotros. Que no estoy diciendo que no lo tenemos que hacer, porque viste que hoy la gente quiere entender lo que quiere entender.
0: No, está claro.
1: Yo me puedo hacer cargo de lo que digo, no de lo que usted entiende.
0: Está claro. ¿Está? El hambre más grande que tiene la gente, que no es la comida.
1: Pero no tenemos que perder de vista. ¿Ah? Que la iglesia, como decía el Papa Juan Pablo II, vive para evangelizar. Porque si no evangeliza, se muere. ¿Y qué es? Llevar a los otros al encuentro con Cristo. Y que ese encuentro con Cristo abra un camino de iniciación en la fe. Para un cambio, para una conversión de vida. Para poder vivir la vida de cara a Dios, de cara a Jesucristo. Y vivirla con otros. ¿Ah? Al tener a Jesús justamente, es en la que vamos al encuentro de los hermanos. Es el evangelio de hoy, jueves. Los enfermos, los que están agobiados y abatidos por el mal, doblados por la vida. Y anunciar la buena noticia, que es Jesucristo. Sí, en ese camino, obviamente, que nos hacemos, descubrimos a Cristo presente en los más pobres, en los más frágiles, en los más débiles. Obviamente que la caridad cristiana es consecuencia, no causa ni motivación principal. Es consecuencia de querer vivir el Evangelio y querer identificarnos con Jesús. Cuando se hablaba, ¿no?, se olvidan de ese escrito que dejó el Padre Cacho. Cuando hablan de la obra del Padre Cacho. Que no es que voy a ese lugar como táctica o estrategia, decía Cacho, sino porque siento que Jesús me llama ahí a encontrarlo entre medio de esa gente. Pero no era una cuestión de táctica o estrategia, no una cuestión social, es una cuestión profundamente espiritual.
0: Pero ¿y por qué la gente se comió la cancha en lo del Padre Cacho? No fue porque hay que construir casas, fue porque él les mostró a Jesucristo.
1: Exactamente.
0: Y una vez que ellos se encontraron con Jesucristo, se comieron la cancha. Obviamente que ahí viene lo social, pero parte de la experiencia del encuentro con él primero.
1: Claro, pero nosotros estamos poniendo la carreta delante de los bueyes.
0: A veces pienso que sí. A veces pienso que sí.
1: Entonces, me acuerdo que una vuelta, la Conferencia Episcopal Uruguaya hizo una publicidad en un año que se dedicó a las vocaciones. Te acordarás.
0: Atrévete a vivir su misma vida, ¿no era el lema?
1: Un joven que miraba a un niño tirado en la calle, se agachaba y cuando se levantaba tenía un clergyman puesto, ¿no? Entonces, Facundo Ponce de León, haciendo una crítica, no me acuerdo si era creo que era en uno de que salía con el diario El País, justamente él decía, bueno, para mí no sé si es un católico practicante o cultural, decía que el sacerdote era mucho más que eso, ¿no? Si no, esa publicidad asociaba al sacerdote justamente a ser un mero asistente social o especialista, como decía
2: Benedicto
1: Ratzinger, ¿sí? Y que hay especialistas que lo pueden hacer mejor, ¿no? Como ni siquiera entendemos que esa tarea es esencial y fundamental, ¿no? En este desierto en el que muchas veces se transforma el mundo, donde la gente se muere de sed, uh-huh, la iglesia es ese oasis donde poder encontrar el sentido a la vida, que la vida vale la pena, ¿no? Que Jesucristo verdaderamente, que tu cuenta está pagada para todo el viaje, que Él la pagó por vos, pero que no la pagó con cosas ni con guita, que la pagó con un precio de sangre, ¿no? Y que a partir de ese encuentro todo, con Él es todo posible, ¿no? Con Él es todo posible, y que a partir de Él es que uno desea ir transformando la sociedad y los ambientes en los que se encuentra, pensando, claro, en la dignidad de la vida humana. Pero no solamente, sí, porque además no es, además es muchas veces desconociendo qué es la iglesia.
2: Bueno,
1: hay mucho que le falta eclesiología, pero además desconociendo lo que es la doctrina social de la iglesia, porque a veces hasta lo hacemos mal.
2: Y sabes que creo que es el riesgo.
1: No hacemos la, sí, promoción social. Promover.
2: Y me parece que hay un riesgo muy grande, Leo, y vos ahí no sé si estarás de acuerdo conmigo. A ver, yo creo que hay obras dentro de la propia iglesia que uno tiene que sacarse el sombrero. El tema es que a veces se mediatizan de tal manera que puede terminar, y conozco a mucha gente, creyendo que la iglesia es solo lo que yo puedo ver en las redes o los likes que puedo tener con grandes obras que me parecen importantísimas. Pero la iglesia, eso es como la punta del iceberg. Es lo que se ve, pero debajo hay una realidad, y lo vivimos nosotros, curas de barrios y de lugares que a veces son desafiantes, que no aparecemos en los medios, pero que también vos ves gente que gasta la vida y gente que devuelve la dignidad a la persona en momentos sumamente duros, y no son, digamos, los que uno puede descubrir. O sea, la mediatización de lo que hacemos como iglesia puede llevar a opacar lo que realmente le da sentido a eso que hacemos, ¿no? No sé qué opinas vos.
1: A ver.
2: Esa es mi percepción, ojo, yo me hago cargo.
1: Me acuerdo cuando estábamos en la pandemia, ¿sí? Hice una carta abierta con él. Es peleador de genético, ¿no? Uh-huh. Una carta abierta al presidente.
2: A la calle Pou.
1: Cuando nos prohibió celebrar la misa de Navidad, en Nochebuena y Navidad.
2: No, la de Semana Santa.
1: No, Nochebuena y Navidad. Semana Santa no se celebró porque estábamos en plena pandemia.
2: ¿Y se prohibió?
1: Pero a fin de año, que ya estaba todo abierto.
2: Ah, tenés razón.
1: Sí, no se dejó celebrar.
2: Con el ministro de Salud.
1: Exacto, sí, y Álvaro Delgado, etcétera, ¿no?
2: Me acuerdo.
1: Y me acuerdo que me invitaron a participar de una mesa abierta con con Pastor Metodista, no me acuerdo quién más, está el programa de Emiliano Cotelo.
2: Perspectiva.
1: Hablábamos, espectacular, de el sentido de la Navidad, el sentido de la Navidad justamente en ese contexto, estaba, horrible la pandemia, ¿no? Y yo decía, mirá, pero la iglesia también, hay otra pandemia que, esta pandemia se va y hay otra pandemia que queda. Pero cuánta gente sola, cuánta gente angustiada, deprimida, ¿sí? Y el sostén ahí fue la iglesia, ¿no? Que iba a acompañar, a escuchar, a llevar para las personas de fe, a llevar la comunión, a llevar una palabra de consuelo. ¿Cuánta gente se quedó sin laburo? Nosotros, por ejemplo, hablando de cuestiones sociales, ¿no? En ese momento teníamos 30 familias y pasamos a tener en una semana, Fabián, 15 días, sí. 75-80 familias.
2: Explotó.
1: Lo mismo que pasó en la crisis del 2002, que acá en Uruguay fue diferente, porque las organizaciones sociales de la iglesia fueron fueron el muro de contención para muchísima gente, aunque otra no pudo sobrellevarlo eso y pasaron cosas trágicas, horriblemente trágicas. Lo mismo que la pandemia, ¿no? Entonces me decía Emiliano Cotelo.
2: Todavía hace 5 años y todavía hay gente que la sigue pasando mal.
1: Totalmente, por totalmente.
2: Con secuelas.
1: Entonces me decía Emiliano Cotelo, oh, pues esas cosas que no se conocen. ¿Por qué la iglesia no las comunica? Y a mí en ese momento, no sé si es lo mejor o no. Pero se me va a decir, mire Emiliano, a nosotros Jesús no nos pidió que publicáramos las cosas que hacemos. Es más, nos dijo lo contrario. Que no sepa tu mano derecha lo que hace tu mano izquierda. Tu padre que ve en lo secreto te recompensará.
2: El secreto mesiánico también, ¿no?
1: Digo yo, entonces, no es solamente lo que hacemos. Es cómo lo hacemos. Exactamente. ¿Cómo lo hacemos? Hoy Jesús le dice, vayan, anuncien el evangelio, curen a los enfermos, expulsen a los... Nos da la autoridad, su autoridad. Pero no solamente nos dice qué, nos dice cómo. No lleves esto, no lleves lo otro, donde vaya, te reciba, pa, pa, pa. También hay una austeridad misionera. Porque a veces nosotros ponemos todo el peso en los medios, en los instrumentos. Como si eso fuera la cuestión. ¿Tá? Yo no hay estadísticas, encuestas, pero al menos... voy preguntando muchas veces a la gente que retoma su vida de fe o que se reencuentra con Jesús o que se encuentra a veces por primera vez, ¿cuánto le mueve la aguja de la fe esas publicidades en las redes sociales de todo, de las parroquias, capillas, colegios, no sé cuánto, organizaciones? Si eso le mueve algo, la aguja de la fe. Y me dicen, no. ¿Me puedo sensibilizar con esa realidad? Sí, ni claro. Que hablar. Y puedo admirar, mira qué trabajo que hacen. ¿Pero eso te mueve la aguja de la fe? No. Que además, otra cosa, que todo eso que se hace, ¿sí? Estoy convencido que no se puede hacer si uno no está aferrado, ¿sí? A Cristo. A la vida sacramental, uh-huh. A la oración, porque todas esas organizaciones, ¿sí? Pastorales, comunidades, ¿de dónde brota eso? Y sin Eucaristía, ¿es posible que vos vayas y te encuentres con esas realidades y vayas otra vez y no te... Porque muchas veces también te pasa eso.
2: Acordate lo que decía Benedicto XVI, la iglesia crece por atracción.
1: Sí.
2: Es decir, por el testimonio.
1: Y desde la Eucaristía también.
2: No por lo que uno puede publicar.
1: La Eucaristía es la iglesia.
2: Sí, obviamente.
1: Entonces, sin Jesús, todo lo que podamos decir, porque Él es lo más importante que podemos llevarle, ¿no? Sí, y a veces lo que queremos mostrar, parece que lo único que tenemos para mostrar son las cuestiones sociales. ¿Ah? Y hay mucha gente, cristianos de a pie, sacerdotes de barrio, laicos, laicas, matrimonios, jóvenes, que en el silencio y en el anonimato, ¿sí?, viven su fe, celebran su fe, y no solamente eso, van al encuentro de Jesús en los enfermos, en los viejos, en los pobres.
2: Lo que conocíamos hoy, el Hospice San José.
1: Claro.
2: ¿Entendés? Gente que te da horas de su tiempo, a nadie le sobra, para acompañar estos procesos tan tan especiales en la última parte de la vida. Y eso no es una de las cosas que más se destaquen.
1: Porque además hay otra cosa,
2: la etapa, Fabián, de New York
1: que
2: Time.
1: Además de eso, ¿no?, muchas veces también, desde las ideologías y desde el mundo político, nos quieren encasillar ahí.
2: Sí, claro.
1: Mientras la iglesia hace eso, no hay ningún problema. Hay aplausos por todos lados. Vos tenés católicos en todos los ámbitos cuando ven a la iglesia hacer eso. Porque yo fui a tal cosa y fui con los salesianos y a mí me no sé cuánto los jesuitas y a mí no sé qué, no sé cuánto. Ahora, cuando la iglesia habla de la dignidad de la vida humana, de la dignidad del ser humano, de la libertad, de la sexualidad, de no mercantilizar a las personas, de no volverlas objetos. Ah, no, no, no, la iglesia ahí no puede hablar.
2: La defensa de la vida desde el nacimiento hasta la muerte natural.
1: No, claro, ahí no, no, ahí no.
2: No te metas,
1: no te metas en eso. Seguí dándole de comer a los pobres, ahí sí. ¿No? Y a veces no vemos que también terminamos haciendo los que tendrían que hacerlo de verdad, no lo hacen.
2: Sí.
1: ¿Está? Y por eso te aplauden también. Porque en alguna medida
2: le
1: tapás los agujeros.
2: No le rompés las bolas.
1: Mirá que voy a citar a uno muy, muy progre, muy de los progres, que era Heller Cámara, sí. Profeta de los pobres, le decían, obispo brasilero, que decía una frase que es muy conocida, dice, si yo le doy un pan al pobre, soy bueno. Ahora, si yo pregunto por qué el pobre no tiene pan, soy comunista.
2: Tal cual.
1: ¿Ah? Entonces, tampoco tenemos que perder el espíritu profético. ¿Ah? Porque muchas veces ese aplauso, antes tenían otras maneras, pero ese aplauso y que te quedes en ese redil de lo social, es una manera con la cual taparte la boca.
2: Claro.
1: Y de perder el espíritu profético que tenemos que tener también como iglesia.
2: Es el asistencialismo que no molesta.
1: Exactamente.
2: Y que puede solucionar algún problema.
1: Exactamente. Pero cuando la tarea, ¿no? La tarea fundamental sigue siendo la misma hace más de 2000 años. Anunciar la buena noticia, como diría San Pablo, ¿no? Predicar el evangelio para mí, dice San Pablo a los Corintios capítulo 9, es una necesidad imperiosa.

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0: Bueno, Leo, varios saludos que tenemos que mandar. Sí. Saludamos a Marcos Gómez desde Tacuarembó. Un abrazo grande al padre Marco. Marco con O, no, Marcos. Un abrazo grande. También saludamos a Vanessa, que nos está escuchando desde Entre Ríos. Arriba los entrerrianos. Sí. Muy parecidos a nosotros.
1: Sí, lindo lugar. Claro que sí.
0: Saludamos a Altrini, a Agustín Nieves también. ¿Qué más? Mirá el ingeniero Matías Franchini. Un abrazo a Matías.
1: Abrazo.
0: A Juan, también a Fátima. Bueno, muchísima gente. Ah, Loreja, desde Tranqueras. Loreja Maciel, un abrazo grande, un gran amigo. Bueno, a Ricardo, al doctor Ricardo. Un abrazo muy, muy grande para todos ellos. Gracias por estar ahí. ¿Te acordás lo que, bueno, recién estuvimos hablando de los efectos de la pandemia? Ya hace, ¿cuánto? 5 años de estos, 6 años, ¿no? Lo de la pandemia. Esto fue en el 2020. Bueno, estaba leyendo hoy más temprano un estudio que se hizo en Argentina por parte de Boomerang, la encuestadora, donde digamos que fue a más de 3.000 trabajadores y especialistas en recursos humanos. ¿Y sabes lo que reveló el estudio? En una modalidad de trabajo que tiene que ver con aceptar o descartar una propuesta laboral. Estamos hablando de Argentina, ¿no? Para los que nos escuchan a través de Radio SAG. El 48% de los consultados rechazó alguna oportunidad de laburo porque exigía presencialidad. Casi la mitad de los más de 3.000 encuestados.
1: Sí, sí.
0: O sea, estamos hablando de que lo hizo, rechazó. El 39% dejó de avanzar ante puestos que requerían asistir todos los días. Y otro 9% descartó propuestas que incluían algún nivel de presencialidad. Esto, reitero, tiene que ver con la realidad que se empezó a dar, obviamente, en la pandemia. Y en el extremo contrario, apenas el 2% rechazó un empleo porque era completamente remoto. Mientras que la mitad de los participantes aseguró que nunca tomó una decisión laboral en función de esta condición. Actualmente, el 47% trabaja bajo un esquema híbrido y el 33% lo hace de manera presencial. El 20% desarrolla su tarea a distancia. Pero me llamó la atención que casi la mitad de los consultados rechazaron el trabajo porque exigía presencialidad. Es decir, por un lado es una ventaja y obviamente mucha gente tuvo que quedarse a laburar desde su casa si lo podía hacer, pero eso también obviamente habla de, digamos, una transformación en el ámbito laboral, concretamente de gente que rechaza el laburo porque tiene que ir todos los días a la oficina o a la fábrica o lo que sea, ¿no? Es muy, muy interesante esto, reitero, fruto de una situación que requería una solución, porque era pandemia, y sobre todo en Argentina, que el encierro era fue obligatorio, un desastre también lo que pasó en Argentina. Bueno, hoy día mucha gente, casi la mitad, rechazó algún trabajo por eso mismo, siendo que Argentina está en una situación, una crisis brutal con respecto a muchísima gente sin trabajo o trabajo precario. Me llamó la atención los datos,
1: ¿eh? Tremendo.
0: Tremendo, tremendo, tremendo, tremendo.
1: Bien.
0: ¿Tenés algo por ahí?
1: Sí, sí. Muchos en Francia esperan un mensaje de unión y de esperanza de parte del Papa León.
0: ¿Ya está en Francia?
1: ¿Empezó
0: la visita?
1: 25, el viernes.
0: Ah, el viernes.
1: Este viernes.
0: Pasado mañana.
1: Del 25 al 28. Y en esa visita va a ir también a la catedral de Notre Dame. Que tras sufrir aquel voraz incendio en abril de 2019, fue reabierta en diciembre de 2024.
0: Yo hace 2 años que fui y la vi de afuera. No se podía entrar.
1: Para uno de los acólitos joven mexicano, que se llama Martín Muñoz Ledo, que le hace entrevistas y prensa, dice que, bueno, para este joven que hace un doctorado en historia en la Universidad de la Sorbona, Tiene un gran significado la visita, ¿no? Es decir, es algo simbólico porque el nuevo Papa llega a la catedral restaurada y este nuevo Papa estará para esta nueva iglesia en Francia que se renueva con esta primavera de bautismos y
0: ¿viste que
1: de adultos que hay en este momento?
0: Le reacomodó el protocolo que había preparado, el ceremonial que había preparado Macron.
1: Ah, ¿sí?
0: Sí, que incluía algún banquete, sí, qué sé yo. Dije, no, nada de eso.
1: Tranqui.
0: Se le pateó todo.
1: Sí, me parece genial. En masa es secretina.
0: Le movió el mantel, le sacó el mantel sin tocar los platos, ¿no? De la mesa.
1: Y es claro que hay un resurgimiento espiritual en Francia y el Papa viene a ver eso y seguro que se va a interesar mucho en ese aspecto. En ese aspecto, la evangelización, ¿no? Es algo de lo que no se ve mucho en público, pero es un tema que podría conversar con el nuncio y los obispos para ver cómo evoluciona esa primavera, ese resurgimiento de la iglesia. En Pascua de este año,
0: lo hablamos nosotros,
1: registró récord de 21.400 bautismos de adultos y adolescentes.
0: Fue el boom.
1: Lo que supuso un incremento del 20% respecto del 2025, cuando la cifra de ese año ya había sido más alta en 20 años.
0: Récord. Bueno, España le pasa lo mismo, ¿no?
1: Exactamente.
0: La España de Pedro Sánchez. Del impresentable Pedro Sánchez.
1: No, que quedan 3 minutos. No me hagas de barrancar.
0: La ONU se reunió con Delcy Rodríguez. Sí. ¿Sabés quién estuvo también fuera de la ONU, pero pispiriteando ahí?
1: ¿Quién?
0: El No Se Pudió.
1: ¿No Se Pudió?
0: ¿Quién fue que dijo No
1: Kichilov?
0: Se Pudió.
1: Kichilov
0: está ahí. Así Dios mío. Bueno, y se reunió con Pedro Sánchez.
1: ¿Qué banda?
0: No, tiene que hablar.
1: ¿Qué banda?
0: Sí, agarrate los bolsillos, ¿eh?
1: ¿Viste lo que están investigando? Que hablan de que tiene un GAL, el GAL de Sánchez, tiene sicarios, tiene un grupo de sicarios que mandaba perseguir y extorsionar a jueces, políticos, sí, periodistas.
0: Bueno, por algo está más sucio que una papa. Sí, para arrancar está más sucio que una papa, él, la mujer, el hermano, es una familia, ¿no? Muy particular.
1: Pero no se les cae la cara de cemento a estos muchachos.
0: No, tiene. No. Y, bueno, lo mismo pasa a nuestros hermanos, la vecina orilla, ¿no?
1: Uf.
0: La chorra, Cristina Fernández de Kirchner, la presa, quiere ser candidata. Estamos todos tronados. Bien. Leo, nos tenemos que ir.
1: Nos vamos, sí.
0: Gracias.
1: Mañana tenemos un día.
0: Ah, mañana fiesta patronal en tu
1: parroquia. Fiesta patronal.
0: ¿Cómo viene?
1: Señora de la Merced.
0: ¿Cómo viene la agenda?
1: Y bueno, mañana la iglesia va a abrir a las 18, a las 6 de la tarde. Después a las 7 menos cuarto de la tarde el Santo Rosario. Y a las 7 y media de la tarde la Santa Misa.
0: ¿El cardenal estará?
1: No.
0: ¿Presidís tú?
1: Este año no, estoy yo.
0: Preside el párroco.
1: El párroco.
0: Es lindo también.
1: También.
0: Yo no digo que no,
1: pasa
0: no
1: está bueno que el año que viene son los 100 años de la inauguración de la cripta.
0: Ah, mirá.
1: Entonces ahí, por
0: tirás
1: supuesto.
0: Tirás la casa por la ventana. Tirás estará. La cripta por la ventana.
1: Sí. Veremos.
0: Ya no tirás más agua.
1: No tenés que sacar. Gracias a Dios.
0: Ahora podés tirar la cripta.
1: ¿Dónde madera sin pata? ¿Dónde digo, madera bueno, sin pata?
0: Un saludo
1: pero para. Pero bueno, mañana y después, por supuesto, va a haber también un. En la parroquia, que es la casa de Seria, hay mística y hay mástica como obviamente. Siempre.
0: Así que a partir de las 6 de la tarde
1: está abierto el templo.
0: ¿La dirección a Mésaga?
1: A Mésaga, entre Martín C. Martínez y Defensa.
0: Qué lindo templo. Y bueno, un momento lindo para celebrar Nuestra Señora la Merced.
1: Exactamente.
0: Leo, querido, buena celebración, saludos a la comunidad y contigo volvemos el lunes.
1: El lunes que viene.
0: Si Dios quiere.
1: Después de San Judas Tadeo estaremos acá.
0: Dios
1: porque
0: mío.
1: Esto no para.
0: Qué movida.
1: El tiempo no para.
0: A pala.
1: A pico y pala.
0: Gracias, José Cabrera, por la puesta al aire. Técnicamente todo impecable. Nos vamos. Ya estamos por comenzar un nuevo día. Y viene el padre Eduardo Ojeda.

0: Al terminar el día, cerramos el programa con la certeza de que hay mucho más para compartir. 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

Bueno, el tacuarembuense inmortal Carlos Gardel nos dedica a los uruguayos esta canción hermosa, uruguayos, pueblo hermano, qué lindo, me encanta. Así que ya saben. Bueno, gente, vamos a las noticias del tiempo. Y son importantes las noticias del tiempo, ahí está. En este momento está 12 grados centígrados de temperatura, pero hace más frío, la sensación térmica es de 8 grados. El viento es de 13 kilómetros por hora, la humedad 73%, la visibilidad 10 kilómetros. Y la cosa es que, bueno, que estamos viviendo un comienzo de primavera bastante invernal, pero hay buenas noticias, ¿eh? Para hoy, 24 de septiembre, tenemos 21 grados centígrados de máxima y 14 de mínima. Así que iba a estar bastante más templado y más soportable el tiempo. Prácticamente va a haber calor. Pero primero vamos a ver lo de hoy. El sol hoy sale a las 6:31 y se pone a las 18:42. La luna sale a las 16:49 y se pondrá a las 5:44. Estamos viendo prácticamente toda la cara visible de la luna, ya 95% de la cara visible de la luna se puede ver. La siguiente luna llena va a ser el 26 de septiembre. Bueno, para hoy no se esperan lluvias. Vamos a ver para los otros días. Mañana viernes no se esperan lluvias tampoco, va a estar más despejado el tiempo, parcialmente soleado, 20 grados máxima, 12 grados mínima. El sábado 26 de septiembre tampoco va a haber lluvia, no se esperan lluvias, pero va a haber una temperatura máxima de 16 grados y otra mínima de 10. Va a estar parcialmente nublado. El domingo 27 va a estar nublado, pero no llueve, 16 grados centígrados máxima, 14 grados mínima. Bueno, eso es por lo menos un panorama un poco mejor, va a mejorar la temperatura, va a subir un poco, ¿no? Esto es importante, porque, viste, si no... ¿Saben que el Papa va a visitar Francia, Va a visitar Francia. Que lo tiró, León XIV se va a reunir en Lourdes con las víctimas de los abusos sexuales en la Iglesia. Esto es muy importante. Esta semana, la visita del Papa a Lourdes será clave para su mensaje de respeto a la vida humana en todas sus etapas y condiciones. Tema central de su viaje pastoral a Francia, del 25 al 28 de septiembre. Las imágenes del pontífice encontrándose con peregrinos, enfermos, complementarán el lema oficial del viaje para que el mundo tenga vida. Pero la visita al mundialmente famoso santuario de Lourdes también será el momento en que va a abordar de manera más directa los abusos sexuales cometidos por miembros del clero. Crisis que ha proyectado una sombra sobre la Iglesia en Francia, desde la publicación de un histórico informe sobre los abusos en 2021. Así, Lourdes será el escenario, el 27 de septiembre, de un encuentro privado del Papa con víctimas de los abusos sexuales y de un discurso ante los obispos católicos franceses que continúan afrontando las consecuencias de la crisis de abusos. El propio santuario de Lourdes se ha visto envuelto en controversias en los últimos años, debido a la destacada presencia allí de obras de arte realizadas por un sacerdote acusado de abuso sexual y espiritual. ¡Qué lotigo, qué barbaridad, che! En una encuesta realizada en Francia antes de la visita del 25 al 28 de septiembre, el tema de los abusos sexuales cometidos por miembros del clero ocupó un lugar destacado. Para el 15% de los encuestados, la lucha contra los abusos y su prevención dentro de la Iglesia era el tema que más querían que el Papa abordara durante su visita a Francia. Fue la segunda respuesta más elegida después de la paz y los conflictos del mundo. La Iglesia en Francia continúa afrontando las consecuencias de los abusos tras las conclusiones de una comisión independiente que determinó que probablemente cientos de miles de niños fueron víctimas de abuso durante los últimos 70 años. La Comisión Independiente sobre Abusos Sexuales en la Iglesia publicó en octubre de 2021 un informe final de casi 2.500 páginas en el que estimó que 216.000 niños han sido víctimas de abusos cometidos por sacerdotes, diáconos, religiosos o religiosas en Francia entre 1950 y 2020. La comisión añadió también que al tener también en cuenta los abusos cometidos por trabajadores laicos de la Iglesia,
el número de víctimas ascendería a 330.000 durante el periodo. Algunas de estas víctimas participarán en un encuentro privado con el Papa en el Santuario Nuestra Señora de Lourdes el 27 de septiembre. Según la Conferencia Episcopal Francesa, las 7 víctimas representan a personas que sufrieron abuso cuando eran menores o adultos en diferentes contextos, entre ellos iglesias o escuelas católicas. Las 7 personas emitieron una declaración conjunta publicada el 16 de septiembre en que afirmaron: entablar un diálogo con el Papa no significa dar nuestro respaldo. Ser recibidos no significa renunciar a nuestras demandas. 5 de las 7 personas hicieron pública su identidad. Entre ellas se encuentra Bertrand Virier, víctima del ex sacerdote Bernard Preynat, quien murió en 2024, pero que en 2020 fue condenado a 5 años de prisión por abusar de jóvenes scouts de la arquidiócesis de Lyon. Según la declaración de las víctimas, se reunieron 14 de septiembre para preparar la audiencia con el Papa y compartir las preguntas fundamentales que desean plantear. El encuentro durante el viaje del Papa también incluirá visitas a las ciudades de París y de Metz. Generó controversia entre varios grupos franceses de apoyo a las víctimas de abusos que criticaron el formato de la reunión y la elección de los participantes, especialmente la exclusión de grupos de víctimas. Un portavoz del colectivo de víctimas de Petardam, que representa a antiguos alumnos víctimas de abusos de la Escuela Notre Dame de Petardam, situada cerca de Lourdes, calificó la decisión de incluir únicamente a personas individuales en el encuentro con León como una muestra de desprecio institucional. Ante el malestar generado, los obispos de Francia se comprometieron a organizar otros encuentros con víctimas y a recibir sus cartas después del viaje del Papa. Ese mismo día, antes de reunirse con las víctimas, León XIV participará en un encuentro a puerta cerrada con los obispos de Francia. Dada la importancia de la cuestión de los abusos adquiridos para los obispos en los últimos años, es probable que el Papa aborde el tema en sus palabras, señaló Cyprien Viet, periodista especializado por el Vaticano, en el Vaticano. El Santuario de Lourdes es uno de los lugares católicos más visitados del mundo y será el escenario del encuentro con las víctimas de abusos. Es uno de los primeros santuarios que ha tomado medidas definitivas para cubrir obras del sacerdote Marco Rupnik, acusado de abusos sexuales, sometido actualmente a un proceso en el Vaticano. En agosto, el obispo de Tabes y Lourdes, Jean-Marc Mingras, anunció que los mosaicos realizados por este sacerdote en la fachada de la Basílica del Rosario serían cubiertos antes de la visita del Papa. En 2025, los mosaicos habrían sido cubiertos parcialmente. Mi papel es garantizar que el santuario reciba a todos, especialmente a quienes sufren. Entre ellos están las víctimas de abusos y agresiones sexuales, tanto a niños como a adultos, declaró Mingras al diario, la Depeche du Midi. Las personas que acusan a Rupni recibieron con satisfacción la decisión de cubrir los mosaicos en una carta abierta al Santo Padre, publicada el 23 de septiembre. 5 mujeres, 4 de las cuales firmaron la carta con sus nombres reales, calificaron la decisión de cubrir las obras del sacerdote en el santuario como un gesto muy poderoso y valiente, que apreciamos enormemente. Nunca hemos experimentado una atmósfera de solidaridad hacia nosotras. Las mujeres describieron la oposición y la hostilidad que han enfrentado desde que decidieron contar públicamente su experiencia con el ex jesuita. No tenemos intención de resignarnos al olvido, ni queremos renunciar a buscar justicia hasta que se reconozca la gravedad de lo ocurrido y la persona responsable rinda cuentas. Escribieron en su llamado a una mayor transparencia sobre el proceso contra Rupnik, que actualmente se lleva a cabo en el Vaticano. Los mosaicos del padre Rupnik también decoran la capilla de la Nunciatura Apostólica en París, donde el Papa León se podrá alojar del 25 al 26 de septiembre, porque ahí no se van a realizar actos públicos. Qué lo tiró, qué bravo esto, che, qué impresionante. Solamente me duele mucho todas estas cosas, porque obviamente que no tengo nada que ver con esto, pero que es un dolor muy grande, ¿no? Es un ataque muy grande del mal, ¿no? Y bueno, qué cosa impresionante. Bueno, vamos ahora a otra noticia. Vamos hasta Colombia. Un obispo colombiano pidió reabrir el diálogo ante la violencia que está paralizando a Santa Marta en Colombia. El obispo de Santa Marta, un señor José Bachi, Tres Palacios, abogó por que se busquen vías de diálogo
para poder superar el nuevo episodio de violencia que tiene paralizada a esa ciudad colombiana. Este miércoles amaneció con sus calles custodiadas por policías y militares. La capital del departamento de Magdalena se encuentra este miércoles con los comercios cerrados, las clases suspendidas, la población confinada en sus casas a raíz de los atentados cometidos por las autodefensas conquistadoras de la Sierra Nevada. El grupo armado cometió ataques en represalia al operativo policial que el 21 de septiembre causó la muerte de 7 de sus miembros, entre ellos José Luis Pérez Villanueva, alias El Cholo, el segundo comandante militar de la primera línea de esta organización, y a un hijo de alias Pinocho, conocido como el máximo jefe financiador de la organización. La respuesta del presidente de Colombia, Abelardo de la Estrella, fue ordenar la militarización de la ciudad. Llegó anoche para dirigir los operativos. En conversación con ASI Prensa, el obispo de Santa Marta expresó que hay necesidad de que se reabra el camino del diálogo como mecanismo humanitario para superar este nuevo episodio de violencia. Siempre se debe apuntar a preservar a la población civil. Ayer la diócesis de Santa Marta publicó un comunicado llamando a, ¿cómo es el grupo armado? Porque está la sigla nomás, pero yo, qué barbaridad, ¿no? ¿Cómo el grupo armado este? Ay, Dios mío. La autodefensas conquistadoras de la Sierra Nevada. Qué complicado, chiste, estas cosas. Bueno, el obispo dijo que la necesidad de que se reabra el camino del diálogo como mecanismo humanitario para superar la violencia siempre está apuntando a la preservación de la sociedad, de la población civil. Ayer la diócesis de Santa Marta publicó un comunicado llamando a, bueno, la autodefensa, esas cosas raras, a respetar el principio de distinción y proporcionalidad. Las comunidades y las personas no pueden estar en medio del conflicto ni ser usadas como escudos en una confrontación armada. Bueno, muy bien. Esto es importante porque usted está otra vez, ¿no? La violencia, qué horrible. Todas estas cosas. Bueno, vamos para Argentina, che. En Argentina, el gobierno de la nación confirmó que el lunes 9 de noviembre va a ser feriado nacional debido a la visita del Papa León XIV. Así lo informó la ministra de Seguridad, Alejandra Montioliva, a los medios de comunicación tras un encuentro llevado a cabo este martes en la sede del ministerio que encabeza y que reunió a autoridades nacionales, referentes eclesiales y funcionarios de los distintos puntos del país que va a visitar el Papa. Entre los presentes estaban la Secretaría General de Presidencia, Karina Milei, representantes de la Conferencia Episcopal Argentina, gobernantes de la Ciudad de Buenos Aires y las provincias de Buenos Aires y Córdoba. En este marco, el gobierno de Javier Milei decidió declarar feriado nacional el lunes 9 de noviembre, jornada en la cual se desarrollará la misa frente al Monumento de los Españoles en la Ciudad de Buenos Aires a las 11:30. El día lunes 9 de noviembre va a ser feriado nacional. Los días martes y miércoles se trabajará dentro de cada una de las jurisdicciones. Ciudad de Buenos Aires, Provincia de Buenos Aires, Provincia de Córdoba, en feriados limitados a las jurisdicciones específicas. El gobierno de Córdoba, por su parte, otorgará adicionalmente un feriado provincial el martes 10 de noviembre, día del arribo del Santo Padre a la ciudad capital. Esto lo dijo él, lo confirmó, digamos, el ministro de Seguridad Provincial, Juan Pablo Quinteros. La provincia de Buenos Aires también podría decretar asueto para sus habitantes el 11 de noviembre, fecha en la que el Papa presidirá una misa en la Basílica del Santuario Nacional de Nuestra Señora de Luján, aunque la posibilidad se encuentra aún en evaluación. En cuanto al presupuesto, los gastos que genera la visita estarán distribuidos entre el Gobierno Nacional, la Ciudad de Buenos Aires y los gobiernos provisionales de Buenos Aires y Córdoba, dijo. Por su parte, el arzobispo de Buenos Aires, Monseñor Jorge García Cuerva, reforzó la convocatoria a inscribirse como voluntarios y aseguró que se necesitan 20.000. Hasta el momento se prescribieron unos 14.000 voluntarios. Necesitamos más voluntarios. También puede meterse en las redes sociales donde está la página oficial de la Conferencia Episcopal Argentina. En fin, tras la reunión se informó que quienes están registrados como voluntarios para asistir a los peregrinos podrían viajar gratis en el transporte público de la red SUBE durante los días de la visita del Papa. Qué bien. Bueno, todo para lograr que el Papa llegue a todos, ¿no? Esto es importante, muy lindo esto, ¿no?
qué barbaridad. Bueno, y nos vamos a España, gente, a España. A finales de julio de 2026, la confluencia de tres incendios en la Sierra Oeste de la Comunidad de Madrid obligó a la declaración de una emergencia nacional. En el seminario menor de la Inmaculada de San Dámaso, perteneciente a la diócesis de Getafe, unos 250 niños que participaban en un campamento de verano tuvieron que ser desalojados, junto con el rector del seminario, el padre Eliar Lleres, y algunos trabajadores del lugar. Situado en el Valle del Tietar, municipio de Rosas, de Puerto Real, el seminario ofrece educación desde quinto de primaria hasta el bachillerato. A lo largo de más de 60 años, ha cuidado de la formación humana y espiritual de más de 2.000 alumnos. Les digo que son niños, ¿no? En un seminario menor, quiere decir que se atiende a las edades de los más jóvenes, antes de los 18 años, ¿no? Se los va educando en la educación clásica y también acompañando espiritualmente. Luego después se decidirán si siguen en el seminario mayor, o sea, preparándose para ser sacerdote. A lo largo de más de 60 años ha cuidado de la formación humana y espiritual de 2.000 alumnos. Algunos de ellos viven en comunidad y están abiertos a responder a su vocación. El 25 de julio, día del apóstol Santiago, patrono de España, las llamas parecían avanzar decididas hacia el seminario. Era un día despejado con mucho calor. De repente vimos humo negro, todo se estaba nublando. Fue una desesperación, recuerda Misael, un peruano de Ampliación Risa, que se encarga del mantenimiento de las instalaciones. El rector tomó la determinación de guardar las imágenes de la capilla, también con la ayuda de Nieve, la gobernante del colegio, que en aquellas horas tenía sentimientos encontrados de angustia y paz sobrenatural, con la confianza plena en Dios. Yo tenía fe que acá las llamas no iban a llegar. A mí lo que más miedo me daba era el humo, porque mirabas el cielo y veías una nube. Aquí nos asfixiamos, pensó. Misael, por su parte, se sentía un poco angustiado, desesperado, y reconoce que le salían las lágrimas. Pero había rezado intensamente, Dios, por favor, que no llegue aquí el fuego. Pasadas las horas, el padre Elía era acogido en casa de unos amigos. En Villaviciosa de Odón recibió una foto y un mensaje del alcalde, quien era ese alumno. El seminario posiblemente se quemaría esta noche. El rector llamó al obispo de Getafe, Monseñor Gines García Beltrán. A nadie nos gusta tener que llamar a alguien para dar una mala noticia, pero había que pedir oración y decir, ya solo un milagro lo que va a ocurrir, si puede salvarnos de esta situación. La foto que este mismo año, esta misma noche le envió el alcalde al rector, lo atestigua. El fuego asomaba por la montaña, mientras en el fondo del valle se adivinaban las luces del seminario. Nieve, la gobernanta, mantenía la fe a pesar de todo. Yo sé que la mano de Dios está aquí, dijo. Las oraciones tuvieron fruto. El alcalde nos contaba que vio cómo el fuego retrocedía. Vino una ráfaga de aire que acabó con las llamas. Y era lo que nos hubiera hecho imposible la vida del seminario. Hubiera podido arrasar por todo. Yo lo llamo milagro. Y porque creo que Dios intercede, porque Dios interviene en nuestra historia y porque esta es su casa, dijo el sacerdote. Han pasado dos meses desde aquel día y avanzando por la carretera se comprueba con los montes cercanos siguen repletos de cicatrices y de carbón. Al llegar al seminario el contraste es evidente, su entorno sigue verde. A punto de entrar en el otoño europeo y en las clases la actividad normal sigue su curso. El Colegio Seminario Menor de Getafe tiene 137 alumnos, de los cuales 35 son seminaristas menores y forman parte de la comunidad que vive en el recinto. Al tiempo dedicado a las clases se añaden momentos de oración, acompañamiento espiritual y formación humana más específica. Varios alumnos, algunos que no están todavía en comunidad como para ser sacerdote, otros que simplemente reciben educación, pero todos son formados en la fe católica, ¿no? Es como la antesala para el seminario mayor y para cualquiera de las vocaciones de la iglesia, resume el rector, quien detalla que más allá de la formación académica, se brinda una educación de 360 grados en el ámbito espiritual, moral y la amistad, desde la psicología. De esta manera se ayuda al seminarista menor a que escuche la llamada de Dios, a que cuide su vida espiritual y tenga su dirección espiritual, su acompañamiento y viva en comunidad. Que pueda disfrutar de lo que el Señor le pueda pedir y a que aprenda felizmente y con mucha libertad a decir sí al Señor en todo lo que éste pida. Gabriel, por ejemplo, lleva 5 años en el seminario.
formando parte de la comunidad. El ambiente que se respira en el colegio la atrajo y se decidió. Valora mucho estar tanto en la familia como con los compañeros. Tener tanta confianza, tener misa, rezar. Ya lleva 5 años en el seminario menor de la diócesis. Su perspectiva vocacional aún no es muy clara para Gabriel. Pero hay una cosa que él cree todo, que él afirma. Que sea lo que Dios quiera, dice. Mientras sospecha que lo suyo en todo caso será una vida de rezar, porque de momento Dios no lo llamó a ser sacerdote. Fran apenas lleva un par de semanas en el seminario menor, en el encuentro de jóvenes del camino neocatecumenal con Kiko Argüello, con motivo del jubileo de 2025, allí se preguntó quién está dispuesto a entregar su vida a Dios, y aquí algo cambió en él. No me levanté, pero sentí que tenía que levantarme. Tuve miedo, pero desde entonces tengo esa vocación que no sé para lo que me llama. Creo que aquí podría descubrirlo mejor, explica Fran, quien desde su llegada al seminario reza por esa intención. Le pido que me guíe hacia lo que él tenga preparado. Antonio lleva 3 años como seminarista. En el antiguo colegio las cosas no iban bien desde el punto de vista académico. Llegar a Rosas de Puerto Real no fue fácil. No voy a mentir, dijo, tuve mucho miedo. Porque es un seminario. Porque tenés una imagen de que tenés que estar rezando todos los días. Que no es mentira, se reza bastante bien y mucho. De su vivencia destaca, es increíble el ambiente que hay en la capilla, en cualquier sitio donde rezamos, cuando hacemos hora santa. También se notan los estudios. Se centra mucho en cada alumno y si tienes alguna duda, algún problema, siempre se le intenta solucionar lo antes posible. En pleno vocacional, Antonio, otro chico, tiene claro que si el Señor lo llama, le dirá que sí. Y vive esa apertura al misterio de forma sencilla y profunda. Es dejarte guiar por el Señor lo que importa. La verdad es que si sigues su camino vas a ser muy feliz, hagas lo que hagas. Yo no quiero apartarme de él porque al fin y al cabo es el Señor, no se puede decir nada más, dijo. Qué bueno, ¿no? Qué frescura la de estos chicos, ¿no? Qué alegría que tienen. Y qué bueno que no haya pasado lo peor, ¿no? Que el seminario no se haya destruido. Bueno, y vamos al Vaticano, che. El Papa León XIV apeló a la responsabilidad de todos. Hay que proteger, dijo, a los migrantes y a los refugiados menores de edad. Y subrayó, especialmente los niños y los adolescentes son el grupo más vulnerable y con frecuencia padecen grandes penurias. Los niños y los adolescentes, dijo el Papa, son los más vulnerables. Y tras recordar que la Jornada Mundial del Migrante y del Refugiado se celebrará el próximo domingo 27 de septiembre. Tras la catequesis de la Audiencia General de este miércoles, el Papa dijo que muchos de los menores sufren penurias indecibles, violencia, torturas, explotación, condiciones traumáticas, y no pocos pierden la vida a lo largo de las rutas migratorias. Por eso, ante esta realidad, él llamó a todos para garantizar la protección y asistencia de ese grupo etario. Hago un llamamiento a la responsabilidad de todos, que cada uno se siente implicado en la vida de estos jóvenes, que deben ser siempre protegidos y asistidos. La Iglesia celebra cada año la Jornada Mundial del Migrante y del Refugiado para sensibilizar sobre la situación de las personas desplazadas, promoviendo iniciativas de acogida, integración y acompañamiento, con especial atención a quienes se encuentran en mayor situación de vulnerabilidad. En su mensaje para la Jornada Mundial del Migrante y del Refugiado de este año, titulado Incluso uno solo de estos pequeños, el Papa León insistió en que las instituciones públicas y privadas están obligadas a situar en el centro la protección y la dignidad de cada niño y adolescente. Finalmente, el pontífice reclamó políticas capaces de promover la reunificación familiar, garantizar el acceso a la educación, la atención sanitaria y la protección jurídica, y evitar de esta forma los traumas derivados de la separación de la familia o las medidas que puedan poner en riesgo el bienestar de los pobres menores migrantes. Bueno, gente, vamos ahora a una otra canción. Esta tiene el protagonista de esta canción, yo lo conocí personalmente, ya falleció. Era una persona que estaba en situación de calle. Se llamaba Carlos Galeano. Lamentablemente, bueno, había tenido una infancia bastante normal, pero lamentablemente después cayó en el alcoholismo. Y bueno, terminó viviendo en la calle, una situación muy complicada.
Bueno, Galeano iba por la parroquia más de una vez. A veces cuando estaba fresco se podía hablar con él. La gente de la Vela Puerca, que pertenecen varios de estos muchachos a la al barrio de Punta Carretas, lo conocieron personalmente. Bueno, y le dedicaron una canción. La canción es El Viejo.

Bueno, gente, tengo acá, bueno, voy a hacer el anuncio que hago siempre, el 092-770-770, repito, 092-770-770, es un teléfono de WhatsApp que pueden mandar mensajes y de audio y de texto si quieren, yo los paso, entonces que, no hay problema. Acá tengo dos que llegaron casi al final del programa de ayer. Y no me dio el tiempo para verlos. Digo, ni siquiera me di cuenta que habían llegado. Dice lo siguiente. Gracias, estimadísimo padre Eduardo Ojeda. Usted es un faro inmenso en nuestra vida. Quedamos sin palabras. Óiganlo, por favor. Bueno, nos dicen Gastón y familia, que viven en el barrio de Buceo, en Montevideo. Muy bien. Bueno, así como ellos, ustedes pueden mandar mensajes opinando también, preguntando cosas o proponiendo algún tema. Eso siempre sirve, ¿viste? Yo, por ejemplo, ahora vamos a analizar el documento del Papa, seguimos el análisis que estamos empezando, lo empezamos ya hace como tres programas, o más, pero estamos leyendo la encíclica de León XIV, Magnifica Humanitas, y estamos, digamos, analizándola. El Papa ha planteado una cantidad de elementos que son los valores más importantes de la doctrina social de la Iglesia. ¿Qué son? Básicamente hablando, la búsqueda del bien común, la solidaridad, el principio de subsidiariedad y la justicia social. Y ahora va a hablar del paradigma tecnocrático y el poder digital. Y bueno, estamos entrando un poco en el tema de la inteligencia artificial, ¿no? En la encíclica Laudato Si, el Papa Francisco denunciaba el creciente afianzamiento de un paradigma tecnocrático. En este mundo globalizado, la tendencia a dejar que la lógica de la eficiencia, del control y del lucro gobierne por sí sola las decisiones personales, sociales o económicas. Así aparece con mayor evidencia que la técnica no es aquí un simple instrumento, que cuando se vuelve un criterio termina por establecer qué cuenta y qué puede descartarse, reduciendo la creación a un objeto de explotación y a las personas de engranajes de un sistema que sea cada vez más eficaz. Este paradigma se ha extendido rápidamente en los últimos años como efecto de la difusión de la inteligencia artificial, las ciencias cognitivas, la nanotecnología, la robótica y la biotecnología. En sí mismas, dichas innovaciones podrían ser y son una gran ayuda para el desarrollo humano integral y el cuidado de la casa común, pero precisamente por su poder pueden actuar como un acelerador del paradigma tecnocrático y por ello necesitan un nuevo marco espiritual, ético y político. Más poderoso no significa necesariamente algo mejor. En este sentido, siguen siendo actuales las palabras del teólogo Romano Guardini cuando decía: el hombre moderno no está preparado para utilizar el poder con acierto. El peligro de que la humanidad sea víctima de sus propias conquistas había sido ya percibido con lucidez por San Pablo VI, dice el Papa León, cuando advertía que dos progresos científicos más extraordinarios, las proezas técnicas más sorprendentes, el crecimiento económico más prodigioso, si no van acompañados de un auténtico progreso social y moral, se volverían en definitiva contra el hombre. Por eso el progreso técnico sobre la visión antropológica y el discernimiento que lo guía y los fines que persigue, si el desarrollo tecnológico avanza sin una adecuada maduración ética y social, puede suceder que aumenten los medios sin que crezca en la misma medida la humanidad. Se tiene más, pero no se es más por tener más. Y la persona corre el riesgo de ser valorada principalmente en base al rendimiento que pueda llegar a ofrecer. Aquí es necesario reconocer un aspecto decisivo que ya mencioné antes en muchos casos. En el contexto digital, el control de las plataformas, las infraestructuras, los datos, la capacidad de cálculo, no es prerrogativa de los estados, no, sino de grandes actores económicos y tecnológicos que de hecho determinan las condiciones de acceso, las reglas de visibilidad y las mismas posibilidades de participación. Cuando un poder de tal magnitud se concentra en pocas manos,
tiende a hacerse opaco y eludir el control público. Crece el riesgo de un desarrollo distorsionado que provoca nuevas dependencias, exclusiones, manipulaciones y desigualdades. Pero aquí lo clave es que el conocimiento se difunda para todos. Que no solo unos pocos manipulen los medios tecnológicos, porque eso podría llevar claramente a una especie de explotación mucho más grave y exclusión de personas. En el numeral 96 dice el Papa, frente a esta concentración de poder en el mundo digital, los grandes principios de la doctrina social de la Iglesia se convierten en criterios para juzgar y discernir el nuevo escenario. La dignidad inalienable de las personas, el bien común, el destino universal de los bienes, la subsidiariedad, la solidaridad y la justicia social. Estos principios exigen verificar si el poder de la infraestructura digital y de los algoritmos está favoreciendo realmente la participación y la irresponsabilidad, si protege a los más vulnerables y asegura un acceso equitativo a la oportunidad y a las oportunidades, y si se ordena al bien de todos. Con estas premisas podemos entonces considerar más de cerca qué es la inteligencia artificial, qué posibilidades nos abre y qué riesgos comporta. Claro, el conocimiento no debe ser propiedad de unos pocos. Los medios técnicos no deben estar en pocas manos, porque si no, termina explotándose a la gente, ¿no? Esto es muy sabio que lo diga el Papa, pero bueno. En el número 97 dice el Papa, no es mi intención ofrecer acá un tratado sobre inteligencia artificial, ni tampoco recorrer una bibliografía que ya es muy amplia de por sí. Pero existen actualmente contribuciones importantes, también en el ámbito eclesial, de las que son posibles hacer referencias. Me limito a recordar algunos elementos esenciales para un discernimiento moral y social que proteja el primado de la persona, con el fin de que sean siempre la inteligencia humana, con su conciencia, con su libertad, la que guíe las innovaciones técnicas y establezca con responsabilidad su uso y sus límites. Es oportuno anteponer dos consideraciones. La primera, que cualquier afirmación sobre la inteligencia artificial corre el riesgo de quedar obsoleta en poco tiempo, dada la impresionante velocidad de desarrollo de estos sistemas nuevos. En segundo lugar, todos nosotros incluidos, quienes lo diseñan, sabemos muy poco sobre su funcionamiento efectivo. Las inteligencias artificiales modernas están más cultivadas que construidas. Los desarrolladores no diseñan directamente cada detalle. Crean una arquitectura sobre la cual la inteligencia artificial crece. En consecuencia, los aspectos científicos fundamentales como las representaciones internas, los procesos computacionales de estos sistemas, siguen siendo desconocidos. Se manifiesta, por tanto, la urgencia de un doble compromiso. Por una parte, una profundización. Tienen que estar dando la página. Ay, Dios mío. De la investigación científica, por otra, un ejercicio de discernimiento moral y espiritual. O sea, hay mecanismos que no se conocen mucho, se está experimentando muy rápidamente. Y bueno, como que eso tiene sus riesgos, ¿no? ¿Verdad? El número 99, el Papa dice, no es posible dar una definición única y completa de la inteligencia artificial. Pero sí, lo que podemos decir es que hay que evitar el equívoco de equiparar esta inteligencia a la inteligencia humana. Estos sistemas imitan ciertas funciones de la inteligencia humana. Y al hacerlo, a menudo la superan en velocidad y amplitud de cálculo. Y ofrecen beneficios concretos en numerosos campos. Claro, una investigación realizada por inteligencia artificial puede no ser infalible, ¿ya? Ciertamente que no lo es, pero es mucho más rápida la observación de los datos y todo, la competencia de los datos, ¿viste? Mostrar las relaciones de una cosa con otra, la hace más rápido que un cerebro humano. Pero, esa misma rapidez puede complicar las cosas, puede crear problemas. Y puede también hacer que, bueno, solamente manejen la cosa algunos privilegiados que tienen los elementos técnicos y los conocimientos que no tienen los demás.
Al hacerlo, a menudo las superan a la inteligencia humana en velocidad y amplitud de cálculo, ofreciendo beneficios concretos en numerosos campos. Pero esta potencia, sin embargo, sigue ligada al tratamiento de los datos. Las denominadas inteligencias artificiales no viven una experiencia, no poseen un cuerpo, no pasan por la alegría y el dolor, no maduran en las relaciones, ni conocen desde dentro lo que significan el amor, el trabajo, la amistad y la responsabilidad. Tampoco tienen una conciencia moral. Ellas no juzgan el bien y el mal, no captan el sentido último de las situaciones, ni tampoco asumen el peso de las consecuencias de estas. Pueden imitar lenguajes, comportamientos, valoraciones, pueden simular empatía y comprensión. Me divierto a veces, tengo la inteligencia artificial de Gemini, ¿viste? Le pido un dato, entonces me la da. Entonces yo después le digo, lo pido con la voz, ¿no? Entonces le digo, bueno, muchas gracias por la ayuda. Entonces la inteligencia artificial me respondió, de nada, che. De nada, che. Cualquier cosa, llamame, que estoy para ayudarte. Evidentemente que la máquina no va a hacer esa elaboración afectiva, ¿no? Pero bueno, muy divertido, ¿no? Porque todo eso, viste, para engancharte, viste. Y yo me divierto mucho con esas cosas. En fin, cuando dichos instrumentos se presentan como capaces de aprender, lo hacen de forma diferente al de la persona humana. No es la experiencia de quien se deja modelar por la vida y crece en el tiempo, por medio de decisiones, errores, perdón y fidelidad. Es más bien una adaptación estadística a partir de datos y retroalimentaciones, que pueden ser muy eficaces, pero que no implica ciertamente un crecimiento interior. Claro, es una máquina, no va a entrar nada de esto. Lo va a ver. En el número 100 dice el Papa, a la luz de cuanto se dijo, podemos comprender mejor por qué la inteligencia artificial puede ser de una valiosa ayuda, pero al mismo tiempo exige un enfoque prudente y cauteloso. En los últimos años su uso privado ha crecido notablemente y desde distintos ámbitos se reflexiona sobre las oportunidades y los riesgos vinculados a su rápida difusión. En el uso personal hay tres aspectos en particular que deben ser tenidos en especial consideración. 1. La facilidad para lograr el resultado, la impresión de objetividad y la simulación de la comunicación humana. 2. La velocidad y la sencillez con que es posible tener indicaciones, elaboraciones complejas, contenidos mediáticos y formas de asistencia concreta, que simplifican nuestras vidas, pero que también nos pueden acostumbrar a delegar demasiado, a buscar respuestas rápidas, debilitando de esta forma el juicio personal y la creatividad. La impresión de objetividad que las respuestas y las propuestas de estos sistemas pueden suscitar corre también el riesgo de hacernos olvidar que éstas simplemente reflejan los parámetros culturales de quienes las han proyectado y adiestrado, con todas sus virtudes y sus defectos. La imitación artificial de una comunicación humana positiva, palabras de consejo, de empatía, de amistad, hasta de amor, puede resultar gratificante, incluso útil, pero en usuarios poco conscientes puede inducir a engaño, dar la falsa impresión de que estamos en una relación con un auténtico sujeto personal. Cuando la palabra es simulada, esta no construye una relación, sino una apariencia. La imitación artificial de la relación de cuidado o de acompañamiento puede ser peligrosa cuando se introduce en un contexto pobre de relaciones y afectos reales. Entonces el riesgo no es tanto que una persona crea que está hablando con otra persona, sino que pierda el deseo de buscar realmente a otros seres humanos. Si ampliamos la mirada al uso de la inteligencia artificial en nuestra sociedad, constatamos que ya está presente en procesos de decisión en todos los ámbitos y en diversos niveles, en la comunicación, la gestión y el control. Las ventajas en términos de eficiencia y las potencialidades de mejorar de algunos servicios son realmente evidentes. Sin embargo, una adopción rápida y acrítica nos expone a riesgos, por ejemplo, el de subestimar el impacto ambiental. Los actuales sistemas de inteligencia artificial requieren grandes cantidades de energía y de agua.
e inciden de manera significativa en las emisiones de anhídrido carbónico. Consumen recursos de manera intensiva, con el argumento de la complejidad, sobre todo los grandes modelos lingüísticos, crecen también las necesidades de potencia de cálculo, capacidad de almacenamiento, que se apoyan en un conjunto de máquinas, cables, centros de datos, infraestructuras consumidoras de energía. Pero eso es, por eso es esencial desarrollar soluciones tecnológicas más sostenibles. De esta forma se puede reducir el impacto sobre el medio ambiente y cuidar de la casa común. Bien, esto es una cosa importante, el famoso cambio climático. Si toda la actividad humana, donde busca la energía, emite anhídrido carbónico. El anhídrido carbónico en la atmósfera atrae los rayos del sol y el calor y evita que se disperse, lo cual está produciendo un cambio climático que a la larga puede ser catastrófico. Y esto es lo que está planteando el Papa, ¿no? Solo en el funcionamiento la inteligencia artificial consume mucha energía y también agua, ¿eh? Y la emisión de anhídrido carbónico, digamos que ya estaba produciéndose por la actividad humana normal, ¿no?, se incrementa. Eso es un peligro para la casa común, ¿viste? La casa común es la referencia a la tierra que hizo el Papa Francisco en la encíclica Laudato Si, ¿no? Que bueno, que se ve que a León XIV le gustó mucho y lo repite muchas veces, ¿no? El número 102 dice, por ejemplo, el uso de la inteligencia artificial nunca es un hecho puramente técnico. Cuando entra en procesos que inciden en la vida de las personas, afecta sus derechos, oportunidades, reputación y libertad. Las decisiones delicadas que repercuten en el trabajo, el acceso a créditos y otros servicios y la reputación de las personas corren el riesgo de ser confiadas completamente a sistemas automatizados que no son capaces de conocer la compasión, la misericordia, el perdón y sobre todo la apertura y la esperanza de cambio en el individuo, pudiendo así producir nuevas formas de descarte y de exclusión, agrego yo. Puede haber usos evidentemente antihumanos, por ejemplo, la manipulación de la información o la violación de la privacidad. Pero puede haber también un engaño menos evidente, cuando los sistemas de inteligencia artificial, presentándose como neutrales y objetivos, reflejan y refuerzan estereotipos o posiciones ideológicas de quienes los diseñaron y programaron. Nada es totalmente objetivo en este sentido. Confiar entonces en la práctica a un algoritmo, el poder de seleccionar quién es digno y quién no, sin que nadie asuma el peso de la decisión, bueno, significa encomendarle la tarea de definir el límite de las posibilidades humanas a un organismo no humano, o sea, a una máquina no humana. Lo que disminuye en un proceso no es solo la empatía hacia el excluido, que puede ser imitada artificialmente, sino la responsabilidad política, porque se descartan a los débiles y se queda todo revestido de una neutralidad y una objetividad ante la cual es imposible protestar. Y de ese modo la injusticia se realiza silenciosamente y la compasión, la misericordia y el perdón no, como simple apariencia, sino como con gestos políticos desaparecen del horizonte. De esto se deriva una consecuencia, dice el Papa. Sencilla, pero apremiante. No podemos considerar a la inteligencia artificial como algo moralmente neutro. Todo artefacto técnico lleva consigo decisiones y prioridades humanas, la programación, obviamente. Lo que mide, lo que ignora, lo que optimiza y lo que clasifica personas y situaciones. Si un sistema se concibe o emplea tratando algunas vidas como menos dignas, o las excluye sin posibilidad de apelación, no resultará en un simple instrumento que hay que usar correctamente, porque ya introduce un criterio que contradice la dignidad inalienable de la persona. Por eso el discernimiento ético no se puede de ninguna manera limitar a preguntarse si usamos un determinado sistema para un fin bueno o malo. Debe interrogarse también sobre el modo en que se está diseñado, qué idea de persona y de sociedad queda inscrita en los datos y en los modelos que lo guían. Claro,
Ningún programador es neutro, nadie es totalmente objetivo. Por eso es bueno que la imagen de la humanidad, de lo que es recto y lo que es bueno, no quede solamente en manos de los programadores. Y por eso es importante el acceso de todos a estas tecnologías, para que no haya exclusiones. En fin, hay que pedir prudencia, controles rigurosos y también una ralentización en la adopción de la inteligencia artificial. Ralentización quiere decir que no vaya tan rápido, ¿no? Descender la velocidad para poder controlarlo mejor, ¿no? Esto no significa estar en contra del progreso, sino que significa ejercitar un cuidado responsable hacia la familia humana. Y esta exigencia es aún más urgente porque existe a menudo, aquí dice el Papa, un desequilibrio entre la velocidad del desarrollo tecnológico y el ritmo de maduración de la conciencia, las normas, los controles y las instituciones capaces de gobernar sus efectos. No basta invocar genéricamente la ética. Se precisan marcos jurídicos adecuados. Vigilancia independiente. Educación de los usuarios. Una política que no renuncie a su tarea. De otro modo, el cambio será gobernado solo por lógicas tecnocráticas y presentado como necesario e imprescindible, y terminando por imponer reglas dictadas por quienes poseen datos, infraestructura y capacidad de cálculo. No podemos limitarnos a invocar la moralización de las máquinas, la denominada alineación de la inteligencia artificial con los valores humanos, sin tener la valentía de poner una condición ulterior, la posibilidad de discutir el código ético que debe ser usado, sometiéndola a criterios de justicia social compartida. De lo contrario, el que controle la inteligencia artificial podrá imponer su propia visión moral y la convertirá en una infraestructura invisible de los sistemas. Y no servirá de nada una inteligencia artificial más moral si esa moral es decidida por unos pocos. Se necesita una política más presente, capaz de ralentizar donde todo acelera y de proteger los espacios en los que las comunidades pueden seguir participando e interrogándose. Realmente, qué impresionante, ¿no? Y acá en 108 dice, en efecto, como ocurre con todo gran avance tecnológico, la inteligencia artificial tiende a aumentar sobre todo el poder de quien ya dispone de recursos económicos, competencia y acceso a los datos. A la luz del bien común y el destino universal de los bienes, este fenómeno suscita preocupación. Pequeños grupos muy influyentes podrían orientar informaciones y consumos, condicionar procesos democráticos e incidir en las dinámicas económicas en beneficio propio, contradiciendo de esta manera la justicia social y la solidaridad entre los pueblos. Por eso es indispensable que el uso de la inteligencia artificial, sobre todo cuando involucra bienes públicos y derechos fundamentales, esté acompañado de criterios claros y controles efectivos, inspirados en la participación y la subsidiariedad. Las comunidades y los cuerpos intermedios no pueden ser reducidos a destinatarios de decisiones tomadas en otros lugares. Deben poder contribuir al discernimiento y la vigilancia. La propiedad de los datos, además, no puede confiarse solo al sector privado. Debe reglamentarse. Estos son fruto del aporte de muchos. No pueden ser vendidos o confiados a unos pocos. Hace falta una creatividad capaz de gestionarlos como uno de los bienes comunes y colectivos, en la lógica del compartir, como ya sugería San Juan Pablo II, a propósito de los bienes colectivos. En fin, ¿qué te parece? Interesante, ¿no? Bueno, gente, vamos ahora a una nueva canción. Esta vez se habla de una revolucionaria que en el siglo XIX acompañó toda la lucha por la independencia de América, y que vivió en el Alto Perú, en la frontera entre Perú y Argentina. Fue una guerrillera,
y una patriota que luchó por su patria y la libertad de su gente. Una mujer, además. Se llamaba Juana Azurduy y Mercedes Sosa le brinda este homenaje.

Muy bien, hermosa canción esta. Pertenece al disco Los Caudillos, que es una creación de los mismos que hicieron La Misa Criolla, Ariel Ramírez y Félix Luna. Hicieron esta obra interesantísima, ¿no? Hay también una canción dedicada a Artigas también. Y bueno, son Los Caudillos, y justamente Juana Zurduy es una de las personas, ¿no?, recordadas. En fin. Bueno, gente, hoy vamos a hablar sobre un tema histórico y que hoy ha vuelto a revivir de alguna manera, como les puedo explicar. Ustedes saben que los archivos secretos del Vaticano, no es que sean secretos porque, bueno, porque son, hay una conspiración diabólica en el trono de San Pedro, no. Resulta que la costumbre del Vaticano es que toda la documentación sobre determinado periodo histórico, ¿tá?, se guarde, incluso se oculte a los estudiosos y todo, por prudencia. Porque, a ver, porque si todavía están vivos varias personas que fueron protagonistas de esos hechos que están registrados en el archivo, bueno, como que puede ser complicado. Y cada tanto los archivos se abren. Y los archivos más contemporáneos obviamente son los últimos en abril, y hace poquito con el Papa Francisco se abrieron los archivos correspondientes a todo el periodo de la Segunda Guerra Mundial y de la posguerra inmediata, que implica también el pontificado de Pío XII, llamado Eugenio Pacelli, un papa muy discutido, que tiene una leyenda negra incluso. Pío XII tuvo la desgraciada tarea de ser nuncio en Alemania en la época previa al nacimiento del nazismo y durante el surgimiento del nazismo. Conocía muy bien el tema y sabía cuáles eran las intenciones de Hitler. Por eso no es de extrañar que colaborara con Pío XI y fuera clave en la producción de una encíclica del Papa Pío XI, del cual era secretario él en ese momento, había vuelto de Alemania, de su nunciatura, y estaba de secretario de Estado del Papa Pío XI. Por primera vez los papas rompen la costumbre, el protocolo. Una encíclica sale primero en latín y después se difunde en los idiomas de los distintos países. Esta surgió en alemán nomás, y la difundieron en Alemania casi como que medio de contrabando, sin que el gobierno pudiera intervenir. La encíclica comienza, Mitbrennender Sorge, quiere decir algo así, vemos con gran preocupación.

tema, por supuesto, que nada que ver. Y ahí está toda una crítica, pero bravísima, al fascismo, al nacionalsocialismo de Hitler. Y luego, con la ayuda de Pío XII también, que en ese momento no era Pío XII, sino Eugenio Pacelli, el secretario del Papa, el Papa Pío XI largó en italiano otra encíclica, Non abbiamo bisogno, que habla sobre el fascismo de Mussolini. Dos encíclicas muy demoledoras, muy críticas. Sin embargo, Mussolini tuvo que, de alguna manera, le combinó combinar con Pío XI, gracias a las gestiones diplomáticas de Pío XII, su secretario, que en ese momento era Eugenio Pacelli, no era el Papa. Y logró, bueno, armar el Estado del Vaticano. Así, en 1931, se firma un tratado, un concordato con Italia, en el cual se le permite a la Iglesia conservar un Estado independiente dentro de la ciudad de Roma. Unas cuantas hectáreas nomás, ¿no? Ni siquiera toda la ciudad de Roma. Y ahí, en ese lugar, se forma el Estado del Vaticano. El Vaticano es una de las colinas de Roma, son siete colinas. Y la colina del Vaticano es la que está justamente donde está el Estado del Vaticano. Y así el Papa puede ser a la vez un jefe de Estado y un pastor. Y puede tener la libertad para nombrar cardenales, obispos y gente importante sin que los gobiernos intervengan. Eso le permite una cierta autonomía. Eso fue clave, fue muy importante en la Segunda Guerra Mundial. A Mussolini le convenía no meterse con la Iglesia, porque los tanos son, en su mayoría eran católicos. Entonces a él le allanó el camino, el concordato, pero también a la Iglesia le permitió libertad de acción. Ahora bien, durante la Segunda Guerra Mundial, ya no estaba Pío XI muere antes de la Segunda Guerra Mundial, y es elegido su secretario, que gozaba con una gran autoridad y mucho reconocimiento, Eugenio Pacelli, que pasa a ser llamado Pío XII. Pero sobre Pío XII se corrió una leyenda negra. No durante la guerra, no durante la guerra, no. Tampoco durante el término inmediato de la guerra. Es una corriente de opinión esta leyenda negra que acusó al Papa, Eugenio Pacelli, de haber mantenido una complicidad durante la guerra, pasiva, cobarde y silenciosa, ante el holocausto judío y el ascenso del nacionalsocialismo durante la Segunda Guerra Mundial. Y se le acusa al Papa de no haber cuestionado nada, de no haber hablado en contra de Hitler, dejando que los pobres judíos murieran. Si la Iglesia hubiera defendido a los pobres judíos, capaz que las catástrofes no pasaban. Esta narrativa lo etiqueta despectivamente como el Papa de Hitler, sugiriendo que su obsesión por combatir el comunismo lo llevó a ser más benévolo con las atrocidades del régimen nazi. Inmediatamente después de la guerra, la figura de Pío XII era ampliamente respetada. No ocurría esto, la leyenda negra es posterior incluso a la postguerra. La figura de Pío XII era respetada por todo el mundo. Líderes judíos mundiales, como Golda Meir, que fuera primer ministro del Estado de Israel, y Albert Einstein, famoso científico, también judío él, y lo elogiaron al Papa por sus esfuerzos humanitarios. Sin embargo, esta percepción cambió drásticamente debido a dos factores claves. Primero, una campaña de desinformación. Y sabemos que la llevó adelante la Unión Soviética. Tras el proceso de Nuremberg, donde se condenó a los criminales nazis, el Kremlin y la KGB, la policía, la organización espía de la Unión Soviética, impulsaron una estrategia de propaganda para desacreditar la postura firmemente anticomunista del Vaticano. Así utilizaron medios como Radio Moscú para propagar la idea de que Pío XII era un papa antisemita. Posteriormente, en 1963, sale una obra teatral, El Vicario,
que fue escrita por el dramaturgo alemán Rolf Hotchkiss, que también era comunista, además de ser alemán. Esta ficción representó a Pío XII como un hombre frío, calculador, desprovisto de empatía frente al exterminio judío. La obra tuvo un impacto cultural masivo y fijó el mito en el imaginario colectivo global. ¿Cuáles son los argumentos de esta leyenda negra? Bueno, primero, el Papa Pío XII evitó nombrar directamente a Adolf Hitler, o sea, falta de una condena pública explícita de Adolf Hitler y del nazismo. No hizo ninguna encíclica sobre esto, no, en los discursos radiofónicos que fueron famosos durante la guerra, optó por condenas genéricas contra el racismo y contra la guerra. No habló directamente en contra de Hitler. La diplomacia excesiva, se le acusa a Pío XII de priorizar la supervivencia institucional de la Iglesia Católica y el mantenimiento de los concordatos antes que realizar una denuncia moral rotunda. Luego pasa que abren los archivos, ¿está? Y el año 2020 el Papa Francisco abre los archivos de la época de Pío XII. Investigadores independientes y organizaciones, bueno, como que han logrado descubrir lo que ocurrió, y bueno, con la documentación que se recuperó, se puede ir refutando la validez de esta leyenda negra. En primer lugar, la diplomacia del sentido táctico, el silencio táctico. Se demostró que una protesta pública estridente del Papa habría provocado represalias inmediatas de Hitler y aceleraría las deportaciones de católicos y judíos, como ocurrió tras la enérgica protesta de los obispos de los Países Bajos en 1942. Habría una red clandestina de rescate, ¿sí? Y eso también fue descubierto al abrir los documentos. Los documentos históricos confirmaron que Pío XII coordinó en forma encubierta la protección de miles de perseguidos. Un ejemplo es el hallazgo de listas que detallan cómo la Iglesia, bajo las órdenes directas de Pío XII, escondió y alimentó a más de 4.300 judíos en conventos, parroquias y el propio Vaticano durante la ocupación nazi de Roma. Luego, el plan de secuestro nazi. O sea, esto está demostrado que Pío XII, lejos de ser un cómplice de los nazis, era considerado por estos como enemigo. Hay documentos que prueban que altos mandos militares alemanes estaban planeando, por orden de Hitler, secuestrar al Papa para evitar que se convirtiera en un obstáculo o rehén de los aliados. Aunque usted no lo crea, como dijo Jack. Esto se descubrió recientemente, en 2020, cuando se empezó a descubrir los documentos del Vaticano. En la actualidad, la historiografía moderna tiende a ver a Pío XII no como un colaborador de Hitler, sino como un líder que recurrió a una compleja diplomacia humanitaria muy silenciosa para poder salvar el mayor número posible de vidas en un contexto de extrema violencia. Yo tengo aquí un artículo que salió en el diario español El Debate, que también habla del tema. Y dice, la leyenda negra de Pío XII ya no se puede sostener. Salió a la luz la lista de los judíos que fueron escondidos en Roma. El archivo, tiene un último hallazgo, dice aquí el debate, es una lista del Papa en la que se nombra a miles de judíos que fueron albergados por católicos en Roma en distintas instituciones eclesiales. Después que el Papa Francisco ordenara abrir el archivo secreto, con respecto al genocidio judío, se han ido develando verdades en torno al mito de un papa que aparentemente no hizo nada por parar la situación final de los nazis. El debate informó en su momento a propósito de la desidia de parte de los historiadores que tanto habían pedido la apertura de dichos archivos, pero que luego, después de unos pocos, solamente unos pocos, comenzaban a investigar seriamente en las fuentes vaticanas abiertas ya para todos.
para quien quiera investigar la apertura del archivo, ha ido develando poco a poco algunos descubrimientos. El primero fue una carta de 1942, que fue encontrada en los archivos vaticanos y que publicó el diario italiano Il Corriere della Sera. El documento inédito, fechado el 14 de diciembre de 1942, fue encontrado por el archivista Giovanni Cocco, quien aseguró que servirá para tratar de esclarecer y de comprender el terrible periodo en el que Pacelli, Pío XII, dirigió la Iglesia. Es un caso único, tiene un valor enorme, añadió Cocco, el archivista. En este mensaje enviado por el jesuita alemán antinazi Lothar König, al secretario privado del Papa, se describen las atrocidades cometidas en el horno crematorio en el campo de concentración de Belzec, situado en la Polonia ocupada por los nazis. También se menciona en esa carta el campo de exterminio de Auschwitz. La misiva del alemán menciona con detalle el alto horno ubicado cerca de Rava Ruska, en Belzec, donde cada día morían hasta 6.000 hombres, sobre todo polacos y judíos. Sí, en la lista de Hitler, de gente que se consideraba que no era totalmente humana, eran subnormales y dignos de ser exterminados, están los judíos y también los eslavos. Sí, Hitler consideraba a los eslavos, como los polacos, por ejemplo, los rusos, como razas inferiores, a las que había que exterminar también. Aunque usted no lo crea, como dijo Jacques. Sí. La misiva del jesuita alemán menciona con detalle el alto horno ubicado cerca de Rava Ruska, en Belzec. Ahí morían 6.000 hombres cada día, sobre todo polacos y judíos. La revelación se amplió el 18 de septiembre, cuando se conoció en detalle la investigación de este archivista. De acuerdo con este investigador, la misiva hace también referencia a otras comunicaciones y que representa la única evidencia de una correspondencia que hubo que nutrir y prolongar en el tiempo, que ponían en conocimiento de la Santa Sede los crímenes nazis. El siguiente hallazgo, que se encontró en una lista de Pío XII, que nombra a miles de judíos que han sido albergados por católicos en Roma en tiempos de guerra. La lista fue encontrada en los archivos del Pontificio Instituto Bíblico de Roma e indica que unas 4.300 personas fueron acogidas entre septiembre de 1943 y junio de 1944, hasta que Roma fuera liberada por las fuerzas aliadas. De esa cifra, hay 3.600 personas que están identificadas por su nombre, de las cuales 3.200 eran judíos. Y según la comparación con los archivos de la comunidad judía de Roma, 100 órdenes religiosas femeninas y 55 comunidades masculinas, distintas parroquias y otras instituciones proporcionaron refugio durante la ocupación alemana de Roma. Según la documentación, los judíos fueron escondidos en la parroquia de la Transfiguración, en la parroquia de la Divina Providencia, en el Seminario Mayor de Roma, en la iglesia de San Carlos el Corso, en la parroquia de Santa María en Trastevere, en la iglesia de Santa María de Le Fornaci, en otros lugares. El refugio concedido a los judíos por parte de los institutos religiosos no podría jamás haber ocurrido sin conocimiento explícito del Papa. Durante la ocupación nazi de Roma, al menos 2.000 judíos, incluidos niños y adolescentes, fueron asesinados de una comunidad local total estimada en ese momento entre 10.000 y 15.000 personas. La mayoría de ellos murió en los hornos de Auschwitz-Birkenau, tras una redada en octubre de 1943. El hallazgo de la lista se presentó en una conferencia en el Museo del Holocausto de Roma. Los organizadores señalaron que la lista no se ha hecho pública por razones de privacidad. La lista fue elaborada por el jesuita italiano Gosolino Virolo entre junio de 1944 y la primavera de 1945. Virolo era el responsable de la financia del Pontificio Instituto Bíblico. Por su parte, el rector del instituto, el sacerdote alemán Agustín Bea, se convertiría en un cardenal y responsable de las relaciones judío-católicas luego de la guerra.
Los investigadores afirmaron que un historiador italiano llamado Renzo De Felice ya había publicado en 1961 una lista de institutos religiosos en Roma que estaban albergando judíos durante la guerra. Pero la fuente del material desapareció hasta que fue hallada nuevamente en estos días. La leyenda negra del silencio o la inacción de parte de Pío XII con respecto al holocausto judío comenzó con la obra El Diputado, en 1963, de Rolf Hochschild, que apareció 5 años después de la muerte del Papa. Las pruebas históricas ya demostraron que el Papa Pío XII no pudo firmar la condena aliada de la persecución de los judíos del 17 de diciembre de 1942. Fue una razón muy sencilla: el Vaticano no era un país aliado en la contienda, era un Estado neutral. Por tanto, el jefe de Estado de ese país no podía firmar esa declaración. A propósito de los nuevos documentos del pontificado de Pío XII del 9 al 11 de octubre, se realizó en la Pontificia Universidad Gregoriana en Roma un congreso extraordinario que reunirá a historiadores, expertos y teólogos. El congreso partió de los nuevos documentos que el Papa Francisco puso a disposición de los especialistas el año 2020. Y aunque se calcula que los archivos constan de 16 millones de páginas, los investigadores ya lograron reunir información decisiva sobre la postura que tuvo la Iglesia con los judíos durante la Segunda Guerra Mundial. Esto es muy revelador, es muy importante, porque viste que, a ver, es fundamental esto. Bueno, y acá tengo algo de Así Prensa, ¿eh? Así Prensa también sacó un artículo sobre esto. Dice así: 40 años después de la muerte de Pío XII, algunos lo siguen acusando de pasividad ante el holocausto. ¿Eran acciones aisladas de algunos católicos lo que pasó, de la salvación de algunos judíos, o formaban parte de un plan general? ¿Fue Pío XII un pusilánime o un héroe? Para ofrecer elementos de juicio, el periodista italiano Antonio Gaspari ha reunido y estructurado una amplia documentación, testimonios de protagonistas de aquellos hechos, católicos y judíos, declaraciones de expertos, apariciones de los diarios de la época, conclusiones de libros con valoraciones históricas diferentes. De toda la comunicación, documentación utilizada, la de mayor interés son las publicadas ya actas y documentos de la Santa Sede relativos a la Segunda Guerra Mundial. Archivos de la Secretaría de Estado, en las que pueden reconstruirse la actividad del Papa y la Santa Sede durante esos años. Gracias a los discursos y los mensajes del Papa, las cartas que escribió al anuncio, las notas personales del romano pontífice, la correspondencia diplomática entre el Vaticano y los embajadores, se descubre cuál fue el papel que Pío XII desempeñó. Entre los diversos testimonios de judíos que fueron salvados por católicos, destaca el de Israel Soli, un rabino, que era jefe de la comunidad judía de Roma durante la ocupación de los nazis, y que posteriormente se convirtió al catolicismo. También se incluyen relatos de católicos italianos que formaban la red de asistencia a los judíos extendida por toda Italia, que testimonian cómo las acciones de acogida no hubieran sido de ninguna manera posibles sin el apoyo del Papa. El sucesor de Soli en el rabinato de Roma, Elio Sof, declaró a la muerte del Papa que cuanto hizo el clero, los institutos religiosos y las asociaciones católicas para proteger a los perseguidos no puede haber tenido lugar sino con la expresa aprobación de Pío XII. Sobre el polémico asunto del silencio del Papa ante el holocausto, el autor recuerda que la Iglesia Católica ya había tomado postura contra la ideología nacionalsocialista y el racismo en la encíclica de Pío XI, Mit Brennender Sorge, que fue hecha en 1937, antes de la guerra. Apoyándose en una sólida documentación y confrontando opiniones de expertos e historiadores, concluye que una denuncia pública del exterminio judío por parte de Pío XII hubiera tenido consecuencias nefastas. Pues no solo no hubiera ayudado a la comunidad judía, sino que habría acarreado fuertes represalias contra los judíos y también contra los católicos. Impresionante, ¿no? Se sabe, por ejemplo, el Papa Juan XXIII en ese momento era nuncio.
juicio en Turquía. Había falsificado una cantidad de certificados de bautismo para beneficio de los niños judíos a los que se les dio esos certificados, para que probaran que eran católicos y no que eran judíos. Entonces, varias cosas se hicieron. Realmente, pero claro, no se conocen, no se conocían hasta ahora. Y yo voy a terminar esta intervención mía con una anécdota. Obviamente que no podemos comparar la dictadura uruguaya con los nazis, ¿no? Obviamente que no. Pero que la dictadura uruguaya fue nefasta. Entre 1973 y 1985, el país, Uruguay, sufrió una dictadura espantosa. Y una dictadura asesina. Torturas, atentados a los derechos humanos, y muertes y desapariciones de personas. No era fácil la cosa. Yo en ese momento era un curita joven y bastante atropellete e inconsciente, como pueden ser a veces los jóvenes. Una vez prediqué en la parroquia Estela Mari, donde estaba, en contra de la dictadura, bueno, se armó un quincho de novela. Pero bueno, el párroco me dijo que si me llevan preso, él no era responsable. Y bueno, sí, evidentemente que no me pasó eso, pero podría haberme pasado. Y yo, enojado como estaba, fui ahí. Una vez tuve oportunidad de conversar con Carlos Partelli, que fue el obispo que me ordenó. En ese momento Partelli tuvo que enfrentar la dictadura. No fue nada fácil para él, ciertamente. Y yo le pregunté, pero, don Carlos, ¿por qué usted no hace algo más? Pues, sin una denuncia pública, un planteo en la catedral. Hay que parar a esta gente. Entonces don Carlos me mira y me dice: mi hijo, mira, ¿sabes una cosa? Yo no puedo hacer eso, porque a mí no me van a tocar. No te creas que va a ir la policía al arzobispado y agarrarme preso. No, a mí no me van a hacer nada. Pero a vos sí. Y a todos los curas de la diócesis sí les van a hacer algo. Y van a llevarse a los jóvenes de las parroquias y los van a torturar. Si yo hago eso, va a pasar eso. Yo por eso prefiero hacer cosas distintas y sin hablar. O por lo menos sin hablar en público. Yo estoy haciendo cosas. No te voy a decir qué. No te conviene saber. Pero quédate tranquilo, yo no quiero tener sobre mi conciencia la muerte de la gente. Y yo sinceramente entendí mucho, y a la luz de esta anécdota de Monseñor Partelli, entendí un poco lo que le pasó a Pío XII. Algo similar, no igual, similar. A Pío XII fue mucho peor la cosa. Porque nada a comparar, la dictadura nuestra era la Madre Teresa al lado de Hitler, ¿no? Pero la verdad es que la Iglesia condenó firmemente en la encíclica Mitterrand de Sorge al régimen nazi y al régimen fascista de Mussolini también. Y esas encíclicas, y yo ese dato no lo sabía hasta que lo investigué, se hicieron con la ayuda esencial de Pacelli, que en ese momento era secretario de Estado. Porque Pacelli había estado en Alemania como nuncio, conocía la situación y por lo tanto podía explicarle al Papa la situación bastante claramente. Y Pío XI sacó esas dos encíclicas, pero fue antes de la guerra. Antes de la guerra. Después las cosas se complicaron. Y el Papa eligió otro camino. En fin, esa es la realidad. Y bueno, así le aclaramos las cosas. ¿No, verdad? Bueno, vamos a escuchar ahora a los genios. Sí, alguna vez tenía que poner a los genios, che, que nos cantan Submarino Amarillo.

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0: En la ciudad donde yo nací, vivió un hombre que navegó por el mar y nos contó su vida en la tierra de los submarinos. Pues navegamos hacia el sol hasta que encontremos el bar de mar. Vivimos por debajo de las olas en nuestro submarino amarillo. Todos vivimos en un submarino amarillo. Todos vivimos en un submarino amarillo. Nuestros amigos ya están todos a bordo. Muchos de ellos son nuestros vecinos. Y la banda comienza a tocar. Todos vivimos en un submarino amarillo. Todos vivimos en un submarino amarillo. Y ahora vamos a toda máquina, señor contramaestre. A toda máquina, sargento. Sí, señor. Sí, capitán. Nosotros todos vivimos en un submarino amarillo. Y mientras vivimos una vida tranquila, cada uno de nosotros tenemos todo lo que necesitamos. Cielo azul y un mar verde. En nuestro submarino y nuestro submarino amarillo. Todos, todos vivimos en un submarino amarillo. Bueno, hasta acá la letra de la canción de los Beatles. Una canción simbólica, hermosa, poética. Y muy bien cantada por Ringo, ¿viste? Ringo Starr no destacaba mucho entre los Beatles, pero era un excelente batero y de vez en cuando cantaba alguna cancioncita que otra y no lo hacía tan mal, la verdad que no. En fin, no tenía la voz de Paul McCartney, pero tampoco la pavada, cantaba bien el loco. En fin, bueno gente, vamos ahora a leer el Evangelio del día de hoy, que estamos en la semana número 25 del tiempo ordinario. El Evangelio de hoy es Lucas 9, del 7 al 9. En aquel momento, el tetrarca Herodes se enteró de todo lo que Jesús hacía y enseñaba, y estaba muy desconcertado. Porque algunos decían, este es Juan el Bautista que ha resucitado. Otros decían, no, es el profeta Elías que se ha aparecido. Y otros decían, este es uno de los antiguos profetas que ha resucitado. Pero Herodes decía, a Juan lo hice decapitar. Entonces, ¿quién es este hombre del que oigo decir semejantes cosas? Y trataba de verle. Palabra del Señor. Ahora vamos a escuchar la meditación que nos deja el padre Rodrigo Soto, párroco de Nuestra Señora del Somar.
1: Buenas noches amigos del programa Entre Todos, en este Evangelio según San Lucas vemos la curiosidad de Herodes, vemos la curiosidad de Herodes por conocer a Jesús, por conocer a Jesucristo. Posiblemente San Juan Bautista le haya hablado a Herodes de Jesucristo. ¿De quién era para Juan Bautista Jesucristo? También Herodes vio lo que la gente hablaba de Jesucristo, de los milagros que hacía. Pero bueno, tuvo la gran oportunidad de conocer a Jesucristo, no la aprovechó. No lo aprovechó porque no tuvo mejor idea que burlarse de él, que mofarse, burlarse de Jesucristo. No sucedió así, por ejemplo, con Zaqueo, que él también tenía curiosidad por conocer a Jesucristo. Y Jesucristo le dice, hoy ha llegado la salvación a esta casa. Hoy ha llegado la salvación a la casa de Zaqueo. Y Zaqueo estuvo dispuesto a todo por Cristo. Y Cristo compartió la vida con Zaqueo. Que el Señor nos conceda a nosotros la gracia de tener una santa curiosidad como la tuvo Zaqueo y no tener la curiosidad de Herodes de burlarse del Señor, de usar al Señor sobre nuestra voluntad, sobre lo que a nosotros nos parezca, y no según la voluntad del Señor. Que Nuestra Señora de la Merced ruega ante su Hijo para que Dios nos conceda a cada uno de nosotros lo que más estamos necesitando. Amén.
0: Ciertamente, hay dos tipos de curiosidades, la curiosidad de Herodes y la de Zaqueo. La de Zaqueo buena, la de Herodes no tanto. Los tiranos quieren controlarlo todo. Y bueno, Herodes por eso quería conocer a Jesús. No estaba buscando la verdad, ni la reconciliación con Dios. No, estaba buscando ver la peligrosidad de Jesús y de cómo anularlo, como había hecho con Juan el Bautista. Y ahora tengo una oración acá, que la voy a compartir con ustedes. Es una oración que viene del padre Ignacio Larrañaga, un sacerdote franciscano que fue famoso por su espiritualidad y por su capacidad de comunicar su espiritualidad. De hecho, incluso fundó un movimiento de oración que todavía sigue funcionando y es muy positivo. Muy bien, esta es la oración que hizo el padre Ignacio Larrañaga pidiendo por la paz del mundo, que creo que hay que pedir como nunca, porque realmente la paz está peligrando. Señor Jesús, tú guías sabiamente la historia de tu Iglesia y la historia de las naciones. Escucha ahora nuestra súplica. Nuestros idiomas se están confundiendo, como antaño ocurrió en la Torre de Babel. Pero somos hijos de un mismo Padre, que tú nos revelaste. Y no sabemos ser hermanos. Y el odio, mientras tanto, siembra más miedo y más muerte. Danos, Señor, la paz que promete tu Evangelio. Aquella paz que el mundo no nos puede dar. Enséñanos a construirla como fruto de la verdad y de la justicia. Y escucha la imploración de María, Madre. Y envíanos tu Espíritu Santo, Señor, para reconciliar en una gran familia a los corazones y los pueblos. Que venga a nosotros el reino del amor. Y confírmanos, Señor, en la certeza de que tú estás con nosotros hasta el fin de los tiempos. Amén. Hermosa oración, realmente que sí. Y que no, nos dice muchas cosas buenas, ¿eh? La paz peligra. La paz peligra, hermanos. Y hay que pedir mucho por la paz. Pidamos ahora entonces al Señor, todos juntos, para que los líderes políticos y religiosos de este mundo sepan conducir a su pueblo por el camino de la paz y no los lleven a enfrentamientos asesinos e inútiles. Padre nuestro que estás en el cielo, santificado sea tu nombre. Venga a nosotros tu reino. Hágase tu voluntad en la tierra como en el cielo. Danos hoy nuestro pan de cada día. Perdona nuestras ofensas, como también nosotros perdonamos a los que nos ofenden. Y no nos dejes caer en tentación, mas líbranos del mal. Amén. Dios te salve María, llena eres de gracia, el Señor está contigo. Bendita eres entre todas las mujeres, y bendito es el fruto de tu vientre, Jesús. Santa María, Madre de Dios, ruega por nosotros los pecadores, ahora y en la hora de nuestra muerte. Amén. Y antes de pasar a bendecir a todos los que están aquí, voy a hacer un aviso parroquial. Los oyentes me pidieron que repitiera los datos que he dado, que vienen del Vaticano, que hace unos 3 días sacó esta comunicación. ¿Qué va a hacer el Papa cuando venga a Uruguay? Bueno, en primer lugar yo quiero advertir una cosa importante. Ay, esto es importantísimo, por favor. Están saliendo correos electrónicos, mensajes que están mandando a la gente, diciendo que les den datos de una tal secretaria de la Curia, de Romana, una secretaria de la Curia Romana, digo, o secretaria de la Curia de Montevideo, ¿viste? Que dice, bueno, necesitamos los datos de ustedes, los que quieran estar en el encuentro del Papa, que nos den datos sobre ustedes, o sea, nombre, apellido, cédula de identidad, para que nosotros podamos ubicarlos, dirección, para que podamos ubicarlos y gestionar el encuentro con el Papa. Esto es todo mentira. Incluso algunos piden dinero. No, no agarren viaje, es todo mentira, todo joda. No va a haber que pagar para estar al lado del Papa, para estar cerca donde está el Papa. Hay que ir nomás directamente. Va a haber una cierta organización para ayudarnos a todos. Pero no, de ninguna manera agarren viaje con esos correos. Si tienen dudas, mejor llamar a la Curia de Montevideo. ¿Está? O a la parroquia de ustedes. Consulten al párroco de ustedes, que ella les va a dar una información adecuada. No se dejen guiar por internet, por favor, muy importante. Bueno, esta es la trayectoria que va a hacer el Papa. El viernes, que el 6 de noviembre, a las 7 de la tarde, a las 7 de la mañana, perdón, el Papa sale del Aeropuerto Internacional de Fiumicino, en Roma, hacia Montevideo. A las 16:30 llega al aeropuerto de Carrasco, A las 17:30 habrá una ceremonia de bienvenida en la Plaza Independencia. Y luego a las 17:45 el Papa se encontrará con las autoridades, la sociedad civil y el cuerpo diplomático. Luego a las 18:15 visitará el presidente de la República en el edificio José Artigas, que es allí en de frente al mausoleo de Artigas. A las 19:10 la celebración de las vísperas, celebra la víspera, es una oración del breviario, de las horas, la celebración de las vísperas, 19:10, en la Catedral de Montevideo, con los obispos, los sacerdotes, los diáconos, los religiosos, religiosas y seminaristas. No, los laicos no, los curas, los religiosos y los seminaristas, para luego haber otro encuentro. El sábado 7... a las 8:25, el Papa sale en avión desde el aeropuerto de Carrasco hasta Paysandú. A las 9:10 de la mañana, llega al Aeropuerto Internacional de Paysandú, y a las 10 de la mañana, celebrará la Santa Misa en el Parque París-Londres, el mismo Paysandú también. Después de eso, a las 12:45, sale nuevamente en el avión desde el Aeropuerto Internacional de Paysandú hasta llegar a Montevideo. A las 13:30 llega al aeropuerto de Carrasco. A las 17:00 va a visitar el barrio Casavalle y las obras católicas que hay allí. A las 18:00 habrá un encuentro en la Universidad Católica de Uruguay con los referentes católicos de la educación. A las 19:00 hay vigilia de oración. Y será en el Estadio Centenario. Luego, el domingo 8 de noviembre, el Papa irá a Florida a celebrar la Santa Misa en la plaza de la Catedral Basílica de Florida, Santuario Nacional de la Virgen de los 33. No en la Basílica, no lo cabemos, en la plaza. Celebrará la misa en honor de la Virgencita de los 33. A las 15:10 habrá una ceremonia del mismo domingo, ¿no?, de despedida en el aeropuerto de Montevideo, en Carrasco. A las 15:30 el avión sale del Aeropuerto Internacional de Montevideo, camino hacia Buenos Aires. Y ahí termina la visita a Uruguay. Y esto es lo que tienen que saber, porque es una información importante. Bueno, ahora, queridos hermanos, reciban la bendición del Señor. Vamos a orar por todos. Te pido, Señor, que bendigas a todos los que han escuchado este programa, a todos nuestros hermanos y hermanas que nos han seguido y nos siguen, para que, bueno, todos tengan fruto al contacto con la palabra de Dios y con todas las cosas que podemos hacer en este programa, sirvan para la edificación cristiana de todos. Bendecimos entonces a los hermanos en el nombre del Padre, del Hijo y del Espíritu Santo. Muy bien, gente. Saludamos especialmente a José Cabrera, nuestro operador que nos ha acompañado en este programa. Y vamos a escuchar una genial cantante uruguaya, las dejo con ella, se llama Vera Sienra. Y canta una hermosa canción, hablando sobre la oración, la espiritualidad. Y menciona también a la Virgencita de los 33 Orientales. Muy linda la canción. Se llama Luz Guíame. Hasta mañana, gente.

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pulcra ut luna. Se te dirá, admirable señora, rosa de Cambrai, mansa gacela, lucero, nardo, hermosa paloma, brisa de enero. Porque hay una necesidad de llamarte con nombres tiernos y de endulzarse la boca diciéndote a ti, tan poderosa, palabras que sean puras y lindas como las flores que crecen en el agua. No sé qué santos labios inventaron una vez esta suave alabanza, limpia como la luna. Sí, como la luna, nuestra medalla de plata, como la luna, alta, brillante, bruñida, sin polvo y sin lodo, sin alientos tórridos y sin ventiscas turbias, como la luna que vemos en las noches que parecen fanales de cristal azul, alumbrados por una esfera de azogue centelleante. Resplandeces y das sosiego. Se duerme una de tus criaturas, la más triste, pensando que estás junto a su cabecera, y en el sueño le sonríe en el rostro de su madre, y un sol de primavera le ilumina su cuento nocturno. Limpia como la luna, espejo redondo en que se miran los ángeles, así eres, Virgen Santa, nardo mío, altísimo ejemplo de mujeres.

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1: Ave María Purísima,
2: sin pecado concebida.
1: Hoy recordamos a Nuestra Señora de la Merced. La Santísima Virgen se le apareció a San Pedro Nolasco en 1218, recomendándole que fundara una comunidad religiosa que se dedicara a auxiliar a los cautivos que eran llevados a sitios lejanos. Esta advocación mariana nace en España y se difunde por el resto del mundo. San Pedro Nolasco, inspirado por la Santísima Virgen, funda una orden dedicada a la merced, que significa obras de misericordia. Su misión era la misericordia para con los cristianos cautivos en manos de los musulmanes. Muchos de los miembros de la orden canjeaban sus vidas por la de presos y esclavos. Fue apoyado por el rey Jaime el Conquistador y aconsejado por San Raimundo de Peñafort. San Pedro Nolasco y sus frailes, muy devotos a la Virgen María, la tomaron como patrona y guía. En 1272, tras la muerte del fundador, los frailes toman oficialmente el nombre de la Orden de Santa María de la Merced, de la Redención de los Cautivos, pero son más conocidos como mercedarios. El padre Antonio Quetzal, en 1406, siendo general de la Merced, dice: María es fundamento y cabeza de nuestra orden. Esta comunidad religiosa se ha dedicado por siglos a ayudar a los prisioneros y ha tenido mártires y santos. Sus religiosos rescataron muchísimos cautivos que están presos en manos de los sarracenos. Nos acompaña en el rezo del rosario la familia San Elato Alcorta. Pedimos por vocaciones sacerdotales y religiosas y por la pronta canonización de Monseñor Jacinto Vera.
3: Hoy contemplamos los misterios luminosos. En el primer misterio luminoso contemplamos el bautismo de Jesús en el Jordán. Padre nuestro que estás en el cielo, santificado sea tu nombre. Venga a nosotros tu reino. Hágase tu voluntad, así en la tierra como en el cielo.
4: Danos hoy nuestro pan de cada día, perdona nuestras ofensas, como también nosotros perdonamos al que nos ofende. No nos dejes caer en la tentación, y líbranos del mal. Amén.
3: Dios te salve María, llena eres de gracia, el Señor es contigo. Bendita tú eres entre todas las mujeres, y bendito es el fruto de tu vientre Jesús.
4: Santa María, Madre de Dios, ruega por nosotros pecadores, ahora y en la hora de nuestra muerte. Amén.
3: Dios te salve María, llena eres de gracia, el Señor es contigo. Bendita tú eres entre todas las mujeres, y bendito es el fruto de tu vientre Jesús.
4: Santa María, Madre de Dios, ruega por nosotros pecadores, ahora y en la hora de nuestra muerte. Amén.
3: Dios te salve María, llena eres de gracia, el Señor es contigo. Bendita tú eres entre todas las mujeres, bendito es el fruto de tu vientre, Jesús.
4: Santa María, Madre de Dios, ruega por nosotros pecadores, ahora y en la hora de nuestra muerte. Amén.
3: Dios te salve María, llena eres de gracia, el Señor es contigo. Bendita tú eres entre todas las mujeres, bendito es el fruto de tu vientre, Jesús.
4: Santa María, Madre de Dios, ruega por nosotros pecadores, ahora y en la hora de nuestra muerte. Amén.
3: Dios te salve María, llena eres de gracia, el Señor es contigo. Bendita tú eres entre todas las mujeres, y bendito es el fruto de tu vientre, Jesús.
4: Santa María, Madre de Dios, ruega por nosotros pecadores, ahora y en la hora de nuestra muerte. Amén.
3: Dios te salve María, llena eres de gracia, el Señor es contigo. Bendita tú eres entre todas las mujeres, bendito es el fruto de tu vientre, Jesús.
5: Santa María, Madre de Dios, ruega por nosotros pecadores, ahora y en la hora de nuestra muerte. Amén.
3: Dios te salve María, llena eres de gracia, el Señor es contigo. Bendita tú eres entre todas las mujeres, y bendito es el fruto de tu vientre, Jesús.
5: Santa María, Madre de Dios, ruega por nosotros pecadores, ahora y en la hora de nuestra muerte. Amén.
3: Dios te salve María, llena eres de gracia, el Señor es contigo. Bendita tú eres entre todas las mujeres, y bendito es el fruto de tu vientre, Jesús.
5: Santa María, Madre de Dios, ruega por nosotros pecadores, ahora y en la hora de nuestra muerte. Amén.
3: Dios te salve María, llena eres de gracia, el Señor es contigo. Bendita tú eres entre todas las mujeres, y bendito es el fruto de tu vientre, Jesús.
5: Santa María, Madre de Dios, ruega por nosotros pecadores, ahora y en la hora de nuestra muerte. Amén.
3: Dios te salve María, llena eres de gracia, el Señor es contigo. Bendita tú eres entre todas las mujeres, y bendito es el fruto de tu vientre, Jesús.
5: Santa María, Madre de Dios, ruega por nosotros pecadores, ahora y en la hora de nuestra muerte. Amén.
3: Gloria al Padre, y al Hijo, y al Espíritu Santo.
5: Como era en un principio, ahora y siempre, por los siglos de los siglos. Amén.
3: En el segundo misterio luminoso, contemplamos las bodas de Caná.
6: Padre nuestro que estás en el cielo, santificado sea tu nombre, venga a nosotros tu reino, hágase tu voluntad en la tierra como en el cielo.
7: Danos hoy nuestro

0: y líbranos del mal. Amén.
1: Dios te salve María, llena eres de gracia, el Señor es contigo. Bendita tú eres entre todas las mujeres y bendito es el fruto de tu vientre Jesús.
2: Santa María, Madre de Dios, ruega por nosotros pecadores, ahora y en la hora de nuestra muerte. Amén.
1: Dios te salve María, llena eres de gracia, el Señor es contigo. Bendita tú eres entre todas las mujeres y bendito es el fruto de tu vientre Jesús.
2: Santa María, Madre de Dios, ruega por nosotros pecadores, ahora y en la hora de nuestra muerte. Amén.
1: Dios te salve María, llena eres de gracia, el Señor es contigo. Bendita tú eres entre todas las mujeres y bendito es el fruto de tu vientre Jesús.
2: Santa María, Madre de Dios, ruega por nosotros pecadores, ahora y en la hora de nuestra muerte. Amén.
1: Dios te salve María, llena eres de gracia, el Señor es contigo. Bendita tú eres entre todas las mujeres y bendito es el fruto de tu vientre Jesús.
2: Santa María, Madre de Dios, ruega por nosotros pecadores, ahora y en la hora de nuestra muerte. Amén.
1: Dios te salve María, llena eres de gracia, el Señor es contigo. Bendita tú eres entre todas las mujeres y bendito es el fruto de tu vientre Jesús.
2: Santa María, Madre de Dios, ruega por nosotros pecadores, ahora y en la hora de nuestra muerte. Amén.
1: Dios te salve María, llena eres de gracia, el Señor es contigo. Bendita tú eres entre todas las mujeres y bendito es el fruto de tu vientre Jesús.
2: Santa María, Madre de Dios, ruega por nosotros pecadores, ahora y en la hora de nuestra muerte. Amén.
1: Dios te salve María, llena eres de gracia, el Señor es contigo. Bendita tú eres entre todas las mujeres y bendito es el fruto de tu vientre Jesús.
2: Santa María, Madre de Dios, ruega por nosotros pecadores, ahora y en la hora de nuestra muerte. Amén.
1: Dios te salve María, llena eres de gracia, el Señor es contigo. Bendita tú eres entre todas las mujeres y bendito es el fruto de tu vientre Jesús.
2: Santa María, Madre de Dios, ruega por nosotros pecadores, ahora y en la hora de nuestra muerte. Amén.
1: Dios te salve María, llena eres de gracia, el Señor es contigo. Bendita tú eres entre todas las mujeres y bendito es el fruto de tu vientre Jesús.
2: Santa María, Madre de Dios, ruega por nosotros pecadores, ahora y en la hora de nuestra muerte. Amén.
1: Dios te salve María, llena eres de gracia, el Señor es contigo. Bendita tú eres entre todas las mujeres y bendito es el fruto de tu vientre Jesús.
2: Santa María, Madre de Dios, ruega por nosotros pecadores, ahora y en la hora de nuestra muerte. Amén.
1: Gloria al Padre, al Hijo y al Espíritu Santo,
3: como era en el principio, ahora y siempre, por los siglos de los siglos. Amén.
4: En el tercer misterio luminoso, contemplamos el anuncio del reino de Dios.
5: Padre nuestro que estás en el cielo, santificado sea tu nombre. Venga a nosotros tu reino, hágase tu voluntad en la tierra como en el cielo.
6: Danos hoy nuestro pan de cada día, perdona nuestras ofensas, como también nosotros perdonamos a los que nos ofenden. No nos dejes caer en la tentación y líbranos del mal. Amén.
5: Dios te salve María, llena eres de gracia, el Señor es contigo. Bendita tú eres entre todas las mujeres y bendito es el fruto de tu vientre Jesús.
2: Santa María, Madre de Dios, ruega por nosotros pecadores, ahora y en la hora de nuestra muerte. Amén.
5: Dios te salve María, llena eres de gracia, el Señor es contigo. Bendita tú eres entre todas las mujeres y bendito es el fruto de tu vientre Jesús.
2: Santa María, Madre de Dios, ruega por nosotros pecadores, ahora y en la hora de nuestra muerte. Amén.
5: Dios te salve María, llena eres de gracia, el Señor es contigo. Bendita tú eres entre todas las mujeres y bendito es el fruto de tu vientre Jesús.
2: Santa María, Madre de Dios, ruega por nosotros pecadores, ahora y en la hora de nuestra muerte. Amén.
5: Dios te salve María, llena eres de gracia, el Señor es contigo. Bendita tú eres entre todas las mujeres, y bendito es el fruto de tu vientre Jesús.
2: Santa María, Madre de Dios, ruega por nosotros pecadores, ahora y en la hora de nuestra muerte. Amén.
5: Dios te salve María, llena eres de gracia, el Señor es contigo. Bendita tú eres entre todas las mujeres, y bendito es el fruto de tu vientre, Jesús.
2: Santa María, Madre de Dios, ruega por nosotros pecadores, ahora y en la hora de nuestra muerte. Amén.
5: Dios te salve María, llena eres de gracia, el Señor es contigo. Bendita tú eres entre todas las mujeres, y bendito es el fruto de tu vientre, Jesús.
2: Santa María, Madre de Dios, ruega por nosotros pecadores, ahora y en la hora de nuestra muerte. Amén.
5: Dios te salve María, llena eres de gracia, el Señor es contigo. Bendita tú eres entre todas las mujeres, y bendito es el fruto de tu vientre, Jesús.
2: Santa María, Madre de Dios, ruega por nosotros pecadores, ahora y en la hora de nuestra muerte. Amén.
5: Dios te salve María, llena eres de gracia, el Señor es contigo. Bendita tú eres entre todas las mujeres, y bendito es el fruto de tu vientre, Jesús.
2: Santa María, Madre de Dios, ruega por nosotros pecadores, ahora y en la hora de nuestra muerte. Amén.
5: Dios te salve María, llena eres de gracia, el Señor es contigo. Bendita tú eres entre todas las mujeres, y bendito es el fruto de tu vientre, Jesús.
2: Santa María, Madre de Dios, ruega por nosotros pecadores, ahora y en la hora de nuestra muerte. Amén.
5: Dios te salve María, llena eres de gracia, el Señor es contigo. Bendita tú eres entre todas las mujeres, y bendito es el fruto de tu vientre, Jesús.
2: Santa María, Madre de Dios, ruega por nosotros pecadores, ahora y en la hora de nuestra muerte. Amén.
5: Gloria al Padre, y al Hijo, y al Espíritu Santo.
2: Como era en un principio, ahora y siempre, por los siglos de los siglos. Amén.
4: En el cuarto misterio luminoso, contemplamos la transfiguración del Señor.
7: Padre nuestro que estás en el cielo, santificado sea tu nombre. Venga a nosotros tu reino. Hágase tu voluntad en la tierra como en el cielo.
8: Danos

0: Amén.
1: Dios te salve María, llena eres de gracia, el Señor es contigo. Bendita tú eres entre todas las mujeres y bendito es el fruto de tu vientre Jesús.
2: Santa María, Madre de Dios, ruega por nosotros pecadores, ahora y en la hora de nuestra muerte. Amén.
1: Dios te salve María, llena eres de gracia, el Señor es contigo. Bendita tú eres entre todas las mujeres y bendito es el fruto de tu vientre Jesús.
2: Santa María, Madre de Dios, ruega por nosotros pecadores, ahora y en la hora de nuestra muerte. Amén.
1: Dios te salve María, llena eres de gracia, el Señor es contigo. Bendita tú eres entre todas las mujeres y bendito es el fruto de tu vientre Jesús.
2: Santa María, Madre de Dios, ruega por nosotros pecadores, ahora y en la hora de nuestra muerte. Amén.
1: Dios te salve María, llena eres de gracia, el Señor es contigo. Bendita tú eres entre todas las mujeres y bendito es el fruto de tu vientre Jesús.
2: Santa María, Madre de Dios, ruega por nosotros pecadores, ahora y en la hora de nuestra muerte. Amén.
1: Dios te salve María, llena eres de gracia, el Señor es contigo. Bendita tú eres entre todas las mujeres y bendito es el fruto de tu vientre Jesús.
2: Santa María, Madre de Dios, ruega por nosotros pecadores, ahora y en la hora de nuestra muerte. Amén.
1: Dios te salve María, llena eres de gracia, el Señor es contigo. Bendita tú eres entre todas las mujeres y bendito es el fruto de tu vientre Jesús.
2: Santa María, Madre de Dios, ruega por nosotros pecadores, ahora y en la hora de nuestra muerte. Amén.
1: Dios te salve María, llena eres de gracia, el Señor es contigo. Bendita tú eres entre todas las mujeres y bendito es el fruto de tu vientre Jesús.
2: Santa María, Madre de Dios, ruega por nosotros pecadores, ahora y en la hora de nuestra muerte. Amén.
1: Dios te salve María, llena eres de gracia, el Señor es contigo. Bendita tú eres entre todas las mujeres y bendito es el fruto de tu vientre Jesús.
2: Santa María, Madre de Dios, ruega por nosotros pecadores, ahora y en la hora de nuestra muerte. Amén.
1: Dios te salve María, llena eres de gracia, el Señor es contigo. Bendita tú eres entre todas las mujeres y bendito es el fruto de tu vientre Jesús.
2: Santa María, Madre de Dios, ruega por nosotros pecadores, ahora y en la hora de nuestra muerte. Amén.
1: Dios te salve María, llena eres de gracia, el Señor es contigo. Bendita tú eres entre todas las mujeres y bendito es el fruto de tu vientre Jesús.
2: Santa María, Madre de Dios, ruega por nosotros pecadores, ahora y en la hora de nuestra muerte. Amén.
3: Gloria al Padre, y al Hijo, y al Espíritu Santo.
2: Como era en el principio, ahora y siempre, por los siglos de los siglos. Amén.
3: En el quinto misterio luminoso, contemplamos la institución de la Eucaristía.
4: Padre nuestro que estás en el cielo, santificado sea tu nombre. Venga a nosotros tu reino. Hágase tu voluntad en la tierra como en el

0: oración y líbranos del mal. Amén.
1: Dios te salve María, llena eres de gracia, el Señor es contigo. Bendita tú eres entre todas las mujeres y bendito es el fruto de tu vientre Jesús.
0: Santa María, Madre de Dios, ruega por nosotros pecadores, ahora y en la hora de nuestra muerte. Amén.
1: Dios te salve María, llena eres de gracia, el Señor es contigo. Bendita tú eres entre todas las mujeres y bendito es el fruto de tu vientre Jesús.
0: Santa María, Madre de Dios, ruega por nosotros pecadores, ahora y en la hora de nuestra muerte. Amén.
1: Dios te salve María, llena eres de gracia, el Señor es contigo. Bendita tú eres entre todas las mujeres y bendito es el fruto de tu vientre Jesús.
0: Santa María, Madre de Dios, ruega por nosotros pecadores, ahora y en la hora de nuestra muerte. Amén.
1: Dios te salve María, llena eres de gracia, el Señor es contigo. Bendita tú eres entre todas las mujeres y bendito es el fruto de tu vientre Jesús.
0: Santa María, Madre de Dios, ruega por nosotros pecadores, ahora y en la hora de nuestra muerte. Amén.
2: Dios te salve María, llena eres de gracia, el Señor es contigo. Bendita tú eres entre todas las mujeres y bendito es el fruto de tu vientre Jesús.
0: Santa María, Madre de Dios, ruega por nosotros pecadores, ahora y en la hora de nuestra muerte. Amén.
2: Dios te salve María, llena eres de gracia, el Señor es contigo. Bendita tú eres entre todas las mujeres y bendito es el fruto de tu vientre Jesús.
0: Santa María, Madre de Dios, ruega por nosotros pecadores, ahora y en la hora de nuestra muerte. Amén.
2: Dios te salve María, llena eres de gracia, el Señor es contigo. Bendita tú eres entre todas las mujeres y bendito es el fruto de tu vientre Jesús.
0: Santa María, Madre de Dios, ruega por nosotros pecadores, ahora y en la hora de nuestra muerte. Amén.
2: Dios te salve María, llena eres de gracia, el Señor es contigo. Bendita tú eres entre todas las mujeres y bendito es el fruto de tu vientre Jesús.
0: Santa María, Madre de Dios, ruega por nosotros pecadores, ahora y en la hora de nuestra muerte. Amén.
2: Dios te salve María, llena eres de gracia, el Señor es contigo. Bendita tú eres entre todas las mujeres y bendito es el fruto de tu vientre Jesús.
0: Santa María, Madre de Dios, ruega por nosotros pecadores, ahora y en la hora de nuestra muerte. Amén.
2: Dios te salve María, llena eres de gracia, el Señor es contigo. Bendita tú eres entre todas las mujeres y bendito es el fruto de tu vientre Jesús.
0: Santa María, Madre de Dios, ruega por nosotros pecadores, ahora y en la hora de nuestra muerte. Amén.
3: Gloria al Padre, al Hijo y al Espíritu Santo,
0: como era en un principio, ahora y siempre, por los siglos de los siglos. Amén.
4: Vamos a rezar por las intenciones del Papa. Padre nuestro que estás en el cielo, santificado sea tu nombre. Venga a nosotros tu reino.

0: Amén.
1: Amén.
2: Dios te salve María,
3: llena eres de gracia, el Señor es contigo. Bendita tú eres entre todas las mujeres, y bendito es el fruto de tu vientre Jesús. Santa María, Madre de Dios, ruega por nosotros pecadores, ahora y en la hora de nuestra muerte. Amén.
4: Dios te salve María, llena eres de gracia, el Señor es contigo. Bendita tú eres entre todas las mujeres, y bendito es el fruto de tu vientre, Jesús. Santa María, Madre de Dios, ruega por nosotros pecadores, ahora y en la hora de nuestra muerte. Amén.
5: Dios te salve María, llena eres de gracia, el Señor es contigo. Bendita tú eres entre todas las mujeres, y bendito es el fruto de tu vientre, Jesús.
4: Santa María, Madre de Dios, ruega por nosotros pecadores, ahora y en la hora de nuestra muerte. Amén.
6: La humanidad necesita, sin más pérdida de tiempo, de su Padre, Dios Creador, del Hijo, Dios Redentor, del Espíritu Santo, Dios Vivificador, y de María, Madre de Dios y de los hombres. 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Con el rosario en la mano es más fácil. Recemos cada día el Santo Rosario. 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
7: Amén.
6: Será hasta mañana, si Dios quiere.
7: Gracias por vuestra compañía.

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0: Muy buenas mañanas, querida audiencia de Jesús te habla hoy. Nos encontramos una vez más en torno a la palabra de Dios. Te invitamos a escuchar una reflexión sobre el santo de este día.
1: Un santo para cada día. Hoy, 24 de septiembre, recordamos a Nuestra Señora de las Mercedes, patrona de los presos. Una antigua tradición narra que en el año 1218, la Santísima Virgen se le apareció a San Pedro Nolasco, recomendándole que fundara una comunidad religiosa que se dedicara a socorrer a los que eran llevados cautivos a sitios lejanos. San Pedro Nolasco, apoyado por el rey Jaime el Conquistador y aconsejado por San Raimundo de Peñafort, fundó la Orden Religiosa de Nuestra Señora de la Merced o de las Mercedes. La palabra merced quiere decir misericordia, ayuda, caridad. Esta comunidad religiosa lleva muchos siglos ayudando a los prisioneros y ha tenido mártires y santos. Sus religiosos rescataron muchísimos cautivos que estaban presos en manos de los feroces sarracenos. Desde el año 1259, los padres mercedarios empezaron a difundir la devoción a Nuestra Señora de la Merced, la cual está muy extendida por el mundo. Recordemos que a quienes ayudan a los presos les dirá Cristo en el día del juicio: estuve preso y me ayudaste. Todo el bien que le hiciste a los demás, aunque sea a los más humildes, a mí me lo hiciste. Un santo para cada día. Es un aporte de la Vicaría Pastoral y Producciones Buena Nueva.
0: Y ahora nos preparamos para escuchar la palabra liberadora, renovadora de Jesús.
2: Lectura del Evangelio según San Lucas, capítulo 9 y versículos 7 al 9. El tetrarca Herodes se enteró de todo lo que Jesús hacía y enseñaba. Estaba muy desconcertado porque algunos decían: es Juan que ha resucitado. Otros decían: es Elías que se ha aparecido. Y otros: es uno de los antiguos profetas que ha resucitado. Pero Herodes decía: a Juan lo hice decapitar. Entonces, ¿quién es este del que oigo decir semejantes cosas? Y trataba de verlo.
0: En el relato de su evangelio, Lucas hace una interrupción para hablar de Herodes. No se trata de Herodes el Grande, que aparece en la época del nacimiento de Jesús y en la matanza de los niños, sino de su hijo Herodes Antipas. Este Herodes Antipas era amigo de Juan el Bautista y lo escuchaba admirado, pero eso no impidió que lo encarcelara cuando la presencia del Bautista comenzaba a afectar sus intereses personales. Ahora, por lo que escuchaba decir acerca de Jesús, Herodes no podía evitar asociarlo con Juan el Bautista y quería verlo. Pero eso no significaba que hubiera nacido en él algún arrepentimiento y que su corazón se estuviera abriendo a la invitación a la conversión de Juan y de Jesús. De hecho, San Lucas nos cuenta que buscaba a Jesús para matarlo. Y luego nos narra que Herodes se alegró mucho cuando le llevaron a Jesús. Pero el motivo de su alegría se debe a que esperaba verlo hacer algún milagro. Como Jesús no accedió a sus deseos y ni siquiera contestó sus preguntas, comenzó a tratarlo con desprecio y burlas. Así se manifiesta que su interés por Juan el Bautista y por Jesús solo consistía en su afán de conocer gente interesante y presenciar prodigios, pero solo en la medida en que no contrariaran sus intereses personales y no cuestionaran su vida. Lucas evita narrar detalladamente la historia de la muerte de Juan el Bautista, pero no quiere dejar de mencionar a Herodes en estos textos. Esta presencia de Herodes nos invita a pensar si nuestro corazón está verdaderamente abierto a Jesús permitiéndole que cuestione nuestra vida, o si nuestra fe consiste solo en un deseo de ver maravillas, pretendiendo que Jesús esté al servicio de nuestros propios caprichos. Te invito a culminar esta reflexión con esta oración. Jesús, no quisiera que tú, mi Señor y mi Salvador, seas solo un apéndice en mi vida, una figura llamativa, un profeta milagroso al servicio de mis caprichos. Ayúdame a abrir mi corazón a tu palabra para que me deje interpelar por ella y acepte cambiar mi vida. Por eso, querido, escucha, que el Señor te bendiga y te guarde, haga resplandecer su rostro sobre ti y tenga de ti misericordia, y que la bendición de Dios Todopoderoso, Padre, Hijo y Espíritu Santo, descienda sobre ti durante toda esta jornada, te acompañe en cada momento y circunstancia que vivas en este día. Amén.
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0: El ángel del Señor anunció a María.
1: Y concibió por obra del Espíritu Santo.
0: Dios te salve María,
1: llena eres de gracia, el Señor es contigo. Bendita tú eres entre todas las mujeres, y bendito es el fruto de tu vientre Jesús. Santa María, Madre de Dios, ruega por nosotros pecadores, ahora y en la hora de nuestra muerte. Amén.
0: He aquí la esclava del Señor.
1: Hágase en mí según tu palabra.
0: Dios te salve María,
1: llena eres de gracia, el Señor es contigo. Bendita tú eres entre todas las mujeres, y bendito es el fruto de tu vientre Jesús. Santa María, Madre de Dios, ruega por nosotros pecadores, ahora y en la hora de nuestra muerte. Amén.
0: La palabra se hizo carne
1: y habitó entre nosotros.
0: Dios te salve María,
1: llena eres de gracia, el Señor es contigo. Bendita tú eres entre todas las mujeres, y bendito es el fruto de tu vientre Jesús. Santa María, Madre de Dios, ruega por nosotros pecadores, ahora y en la hora de nuestra muerte. Amén.
0: Ruega por nosotros, Santa Madre de Dios,
1: para que seamos dignos de alcanzar las promesas de Cristo.
0: Oremos. Derrama, Señor, tu gracia sobre nosotros, y ya que hemos conocido por el anuncio del ángel la encarnación de tu Hijo Jesucristo, condúcenos, por su pasión y su cruz, a la gloria de la resurrección. Por Jesucristo nuestro Señor.
1: Amén.
0: Gloria al Padre, y al Hijo, y al Espíritu Santo.
1: Como era en el principio, ahora y siempre, por los siglos de los siglos. Amén.
0: María, Virgen de los 33,
1: ruega por nosotros y por nuestra patria.
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1: Te cuesta arder, pero eso sí, después que prendes, ya no te apagas. Basta mover cenizas y encendida, como un bicho de luz, mueves las alas. En cambio, la charamusca arde enseguida. Un soplido nomás y se hace llama, la llama crepitante de un minuto que apenas da calor y menos brasa. Metido en el fogón, estoy pensando cómo son de gemelas leña y alma. Hay almas que se dan sin apagarse y las hay que sin darse ya se apagan. ¿Cuántas veces engaña la apariencia de tanta charamusca iluminada que en poquitos minutos te encandila y al ratito de arder no queda nada?
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0: Buenos días, damos comienzo a una nueva edición del microinformativo de lechería en el Uruguay correspondiente a este jueves 24 de septiembre del año en curso. En la mañana de hoy vamos a traer la palabra de la licenciada Guadalupe Tiscornia, integrante de Gras Inia, con quien hablamos acerca del advenimiento de la primavera y, por supuesto, la posibilidad de proyectarnos en lo que tiene que ver con la información referida al desarrollo del tiempo para el mediano y corto plazo.
1: Bueno, a nivel de contenidos de agua en el suelo, estos primeros 20 días de septiembre lo que estuvimos viendo fue una disminución. Básicamente habíamos cerrado agosto con muy buenos contenidos de agua en el suelo, inclusive mayores a los esperables para un agosto, sobre todo en el norte y en el litoral oeste. Y en estos primeros días de septiembre llegamos a una disminución bastante considerable. De hecho, en el último cierre que tuvimos, que va del periodo del 11 al 20 de septiembre, ahí los contenidos de agua en el suelo bajaron bastante, sobre todo en suelos superficiales asociados al este de Artigas, de Paysandú y de Salto. En esa zona, que son suelos más superficiales, de basalto, lo que ocurre es que sienten más cuando las precipitaciones no se dan. De hecho, en ese periodo, en esa zona, los valores están entre 30% y 50%. Para tener como referencia, la vegetación empieza a sentir estrés por abajo del 50%, o sea, en esa zona se está empezando a sentir la falta de precipitaciones. El resto del país está con contenidos de agua en el suelo aceptables, mayores al 60% en gran parte, pero bueno, hay que ver cómo termina el mes de septiembre y para que esos valores en definitiva se reviertan. Veníamos de condiciones de heliofanía, de horas de sol, digamos, que es otra variable que las plantas necesitan mucho para poder crecer, con valores muy, muy bajos. Eso mejoró. Julio, agosto, estuvimos valores bastante por debajo de la media. Esa situación se revirtió en estos días de 20 días de septiembre, ya hacia fines de agosto, con valores que están promedio o inclusive en algunas regionales de Iña con valores por arriba del promedio. Entonces, bueno, están todas las condiciones dadas para que ahora los aumentos de temperatura y algunas precipitaciones que puedan venir, bueno, estos valores empiecen a crecer en relación a contenidos de agua en el suelo, y es lo que se está previendo en definitiva, sobre todo a nivel de precipitaciones, para estos próximos meses. De hecho, el Instituto Uruguaya Meteorología, INUMET, junto con la Universidad de la República, tiene elaborado las perspectivas climáticas para septiembre, octubre y noviembre. Ellos, para ese trimestre acumulado, lo que están previendo son mayores probabilidades de que las lluvias estén por encima de lo normal en la zona norte y noreste. Y después ellos marcan una zona de probabilidades por debajo de lo normal centrado en la zona sur y suroeste de nuestro país. Ahí están viendo estas mayores probabilidades de que las lluvias estén por debajo de lo normal. Y después, a medida que nos vamos en el tiempo, digamos, en estas tendencias climáticas extendidas, cuando nos vamos a octubre, noviembre y diciembre, ahí ya las probabilidades de lluvias por encima de lo normal se generalizan para todo el país, y lo mismo ocurre en noviembre, diciembre y enero. Y a nivel de las temperaturas, lo que se está mostrando, digamos, lo que se está viendo es una tendencia a mayores probabilidades de que las temperaturas medias en los trimestres estén por debajo de lo normal. Y esa misma situación, o una situación muy parecida, es la que está mostrando el IRI, que la última actualización que tiene es para el trimestre octubre, noviembre y diciembre. Y ahí lo que muestra son mayores probabilidades de que las lluvias estén por encima de lo normal en prácticamente todo el país, salvo la región sur y suroeste, donde ahí no muestra ninguna tendencia clara. Pero a medida que nos vamos corriendo para el trimestre noviembre y diciembre y enero, ya esas probabilidades pasan a generalizarse en todo el país, y para diciembre, en enero y febrero, está mostrando lo mismo. O sea, esto básicamente está bastante en coincidencia con lo que se venía analizando y con los impactos que tiene el niño en nuestro país en relación a las precipitaciones, que se dan principalmente en primavera y principio de verano, y luego otro pico de influencia, digamos, que lo tiene sobre el otoño, aunque en ese momento todavía es muy temprano para ir previendo alguna probabilidad en ese sentido.
2: Guadalupe, es dable pensar en una situación normal.

0: a nivel de los pronósticos empieza a regularizarse las precipitaciones, sobre todo en el en la región norte, donde es que se esperan las mayores probabilidades de lluvias por encima de lo normal. Seguramente esta situación que tenemos ahora de contenidos de agua en el suelo algo bajo, sobre todo asociados a esas zonas de suelos más superficiales, tendería a normalizarse. Esa es una situación que se analiza a nivel de trimestres. Después hay que ver que otros fenómenos más en el corto plazo empiezan a impactar para ver qué ocurre semana a semana, ¿no? Que eso también es algo que se viene monitoreando. Ahora, en esta época del año, desde INUMET y desde la Universidad de la República, están analizando estos otros fenómenos, como el Mare Julian, o otros fenómenos que ocurren en los océanos y que terminan también impactando en lo que es la influencia del Niño en nuestro país. Y bueno, ahora es el momento del año, digamos, en donde esos fenómenos empiezan a tener predictibilidad, o sea, nos ayudan a poder prever alguna situación. Así que en la medida que esos análisis vayan surgiendo y la información se vaya poniendo a disposición, obviamente también la compartiremos para prever alguna posible situación anómala, digamos, que se puede ir dando, pero es esperable que a medida que nos acerquemos hacia el mes de octubre y noviembre, la situación de precipitaciones vaya a tender a normalizarse. Y sobre todo a tener buenos acumulados de agua en algunas zonas.
1: Guadalupe, ¿a manera de consideraciones finales?
0: No, simplemente estar atento a la información que se maneja. Obviamente en muchos sistemas productivos es mejor manejar agua que cuando no hay agua, o sea, la situación de déficit hídrico muchas veces, sobre todo asociados a cultivos extensivos, es más complicada que cuando hay excesos de agua, pero sí hay que tener cuidado con esas zonas, sobre todo asociados al este de nuestro país, que tienen suelos más planos y situaciones de inundación, digamos, que se puedan dar, que eso obviamente puede llegar a complicar mucho algunos sistemas productivos. Entonces, estar atentos sobre todo a la información para poder manejar los sistemas de una manera más adecuada o poder realizar movimientos de ganado oportunos como para minimizar cualquier impacto negativo que algunas de estas lluvias puedan ocurrir. Pero simplemente nada, estar atentos, de nuestra parte también lo estaremos y en la medida que se vaya generando información la estaremos compartiendo.
2: Esa fue la palabra de la licenciada Guadalupe Tiscornia, integrante de GRAS INEA. Y de esta manera llegamos al final de esta entrega. Nos reencontramos en la tarde de Oriental Agropecuaria, 19 horas, en Lechería, en el Uruguay.
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1: Señores, buenos días, ¿cómo les va? Bienvenidos a una nueva edición de Punto de Equilibrio, jornada correspondiente este jueves 24 de septiembre de 2026. Estamos arrancando en una mañana que a nivel general en todo el territorio nacional

0: muestra con otro panorama en cuanto a las temperaturas. Temperaturas más altas, es el caso de Montevideo, que está con 10 grados a esta hora de la mañana, 11 grados Colonia, 8 grados Florida, 10 grados Durazno, 9 grados San José y Flores, y por ahí están las temperaturas más altas. Salto, Paysandú y Río Negro también están con 8 grados, Rocha con 9 grados, Maldonado con 12 grados es la máxima a esta hora de la mañana. Y bueno, lo más fresco, podríamos decir, se encuentra en la zona noreste, en el departamento de Cerro Largo, con 5 grados, al igual que Rivera. Pero todo hace pensar de que hoy, justamente, la temperatura va a ser más elevada. Es el caso de que Montevideo, por ejemplo, tiene previsto una temperatura de 23 grados como máxima en el día de hoy. Y en el norte las temperaturas están previstas también, van a llegar hasta los 26, 27 grados. Bueno, indudablemente cambia, tomando como referencia lo que fueron días como el de ayer o antes de ayer, donde realmente la temperatura ha sido muy, pero muy baja. Señores, hay muchísimo material para compartir con todos ustedes. Rápidamente nos vamos a ir metiendo en la primera pausa. Está Jorge Pitaluga en los controles como todos los días. En algunos minutos vamos a estar incorporando a nuestro compañero Rubén Silvera. Hay mucha información de la zafra de reproductores que se está desarrollando. Ayer fue la venta de uno de los remates más tradicionales que tiene la zafra, que es el remate de Quillú. Vamos a estar comentando esto también, así que nos metemos rápido. Pausa. Ya luego de la misma comenzamos a desarrollar los temas.
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2: Vamos a comenzar a conversar a partir de este momento con Wilson Cabrera, productor, por supuesto, directivo, ex directivo de la Asociación Nacional de Productores de Leche, también ex integrante del directorio de Conaprole. Estamos en una instancia donde, bueno, hay una jornada de trabajo por parte de la 1010. Wilson, bueno, ¿por qué votar la 1010?
3: Bueno, yo creo que ya los productores conocen bien cómo las cosas en Conaprole. Se está trabajando, como siempre, se ha intentado trabajar lo mejor posible. Algunas veces salen mejor, otras veces salen peor, incluso también. Cuando hay años que son más prósperos, es más fácil tomar las decisiones y que los productores te apoyen. Cuando la cosa viene fea, es más complicado. Eso siempre pasó y todos los productores también lo conocen. Pero yo creo que lo que hay que mirar, lo que ha sido estos 5 años últimos, y también mirar 20 años para atrás, 30 años para atrás, los más veteranos, de cómo ha funcionado Conaprole. Yo diría que toda la historia de Conaprole ha tenido algunos tropezones, porque era por el año 70 y pico, hubieron problemas serios en la dirección de Conaprole, pero de ahí en adelante siempre se ha tratado de hacer la cosa lo mejor posible, y a la prueba está que Conaprole ha crecido muchísimo y que cumplió sus 90 años en un momento muy propicio para los productores. Han venido 2 años muy buenos para la lechería. Y bueno, siempre estamos, siempre la propuesta de la 1010 ha sido de brindar confianza al productor y tratar de hacer las cosas bien. Nosotros siempre hemos pensado que es muy importante. A veces no se le da la importancia que se le tendría que dar a la línea que se lleva todos los directorios que han habido en Conaprole, porque eso es la gente en que nosotros confiamos para que dirijan nada menos que la cooperativa, la que todos los años cierra el año, y nosotros tenemos todos los meses en un día que está predispuesto y prenotificado a los productores que van a cobrar, y eso viene indefectiblemente. Yo creo que ese es uno de los termómetros más fácil que se deben usar para, o un argumento muy importante. Uh-huh. Es histórico esto ya, yo no recuerdo ni los años, ya debe ser. Bueno, vamos a poner en este siglo, los 26 años, no, nunca se ha atrasado un día con Conaprole. Y ha intentado siempre estar con el mejor precio y lo ha logrado en cantidad de veces. Y hubo épocas que se iban los productores, mucha cantidad de productores, cuando había una demanda internacional muy grande de la leche. Y el 90% de esos productores volvieron a Conaprole. Por algo será, y seguimos siempre yendo día a día, viendo crecer la familia, los productores lecheros a mejorar su estándar de vida y todo eso. Y bueno, no es que hagan magia, claro, los que están en Conaprole, sino que hacen las cosas bien, como las deben hacer. No es nada que le estamos...
2: Ahí el presidente de Conaprole, Gabriel Fernández, dijo, bueno, el talón de Aquiles importante de Conaprole es el tema sindical, y es un, por ahí es un tema que de la oposición se lo critica a Conaprole. También es un tema que no se le ha podido encontrar la solución, porque sencillamente no es fácil encontrar la solución.
3: Sí, no es fácil. Yo,
2: vos estuviste en el directorio y fuiste uno de los que hace. Sí.
3: No, y porque me tiré en fija. Sí, cuando entré a Conaprole, lo primero que yo quería era cambiar eso. Me parecía que era imposible que siguieran en la empresa que le paga mejor a la gente, que le paga también en fecha, uh-huh, y los mejores salarios, y los productores que también a nosotros nos sirven muchísimo, juntarnos con los funcionarios y los productores para tener una empresa cada vez más fuerte, para que ellos puedan vivir mejor y nosotros los tamberos también. Decía, esto es muy fácil, yo me voy a gastar, pero voy a poder. Bueno, es muy difícil. Entonces ahora entiendo Después que entré a Conaprole, cuando hay gente que está dispuesta a convencer a sus compañeros de que se puede pagar mucho más salario en Conaprole y que los productores hacen plata y se quedan con el trabajo de la gente en Conaprole. Bueno, lo estamos viendo hoy en el puerto. Claro. Otra empresa que paga muy bien y sin embargo tiene problemas muy serios. Y eso va a existir siempre en Conaprole. Vamos a tener momentos mejores y peores. Ahora, en este momento, bueno, ha habido, unos cuantos acuerdos que se han hecho con los empleados y se está mirando para seguir haciéndolo. Pero eso nadie que pueda entrar a Conaprole puede decir que va a cambiar eso de un día para el otro, porque yo estuve 10 años en Conaprole y hablando bien con la gente y con todo, y me lo prometieron 10 veces que me iban a cumplir, no me cumplieron nunca nada de esas cosas.
2: Wilson, ¿cómo ves la lechería en general?
3: Bueno, bastante bien. Nosotros dependemos de todas estas cosas que ya estamos hablando acá y del clima también. Ahora estamos con el problema del Niño, que viene el Niño. Ahora nosotros acá en el sur ya estamos pensando de que se nos puede complicar, porque hicimos todo lo posible cuando en agosto llovieron 140 milímetros y dijeron que esto no era nada para lo que venía para adelante. Todo el mundo, por suerte, se apuró la gente a cosechar el pasto todo lo que pudo ahora estos últimos días. Están trabajando mucho en eso y eso es un beneficio para los productores también, porque ya veríamos que iba a ser muy difícil para cosechar las reservas de primavera para tener para el próximo invierno. Sin embargo, se ha venido cosechando y bueno, todo depende. Eso depende todo del clima. Hasta hoy se ha sacado mucha leche, las vacas están con buen estado. Tuvimos una caída ahora con el tema de esos 140 milímetros que llovieron en agosto, con problemas de las patas, que se vieron vacas, hubo problemas de mastitis, de todo eso, que son cosas muy, muy complicadas. Y bueno, eso el productor desde que empezó a producir vive pensando en estas cosas.
2: El número para el productor lechero viene interesante desde hace quizás un par de años, Wilson, o no, ¿cómo lo ves?
3: No, el tema de la
2: número económico.
3: De los números económicos, ahora se están cerrando, por lo menos en los grupos, estamos cerrando todo lo y bueno, han habido, vemos que hay cierres con importantes ganancias, que por supuesto, para recuperar todo lo que se pierde cuando la cosa viene mal. Estos años han sido buenos, van 2 años muy buenos en los números de Conaprole, de los productores de Conaprole y de toda la empresa, de toda la lechería. Y bueno, todo eso tiene altibajo, estamos en un buen momento, esperemos que podamos tener algunos más, pero nunca sabemos, eso no lo podemos dominar nunca nosotros.
2: La última, Wilson, hoy se habla mucho, el mundo habla mucho del tema proteína, consumo de proteína, de los jóvenes, de los más veteranos y demás, del deporte que consume la proteína. Por ahí a Conaprole se lo critica que está muy volcado específicamente al tema leche en polvo entera. Vos como productor y como ex directivo de la cooperativa, ¿cómo lo ves? ¿Hay que subirse a esos cambios medio rápido? ¿Hay que orejarlo un poco más?
3: Y bueno, mirá, ahí los que saben más de eso son la gente que está hoy en el directorio de Conaprole, sobre todo el gerente general, y ellos estarán viendo por dónde hay que agarrar, porque esto es un cambio que ha tenido ahora de unos meses para acá.
2: Sí, unos meses.
3: Y Conaprole va a tener que ir adaptándose como siempre lo hizo. Si no es lo mejor hacer leche en polvo entera, habrá que hacer leche en polvo descremada, y seguir hacia las formas de producir que den mejor dividendo para los productores lecheros, que eso es lo fundamental, ¿no?
2: Wilson Cabrera, gracias, muy amable.
3: No, por favor, encantado.
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11: De la mañana con 41 minutos, vamos a recibir a partir de este momento a Nicolás Lucich. ¿Cómo andás, Nicolás? Buen día.
12: Juan Luis, buen día para todos. Bueno, muy bien, con novedades a varios planos a esta hora. El petróleo Brent está nuevamente cotizando por arriba de los $105 el barril. Pegó la vuelta, como decía un primo mío. Y este, sí. Y bueno, la verdad es que los iraníes dijeron en la ONU que no se van a rendir, respondiendo a las amenazas de Donald Trump, y el petróleo se fue para arriba. También se fue para arriba la tasa de interés, está pagando 5.10, 5.14 el bono americano a 10 años. Hay preocupación por la inflación, bueno, todo un escenario de bastante complicación. Y como si eso no fuera poco, la complicamos nosotros mismos con el conflicto en el puerto. Se presentó por parte del Ministerio de Trabajo una propuesta de acercamiento para e intentar buscar una solución al conflicto, y la propuesta plantea mejorar lo que se denominan los jornales asegurados. Brevemente, en el puerto están asegurados 13 jornales para cada trabajador, los trabaje o no, 13 jornales por mes. La propuesta última de TCP era que, arrancando los escalafones más bajos, se garantizaran 15 y 17 y después más hacia arriba. No por escalafón, sino dependiendo de cada trabajador. Había trabajadores que en la última propuesta se aseguraban 15, 17 y después para arriba 20, 24, bueno, ya con 24 ya estás completo. El sindicato aparentemente pide más. La propuesta que se divulgó ayer eleva en algo esos jornales mínimos asegurados. Y bueno, hoy hay asamblea del sindicato. Asamblea Nacional se va a afectar la actividad en Montevideo y en Nueva Palmira también, así que por ahí habrá que ver la negociación. Seguramente se va a quedar para el lunes, así que veremos qué sucede. Estamos a jueves, es un lío bárbaro.
11: Ya que estamos, resolvemos el lunes. Total, viernes no pasa nada. qué tremendo.
12: Uno se ríe por no llorar. Porque la verdad que. Mirá, te cuento un caso. Hablaba con un productor que está instalando un sistema de riego y estaba todo armado para arrancar a regar este año con el maíz. Y se ha demorado toda la llegada de las maquinarias y la parte energética y todo. Y bueno, seguramente va a arrancar a plantar sin el riego que tenía previsto. Hay empresas que han enviado gente al seguro de paro, se han demorado los embarques, han empezado a salir más mercadería por Río Grande do Sul. La verdad que es una situación bastante complicada. Hoy habla el presidente Orsi en la ONU, en el marco de una gira que ha tenido varias novedades. Y bueno, la seguiremos de cerca desde nuestro trabajo periodístico.
11: Gracias, Nicolás. Un abrazo. Hasta mañana.
12: Chau, chau.
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0: 6 de la mañana, 52 minutos. Bueno, José María, hoy la mañana amanece diferente, un poco de más temperatura, bastante húmeda, pero bueno, temperatura un poco mejor. Buen día.
1: Sí, ¿qué tal, Juan? Buenos días, un abrazo grande para ti, un saludo grande a la audiencia. Sí, la verdad que sí, disculpen un poquito la garganta, estamos un poquito con...
0: Estamos todos medio parecidos, estamos medio parecidos todos, no pasa nada.
1: Sí, sí. Estos cambios de temperatura, la verdad que en esta época del año son brutales. Sí, la verdad que sí, menos frío que ayer, por suerte. No se están viendo heladas porque las temperaturas, la más bajo en La Valleja con 5 grados, Tacuarembó también 5 grados, un poquito para el este también 5 o 6 grados. Ya para el lado norte, litoral oeste y sur, entre 8 y 10 grados promedio hasta ahora. Y nos espera para este jueves 24 de septiembre, una jornada con nubosidad variable. Después va a quedar parcialmente nuboso, la máxima para esta tarde 20 grados en el sur y este, 22 en el centro, 24 en el norte del país, con viento norte suave y moderado. Mañana viernes parcialmente nuboso a nuboso. Atento que mañana viernes en la mañana, probable que tengamos un poquito de inestabilidad en el sur del país, se va a poner un poquito amenazante, pero la chance de lluvia es muy baja y en caso de ocurrir es muy escaso. Esto reitero mañana viernes en la madrugada o en la mañana. Después va a ir mejorando, sigue el ascenso de temperatura, 25 grados mañana viernes en el sur y en el este, 26 en el centro, 29 a 30 en el norte del país. Va a estar ingresando aire cálido y húmedo, con viento del norte a noroeste y a partir de la tarde de noche irá rotando al suroeste y sur. El día sábado, parcialmente nuboso, a nuboso, 20 la máxima en el sur, 26, 27 en el norte. El viento ya cambia al este y atento que el sábado es probable que ya en la tarde y noche por el oeste del país, en realidad en el oeste y norte vamos a tener la posibilidad de precipitaciones, algunas tormentas, lluvias y tormentas que se van a mantener el domingo. Atento que el norte rionero el domingo puede tener tormentas fuertes, puede haber granizo, puede haber acumulados importantes. Esto reitero, el norte rionero el domingo. En el sur y el este puede llegar a la inestabilidad en la tarde o noche. Del domingo un poquito más disminuida la posibilidad de algunas tormentas fuertes. El lunes, nubosidad variable, cálido y templado en el sur, cálido en el norte, húmedo. Y el martes 29, una oleada de tormentas nuevamente se espera debido al avance de un frente frío que va a encontrar una masa de aire muy húmeda, templada, y el martes también lluvias y algunas tormentas. Así que atento porque a partir del fin de semana, reitero, en el norte oeste, sábado y domingo, lluvias y tormentas, las cuales ya avanzan un poquito el domingo en la tarde o noche al resto del país. El lunes también alguna inestabilidad pasajera con algunas tormentas aisladas y el martes el evento más importante de este periodo de inestabilidad con tormentas que pueden ser fuertes también acá en el sur del país el próximo martes. Así que aprovechen hoy, mañana, estas condiciones de tiempo mayormente estable porque a partir del fin de semana y el comienzo de la semana que viene esperamos esta oleada de tormentas y lluvias que van a ir afectando el país. Así que bueno, vamos a ver mañana viernes con la última edición de la semana a ver cómo sigue evolucionando toda esta situación en materia de tiempo aquí en el territorio nacional.
0: José María Rodríguez, muchas gracias, muy amable por estos minutos. Hasta mañana.
1: Ha sido un gusto, Juan. Hasta mañana.
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0: Señores, son las 7 de la mañana exactamente. Nos vamos a recibir a partir de este momento a Yamandú Binay, es gestor de grupos de investigación estratégica de la UTEC. Se está preparando el Seminario Internacional de Biochar, Avances Regionales y Articulación Nacional para su Desarrollo. Vamos a hablar justamente con Yamandú de qué se trata esto. ¿Cómo andás, Yamandú? Buen día.
1: Juan, un gusto. Buen día a la audiencia. Y bueno, gracias por el espacio, como siempre.
0: Por favor, Yamandú, en pocas palabras, ¿qué es biochar?
1: Bueno, está muy buena la pregunta. El biochar es un material vegetal rico en carbono que surge por calentar biomasas vegetales en forma controlada, entre 250 y 900 grados, por decir, en un sistema de horno con baja, con ausencia o limitada presencia de oxígeno. Este proceso se llama pirólisis y bueno, ahí sale un producto que se denomina biochar, que es en realidad ancestral, se podría decir, pero que en los últimos años, a nivel global y en América, por algunos factores, que después le charlamos, ha empezado a tener trascendencia. En realidad, como lo que hace es reducir biomasas vegetales y generar un producto, un nuevo producto de alto valor, que tiene usos muy interesantes y que, bueno, hoy tienes algunos habilitadores, como pueden ser que estos proyectos están entrando en procesos de bono de carbono, de proyecto de bono de carbono, y eso ha hecho que los últimos 6, 7, 8, 9 años, por lo menos acá en América del Sur, Brasil, Argentina, Chile, tiene su investigación y desarrollo ha escalado mucho.
0: ¿Y quién lo está desarrollando acá en Uruguay? ¿En base a esto es que se está organizando el seminario del 29?
1: Claro, ahí lo que nosotros desde la Universidad de UTEC venimos investigando esto de hace 5 años, pero lo hace también UDELAR, lo hace LINEA, lo hacen proyectos entre privados y investigadores. Hay que decirlo, tiene un impulso muy fuerte del sector forestal, porque de hecho lo que hace es te disminuye la biomasa, y en este caso sería el aserrín, generando un nuevo producto, un producto que sirve para enriquecer el suelo, es un filtro muy potente. Y hoy la Academia Uruguaya está desarrollando líneas de investigación muy interesantes. Es un material que ya lo hemos identificado como insumo, o sea, la base para el desarrollo de bioinsumos. Nosotros en UTEC, por ejemplo, ya estamos mezclando biochar con nanotecnología, y eso nos está permitiendo no solo mejorar la estructura del suelo, que uno es su potencial, sino incorporar ciertos microorganismos o otros componentes que hacen, por ejemplo, mejorar la germinación de semillas. Por otra línea de investigación, lo que estamos haciendo es que sea un filtro natural, que es el que disminuye los contaminantes de los efluentes. Y también estamos viendo otras posibilidades de enriquecer ese biochar con ciertos microorganismos que sirvan para no solo mejorar la estructura, sino también la composición del suelo. Hoy las investigaciones abren enormes posibilidades. Brasil tiene muchas investigaciones a partir de varias de varias biomasas, desde la cadena del arroz, obviamente la forestal, pero de otros sistemas productivos, incluso ya incorporando otros sistemas como son los avícolas, los lecheros, lo de cerdo. Entonces creo que el 29, que van a estar expertos, bueno, los referentes nacionales de Chile, Brasil, Argentina, en Uruguay, hablando el tema, y obviamente Agustín Itamuzu, que va a hablar mucho de mercados, de proyectos de bono de carbono a nivel global, nos van a dar un marco de toda la cadena, desde la investigación, bien, pero también del uso y los mercados que pueden desarrollar los proyectos.
0: Bien, dame los detalles de cómo inscribirse, Yamandú, para el seminario del próximo 29, y dónde va a ser.
1: El próximo 29, perdón, estoy como con la tos, ¿sabes? Próximo 29, es en UTEC Durazno, es presencial, y la forma de inscribirse es muy fácil. Entren a la página de UTEC. Ya cuando entren van a encontrar en la primera página un sector en la zona media hacia abajo que dice eventos. Van el día 29 de septiembre y ahí van a ver seminario biochar. ahí le hacen clic y están todos los detalles y el mecanismo de inscribirse. Y bueno, esperamos a todos los actores de todas las cadenas. Realmente hoy estaba chequeando, superamos los 90 inscritos, va a ser a salón lleno, creo que va a estar muy bueno para hacer networking. Gente de todas las cadenas, y bueno, esperamos gente de la lechería, del sector avícola, pícola, de los olivos, los cítricos, hay mucha gente, obviamente, del sector forestal, del arroz. Creo que va a estar muy interesante para ver la realidad y sobre todo ver el futuro de esto, que es donde queremos centrar mucho la discusión del 29.
0: Yamandú Binay, muchas gracias, muy amable por estos minutos.
1: No, Juan, gracias a ti, y como siempre, un saludo grande a toda la barra y a toda la audiencia. Muchas gracias por todo.
0: Que pases muy bien, chau.
1: Chau, chau.
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6: Continuamos en Punto de Equilibrio, estamos en Oriental Agropecuaria, también por verdenews.com.uy. Vamos a posicionarnos en el mercado de los fitosanitarios y particularmente en un posteo que realizó Procimur el pasado viernes. Señala así, el posteo lo hizo en su cuenta de X. Un día que queda en la historia de Procimur. El viernes 18 de septiembre partió desde nuestra planta industrial en Juanico el primer envío a Brasil con el herbicida Coral como protagonista de este nuevo destino. Vamos a recibir a partir de este momento a Antonio Bacino, director de Procimur, para saber justamente el alcance y qué implica la llegada al mercado brasileño. Antonio, ¿qué tal? Buen día, ¿cómo estás?
7: Buenos días, Rubén, un gusto estar con ustedes, compartiendo un rato. Y bueno, Rubén, la verdad es primero muchísima alegría, un orgullo muy grande. Nosotros ya habíamos llegado hace muchos años a Brasil, pero siempre trabajando para terceras empresas. Pero bueno, en esta oportunidad es producto propio, marca propia, es inversión y trabajo nuestro 100%. Estamos muy contentos, iniciamos un camino que dio su puntapié ya hace muchos años. Como tú decíamos, bueno, este año entramos en Brasil, bueno, nos llevó mucho tiempo tener los primeros registros. El año pasado te anunciaba que íbamos a desembarcar en Brasil porque teníamos los primeros registros, y sin embargo nos llevó prácticamente un año poder concretar el primer negocio, el primer vínculo comercial. Y bueno, tenemos una operativa interesante, lo que va a ser este segundo semestre, que inició el viernes y va a terminar a mediados de enero, con una serie de camiones de tres productos distintos, un herbicida y dos insecticidas, que bueno, que ya nos dan la primera muestra de lo que es el mercado de Brasil, que es un mercado que cuando lográs concretar algo, mueve volúmenes significativos, ¿no?
6: Bien, Antonio, ¿hoy cuántos registros tiene Procimur en Brasil?
7: Hoy ya estamos trabajando tres registros, tenemos un cuarto que estamos tratando de encontrarle las primeras oportunidades comerciales también, y nos están por salir, diría, en lo que va a ser el semestre, otros cuatro registros.
6: Bien, y allí el cronograma de
7: a corto tiempo.
6: 8 en el corto plazo, ya, digamos. Bueno, y la idea es seguir ampliando registros en Brasil o quedarse por el momento en esos 8.
7: No, nosotros tenemos un plan ahí que Lorena Camaño y su equipo lideran. Tenemos un plan de registro que bueno, tiene una secuencia que van a ir cayendo, pero no hay, yo te diría que tendríamos que completar en los próximos 5 años más de 20 registros en Brasil.
6: Bien.
7: Estos primeros negocios son negocios de productos que no son de gran utilidad. Yo lo presento en la interna de la empresa como la inversión que estamos haciendo para acceder a ese mercado, donde sí estamos esperando luego la obtención de fungicidas e insecticidas que trabajamos muy bien nosotros y que creemos que esos productos ya más identificados con la línea de Procrimur nos van a traer mejores oportunidades en ese mercado.
6: ¿Cómo está armado el esquema comercial? ¿En qué estados estará presente Procrimur?
7: Bueno, a nivel de estados me pierdo un poco. Sé que tenemos negocios ahora en Río Grande, tenemos negocios en San Pablo. Ahí quien lidera hoy es Juan Manuel Ugarte, ingeniero que es el gerente del mercado externo de Procrimur. Él tiene mucho más claro el detalle de dónde están ubicados los distintos clientes y lo trabaja junto al gerente de Brasil, que es Yurandir Pacini, un ingeniero con vasta trayectoria en la industria en Brasil, que es quien ha tomado junto a Juan Manuel la posta de desarrollar los distintos clientes. Son clientes que están presentes en varias zonas. Hoy estamos trabajando tres clientes distintos para estos productos que tenemos, y ellos tienen más claro, ahí no le quiero errar, sé que estamos en San Pablo, sé que estamos en Río Grande, pero creo que estamos en algún otro, pero no le quiero errar porque no estoy 100% seguro cuál es la red que están cubriendo.
6: Bien, la llegada a Brasil se da vía distribuidores, esos clientes me imagino que son distribuidores, y allí la definición estratégica es tener un distribuidor por producto, por estado, por región, por zona. ¿Por dónde pasa eso, Antonio?
7: No, en este momento en realidad estamos yendo con productos que complementen este portafolio de distintos distribuidores. No tenemos un distribuidor particular o específico para un producto, sino que bueno, hoy tanto los tres productos que están llegando a Brasil están llegando a tres distribuidores distintos, que no hay exclusividad.
6: Bien, Antonio, y ¿cómo va a impactar esto o qué proyección tiene la empresa sobre el impacto que puede generar Brasil en la relación mercado interno-exportación?
7: Bueno, a ver, yo creo que nosotros tenemos que ser muy medidos con Brasil. Tenemos que ir dando, cada paso es un paso largo, pero no podemos dar muchos pasos a la vez porque es tan grande que te puede realmente desacomodar. Ahora hay que encontrar un equilibrio justo. Sin duda que Brasil tiene todo el potencial para transformarse en el principal mercado de la empresa, en el principal mercado, digo, no solo a nivel de mercado externo, sino a nivel de lo que es toda la empresa. Hay que llevarlo con cautela. Nosotros hoy el principal mercado es el mercado interno de Procrimur, es el que le tenemos que prestar mayor atención y el que tenemos que tener el foco, pero sin duda que Brasil hoy ya te va a obligar, en la medida que tú quieras avanzar, a generar una estructura propia para atender exclusivamente a Brasil. Eso es la capacidad industrial, el equipo de ventas, el equipo administrativo, o sea, te va a demandar otros recursos. Nos estamos preparando para eso. Son pasos largos porque cualquier negocio, por ejemplo, el negocio de Coral que hicimos representa un volumen con un cliente, representa un volumen que supera todo el volumen de Coral que vendemos aquí en Uruguay, ¿no? Entonces, cada cosa que haces es muy grande. Pero hay que tener cuidado, todo lo grande también trae aparejado la concentración del riesgo en un cliente solo, volúmenes que le impactan a la planta, pero que también la facturación y el riesgo de cobranza es importante. O sea, es un mercado muy interesante con muchísimos desafíos.
6: Bien, hace unos días hablaba aquí en el programa con Georgia Palermo, la responsable del negocio de insumos de Cargill, y mencionaba que en Brasil se estaban dando oportunidades para avanzar en el negocio de insumos producto de lo que se ha tenido que atravesar en estos últimos tiempos con ese en ese mercado, ¿no? Donde ha habido algunos inconvenientes con grandes distribuidores y demás. ¿Vos, Antonio, estás viendo a Brasil con los mismos ojos? O sea, ¿pensás que hay oportunidades producto de lo que ha sucedido allí en Brasil?
7: Sí, estuvimos incluso conversando con Georgia, coincidimos, pero estamos en lugares diferentes. O sea, hoy un Proquimur puede acompañar y apoyar las oportunidades que detecté, por ejemplo, un Cargill en el canal en Brasil, ¿no? ¿Por qué? Por el conocimiento del lugar, por saber a dónde ir, y porque como te aparecen oportunidades positivas, te pueden venir las negativas. Y uno, si no tiene 100% conocimiento, sobre todo del cliente que le va a llegar, puede caer en situaciones que realmente no sean la más auspiciosas. Pero sí coincido que en los momentos de crisis, en cualquier mercado, es donde aparecen las oportunidades, y sobre todo las oportunidades para quien esté dispuesto a tomar cierto riesgo en ese momento, ¿no? Que sí, coincido bastante con la visión de Josh.
6: Bien. ¿Cómo está el resto? Es la última consulta que te hago, Antonio. ¿Cómo está el resto de los mercados de exportación? ¿Cómo vienen operando? ¿Dónde se está poniendo el foco? ¿Hay algún nuevo mercado también que aparece allí en el radar? ¿Qué se puede destacar?
7: No, la verdad venimos muy bien. Hoy Argentina, interesante, pujante, con buena demanda, y ha solucionado mucho el tema de los pagos. Paraguay consolidado, Bolivia que vuelve a recuperar la senda de trabajo, que había estado muy, muy, muy complicado años anteriores. Y después, bueno, estamos hoy trabajando la estructura y las oportunidades de trabajo en lo que es la región andina, donde ya tenemos varios registros en Perú, y estamos buscando, bueno, consolidar lo que es Ecuador, que sí tenemos negocio, abrir Perú y ver si podemos empezar a trabajar en Colombia, que se nos ha hecho muy cuesta arriba desde que tenemos registro.
6: Pero
7: es más complicado, capaz, para acceder.
6: ¿Por qué razón pensás que se está dando eso?
7: Es muy competitivo, tiene una industria nacional que es muy muy agresiva, no es sencillo, la verdad que no es sencillo trabajar en Colombia, pero bueno, ya vamos a encontrar la horma en nuestro zapato.
6: Pero muy bien, Antonio Bacino, director de Proquimur, muchísimas gracias por estos minutos, muy amable como siempre.
7: Un gusto, Rubén, saludo a toda la audiencia.
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6: Continuamos en Punto de Equilibrio. Estamos en Oriental Agropecuaria, también por verdenews.com.uy. En el marco de la Expo Prado, estuvimos conversando con Luis Pedro Algorta, gerente de ventas de Interagrovial y John Deere. En primer lugar, el foco estuvo en el clima de negocios. ¿Cómo está justamente el escenario en función de lo que sucede con la ganadería y el negocio agrícola? Esto decía Luis Pedro Algorta.
15: El clima de negocios, mira, está realmente en las últimas semanas vemos que el clima ha cambiado y está muy, muy optimista. Con las últimas variaciones en los precios de los granos, la perspectiva del niño, que si bien al principio nos resultaba tal vez a todos un poco raro, se perfiló a un área de maíz que va a ser récord. La siembra de maíz viene muy bien. Vemos cada vez más productores que están integrando agricultura con ganadería y eso le da un dinamismo a todo el negocio y le da un valor agregado que años atrás no se veía.
25: Y la suba del precio de la soja genera también, me imagino, una perspectiva más optimista.
15: Sin duda que sí. La zafra fuerte es la zafra de verano, evidentemente. Entonces ya con la suba de la soja el optimismo cambió. Y ya se empezaron a concretar algunos negocios pensando de acá a lo que tiene que ver el verano. Y también te digo, concretamos algunos negocios ya de cosecha pensando en lo que tiene que ver la cosecha de invierno.
25: Bien. ¿Cómo está interactuando justamente lo que tú mencionabas, ¿no? Lo que está llevando el productor desde hace algún tiempo esta parte de incluir ganadería, agricultura. ¿Cómo impacta esto en los negocios?
15: Y bueno, tal vez un productor, tractores de cierto porte, hoy ya los comercializamos con ellos porque incluyeron el mix ganadería. Y por el otro lado, a un ganadero que antes era más netamente equipos chicos para las labores de ganadería de un establecimiento común, hoy ya está mirando la agricultura de otra con otros ojos y empieza a incluir tecnología, empieza a incluir equipos de otro porte en lo que es su ciclo productivo para poder amalgamar las dos puntas.
25: ¿Cómo viene el año en materia de novedades?
15: Bueno, en materia de novedades, a ver, cada vez más John Deere ya desde hace años se transformó en una empresa tecnológica. Entonces las novedades vienen en el sentido de cada vez agregarle más capas de tecnología a los equipos. John Deere tiene muy bien definido lo que es la pirámide de adopción de tecnología. Entonces, ya hace algunos años estábamos con los kits de agricultura esencial, que son la base de la pirámide, y ya se empezaron a lanzar kits que empiezan a aumentar en esa lógica de adopción de tecnología. Entonces, ya hoy tenemos kits para ponerles a los pulverizadores, para tener otro tipo de tecnología que sea InPro con recirculación de productos. Ya hay kits para equipos de cosecha, para cuidar todo lo que es el sistema de descarga. En ese sentido, por ahí va la estrategia. Cada vez va a haber kits para poder aumentarle lo que es la tecnología a un equipo sin tener que tú tengas sí o sí la necesidad de cambiar de equipo para estar a la vanguardia.
25: Es un cambio de paradigma en el negocio de la maquinaria agrícola, ¿no? O sea, que no es nuevo, pero se consolida cada vez más.
15: Se consolida, sí, sí. La estrategia va en ese sentido, va en el sentido de la adopción de la tecnología y, por supuesto, el uso de la tecnología, ¿no? ¿Verdad? Y en ese sentido, todo lo que es el centro de operaciones de Interagrovial, con la parte de agricultura de precisión, con toda la parte de cuidado de los equipos y salud de la maquinaria, viene a apoyar eso, viene a mirar realmente cuál está siendo el aprovechamiento de la tecnología que ya viene embarcada en los equipos, acercarnos a los clientes y contarles, bueno, mirá, tú estás hoy en esta adopción y en este uso de tecnología, ¿cómo podemos ayudarte para que le saques el 100% de lo que vendría a ser la eficiencia para que en definitiva la inversión que hiciste la rentabilices todo lo que tú puedas?
25: Pedro, hay una apuesta a la eficiencia, ¿no? Bueno, todo esto que estamos hablando apunta a eso, ¿no? Pero el sembrar en fecha, en cosechar cuando un cultivo está pronto, muchas veces lleva a que el productor esté pensando hasta en sobredimensionarse para aprovechar esas ventanas. ¿Eso se transforma en negocios? ¿Lo están notando? ¿Hay una búsqueda allí o todavía es algo incipiente?
15: Mirá, cada vez lo vemos más, es una muy buena pregunta, cada vez vemos más la necesidad de adquirir equipos de porte grandes, con ancho de trabajo, para que las ventanas puedan salir con hacer el trabajo dentro de la ventana y terminar lo antes posible. Eso cada vez se están viendo equipos más grandes, se están viendo equipos con otras tecnologías, se está empezando a conversar mucho con los clientes sobre el uso de equipos sobre bandas, ¿verdad? Que eso es una tecnología también diferente, así como ya hablábamos hace poco sobre el 9RX, que es un equipo de banda que viene a trabajar sobre la compactación de los suelos. Ya cada vez más esa charla se viene dando en otros ámbitos.
25: Pero muy bien, Luis Pedro Algorta, director del negocio agrícola de Interagrovial y John Deere, muchísimas gracias por estos minutos, muy amable.
15: Muchas gracias y encantado de recibirlos.
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0: Continuamos en Punto de Equilibrio y vamos a recibir a partir de este momento a Santiago Ibáñez, director de Vigía Seguros. Vamos a ver cómo está el escenario de cara a la zafra de verano. ¿Qué está pasando con la oferta de seguros? ¿Cómo viene la demanda del productor? En fin, ¿cómo está justamente el panorama para esta próxima siembra? Santiago, ¿qué tal? Buen día, ¿cómo estás?
2: Buen día, Rubén, ¿cómo estás? ¿Todo bien?
0: Todo muy bien, todo muy bien. Bueno, ¿cómo viene el panorama para los seguros pensando en la zafra de verano?
2: Bueno, Rubén, mirando un poco la próxima zafra de verano, estamos comenzando a trabajar con lo que serían las cotizaciones de seguros para dichos cultivos. Ahí un poco la operativa es solicitarle a cada una de las empresas los planes de siembra y en base a eso ver un poquito qué cobertura y qué tipo de seguro vamos cotizando.
0: Bien, por el lado de la oferta, ¿cómo está respecto al año anterior? ¿Hay cambios o las coberturas más o menos siguen siendo las mismas, pero también las condiciones siguen siendo parecidas?
2: Y bueno, sí, la verdad que en cuanto a lo que son las coberturas, son similares todos los años, según la siniestralidad del año anterior y bueno, y la demanda también marca un poco. Hay detalles en las condiciones que van variando según la compañía, pero en rasgos generales para lo que sería esta campaña que viene, las condiciones son bastante similares. Bien. Sí, lo que vemos es que hay una demanda grande, un interés grande por seguros, básicamente por los anuncios que hay para este verano.
0: Bien, pero el interés por los seguros podría decir que es creciente independientemente de las zafras, sino que ya allí hay justamente una decisión que va creciendo sobre la toma de seguros, ¿no?
2: Sí, sin duda. A ver, la demanda por seguros es creciente y las pólizas que vamos emitiendo año a año tienen un crecimiento, o sea, exponencial. Creo que en los últimos capaz 8 o 10 años ha crecido mucho año a año la cantidad de área asegurada.
0: Bien. Santiago, ¿y cuáles son las principales coberturas pensando en cultivos de verano?
2: Y bueno, pensando en lo que sería los cultivos de verano, la próxima campaña que tenemos por delante, y viendo un poco los anuncios de año niño que tenemos también, las coberturas principales, entendemos que sería granizo sin duda. O sea, con un año niño el pasaje de tormentas va a ser más importante y más frecuente, lo que hace más importante la cobertura de granizo frente a otros años. Y a su vez también la parte de falta de piso, cubriendo lo que sería un exceso hídrico, un eventual exceso hídrico llegado la cosecha de los cultivos de verano, sobre todo en soja, que es un cultivo más riesgoso para realmente tener pérdidas importantes en ese momento. Son coberturas muy demandadas o muy importantes frente a este año. Ni que hablar que la resiembra también, o sea, todo el momento de implantación, el periodo de implantación es bastante delicado y crítico. Entonces, si tenemos estos momentos de exceso hídrico, estas tres coberturas serían las principales: granizo, resiembra y falta de piso.
0: Y luego, en el resto, por ejemplo, rendimiento o los seguros de inversión, ¿son alternativas a emplear en este ciclo?
2: Sí, sin duda. A ver, otra cobertura que es importante es la cobertura de viento, sobre todo en maíz, pero sin duda que los seguros de rendimiento o de inversión son sumamente importantes, dado que el ya sea cualquiera de estos dos tipos de seguros cubren el exceso hídrico frente, o sea, en un momento fenológico del cultivo que las demás coberturas no actúan, que es desde floración hasta madurez fisiológica o madurez de cosecha. Entonces, si vinieran periodos de exceso hídrico importante en ese momento del cultivo, con estos seguros de rendimiento estaríamos cubiertos. A su vez, los seguros de inversión también tienen ya incluida la cobertura de falta de piso, que los de rendimiento no.
0: Bien. Santiago, y estas dos coberturas en un año niño, ¿tienen el mismo nivel de demanda que en un año neutro o niña? ¿Se puede hablar de estabilidad? ¿Hay variaciones? ¿Qué se puede comentar justamente?
2: Y bueno, ahí como que hay capaz que dos tipos de productores. Hay productores que independientemente un poco de los pronósticos, que sabemos que pueden ser erráticos, o sea, están dando un año niño, pero puede ser que no se dé, que sea neutro o incluso que pueda tener algún periodo de sequía entre medio, pero eso lleva a que hay productores que independientemente cómo sean los anuncios toman el seguro, y hay otros capaz que especulan un poco más, y generalmente ese tipo de productores que toman alternadamente este tipo de coberturas no tengan capaz las coberturas más completas o de garantía más altas. Entonces ahí sí lleva a que si tenemos bajos rendimientos garantizados, en un año como este sea un poco más complejo la decisión de contratar el seguro de rendimiento.
0: ¿El historial pesa en el armado de una cobertura y en las condiciones de una cobertura?
2: Sí, el historial pesa mucho. O sea, hay varias cosas que se tienen en cuenta, pero el historial es muy importante.
0: Dentro de lo que es el área de influencia de Vigía Seguros, ¿qué porcentaje se puede considerar como estructural y está todos los años independientemente del pronóstico?
2: Y bueno, la verdad que dentro del área que manejamos, sí, la mayoría de los productores son consecuentes con las compañías. Yo creo que porcentaje fino, pero capaz que anda entre el 70, 80, 90% de los productores, independientemente del anuncio, realmente la cobertura la toman. Después, según si el cómo estemos pensando que va a venir el verano, pueden tomar una cobertura más completa o más costosa que cubra mejor según lo que estemos precisando, pero sí lo toman. La mayoría toma recurrentemente este tipo de seguro.
0: Bien, o sea que estamos hablando más o menos de un 80%.
2: Sí, el 80%, 90% funciona de esa manera.
0: Bien, ¿y cómo vienen los costos pensando en este ciclo de verano 26-27?
2: Bueno, en cuanto a los costos, la mayoría de las tasas se mantienen. Alguna tendió a subir un poquito en algún cultivo, pensando en lo que es granizo. Pero después, lógicamente, el riesgo de cubrir una falta de piso este año es mayor. Esa cobertura está un poquito más alta la tasa, no demasiado, pero está un poquito más alta. Y ahí varía un poco entre las diferentes compañías qué tipo de cobertura pueden llegar a variar la tasa, pero en general están bastante similares.
0: ¿Qué rango de inversión demanda un seguro básico, digamos, y un seguro más completo? ¿Qué rango de precios tiene justamente?
2: Sí, bueno, yendo por un seguro básico de granizo e incendio y teniendo en cuenta un poco el aforo que se pueda llegar a tomar, pero viendo el cultivo que tiene mayor extensión, que es la soja, un aforo entre 700 y 800 dólares por hectárea, pensando en un granizo. Ahí tenemos dos modalidades, con franquicia o con deducible, pero podríamos estar pensando entre 13 a 15, 16 dólares por hectárea. Después, si sumamos algún tipo de resiembra, que también hay diferentes posibilidades de contratar una resiembra un poco más básica que cubra menos capital por hectárea o una que cubra un capital mayor, según el tipo de empresa, podríamos estar pensando en sumar desde 5 a 10 dólares más por hectárea. Y bueno, de ahí hacia adelante, según si tomamos un seguro de rendimiento, de inversión, o si sumamos falta de piso, viento, según lo que vayamos tomando. Pero podríamos andar un seguro básico desde 12, 14 dólares hasta capaz que en torno a 50 dólares, un seguro más completo.
0: La demanda entonces viene incrementándose. ¿Hasta cuándo más o menos se puede tomar un seguro? ¿Cuáles son los plazos que hay establecidos?
2: Y bueno, eso es importante para lo que sería resiembra y falta de piso y rendimiento. De ahí los plazos son hasta, en general, hasta fin de octubre. Así que es importante ir cotizando y moviéndose con tiempo para poder tener mejores condiciones y estar dentro de los plazos para poder contratar el seguro.
0: ¿En el resto no habría mayores inconvenientes?
2: En el resto de las coberturas no habría mayores inconvenientes. Lo que sí es real es que el costo del seguro en la mayoría de los casos, en la mayoría de las compañías, es el mismo contratándolo hoy que contratándolo en noviembre, que ya dejamos expuesto el cultivo sin seguro, capaz que uno o dos meses. Va a salir lo mismo contratarlo desde ahora o ya entrado el cultivo.
0: Bien, la última consulta. Me decía Santiago que un seguro más completo estaba en torno de 50 dólares. ¿Ahí está incluido lo que es un seguro de rendimiento, un seguro de inversión, o a eso hay que sumarle algo más?
2: Y bueno, sí, en la mayoría de los casos, pensando en un seguro de rendimiento básico, sí, una cobertura de granizo, incendio, resiembra y rendimiento podría andar, sí, en los 55 dólares, según un poco el aforo que se ponga para granizo, pero podríamos tener una cobertura buena por un monto similar por hectárea.
0: Bien, ¿y el de inversión?
2: Y bueno, el de inversión similar, si nos fuéramos ahí, varía un poco la extensión de área que tiene la empresa para ver si se puede cotizar un tipo de seguro así, y a su vez también lo que hablábamos de si es un cliente consecuente y ya viene contratando, todo eso lleva al costo también, pero sí, también podría andar en ese entorno un seguro de inversión.
0: Pero muy bien, Santiago Ibáñez, director de Vigía Seguros, muchísimas gracias por estos minutos, muy amable como siempre.
2: Muchas gracias, Rubén, saludos. Chau, chau.
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19: ¿Qué tal? Muy buenos días. Abrimos la portera de esta posta aquí en Oriental Agropecuaria. Francisco Morales, ¿cómo le va?
20: ¿Qué tal, Juan Andrés Elordoy? Saludos para usted, para el resto del equipo y a la audiencia oriental en todo el país.
19: ¿Cómo anda usted?
20: Muy bien, esta jornada linda de jueves. Ya sin tanto frío, va cambiando la temperatura. Brilla el
19: astro rey.
20: Exactamente.
19: ¿Brilla el astro rey?
20: No, lo que yo veo que mucha más claridad ya. Eso, habíamos abandonado la oscuridad de aquellos que entramos muy temprano al trabajo y ya estamos viendo días con mucha, mucha claridad.
19: Vamos a empezar a ver a las oscuras golondrinas surcar por los cielos.
20: Ajá.
19: Porque entramos en la primavera. Estoy esperando. Recién empieza la primavera, ¿no?
20: Acaba de comenzar.
19: Yo tengo un anacahuita que la tengo ahí en el barrio. Y la anacahuita para mí es sinónimo del comienzo del trabajo de las abejas. ¿Por qué? Porque es de los primeros lugares donde las abejas vienen a trabajar y están 3, 4 días en la anacahuita y después se van a otros lados, ¿no?
20: Usted sabe que nos conocemos desde diciembre y no para un día de sorprenderme. No deja un día con algún comentario o algo de sorprenderme.
19: Es llamarlo. Algo de algún detalle. A mí sí. Me gusta mucho la primavera. Ajá. En todo sentido. Temperatura, ambiente, clima, días que se alargan.
20: ¿Usted disfruta, por ejemplo, de caminar en la tarde con ese sol sí, templado, cayendo?
19: Sí, completamente sí, completamente sí. Y claro, el invierno es como más difícil, ¿no? Tenés que tener la voluntad que particularmente yo no tengo.
20: Claro, sí, la voluntad que nos hace esquiva, digamos.
19: Sí, sí, sí, completamente.
20: Bueno, estamos arrancando esta mañana, Elordoy, una mañana donde está jugando Uruguay.
19: Sí. Está jugando y está empatando a esta hora 1-1 con Japón, primer tiempo, y es el partido debut de Diego Forlán como técnico de la selección mayor.
20: La Forlaneta.
19: Arrancó
20: la Forlaneta. Usted sabe que no le agarro el mambo al tema de la camiseta, ¿no? O sea, es Nike y todo el color y todo. Pero no me gusta lo poco.
19: Bueno, color, justamente es lo color que tiene.
20: Ahí está el problema, digamos.
19: Está como desteñida.
20: Le falta potencia, le falta celeste. Le falta la NR de los 90, aquella que era satinada. Le falta eso, me da esa impresión.
19: Yo estaba mirando el partido ahora, Japón jugando con camiseta azul. Uh-huh. Y prácticamente, claro, la camiseta de Uruguay parece blanca, pero no es un blanco blanco, sino es un blanco celestito.
20: Exacto.
19: Entonces está bueno porque no hay necesidad de cambiar la camiseta. Entonces capaz que el color medio blancuzco de la camiseta de Uruguay es para eso, es para no estar cambiando por otra de alternativa. No es necesario.
20: No es necesario en este caso.

0: Y hoy estamos escuchando a los cuatro de Liverpool. Y este número que le acabo de mencionar no es caprichoso. Los cuatro de Liverpool. ¿Por qué? Porque se está preparando una película sobre los Beatles. Pero no va a ser una película. No van a ser dos películas. Ni tres. Van a ser cuatro películas en simultáneo que se van a estrenar, dirigidas por Sam Mendes. Va a ser una película contada cuatro veces desde la perspectiva de cada uno de los Beatles.
1: Espectacular.
0: Es un ejercicio brutal. Lo que yo me pregunto es si después de ver la primera, y capaz que la segunda, vas a ver la tercera. O cuál es la perspectiva que más vende. Si la de John, la de Paul, o la de los otros dos, porque... Por eso me refiero a Harrison. Pero,
1: claro, pero cuando aparece, porque seguramente van a aparecer diferencias, van a aparecer
0: yo
1: Ringo
0: creo que sí.
1: Hablando mal de John, por ejemplo.

0: y este movimiento uruguayo-argentino para reconocer que Gardel nació efectivamente en Tacuarembó.
1: Eso nos va a estar acompañando seguramente cuando abramos ese espacio donde vamos a conversar de este tema. Un tema centenario, ¿no? De debate con respecto a qué es lo que pasa. Centenario no, pero...
0: No, es centenario porque Gardel nació en el 35. Claro.
1: ¿Qué es lo que pasa con Gardel? Si nació acá, si nació allá, si nació en Francia, si nació en la India.
0: Bueno, es centenario, sí, porque ¿cuándo nació Gardel? Sí, igual. Hace más de 1887.
1: Entonces veremos qué es lo que pasa con respecto a esto. Se suma nueva información sobre Gardel y su nacimiento.
0: Sí, exactamente. Estaremos con eso. Bueno, también vamos a tener hoy un fogón arrocero. Vamos a dedicarle a la producción de arroz, un sector muy relevante, muy importante, muy golpeado por la pésima temporada del año pasado. Y vamos a ver cómo están la producción, cómo están los productores levantándose en condiciones muy especiales, porque es una infraestructura que requiere y demanda grandes inversiones, y por eso se ha apostado a sostener al rubro, sostener a la producción para no perder lo que se fue construyendo con el paso del tiempo.
1: Efectivamente. Y vamos a estar sobre las 8:30 de la mañana con Ricardo Sabela, experto en la lucha contra el lavado de activos y financiamiento del terrorismo, a raíz de lo que está pasando con la operación Trazador y con las derivaciones que ha tenido este asunto. Vamos a conversar con él. Incluso hoy en el recuerdo principal de búsqueda hay una nota con respecto a la directora de Senaclaft, en la que hace referencia a la preocupación que puede haber en el Estado, no en el gobierno, sino en el Estado, con respecto a la eventual infiltración de grupos narco en la política uruguaya. Así que va a ser un interesante punto para conversar con Sabela.
0: Yo creo que la preocupación está, no lo pondría en condicional. Capaz que sí poner en condicional la eventualidad de la conexión de una cosa con la otra. Pero que hay preocupación, hay preocupación. Capaz que se maneja a nivel de corrillos, a nivel de... ¿Cómo decirlo? Adentro de una pared, o adentro de una pared, no, adentro de un cuarto entre cuatro paredes. Pero el tema está sin dudas en la vuelta, y capaz que no hay nadie que efusivamente sale a decir: yo no tengo nada que ver con esto. Uh-huh. Y por algo será.
1: Hay una aclaración para hacer, Juan. Ahora lo vamos a condensar en los titulares, pero vale la pena apuntarlo cuando arranca el programa, que es... Hasta ahora, lo que está en investigación de fiscalía es una red de narcotráfico que tenía como uno de sus eslabones al señor Leiva, que también investigó al hijo del señor Leiva, que ambos eran contratados en el despacho de un edil de Montevideo. Ahora, el cambio, la ventanilla de la red de cobranzas, está en una investigación policial, no está en una investigación fiscal, y eso lo investigó, lo informó ayer la fiscalía en un comunicado en la tarde. Digo esto porque ayer hay gente que me preguntaba: bueno, pero ¿dónde? Se le preguntó a la doctora González Rocio ayer en El Observador si figuraba el tema en la investigación fiscal, y es probable que no figure la investigación fiscal. Es la policía la que, en base a algunas escuchas, lo que está intentando averiguar es si había un vínculo justamente con esa casa de cobro de facturas. Pero no hay una investigación. Hoy no está bajo investigación el cambio de la familia Gandini. Eso hay que decirlo. Eso es un hecho. También es un hecho lo que decía Fiscalía anoche, cuando decía que al momento de la audiencia del pasado viernes, del contenido de la carpeta de investigación no surgían elementos que permitieran vincular a otras personas con actividades de lavado de activos más allá de los ya condenados, y que en caso de que con posteridad surjan nuevos elementos, se pueda justamente derivar la investigación a la Fiscalía de Lavado de Activos.
0: Esto está en completo desarrollo. Uh-huh. Es así, estamos hablando que hoy es jueves y estamos hablando de un comienzo del tema rodando el viernes pasado, o sea, no hace una semana todavía. Vamos a ponernos con los titulares.
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0: Muchas miradas puestas en Nueva York. El presidente de Uruguay llama...

0: Duorsi habla esta tarde ante la Asamblea General de Naciones Unidas.
1: Las intervenciones serán desde el principal punto de la agenda internacional que cumple el presidente este jueves.
0: Ante empresarios e inversores en Nueva York, Orsi presentó ayer a Uruguay como un país estable, previsible para desarrollar proyectos de largo plazo.
1: Durante un encuentro organizado por America Society y Council of Americas, afirmó que el gobierno busca atraer inversiones que generen empleo, incorporen tecnología y aumenten la productividad. También mencionó medidas para reducir trámites y modernizar los incentivos.
0: El mandatario destacó además oportunidades en sectores como agro, energía, tecnología, ciencias de la vida, infraestructura y logística.
1: Siguiendo en tema, los presidentes de Uruguay, Paraguay y Bolivia acordaron modernizar los acuerdos de Grupabol para adaptarlos a las actuales necesidades económicas y comerciales.
0: Yamandú Orsi, Santiago Peña, Rodrigo Paz defendieron fortalecer el uso de la hidrovía Paraná-Paraguay, Paraguay-Paraná y la infraestructura portuaria, además de avanzar en cooperación energética y conectividad aérea.
1: También acordaron reforzar la lucha contra el crimen organizado mediante intercambio de inteligencia, cooperación policial y coordinación fronteriza.
0: Cambio de tema, el Ministerio de Trabajo presentó una nueva propuesta para destrabar el conflicto en Terminal Cuenca del Plata y el sindicato, esto es una propuesta entre ellos, por el nuevo convenio colectivo.
1: El planteo propone que desde mayo del año 2027 los trabajadores que actualmente tienen 20 jornales asegurados pasen a tener 21. También busca acercar posiciones sobre una partida extraordinaria y crear una compensación para sectores que realizaron tareas adicionales.
0: El sindicato analizará hoy la propuesta en una asamblea convocada para las 10 de la mañana con corte de actividades desde las 8, o sea que desde las 8 no hay actividad en los puertos. Para el lunes está prevista una nueva negociación con la empresa y el ministerio.
1: 8.14, la Fiscalía General de la Nación informó que al momento de las condenas por la operación Trazador no había elementos que permitieran vincular a otras personas con maniobra de lavado de activos.
0: Uno de los condenados es Pablo Leiva, ex asesor rentado del edil nacionalista Gonzalo Gómez. Leiva fue condenado por lavado de activos y tráfico interno de armas.
1: Según surge del audio de la audiencia, la investigación determinó que Leiva recibía dinero de Henry Sebastián Latorre, condenado por narcotráfico y lavado. Fiscalía sostuvo que esos fondos eran de origen ilícito y buscaban ser introducidos legalmente al sistema financiero.
0: Fiscalía indicó además que todos los celulares incautados fueron periciados y que si aparecen nuevos elementos que involucren a otras personas, van a ser puestos en conocimiento de la Fiscalía Especializada en Lavado de Activos.
1: O sea que hay un tema de la semántica que me llama la atención, ¿no? Porque ayer el Observador informaba que cuando se diligenciaron las acciones, las pericias no estaban concluidas. El comunicado ayer de Fiscalía dice: con relación a los teléfonos celulares incautados durante el procedimiento, todos fueron debidamente periciados y la información obtenida fue incorporada a la carpeta investigativa y tenida en cuenta por el equipo fiscal. Lo que yo me pregunto es cuánto incidió eso efectivamente en las condenas que se realizaron y si el acuerdo abreviado alcanzado no delimitó parte justamente de las acciones que se pudieron haber eventualmente continuado a causa de que ya había un acuerdo alcanzado.
0: Igual no hay una explicitación de lo dicho en El Observador, ¿no? Son como cuestiones que temporalmente no se refieren a lo mismo, por lo menos explícitamente. Pero está muy bien la puntualización. Hay como asuntos informativos que no pueden o podrían no estar coincidiendo.
1: 8.16, el sindicato del taxi realizará hoy un paro en Montevideo desde las 9 de la mañana y sin hora prevista para su finalización.
0: El SOAT rechaza los planteos de la patronal en la negociación salarial y la propuesta de retirar las mamparas de los vehículos.
1: El sindicato de los industriales convocaron para hoy a un paro de 9 a 13 horas en rechazo al ingreso de Uruguay al acuerdo transpacífico y en defensa de la producción y el empleo nacional.
0: A las 10 se van a concentrar en Plaza del Entrevero, van a marchar hacia el Ministerio de Economía, luego a Cancillería, donde van a ser un acto central desde las 11:30 de la mañana.
1: La movilización también reclama la reducción de la jornada laboral sin pérdida salarial y el fortalecimiento de la negociación colectiva.
0: Los trabajadores tercerizados del MIDES evalúan iniciar una huelga general al día de hoy si hoy no reciben una propuesta concreta del gobierno para solucionar los atrasos salariales.
1: El sindicato Sutiga denuncia que más de 1.500 trabajadores cobran fuera de fecha y reclama una solución de fondo a un conflicto que lleva más de un mes.
0: La dirigente Olivia Engel dijo que el gobierno deberá presentar las respuestas que permitan evitar una profundización de las medidas.
1: Cambiamos de tema. ANCAP estima que al cierre de septiembre habrá absorbido unos 120 millones de dólares al no trasladar completamente a los combustibles el aumento de las referencias internacionales.
0: La presidenta Cecilia San Román afirmó que ANCAP mantiene coberturas y reservas para reducir el impacto de una nueva suba internacional y evitar problemas de abastecimiento.
1: Es la primera vez, por lo menos quien habla, que veo cuál es la cuenta, ¿no? ¿Cuál es el saldo a pagar de no trasladar totalmente las variables del precio del petróleo a los carburantes? 120 millones de dólares desde febrero hasta ahora. Hoy es 24 de septiembre, ya estamos empezando a mirar, a relojear con las cartas qué es lo que va a pasar para el mes de octubre, qué es lo que va a pasar con respecto a si el gobierno corregirá al alza, a la baja, o si no hará nada con respecto a los combustibles.
0: Se cumplen hoy 7 meses del comienzo de la guerra, ahora que decís. Exacto. 24 de febrero fue el comienzo de la guerra Medio Oriente y hoy es 24 de septiembre, 7 meses atrás. Toda esta historia tiene que ver con eso. En Estados Unidos el asunto está dado vuelta. Vamos a estar en Agroeconomía hablando precisamente de esto.
1: 8.19, la farmacéutica Megalabs, con sede en Uruguay, obtuvo un financiamiento por 420 millones de dólares para impulsar su crecimiento en la región. La operación reunió a varios de los principales bancos privados del país y fue considerada récord por sus asesores.
0: El crédito fue liderado por Santander y contó también con la participación de BBVA, BTG Pactual, Scotiabank e Itaú.
1: En paralelo, Megalabs adquirió el 60% del laboratorio argentino Finaliet en una operación que rondó los 125 millones de dólares.
0: El senador nacionalista Javier García advirtió que una eventual compra de embarcaciones británicas podría generar problemas en la relación con Argentina por la disputa sobre las Islas Malvinas.
1: El gobierno evaluó adquirir hasta 2 de las 3 buques ofrecidos por Reino Unido. Defensa ha aclarado que esas embarcaciones no sustituirían a las OPB que pretende incorporar.
0: García planteó que Cancillería debería analizar las eventuales consecuencias diplomáticas en la operación.
1: 8.19, en Durazno, autoridades del Gobierno Nacional y de la Intendencia recorrieron el barrio Las Higueras para avanzar en las medidas que se aplicarán dentro del programa Más Barrio.
0: La iniciativa comenzó la semana pasada con un relevamiento de los hogares. A partir de esa información se van a definir acciones en seguridad, vivienda, espacios públicos y fortalecimiento comunitario.
1: El programa prevé intervenir en 21 barrios del país durante este periodo de gobierno.
0: UTE reforzará su red de carga para vehículos eléctricos ante el crecimiento de las ventas. De cara a la próxima temporada va a instalar 20 nuevos cargadores en Rocha.
1: La presidenta de UTE, Andrea Cabrera, sostuvo que para 2027 el objetivo es llegar a 1000 puntos de carga en todo el país.
0: El tema del este va a ser problemático y preocupa porque es mucho. Estaba mirando que los datos últimos de venta de automóviles para pasajeros, 70% eran eléctricos o fueron eléctricos. Y claro, por lo pronto va a haber muchos vehículos eléctricos que van a ir en verano rumbo al este para la playa y justamente, y Rocha particularmente, es un espacio, un departamento que no tiene muchos cargadores.
1: 8.21, un funcionario del INISA resultó herido tras ser atacado por un interno mayor de edad en un centro de José Belón y Aparicio Saravia, aquí en Montevideo.
0: El trabajador sufrió varias fracturas en el rostro, permanece internado. El sindicato advirtió que por un aumento en los episodios de violencia y pidió ser recibido por el Parlamento.
1: La justicia condenó a 13 personas por una estafa en una sucursal de cobranzas en La Teja, Montevideo, con un faltante de unos 13.200.000 pesos.
0: Otra historia, ¿eh? La maniobra consistía en simular depósitos bancarios y utilizar comprobantes adulterados sin que el dinero ingresara realmente a la caja.
1: 12 condenados cumplirán 16 meses de prisión a prueba, libertad a prueba, debí decir. Una mujer recibió una pena de 24 meses con 3 de prisión efectiva.
0: Fue imputado y quedó en prisión preventiva el hombre de 33 años acusado de rapiñar a una mujer de 82 en Malvin Norte, Montevideo.
1: Qué satisfacción me dio esta noticia cuando la escuché ayer en el informativo. Que lo hayan agarrado y que lo imputen y que la justicia haga lo que tenga que hacer con esta persona que violentamente arrebató a esta señora, que afortunadamente no sufrió más instancias, digamos, que lo impresionante del momento y el golpe que significó ese cinchón que le tiró para atrás este desgraciado. Claro, el asunto es que, por suerte, lo agarraron.
0: La tiró al suelo, la arrastró para robarle la cartera y ahora el acusado tiene 7 antecedentes penales.
1: Vamos ahora con información internacional, destacado ahora desde España. Rusia prepara nuevos ataques con drones en Europa, pero esta vez será o sería contra países mediterráneos, según titula esta mañana el diario español El Mundo.
0: Los servicios de inteligencia de Estados Unidos han recabado información sobre los planes de la escalada del Kremlin y le han compartido con varios gobiernos europeos este tema. Van a utilizar drones lanzados desde el mar, ocultos en un contenedor en un barco. No es difícil en absoluto, explica una fuente cercana al Ministerio de Defensa de Lituania, que habló bajo condición de anonimato.
1: Recordemos que hace un tiempo, hace unas dos semanas o tal vez tres, el director de la CIA llegó hasta el Kremlin en un viaje que fue tratado con el mayor sigilo, pero que igualmente se filtró, y que la iniciativa que llevaba el director de la CIA era convencer a Rusia de que no atacara a países de la OTAN, porque saben lo que implica por el Tratado de Atlántico Norte, que si se ataca a un país es como si sacara a todos los países que justamente firman ese tratado. OTAN, que incluye también Estados Unidos.
0: Sí, exactamente. Bueno, vamos a otro tema. La presidenta encargada de Venezuela, Delcy Rodríguez, anunció ante otro tema, ¿no? Para comentar, lo decíamos fuera de micrófono antes de comenzar, la foto de Delcy Rodríguez con Donald Trump da para un programa de 4 horas capaz. Pero bueno, la noticia es que Delcy Rodríguez anunció ante la Asamblea General de la ONU que habrá elecciones en el país, aunque no fijó una fecha. Dijo que el gobierno ya inició un diálogo con sectores de la oposición.
1: Mientras tanto no dejan entrar a María Corina Machado, ¿no?
0: Eso es, es cierto.
1: ¿Qué diálogo, digamos?
0: María Corina Machado tiene 7 intentos por ingresar a Venezuela, su país, y no la han dejado. De hecho, creo que el último episodio fue hace algunos días, 4 intentos, y 4 que aparte fueron de lugares diferentes, en condiciones distintas, y en cada uno, por diferentes motivos, no la dejaron entrar.
1: Delcy Rodríguez afirmó que Venezuela comenzó una transición hacia una democracia plena y prometió reformas políticas e institucionales. Su presencia marca el regreso de una jefe de Estado venezolana a la Asamblea de la ONU después de 8 años.
0: Donald Trump y Xi Jinping se reúnen hoy en la Casa Blanca después de que Estados Unidos anunciara que ambos países acordaron extender hasta el 10 de enero la tregua comercial que vencía en noviembre.
1: Xi llegó anoche a Washington y fue recibido personalmente por Trump. Antes del encuentro, el mandatario chino llamó a que ambos países sean socios y no rivales.
0: Impresionante la imagen, estaba pensando. Trump recibió a Xi en la puerta, en la escalera. Directamente en la escalera, estaba abrigado con guantes y qué diferencia, ¿no? Bajó Xi con su señora, bajó la escalera y apenas bajó, tocó el piso de Estados Unidos, se encontró con Donald Trump. ¿Cuánta diferencia con la visita de Macron? Macron, cuando fue a la Casa Blanca, no voy a decir que lo recibió de pijamas a Macron, pero bueno, no hizo absolutamente nada, ¿no? Lo que es la diferencia de la diplomacia.
1: Vamos ahora con información deportiva, porque Uruguay a esta hora empata 1-1 con Japón en el primer partido amistoso de la era Forlán como director técnico de la selección mayor. Uruguay comenzó perdiendo 1-0, luego empató con un gol de Maxi Araújo.
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1: A esta hora en Capital tenemos 12 grados 5 décimas de temperatura, según el Instituto Uruguayo de Meteorología. El cielo algo nuboso en Capital, el viento soplando del norte a 13 kilómetros por hora, la presión a nivel del mar 1014.9, la humedad 66% y la visibilidad es de 15 kilómetros. Para hoy se espera una máxima de 23 grados. En Montevideo. Hoy le toca la primavera. Ayer le tocaba el invierno, hoy le toca la primavera. Para mañana viernes, máxima de 23, mínima de 13. Para el sábado, máxima de 22, mínima de 10.
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0: ¿Cuánto fue que ANCAP ha perdido o ha dejado de ganar?
1: Dejó de ingresar 120 millones de dólares por la diferencia entre lo que vende y la operación que implica comprarlo y refinarlo.
0: Una platita, ¿no? Lo cierto es que el crudo Brent está subiendo en este momento 1,75%, está en 104,87 el barril, está por arriba de los 100, ayer había bajado. Todo el influjo de los comentarios de Trump y los movimientos también de Irán fue ayer en la 1 en Nueva York muy complicado, porque Trump por un lado, el presidente de Irán por el otro, generando un ambiente por lo menos visiblemente enfrentados, y el mercado se fue moviendo hacia arriba y hacia abajo. Lo cierto es que ahora está en $105 el barril. Gran preocupación porque Estados Unidos tiene la elección de noviembre. Donald Trump está muy preocupado por eso. Siempre se ha dicho que si el galón de combustibles llegaba y superaba los $6,50, prácticamente eso podía tener un impacto directo en el resultado de la elección. Bueno, lo cierto es que se superó esa barrera. El martes el diésel de los surtidores de Estados Unidos sobrepasó los $6.50 el galón, y esto está motivando que el mismo Donald Trump está anunciando o está previendo, está pensando en vetar las exportaciones de diésel para el exterior. Y eso tiene que ver y tiene impactos en Europa, por ejemplo, porque esto agrava la crisis en Europa, porque Europa necesita energía de Estados Unidos. Estados Unidos está en este contexto muy beneficiado porque el petróleo sube y porque las exportaciones de Estados Unidos se valoran, obviamente, pero ya no solamente el petróleo, sino también los combustibles. Y bueno, eso es un elemento que está presente en la discusión y la preocupación. Esto es Estados Unidos combustible. Otro nivel que preocupa también es la venta masiva de bonos a nivel mundial de Estados Unidos, que está elevando la rentabilidad de los bonos a 30 años a su nivel más alto desde 2004. Lamentablemente no estamos teniendo, por un tema de agenda, el contacto con Ángel Urraburo, que lo vamos a tener, si Dios quiere, la semana que viene. Pero este es un elemento de gran magnitud. Los bonos, que son, se supone, los seguros, los que no tienen riesgo, están perdiendo de valor. Se está perdiendo de valor porque hay venta masiva de esos bonos de plazo 30 años, y por eso está generando rendimientos, rentabilidades superiores. Al perder el valor y mantener la tasa, aumenta el rendimiento. Bueno, ese es el resultado, y eso es un elemento que también hay que tomar en cuenta. Hay que tomar en cuenta que mismo Estados Unidos ha subido la tasa de interés. La referencia en la última reunión de la Fed fue hacia arriba. Hay alguna nota, una nota en la prensa de hoy, que refiere al impacto para Uruguay. Uruguay, un país deudor, un país que obviamente tiene que hacer frente a sus compromisos pagando tasas de interés, naturalmente por la plata que fue recibiendo. En la medida que la tasa de interés en Estados Unidos se eleva de porcentaje, también se eleva el aporte que tenemos que hacer los uruguayos para, para pagar lo que estamos debiendo. Y va a ser a más alta tasa de interés. Otro asunto que tiene que ver con el mundo es que, ustedes saben, Donald Trump y Xi se van a encontrar hoy, van a estar frente a frente. Bueno, ellos estuvieron ayer, pero ahora sí trabajando. Y hay expectativa con el tema de la soja y la carne, porque va a tener un impacto en América Latina. Hay que ver hasta dónde llega el acuerdo. ¿Por qué? Porque China es un fuerte comprador, consumidor de productos hechos, productos producidos en América, en la medida que prospere o avance un acuerdo con Estados Unidos, de repente hay una afectación de los productos demandados por China en el sur de América. Hay alguna referencia, hablando del largo plazo también, que surge de una presentación muy comentada de un economista australiano, Sol Slake, que estuvo en una actividad en la apertura de BIFEX, una conferencia bianual de la industria australiana, que hace referencia, por un lado, a que los precios de la carne uruguaya tienen perspectiva muy sostenida de crecimiento para el 2030, pero por otra parte está en el portal de Verde News hasta ahora un señalamiento: China ya no será un motor de la demanda de carne vacuna, lo advierte el economista australiano, producto de que se está enlenteciendo la economía china y aparte se está reduciendo no la población en términos absolutos, pero está teniendo un impacto porque la población no crece como crece en otros lados. Cierro con otra noticia a nivel local y tiene que ver con dos situaciones. Una del frigorífico Tacuarembó, que está complicado por el pedido o con la aspiración de la dueña del frigorífico de, bueno, enviar a seguro de paro y también deshacerse de un número muy importante de trabajadores. Ese es un aspecto que todavía está pendiente. El otro lo publica Blasina y Asociados, tiene que ver con un grupo inversor brasileño que está negociando la compra del frigorífico Casablanca en Paysandú. Eso es muy relevante porque es un frigorífico que está cerrado por todo lo que pasó con Conexión Ganadera, pero está ahora la expectativa de que un grupo inversor finalmente pueda participar y adquiriendo el frigorífico Casablanca.
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9: La Fiscalía General de la Nación informó que al momento de las condenas por la operación Trazador no había elementos que permitieran vincular a otras personas con maniobras de lavado de activos. Una de las condenas es a Pablo Leiva, ex asesor ahora del rentado del edil nacionalista Gonzalo Gómez. Leiva fue condenado por lavado de activos y tráfico interno de armas. Según surge del audio de la audiencia, la investigación determinó que Leiva recibía dinero de Henry Sebastián Latorre, condenado por narcotráfico y lavado. Fiscalía sostuvo que esos fondos eran de origen ilícito y buscaban ser introducidos legalmente en el sistema financiero. Fiscalía también indicó que todos los celulares incautados fueron periciados y que si aparecen nuevos elementos que involucren a otras personas, serán puestos en conocimiento de la Fiscalía Especializada en Lavado de Activos. Hasta ahí un troncal de esta investigación. La otra tiene que ver la eventual conexión del mundo del narcotráfico con la política. Hoy Búsqueda informa que la Secretaría Nacional para la Lucha contra el Lavado de Activos y el Financiamiento del Terrorismo puso entre sus prioridades mejorar los controles antilavado del dinero que ingresa a la política. La decisión surgió después de algunos casos que expusieron las debilidades del sistema y los potenciales riesgos que el narcotráfico le contamine a la política, según dijeron a Búsqueda fuentes del gobierno. Pero ahí es necesario entender qué es lo que está pasando, cómo pueden configurarse los delitos justamente de lavado de activos, cómo es que funciona hoy ese intercambio. Vamos a conversar esta mañana con Ricardo Sabela, director de BST Consulting, experto en la lucha contra el lavado de activos y el financiamiento del terrorismo, a quien siempre llamamos en circunstancias como esta. ¿Cómo estás, Ricardo? Buen día.
10: ¿Qué tal, Francisco? Gente, ¿cómo anda? ¿Todo bien?
9: Muy bien, gracias por acompañarnos.
10: Bueno, no, gracias a ustedes por la invitación.
9: En primer lugar, porque es necesario interpretar o entender esto por etapas, tal vez. Días pasados, como todos los años, la empresa que tú dirigís realizó un seminario aquí en Montevideo donde confluyen experiencias locales, regionales e internacionales sobre la lucha contra el lavado de activos y el financiamiento del terrorismo. Para ir por partes, como dije, ¿cómo fue esta instancia de este año y cuáles fueron los tópicos generales de la charla?
10: Bien, bien, la verdad, bueno, gracias por el tema ahí. Es un evento que nosotros hacemos todos los años y bueno, y siempre van convergiendo especialistas internacionales, ¿no? Y sobre todo la idea es tratar nuevos temas y nuevos desafíos que básicamente siempre son los mismos, terminan siempre siendo los mismos, es que todo lo que se hace parecería que no tiene una eficacia tan fuerte para lo que es el combate al crimen organizado y justamente al lavado de activos. El tema... este año en particular nos sorprendió mucha gente del exterior, ¿no? Que vino, yo creo que es el primer evento acá en Uruguay dedicado al tema, que viene mucha gente del exterior. Había gente de El Salvador, de Paraguay, de Costa Rica, de Argentina, y bueno, y básicamente los temas centrales tenían que ver en esta edición sobre lo que es el uso de la tecnología, más que nada, tanto del lado bueno como del lado malo, para poder identificar situaciones inusuales, y bueno, compartimos casos y demás, donde siempre está arriba de la mesa la posibilidad de el ensamble maléfico que hay entre el crimen organizado y la posibilidad de corrupción o de actos de corrupción, y bueno, relacionado con justamente la política, como tú lo dices, Francisco.
9: Tiempo atrás, cuando te entrevistamos por otros temas o a razón de otras charlas, hemos tenido incluso la posibilidad de llevar a especialistas de otros países que nos acompañaron en la entrevista. A nivel regional sudamericano, ¿ya es normal la influencia del mundo del narcotráfico en la política?
10: Es bastante habitual. A ver, no se debería tomar como algo normal, ¿no? Pero sí es bastante habitual. Siempre están queriendo ingresar de alguna forma para o disimular o tener determinados tipos de beneficios a la hora de tratar de mejorar su propia situación delictiva, o hasta inclusive intentar disimular los fondos, ¿no? Y eso se hace a través de donaciones a campañas, en general acercamientos, ¿no? que se realizan, y no solamente desde el punto de vista lo que es narcotráfico es lo que más se identifica en realidad, pero también hay otros tipos de vínculos que tienen que ver con trata de personas, básicamente también hay otro tipo de delitos que son también frecuentes, digamos, que las organizaciones criminales intenten disimular y bueno, intentar acercarse, ¿no?, a la política. Yo me acuerdo en uno de los eventos que hicimos en el 2000, no me acuerdo exactamente si fue en 2017 o 2018, comenzaba recién la campaña electoral que llevó a la calle Bow, ¿no?, a ser presidente, y convocamos a un especialista que hoy vive en Boston, de Estados Unidos, que él se especializa exclusivamente en lo que es prevención del lavado de activos en campañas electorales. En su momento participó también con la campaña de Keiko para identificar situaciones sospechosas y demás. Y él cuando vino dijo, me quiero juntar con los partidos políticos, ¿no? Y ahí fuimos y algunos nos recibieron, otros no. Básicamente fuimos a tres, ¿no? Uno nos recibió una sola persona, un ex senador, digamos, que era como que no le preocupaba el tema. Me dice, no, pero esto acá no va a pasar, no pasa nada. Otro partido político sentó en una mesa a 40 personas, ¿no? Y un debate donde el muchacho expuso, Alberto Ávila, expuso y todo eso, y bien, foto, gracias, chao, hasta luego, nunca más pasó nada. Y el otro directamente no nos recibió. Uh-huh. Es como que en ese momento ya, obviamente, ni les interesaba, digamos, el tema.
11: Yo estoy tentado, perdón que me meta
10: Juan Andrés, yo me imagino que ibas a decir, pero no sé, no creo que se pueda. Yo, a ver, igualmente aclaro, ¿no? Porque siempre después yo soy apolítico, no voto. Porque, ¿no? Realmente no voto porque no soy, no tuve la posibilidad todavía de obtener la ciudadanía aquí en Uruguay, a pesar de que hace más de 20 años que estoy.
11: Quizá eso que pasó no tiene mucho que ver con lo que podría ser el fondo de la cuestión, pero bueno, es anécdota nada más. Comparto.
9: Es que yo estaba pensando
11: el mismo. Deseo de decir, va, y esto, y 40 personas, y dónde habrá sido, y quién.
9: Capaz que cuando se cierra el micrófono tenemos un poco más de suerte.
10: Okay. Fue en el centro.
9: Siendo y acercándonos al núcleo del tema, esa pregunta era necesaria para hacerte esta otra, que es ¿cuán sólida, robusta, eficiente crees que es la legislación que tiene Uruguay hoy en la gestión, análisis y prevención de ingreso de dinero negro, sucio, a las campañas electorales?
10: La verdad no existe. O sea, hay solamente una mención sobre que se identifica a ciertos sectores, ¿no? Ciertos actores de la economía, como lo llama la ley, sujetos obligados. ¿Sujetos obligados a qué? A identificar situaciones inusuales o sospechosas y tener que reportarlas. Y para eso hacer un montón de trabajo de controles, identificar clientes, que es bastante tedioso, para ver si a partir de toda esa información se identifica una situación para ser reportada y que después la unidad de información y análisis financiero del Banco Central sea la encargada de justamente gestionar ese informe y trasladarlo, si hay realmente identificación de pruebas, como un informe de inteligencia a la Fiscalía. Eso es todo el proceso, digamos, ¿no? Dentro de los sujetos obligados están las asociaciones civiles y obviamente los partidos políticos. ¿Ah? Ese es el único nexo que hay. Pero ¿qué pasa? El partido político en sí, en definitiva, fíjate, la regulación habla de tener que hacer todo un trabajo de identificación de beneficiarios finales, de identificación de clientes. ¿Qué cliente tiene un partido político? Espero que no tenga clientes. En definitiva. Y entonces es como que pescas en una pecera, o sea, solamente lo que va al partido político, tiene obligación de tener procedimientos, normas y todo, pero todo lo que está por afuera de eso, las precampañas, ¿no? Cada una de las listas que se alimenta de otro tipo de ingresos, no lo ve nadie. Entonces, eso se intentó de alguna manera discutir, cambiar, allá por cuando se aprobó la ley de financiamiento de campañas políticas, ¿no? En el año 24, y la verdad que no se logró, quedaron muchas cosas afuera. Uh-huh. Entre ellos, hoy hay una regulación muy, muy, digamos, flexible con respecto a eso, y anoche charlábamos con un asesor de la Secretaría Antilavado, con Daniel Espirosa, que decía, bueno, de alguna forma yo estamos aislados porque no tenemos la posibilidad de investigar en forma conjunta la trazabilidad del dinero que ingresa a las campañas políticas. ¿Conjunta qué significa? Por un lado, la Junta, ¿no? la JUTEP, por el otro lado la Secretaría Nacional Antilavado, por otro lado el Tribunal de Cuentas, la Corte Electoral, ¿no? Entonces, todos hacen cosas, pero hacen cosas en forma aislada y ninguno, digamos, puede o tiene alcance, de acuerdo a regulación, analizar toda la trazabilidad desde quien puso un peso en la primera, en una primera lista, en un primer candidato, hasta que realmente llega o no al partido político.
9: Claro. Por lo cual, hoy no estamos a correcto resguardo de poder determinar, decir, o afirmar, no, en Uruguay hoy no hay dinero ilícito, no digo narcotráfico, de cualquier negocio ilícito, que contrabando, cualquier cosa, no, que pueda ingresar a la política.
10: No lo estamos. Y una ley tampoco lo cambiaría. Digamos, sí da los elementos, las herramientas como para poder analizar, investigar un poco, pero esas situaciones siempre pueden ocurrir. No sabemos si no ocurre, tampoco sabemos si ocurre, ¿no? Con lo cual yo creo que la intriga o la inconsciencia es más grave, ¿no?
11: ¿Por qué una ley no cambiaría eso?
10: Porque, en definitiva, las leyes están muy buenas, dan ciertos tipos de atribuciones, no obligaciones, pero también hay que implementarlas. También hay que trabajarlas y hay que laburarlas y ponerlas en práctica. Hoy hay leyes, por ejemplo, yo sé que muchos me van a criticar con esto, pero hoy está la ley antilavado, que obliga a realizar una investigación paralela por el origen del dinero para tratar de tomar los bienes de cualquier tipo de imputado que tenga que ver con un tema de lavado de activos, y hoy termina la condena en un acuerdo abreviado y se terminó, y después la ruta del dinero que
9: bueno, siga justamente su ruta, lo que pasó, digamos, en este caso, ¿no? Que esto, bueno, es una de las cosas de Juan Andrés ayer.
10: No lo sabemos
9: con
10: todavía
9: toda claridad. No, pero hasta el punto donde el señor Leiva ya fue condenado en un acuerdo abreviado, digamos, a él no se puede seguir tirando de esa piola porque sobre él no puede investigarse este mismo delito, podrían investigarse otros, digamos, pero no este mismo.
10: Sí, a ver, la verdad no soy especialista jurídico como para poder identificarlo o comentarlo bien, pero sí me da la sensación que los acuerdos abreviados debería, más allá, primero, estate quieto, ¿no? Investigamos más, analizamos más, ¿ah? Después, o sea, el acuerdo abreviado yo creo que es una de las instancias últimas, no a los 48 horas, ¿no? Tenemos un poquito más de tiempo como para analizar esa droga se pagó, cómo se pagó, dónde fue a parar la plata, cómo efectivamente se generaron esos procesos de lavado de activos. Yo creo que hay mucho para investigar y mucho para aprender de estos casos, para intentar incorporar nuevos controles para que no pase más, ¿no? El tema es que al no continuar con la investigación, todo eso queda trunco. Pasó, me acuerdo, y normalmente siempre pasa en estos casos, ¿no? Desde el turco de la Ferrari, no sé, me acuerdo, hasta un montón de casos donde, bueno, se condena que esto que el otro, pero los activos siguen vivitos, ¿no? Entonces el tipo sale de la cárcel y vuelve hasta a disfrutar, ¿no? Porque dejó 10 millones, el caso del turco fueron 10 millones de dólares y había afanado 200 millones, ¿no? Entonces uno dice, bueno, el sabor a poco.
9: Claro. En la experiencia de estos encuentros internacionales y de la tuya propia, Ricardo, los partidos políticos, y afirmo con la pregunta que esto no ha pasado en Uruguay porque no me consta, pero ¿son más fáciles de infiltrar por arriba o por abajo?
10: No, lo más habitual es por abajo. O sea, dentro de las del involucramiento de terceros, donde dice, bueno, te presento a un fulano, te presento, bueno, se da, como pasó quizás en este caso, que hay un exceso de confianza, ¿no? Entonces, lo que decíamos, bueno, si un sujeto obligado, un notario, ¿no?, un abogado, un contador, tiene la obligación de identificar a su cliente, sacar una radiografía para ver a qué se dedica, dónde saca la plata, me imagino que un político, un funcionario público, para contratar a alguien que no sabemos para qué lo contrató, de alguna forma también tiene las mismas, o debería tener las mismas obligaciones. No puede ser que le estemos achacando las obligaciones al particular y justamente al que vota por esas leyes que hacen que tengan obligaciones particulares, ni siquiera se preocupe por cumplir con los mismos estándares, ¿no? Entonces ahí yo creo que hay una diferencia bien fuerte y es donde se podía trabajar un poco más para atacar. Y para esto no hace falta una ley, hace falta un poquito de iniciativa de sentido común y hacerlo.
9: Siempre arranco con tus entrevistas con la misma pregunta. ¿Qué es lavar?
10: Lavar activos significa intentar justificar de alguna manera la procedencia ilícita de fondos mediante tipos de operaciones, transacciones, para lograr esa justificación económica. Ese es el proceso de lavado. La ley lo que marca es que todo acto que sea, convertir o transferir cualquier tipo de activo sabiendo que viene de procedencia ilegal, es un delito de lavado, ¿no? Pero en realidad el proceso es mucho más amplio. Ah, el delito es solo el hecho de que se vendió pasta base, el tipo se metió la plata en el bolsillo, compró una bicicleta, ya con eso convirtió, ¿eh? A sabiendas que vino de dinero ilegal, eso es lavado de activos. Ahora, todo el proceso de lavado involucra una serie de actores, una serie de, inclusive países, ¿no? Pueden ser jurisdicciones, pueden ser sociedades, pueden ser un montón de personas, ¿eh?, que podrían estar involucradas voluntaria o involuntariamente a todo el proceso para hacer que el delincuente pueda disfrutar de alguna manera de esos activos que lo generó en forma ilícita sin ser descubierto.
9: ¿Y cuán sólidos somos hoy en el contralor del lavado de activos? Porque vos decías recién, el que vende pasta base en una esquina, se arma de unos pesos, va y compra una moto. Y como la paga en efectivo, sale con la moto bajo el brazo, digamos. ¿Cuán efectivos somos en el contralor de que cuando se hacen compra de determinados bienes haya un seguimiento del dinero, cómo provino, cómo esa persona se hizo de ese dinero?
10: Bueno, justamente es que la ley marca que haya determinados sujetos colaboradores, sujetos obligados que están que tienen que cumplir con identificar, ¿no? Y Juan Andrés le digo, bueno, a ver, ¿dónde sacaste la plata, ¿no? Dame la radiografía, dame todo. Y bueno, eso es lo que se intenta de alguna manera identificar. Ahora, esto no es solamente una obligación para el sector privado. También el Estado tiene que jugar parte. Y no es quedarse esperando a cuando venga un reporte de operación sospechosa, sino justamente actuar, analizar información. Hay un montón de información que hoy prácticamente casi nadie tiene que presentar declaración jurada de impuestos, porque aprieta un botón y ya la DGI sabe cuánto debo. Bueno, y toda esa información no se puede utilizar realmente para poder investigar o poder generar alguna inusualidad, alguna alerta. Uh-huh. A ver, hace falta un gran hermano. Ese gran hermano tiene que ver con alguna prestación del Estado que realmente tome eso. Por eso es que la debilidad hoy, si bien hay algunas fortalezas, la debilidad pasa por el tema del fraccionamiento. O sea, cuando una persona justifica o intenta justificar sus activos, vendí una propiedad, ¿no? Y voy a una institución financiera, digo, esta es mi justificación, y voy a otra, y digo, esta es mi justificación, y voy a la tercera, digo, esta es mi justificación, tripliqué mi capacidad, digamos, de justificar la plata. Entonces, el fraccionamiento es el talón de Aquiles de todo sistema de prevención de lavado de activos. Y eso es lo que, esa debilidad tiene que ser atacada. Y la única forma de atacarla es tomar toda la información y generar la trazabilidad de todas las transacciones, o por lo menos las más importantes.
9: ¿Qué sectores de la economía son los que hoy están controlados y cuáles deberían estar controlados?
10: Hoy, bueno, las instituciones financieras siempre desde el inicio, ¿no? Ya del año 98 fueron justamente supervisadas por este tema y obligadas a esto. Después se fueron agregando otros sectores, se agregó el sector inmobiliario, se agregaron las zonas francas, los contadores, ¿no? Los notarios, los vendedores de antigüedades, los rematadores, las asociaciones civiles, los estudios y las personas que se dedican a prestar servicios societarios, ¿no? Que venden sociedades, a los casinos, ¿no? Hay un montón de sujetos obligados, están casi todos dentro de un poco del radar, ¿no? Uh-huh. De la supervisión y obligados a ejercer este tipo de controles. Yo creo que, no sé si sumaría más sujetos obligados, sino lo que haría es generar la posibilidad de dar reportes puntuales. Es decir, por ejemplo, a ver, no pondría todas las automotoras, pero sí decimos cada vez que vendas un vehículo a partir de determinado valor, repórtamelo. Mm. Entonces, reportes selectivos, pero no ponerlos como sujetos obligados, ponerlos como obligación de informar y después que sea realmente una unidad central, digamos, de investigación, policía, unidad de información financiera, lo que fuera, encargada de identificar situaciones y solicitar más información.
11: ¿La casa de cambio están?
10: Sí. Las casas de cambio sí, porque están supervisadas por el Banco Central.
11: ¿Los locales de cobranza?
10: Los locales de cobranza en realidad dependen de las redes de cobranza, que son, en algunos casos, también casas de cambio, ¿no? Pero sí, están consideradas como un corresponsal financiero, digamos, de una red de cobranzas que está supervisada por el Banco Central. Son franquicias, digamos.
11: Si voy a pagar una cuenta de 400.000 pesos con un bolso, con una valija carry con billete de 100 y 200 pesos.
10: Avísame antes.
11: No. No, pero...
10: No, la verdad
11: está
10: que...
11: ¿Está establecido eso de que circunstancia...
10: Si no toca cambio, si uno es una operación cambiaria, puede no entrar dentro del control, sí.
11: ¿Puedo pagar en moneda de 5 pesos y...?
10: Sí, siempre y cuando correspondan a los límites legales que hoy está permitido para la recepción de efectivo, ¿no? ¿Qué pasa? Las redes de cobranza tienen varias actividades. Una de ellas es cobrar las facturas, otra de ellas es utilizar, o sea, se utilizan como corresponsales de bancos, inclusive. Entonces, al ser corresponsal de bancos, una entidad financiera sí puede recibir $100,000, $150,000 o lo que fuera en efectivo, hará sus respectivos controles, ¿no? Pero dependen directamente de la entidad financiera. Bien, ahora, para pagar una facturas, el límite que hay es el límite de la utilización de efectivo, ¿no? Que ahora está en $30,000+, ¿no? Una cosa así, que lo bajaron ahora con la ley en marzo. Entonces, yo no podría, llevar por encima de esa cantidad y pagar unas facturas. Antes tendría que hacer pasar el dinero, digamos, okay, por una entidad financiera o lo que fuera. Ahora, el que lleva 400.000 pesos y lo hace en forma habitual, en efectivo, bueno, ahí llama todas las alertas, ¿no? Porque, en definitiva, billete de baja denominación, grandes montos para el pago, es altamente inusual o por lo menos debería generar alguna alerta y, como en este caso, no llamarlo por teléfono para decirle tráeme el cambio.
11: Y ahí hay una responsabilidad del local de cobranza que debería hacer la denuncia.
10: Por lo menos debería identificar esta situación y esto se trabaja muchas de las formas. Yo creo que el elemento más eficaz para combatir de alguna manera y para identificar operaciones inusuales es la capacitación. Es decirle al tipo, mirá, si pasa esto, tené cuidado, abrí el ojo porque puede ser algo inusual que pueda hacer que haya que reportarlo. Entonces, ese nivel de estar en alerta, ¿no? La posibilidad de estar en alerta, un empleado dedicado a este tipo de actividades, es vital para poder canalizar un reporte, canalizar y decir, mirá, me está pasando esto, que el otro, y tanto la red de cobranza o lo que fuera, puedan tomar cartas en el asunto y puedan ejercer algún control adicional.
9: Pero las casas de estas redes de cobranza no tienen, y que hacen este tipo de actividades, ¿no tienen oficiales de cumplimiento?
10: No necesariamente, lo que tiene es la administradora, ¿no? O sea, hay una administradora que es sujeto obligado y todo, que se dedica a toda la cobranza de terceros, ¿no? Y todo eso, y tiene a su vez filiales, ¿no? Filiales o locales, franquicias. Uh-huh. Él está encargado de controlar esas franquicias, pero el sujeto obligado no es directamente la franquicia. ¿Me explico? O sea, tiene un contrato donde en esos contratos seguramente se le especifican miles de reglas y miles de cosas que tienen que hacer, y ahí regula la relación entre este local de cobranzas y la administradora general de los locales de cobranza.
11: O sea que está ahí la responsabilidad, en definitiva, en el sello, en sí, la organización.
10: Sí, seguro.
11: No, sí, porque tiene que... no tanto en el local, que porque mencionaste la palabra franquicia y sí. Está bueno eso porque en definitiva es una relación completa, no sé, completamente distinta, pero es diferente. Una franquicia
10: puede ser una estación de servicio,
11: claro.
10: ¿Ah? Uh-huh. En definitiva, es que tenga la marca o el convenio con una red de cobranzas X. Bien, entonces ahí tiene determinado tipo de responsabilidades por el cumplimiento del contrato, pero en realidad el que es sujeto obligado literalmente es la administradora de esa red de cobranzas. Uh-huh. Bien, y el que tiene obligaciones de controlar a sus franquiciados.
11: Claro.
10: Bien, pero esto es más, hasta hay distintos tipos de modelos porque hay casas de cambio, bien, que a su vez también en el mismo local. O sea, sí, casas de cambio propias, ¿no? No dependen de una red de cobranza, sino casas de cambio propia que en su mismo local tienen también una franquicia o un convenio con las redes de cobranza. En ese caso, puede ser que los haga con la misma personería jurídica, es decir, con la misma personería jurídica de la casa de cambio, o bien con personas jurídicas diferentes. ¿Ah? Una para contractualmente hacer las relaciones de cobranza y la otra exclusivamente para hacer las operaciones de cambio, ¿no? Entonces esas cuestiones se dan. Lo que pasa es que lo que no es tan fácil es si va de una caja, ¿no? Y yo necesito 3 pesos de cambio en esta casa de caja, no tomar de esto para cubrir, claro, esto. O sea, claro. Eso es muy difícil de manejar, ¿no?
9: Cambiar moneda, una persona que tiene, porque hace narcomenudeo y tiene mucho dinero efectivo de baja denominación. ¿Cambiar dinero es un acto de lavado de activos?
10: Si es de origen ilegal, sí.
9: Sí, partiendo de la base de que sí, digamos. Una persona tiene muchos billetes de 100, de 200, de 500, de 1000, y pasándole a uno de $100 condensa 4000 pesos en un billete solo, digamos. ¿Eso es lavado de activos?
10: Sí.
9: ¿Puede configurar lavado de activos?
10: Sí, delito. Ahora, no sé qué resultado tiene, porque en definitiva te lleva billete y me llevo un billete. A lo mejor lo guardo en una caja más pequeña. Nada más. Uh-huh. Pero estratégicamente el proceso de lavado lo que trata de tener como objetivo es justificar. Ahora, si yo llevo, pago 400.000 pesos en BPS, en efectivo, a una empresa constructora y después la empresa constructora me manda una transferencia, porque no es mía la empresa constructora, o sea, le pago un tercero, bien, y después me manda una transferencia por el importe, ya también la ve.
9: O sea, estoy haciendo como de cadete, de gestor, una palabra.
10: Deja que yo lo pago.
9: Ahí va.
10: Porque yo tengo el efectivo, me quiero deshacer del efectivo.
11: Hacer la transferencia y quedó
10: claro. El famoso canje, tapa el libro.
9: Claro. ¿No? Para ir cerrando, porque obviamente cuando hacemos una serie de preguntas, mucha gente va a asociar las preguntas con este caso puntual y en realidad las preguntas son genéricas, digamos. Cuando se instala una investigación sobre el narcotráfico, que tiene eventuales derivaciones sobre el lavado de activos, ¿cuánto se tira de esa piola? Porque como decíamos ayer cuando entrevistábamos a Antonio Ladra, ya lo decía Mark Feld, cuando decía, siga la ruta del dinero, digamos. ¿Cuánto se investiga a partir de la investigación sobre el narcotráfico sobre eventual lavado de activos? Porque en algún lado esa plata está, o estuvo.
10: Me encantaría conocer muchos casos, pero no. No conozco. Son muy pocos. Muy pocos. O sea, es como que la condena termina en el proceso abreviado, o antes también, ¿no? Tenía sus complicaciones, todo el tema de llegar al juicio y demás. Pero es como que no se tira de la piola, o por lo menos no hay una práctica.

0: celoso, porque podría llamar a privados que tienen un montón de experiencia para poder hacerlo y sin embargo no sé por qué no lo hacen.
1: Uh-huh. Para volver al tema de la política, esto que decía Sandra Libonati hoy en Búsqueda, ¿compartís la preocupación de que hay que robustecer las normas en Uruguay para controlar cómo ingresa el dinero a la política o a otras actividades que tal vez hoy no estén debidamente controladas?
0: Sí, sí, coincido plenamente que hay que reforzarlo, pero no es lo único. O sea, no es, por eso hablaba de no es solamente la ley, ¿no? O una norma, sino también gente que la quiere cumplir, gente que tenga iniciativa, se puede realizar controles y tratar de evitar estas situaciones sin ley, inclusive, ¿no? Por sentido común y por propia iniciativa. Ya te digo, hubo, no le voy a decir, pero hubo un caso, un partido político, cuando vinimos con Alberto Ávila, nos dijo, no, esto no existe acá.
2: ¿Hay alguna cosa, pensando en esto y en el tema de la política y la aplicación del gobierno, algún ejemplo, porque claro, hablamos del Estado y hablamos de gobierno, algo que sea institucionalmente, que trascienda a los gobiernos, por ejemplo, que tenga como en algún lado un momento se intentó hacer con el Banco Central, corriendo los plazos que coman unos años de un gobierno y eventualmente de otro gobierno? Aplicando la ley, trascendiendo al gobierno de turno.
0: El problema también es que, si bien esto es una materia muy técnica, ¿no? Si bien los técnicos habitualmente, esporádicamente ocupan esas posiciones, digamos, de gobierno, normalmente como también son eventualmente de confianza o cargos de confianza, van rotando. Y eso también no genera una buena... porque la verdad, se necesita gente con experiencia, con capacidad, ¿viste? De entender.
2: Una política de Estado que trascienda al gobierno.
0: ¿No? Exactamente, es así. De hecho, se ha trabajado... Y esto trascendió, digamos, puntualmente este punto que está dentro de la Estrategia Nacional Antilavado, que lo comentó también Daniel Espinosa, bueno, un poco es lo que se refería Sandra, en esto. Esto fue aprobado en este gobierno, pero fue la Estrategia Nacional Antilavado fue desarrollada en el gobierno anterior. Y ya estaba este punto ahí. ¿Ah? Porque yo participé, me acuerdo en las mesas, y ya estaba este punto y había preocupación por esto, ¿no? El tema es que, bueno... hay que hacer, ¿no? Uh-huh. Hay que hacer.
1: Una última pregunta. Volviendo al tema de las casas de cobranzas. Al ser corresponsales financieros pueden estar regulados o alcanzados por la normativa de Banco Central, digamos. ¿También estarán bajo análisis de la SENACLAF?
0: No.
1: ¿Y eso debería cambiar?
0: No lo veo. No, porque es una entidad financiera, o sea, depende exclusivamente de entidades financieras y si están supervisadas, tiene su supervisor natural. Yo no creo que debería cambiar. El tema es que sí, a partir de ahora, evidentemente, van a poner un poco más de foco. Sobre todo que, y esto también lo que decíamos, vos fíjate en los dos casos, Cambio Nelson, ¿no? Que fue en su momento, este caso que estalló, yo no entiendo por qué los políticos se enamoran con las redes de cobranza, porque la verdad es que no es un buen negocio tampoco, hoy menos, ¿no? Yo creo que, y esto lo decía en alguna charla en la Asociación de Casas de Cambio, que casi me echaron cuando lo decía, hace 6 años atrás, decía, mira, van a quedar dos tipos de casas de cambio acá en Uruguay, las que estén cerradas y las que van a tener que explicar porque están abiertas. ¿Ah? Porque el negocio se va a pique, o sea, el mostrador, ¿no? Y todo eso ya sabemos con las app, con la forma de cobranza, distinta metodología, a partir de que se recambie el público, eso ya está, digamos, prácticamente en decadencia. El tema es que si una institución financiera hay una persona que es políticamente expuesta, digamos, que de alguna manera tiene una función pública, hay que poner un ojo enorme. ¿Ah? ¿Por qué? Porque tiene su función pública, que esto que lo otro, pero aparte tiene una actividad que es bastante sensible, ¿no? ¿Ok? Que donde hay mucho manejo de efectivo y todo eso. Entonces, las redes de cobranza, el Banco Central, lo que fuera, que dice, bueno, pero yo no puedo estar ir a la esquina de cada cambio. No es cada cambio, es focalizarte en el riesgo, digamos. Y donde hay justamente un componente político, pon el ojo.
1: Ricardo Sabela, director de BST Consulting, gracias por acompañarnos.
0: No, muchas gracias, Francisco.
2: Gracias.
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5: Estamos arrancando la época de siembra, arranca en 33, en Río Branco, en el norte, zonas arroceras. Vamos a recibir a Guillermo Obrien, presidente de la ACA. Guillermo, bienvenido.
6: Buen día, Juan Andrés, un gusto. Así es.
5: Bueno, igualmente. Igualmente, vamos a recibir a Hernán Zorrilla, nuestro compañero periodista de Oriental Agropecuaria, Encarve, productor de valor agregado. Hernán, bienvenido.
7: ¿Cómo andás, Juan? Guillermo, audiencia, buenos días. Un gustazo estar con ustedes.
5: Bueno, ¿cómo viene siendo, Guillermo, el tiempo para ese momento de la siembra?
6: Bueno, bien, las siembras se están anticipando un poco con lo que es la media histórica. Normalmente en el norte sí empieza alguna hectárea de siembra en el mes de septiembre, pero en general en las demás zonas principales arroyeras, como puede ser el este, el movimiento es en octubre. Esto, este año, frente a los anuncios de este niño, y que están dándolo como epicentro en el mes de octubre, se movieron más temprano las zonas, las siembras en todas las zonas arroyeras. Y te diría que ayer el relevamiento de avance de siembra de ACA está dando en torno al 15% ya de área sembrada, que es histórico en el mes de septiembre ya estar con el 15%. Hay condiciones de siembra en todas las zonas y se está avanzando. Así que eso hace asegurar ya un área importante con nacimientos que serán del mes de octubre, que llevan a una floración, momento crítico del arroz en general en el mes de enero, donde puede encontrar más sol, que es fundamental para determinar una buena cosecha. Así que, en general, la siembra también motivado el productor por la concreción en los últimos días de la herramienta financiera que permite asegurar esa intención de siembra, que una intención de siembra que este año está en torno a las 155.000 hectáreas, que estaría mostrando una baja del 4% con respecto al año pasado, que era un poco lo que buscábamos, que encontrar ese crédito que permitiera asegurar, mientras que el mercado se recomponía. Por suerte el mercado está cambiando semana a semana al alza, y bueno, para como país exportador, que exportamos el 95%, el mercado internacional es clave.
5: Sí, sin dudas. Hernán, ¿cómo ves esto?
7: Bueno, sumándome a lo que decía Guillermo, esta caída menor de área frente al año pasado es algo bien importante. Recordemos que obviamente en el sector arrocero hay una industria instalada y un montón de costos fijos, que además es uno de los cultivos que mayor costo tiene por hectárea, y esto se ha visto complicado también, afectado por el incremento de costos de los últimos meses, ¿no? Por ejemplo, pienso en combustible y fertilizante a raíz de los conflictos en Medio Oriente y demás. Entonces, creo que para resumir un poco lo que mencionaba bien Guillermo, hay como tres grandes temas que marcan un cambio de perspectiva del sector y un panorama un poco más esperanzador hacia adelante, que es la concreción de este crédito puente que terminó de negociar la Asociación Cultivadores de Arroz con el Poder Ejecutivo y que anunció el ministro Frati en el discurso del sábado del Prado, por ejemplo. La situación de la siembra, hace 2-3 semanas, capaz que un mes atrás, tuvimos lluvias en muchas partes del país que generaron algunas consecuencias negativas en campos bajos ganaderos, bueno, obviamente ni que hablar con los desplazados, evacuados y demás, pero permitieron llenar muchas represas que estaban en un 50, 60, 70%, Guillermo me podrá corregir si no es así, y hay agua disponible para abastecer toda la intención de siembra que tuvieran los productores, y en tercer lugar, la mejora de precios, ¿no? Hoy de mañana también, mirando un poco las últimas noticias del mercado internacional, Estados Unidos, que tuvo una baja en su superficie de arroz en la intención de siembra para este año, cercana a un 30%, algunas cuestiones vinculadas a mermas productivas en los principales países productores, por ejemplo, India, Vietnam y Tailandia, que pondría una menor cantidad de oferta de arroz en el mercado, y esto podría ser favorable a la hora de ver el precio. Entonces creo que por ahí estos tres grandes temas, concreción de crédito, condiciones para el avance de la siembra y mejora de precios, empiezan a marcar un panorama un poco mejor para adelante.
5: Guillermo, el precio ha subido mucho, ¿no? Desde marzo a hoy, a los valores que está comentando Hernán, esto, digamos, es imprescindible para explicar el mantenimiento relativo del área, ¿o estamos hablando de otros componentes, el tema del seguro, por ejemplo?
8: A ver, naturalmente que el negocio lo determina el valor del producto, en este caso el mercado internacional, y los costos de producción. Venimos de dos zafras donde lo que cambió y grande fue el valor del producto, o sea, una depresión, una baja en los valores internacionales que llegó a estar en torno a una baja del 45%. Entonces eso determinó dos zafras de resultados negativos, y fundamentalmente la anterior, que traía problemas para enfrentar financieramente la siembra. Por otro lado, mientras tanto, estaba los efectos que iba a tener la disminución de área de siembra en las distintas zonas de producción del mundo, producto de que el negocio no estaba cerrando, y los anuncios de Año Niño. Los años niños en el arroz en general causan depresión en la producción. En estas zonas del mundo, en lo que es el Mercosur, por exceso de agua no son los años de mejor producción, pero sí son los años de buenos resultados en el negocio, porque en general se da una suba de precio producto de la menor producción en el mundo. Porque donde se produce el grueso del arroz, en el Asia, el 95%, el Niño produce grandes sequías, y sequías que ya están a la vista y que están marcando en países de alta producción, que están frente a esas sequías que ya se empiezan a dar, reteniendo oferta que tienen en stock, pero no lo están volcando al mercado internacional, y está produciendo subas. En cuanto a la realidad y la explicación de por qué sube, es por ahí. Después, naturalmente que en la variable costos seguimos teniendo un problema duro, con un cultivo que está en torno a los $2,100 por hectárea, y con costos internos. Los externos, como puede ser combustible y suba de los agroinsumos por las tormentas bélicas, digamos, del mundo, tenemos poca acción, pero como país debemos seguir trabajando en los problemas estructurales que tiene que ver con respecto a lo que es logística. Somos muy caros frente a la región. En energía debemos seguir buscando encontrar para la energía eléctrica, que es la principal energía que se utiliza en el riego, mejoras que van más allá de las que se anunciaron ahora en el Prado, porque consideramos que las mejoras en lo que tiene que ver con el costo energético, las medidas que se anunciaron, lo que hacen es retomar una posición que existía hace un año y medio, pero no de mejora estructural, y eso nos preocupa. Y después en logística, las faltas de posibilidad de carga en trenes o en modalidades de bitrenes y tritrenes nos llevan a ser caros. Y ni que hablar, cuando hablamos de un país netamente exportador, los problemas de puerto, que solo lo vamos a terminar de dimensionar dentro de unos años, el daño que está causando los problemas de puerto, porque los daños son mucho más allá de lo que no se puede cargar el día que hay un problema en el puerto. Los daños para un país chico como Uruguay son de que perdemos credibilidad, que quizás sin duda era uno de los primeros capitales del Uruguay. El famoso prestigio de frente a un negocio, cumplir en tiempo y forma, lo estamos perdiendo porque no cargamos, lo estamos perdiendo porque en general, como somos chicos, no completamos buques de contenedores, cargamos aparte de contenedores. Entonces esa línea marítima ya deja de tener en agenda el puerto de Montevideo para y lo suple con otros de la región, porque no sabe si entra y carga. Entonces ese daño es el que preocupa, porque ese daño es estructural. La confianza se gana en mucho tiempo y se pierde muy rápido. Estamos perdiendo la confianza en los mercados y eso es delicado.
5: Ahí, como presidente de ACA, está claro el reclamo. Voy a preguntarle a Hernán una visión más general respecto al resto del sector agroexportador. Este reclamo del sector arrocero, de energía, de logística, tipo de cambio, ¿se puede decir, Hernán, que estamos hablando de una situación que puede ser comparable o similar a otros sectores?
7: Mira, está buena la pregunta, Juan, porque justamente yo me había preparado algunas cifras que pueden ejemplificar algo de lo que decía Guillermo. En junio de 2024, el precio provisorio del arroz por la bolsa de 50 kilos de arroz sano, seco y limpio fue de $17.15, llegando a los valores máximos desde que se tiene registro. En junio de 2026 fue $9.10, esta caída de Guillermo que Guillermo decía de 45%, 47% exactamente, obviamente que golpea al negocio en un sector que exporta el 95% de su producción y que por lo tanto es tomador de precios a nivel internacional y que también es rehén, podemos decirlo así, de los costos fijos de nuestro país. Esto tuvo muchas explicaciones entre medio. India salió de las exportaciones, luego volvió, hubo una producción muy voluminosa en el Mercosur. Entonces también creo que uno de los grandes desafíos del sector, y creo que por ahí podría estar bueno profundizarlo con Guillermo, es generar alguna red de contención para cuando vienen estos ciclos en un sector como el arrocero, que es muy transparente a la oferta y la demanda a nivel internacional. Cuando suceden cuestiones de estas características, por ejemplo, que el principal país exportador como India sale del mercado, el precio mejora muchísimo por una cuestión netamente de oferta y demanda, y luego en algún momento que vuelve y que además coincide con una buena cosecha en el Mercosur, como sucedió, en 2 años los productores que por ahí no generaron ningún cambio en la estructura del negocio acá en nuestro país, sufren una baja del precio de su producto de un 47%. Entonces, lo que te decía, Juan, que por ahí también está bueno comentar con Guillermo, una de las grandes novedades también del anuncio de este crédito puente es que se compone en parte por la creación de un fondo de garantía que los propios arroceros van a crear, que irá sustituyendo las garantías paulatinamente este crédito tiene un 50% de garantía por el SIGA, que quiere decir un 50% de garantía por parte del Estado, y un 40% de garantía de la industria, que luego irá bajando y esto lo irá absorbiendo la garantía por parte del propio fondo de los productores, y esto podría servir eventualmente en el futuro para algunas otras crisis o movimientos de mercado bruscos de estas características que sabemos que en el arroz cada tanto pasan. Me parece importante porque es un sector, como decía, que depende mucho del valor del producto a nivel internacional al exportar prácticamente toda su producción, y que además esta cuestión de los costos en un país como Uruguay, que tiene ese gran desafío de los costos caros, se agrega que en los últimos meses también han habido incrementos de costos en el mundo por los combustibles, los fertilizantes y demás, puede ser una herramienta interesante, al menos para defender en años en los cuales el precio cae tan bruscamente como pasó en estos últimos 2 años, y la propia estructura del negocio y los costos altos de nuestro país dejan al sistema, al sector productivo, un poco más vulnerable frente a estas situaciones, ¿no?
5: Guillermo, ¿qué decís al respecto?
8: Bueno, a ver, lo que uno le dejan las crisis es que en general en las crisis la mitad llena del vaso es lo que se aprende en las crisis. Yo creo que el sector empieza a salir de una crisis con un capital que fue generar una herramienta financiera distinta a los últimos 25 años, donde su característica diferencial es que son créditos individuales, y esta formación de este Fondo de Garantía Solidaria que va a generar una bolsa de dinero que va a quedar en manos de los productores para ser utilizada frente a otros problemas que van a venir, porque como repetimos, el mercado abierto tiene estos momentos de picos de suba y de baja. Entonces, esa independencia de poder mañana gestionar un crédito de una forma más ágil, creo que es una herencia buena, digamos, que nos deja esta crisis. Lo otro que deja esta crisis es la necesidad de buscar otras fuentes de dónde colocar el arroz. Cuando digo otras fuentes, hace 3 años la ACA, en trabajo con la Facultad de Agronomía a través de la UPIC, fue a plantear en qué otras cosas podemos usar el arroz. Se puede usar como alimento animal. Y ahí hubo un trabajo a través de la UPIC de investigación y desarrollo, donde hoy podemos decir que está validado, y en lo particular ayer participamos de una jornada en el norte en 3 establecimientos donde se está usando el arroz en cáscara como alimento animal, y ya en la fase comercial, con datos muy, muy buenos que muestran que la conversión del arroz, del grano de arroz en cáscara a carne, tiene una eficiencia de conversión de en torno a 5-6-1, o sea, 5-6 kilos de arroz producen 1 kilo de carne. Eso lo que permite es que no solo cuando el arroz vale muy poco sirve para darlo al ganado. Ahí lo que está mostrando es que en estos valores de la ganadería, ojalá y va a subir el arroz, pero ya muestra que se va a seguir usando, y naturalmente es otra boca de colocación del arroz que va más allá de Uruguay. En todo el Mercosur, como gran productor de carne, encuentra un grano que en las zonas que se produce el arroz es difícil producir otros granos, que va a permitir otra válvula de salida que al mercado en sí le va a ayudar y mucho. Así que, en general, vemos que nos deja la crisis dos grandes cosas que creo que van a salir para adelante.
5: Está muy bueno eso. Eso, de alguna manera, termina siendo lo que Hernán decía, la red de contención por el lado de la garantía y por el lado de la posible o la salida del arroz cáscara para la alimentación animal.
8: Así es. Yo creo que generamos una fortaleza para enfrentar nuevas crisis desde el punto de vista financiero, y una colocación nueva de arroz que estamos convencidos que a nivel del Mercosur va a ir aumentando con los años en la medida que se dé a conocer. En la jornada de ayer, organizada por una empresa privada en establecimientos donde se están usando arroz con cáscara, fue acá en el departamento de Artigas, pero realmente quedé impresionado con una participación de más de 100 personas y de la región. Había productores brasileños, argentinos y uruguayos, lo que muestra la avidez. Y en un tema que fue sorpresa para ACA cuando hace 3 años lo planteamos en la UPICA, el ingeniero Álvaro Simeone, y la verdad que siempre recuerdo la franqueza con que nos dijo: de esto no se sabe nada, así que si me acompañan nos ponemos a estudiar. Uh-huh. Y la verdad que creo que va a sumar y mucho en un uso que hasta ahora no conocíamos.
5: En otro tiempo habíamos hablado del crecimiento de la exportación de arroz cáscara, ¿no? Directamente sin procesar prácticamente.
8: Que sigue siéndolo muy importante, porque cuando, a ver, Uruguay es reconocido en su producto y también en su producto como arroz en cáscara, o sea, es un excelente insumo para molinos de otros países, y Centroamérica y particularmente México es cada vez más demandante de arroz en cáscara, y a veces cuando, como en esta coyuntura que vivimos de este Uruguay caro, poder exportar arroz en cáscara es una forma de defender el valor en la fase primaria, o sea, el productor hace de un poco lo que hace la ganadería la exportación en pie, pasa a ser un ente regulador, o sea que digo, como ACA somos defensores de esa libre exportación de arroz en cáscara, que para tener una noción de lo que ha variado el mercado, este precio provisorio de $9.10 que tuvimos el 30 de junio, tiene los primeros negocios de exportación de arroz en cáscara a $265. En esta semana se concretaron un negocio de arroz en cáscara México en el entorno de los $405. O sea, muestra lo que se ha movido el negocio, el mercado, y lo importante que es también la exportación bajo esta modalidad.
5: ¿Qué cambio tan fuerte. Hernán, ¿cómo ves estos movimientos, analizando durante tanto tiempo y estando cerca del sector, estos movimientos de integración, industria, producción y productores grandes, productores chicos, arrendatarios, cómo lo ves esto?
7: Bien, bueno, ahí Guillermo al final lo mencionaba, yo quería decir que es una lógica parecida a la de la exportación en pie, porque en definitiva defiende el valor del producto, podríamos decir que le pone un piso al precio, sobre todo en un país en donde a veces el agregado de valor le quita competitividad por una cuestión de los costos. Ahí también para completar un poco el panorama, Guillermo hablaba de México y Centroamérica. Uruguay tiene varios principales mercados en este momento para el arroz, también está Perú, Brasil, Turquía. La Unión Europea ofrece oportunidades bien interesantes hacia adelante para el arroz con el tratado, porque es un mercado al cual Uruguay puede llegar cada vez mejor con un producto más diferenciado, seguramente también con un producto a la góndola directamente. Esto es algo que se habló también en distintas charlas que hubo, por ejemplo, en la Rural del Prado, donde estuvo presente la vicecanciller Sukasi y demás. De hecho, en este 2026, Uruguay cubrió el 63% de la cuota de arroz que la Unión Europea entregó al Mercosur. En este, el que primero llega, primero lo completa. No mueve la cifra en cuanto a volumen, pero sí muestra la oportunidad que puede tener Uruguay en cuanto a acceder a este tipo de mercados con ventajas arancelarias, ¿no? Y un país en el cual, bueno, hay varias industrias también avanzando en proyectos para exportación de variedades especiales, en esta diversificación de la que hablaba Guillermo, en la cual, por un lado, se puede colocar arroz cáscara, que es esa entrega, por ahí podemos decir, de producto primario, lo que podría equivaler a una exportación en pie con mercados como Centroamérica, como México, que tienen un consumo per cápita muy alto de arroz por habitante y que valoran mucho el arroz uruguayo, pero también poder explorar estos otros mercados que te mencionaba, rápidamente decía, Perú, Brasil, Turquía, Unión Europea, son algunos de los principales, y también avanzar en este producto diferenciado con el proceso y proyecto de certificación del arroz que está avanzando la gremial, ¿no? La Asociación Cultivadores de Arroz con los molinos y con otras entidades, y poder acceder también, por ejemplo, a la Unión Europea con estas ventajas preferenciales arancelarias para un producto de mayor valor. En definitiva, intentar diversificar lo más posible los mercados para poder obtener un mayor valor por el producto, y esto también en el fondo es una forma de defenderse o de mitigar los riesgos para aquellos momentos en donde el mercado está en baja, y bueno, y Uruguay, que exporta el 95% de su producción, de alguna manera tiene que buscar la forma de defenderse, ya sea bajando los costos o obteniendo más valor en sus exportaciones, porque si vamos a la parte productiva, es un sector que realmente ha crecido mucho en el último tiempo, lo sigue haciendo, es de los que más kilos por hectárea saca en el mundo. Entonces creo que va un poco por ahí los principales desafíos, sobre todo en materia de baja de costos y de acceso a mercados, ¿no?
5: Bien. Guillermo, la última pregunta, recordando lo que fue una entrevista que te hicimos acá en marzo, donde hablabas de justamente de los costos, del tema de infraestructura, el tema energético, el tema de infraestructura, lo dijiste hace un rato, los bitrenes, tritrenes, ¿ha habido algún avance desde marzo?
8: No, en concreto no hay nada todavía. Sabemos que se sigue de parte de lo que es AFE o Ferrocarril Central estudiando esa posibilidad de arreglar y poner en andar de vuelta lo que es el corredor Montevideo-Río Branco, que recordamos que es sobre el que está el 60% del arroz producido en Uruguay, todas las plantas ubicadas sobre tren, y después en concreto sobre nuevos corredores bitrenes y titrenes, hemos tenido varias reuniones en el ministerio, pero concreto no vemos nada, y son de las cosas que preocupan en Uruguay cuando se plantean las cosas de forma clara y vemos cierta inacción sobre cosas que, a ver, habilitar corredores bitrenes y titrenes
6: y concretamente habilitar toda la ruta 8 no son grandes inversiones y sí son de alto impacto. Se han presentado trabajos sobre eso. La pelota está en el gobierno y veremos qué tenemos de ese lado. Pero preocupan porque son realmente de las cosas que hay que atacar en el Uruguay para mejorar lo que todos los distintos sectores se los escucha en cuanto a la falta de competitividad. La falta de competitividad no es más ni menos que producir una tonelada del producto que cada rubro produzca de más caro en cuanto a costos que los competidores, y en este caso es frente a los competidores de la región. Uruguay debe trabajar sobre eso porque además no somos proveedores de grandes cantidades, somos proveedores de nichos ofrecemos calidad y cumplimientos. Entonces cuando uno ve que los costos se disparan y además, como en el caso del puerto, empezamos a afectar uno de los grandes valores históricos de cumplimiento del Uruguay, preocupa y mucho.
5: El otro punto, para cerrar, tiene que ver con la energía, lo comentaste. Se anunció en el Prado el corrimiento del límite para no ser considerado consumidor grande de 250 a 800. Ese es el número. Tú decías, esto ya estaba establecido de antes, ¿hay más aspiración de que haya más medidas para el riego, para el sector?
6: A ver, para aclarar eso al respecto, esto era así hace 2 años. Desde hace 2 años, UTE, de forma silenciosa y sin ser hablado y discutido con los consumidores, fue cambiando que los consumidores por encima de 250 pasaban a ser grandes consumidores. Entonces, acá lo que hubo a través de una gestión de esta nueva oficina de la CEIAR, encabezada por Tabaré Aguerre, fue lograr que la UTE dé un paso atrás. O sea, repito, volvemos a estar como estábamos. ¿Es positivo? Sí, es positivo, pero debemos mejorar lo que es el costo de energía por hectárea. Esta medida lo que estaba haciendo ya era inviable generar nuevos inversiones en riego eléctrico porque ese cambio lo hacía inviable. Ahora, cuando uno mira lo que es el costo de energía por hectárea que tiene Uruguay en los distintos riegos, somos claramente el más caro de la región. Entonces, ahí falta una política de Estado donde diga, para promover el riego hay que bonificar lo que es energía que se gasta en riego. Si no, empiezan a quedar sistemas por fuera.
5: Hay gente que está pensando en ponerle motor diésel al equipo de riego para dar la energía.
6: Yo te diría que en el arroz es impensable, salvo unidades muy chicas, coyunturalmente por una zafra. Ahora, en lo que es riego por pivot, sí estaba empezándose a darse esa realidad, sobre todo porque los consumidores que quebraban la línea de los 250 kilowatts pasaban a ser grandes consumidores y donde claramente era más beneficioso ir al gasoil. Yo creo que esta medida, en el caso de los pivot, va a atajar eso, pero debemos seguir buscando mejoras, porque si no, no va a haber un impacto en el desarrollo del riego en Uruguay. Más allá de que ojalá esta nueva oficina, centralizando 4 ministerios, agilicen lo que es la viabilidad de proyectos nuevos que se presenten. Veremos eso, el tiempo lo va a marcar, si da más agilidad o no. Y después sí, beneficios como lo de poder trasladar empresas de otros sectores, trasladar los beneficios a través de proyectos COMAP a inversiones en riego, pero se pueden generar nuevas obras. Ahora, si la energía eléctrica no es realmente competitiva, se puede dar que las nuevas obras no tengan uso, porque para usar esa agua va a haber que usar energía. Y la energía en estas condiciones estamos lejos de ser competitivos aún.
5: Bien, Guillermo, muchas gracias por esto. Hernán, no sé si querés decir algo más al respecto. Tú te has ocupado, escribiste una nota el domingo en El País. ¿Querés mencionar algo más al respecto?
7: No, del riego, simplemente que quizá los anuncios de la semana pasada de Tabaré Guerra, coordinador de la Comisión Interministerial para Asuntos de Riego, fueron de las cosas que más llamaron la atención o que más captaron la atención. A seguirlo de cerca, porque también en este trabajo de esta comisión, tanto Asociación Cultivadora de Arroz como Regadores Unidos, podemos decir que pueden ser como las dos grandes entidades de referencia a la hora de ver cómo expandir el riego en nuestro país y todas las oportunidades que eso tiene. Pero bueno, bien lo explicaba Guillermo y nada, también desde nuestra labor seguir de cerca ese tema para ver posibles otros anuncios o avances que puedan haber en los próximos meses.
5: Hernán Zorrilla, gracias por estar acá en este Fogón Arrocero de hoy en Posta, y Guillermo Aurien lo mismo. Gracias por estar como siempre.
7: Gracias a los dos.
6: Un gusto a los dos. Saludos.
5: Chau, chau.
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0: Bite My Love, dice los Beatles, sonando ahora en Oriental. Cuando yo era chico pensé que decía Babilonia la canción, no sé por qué.
1: ¿Qué decía qué?
0: Babilonia.
2: Nada que ver.
0: Nada que ver, pero era chico. Después crecí y seguí pensando lo mismo. Bueno, le comento. ¿Cuántas canciones uno...
1: Usted es del 6 de enero, ¿no?
0: Exactamente.
1: ¿Qué signo es?
0: No me haga esto. Capricornio.
1: Ok.
0: Capricornio.
1: Siga.
0: Siga, yo soy el juez. Siga. Bueno, ¿por qué estamos escuchando a los Beatles esta mañana? Porque ayer veíamos imágenes de cómo se está realizando la filmación de la película de Sam Mendes, el director de múltiples películas del agente 007 británico James Bond, en el Palacio de Buckingham. Los actores que representan justamente a John Lennon, Paul McCartney, George Harrison y Ringo Starr filmaron algunas escenas justamente en el balcón del palacio donde habita el rey Carlos III de Inglaterra. Pero uno suponía que era una película, bueno, una película más. Es cierto, una biopic de los Beatles, de la banda tal vez más importante de la historia de la música, iba a ser muy peculiar, iba a tener mucho impacto. Pero después empezás a rascar la información y no estamos hablando de una película. Estamos hablando de cuatro películas. Es la misma historia de los Beatles, su nacimiento, ascenso, consolidación, pero desde la vista de cada uno de los actores. Son cuatro películas distintas que se van a estrenar las cuatro a la vez. Lo que es un desafío comercial también con respecto a esto, vinculado a la presentación de estas películas de Sam Mendes. Una cosa interesante, Juan, era saber quiénes son los actores, quiénes representan
1: a
0: los Beatles, a justamente. Bueno, a John Lennon lo personifica Harris Dickinson. ¿Lo tiene?
1: No.
0: Bueno,
1: ¿quién es Harris Dickinson?
0: Harry Dickinson es un actor británico.
1: Ustedes disculpen que yo voy a hacer preguntas absolutamente... Me voy a desnudar. Voy a desnudar mi ignorancia.
0: Bueno.
1: Mi ignorancia.
0: Harry Dickinson es para aquellos que vieron la película Kingsman. Es Conrad Oxford, el hijo de quien funda la red de espionaje de los Kingsman.
1: Bien.
0: Paul Mescal, que es quien va a representar a Paul McCartney, ha trabajado, por ejemplo, en películas como All of Strangers o en Gladiador 2. Entonces, Paul Mescal va a ser quien represente a Paul McCartney.
1: ¿Son parecidos?
0: Yo creo que abajo de ese corte tipo bowl...
1: Es como fácil.
0: Es más o menos sencillo. Igual le voy a decir una cosa. ¿Usted vio usted se acuerda? Sí, usted estudió, usted se recibió. Estamos hablando con un profesional acá. O sea, ¿usted vio la entrevista de David Frost a Richard Nixon?
1: Sí, claro.
0: Bueno. Después se hizo una película. Sí. Frost-Nixon.
1: Sí.
0: A Richard Nixon lo entrevistaba. Lo personificaba Frank Langella. Nixon era un tipo petizo. Más bien chico.
1: Sí.
0: Frank Langella no pasa por esta puerta. De grande que es. Cuando uno encuentra en el actor no una representación física, pero sí una representación gestual o de formas o en las inflexiones de la voz, igual termina incorporando el personaje. Por lo cual el tema del parecido físico tal vez no es lo más relevante, sino cómo se desempeña y cómo actúa y cómo lleva adelante el personaje, ¿no?
1: Y seguramente, como ese caso de Nixon, le buscan la vuelta para que la cámara empequeñezca
0: exactamente.
1: Personaje. ¿Quién va a ser de Ringo Starr?
0: De Ringo Starr va a protagonizarlo Barry Cogan. Barry Cogan, este sí que lo tengo poco, la verdad. Lo tengo tan poco que no sé ni quién es. Pero este es el único actor que no tengo en el radar, digamos. Pero también va a estar, por ejemplo, Linda McCartney, protagonizada por Saoirse Ronan. Y también va a estar Yoko Ono, protagonizada por Anna Sawai, que tal vez es el nombre más polémico de toda esta historia, ¿no?
1: Pará, me falta un Beatle.
0: Ah, George Harrison lo va a protagonizar Joseph Quinn.
1: Ok.
0: Esta es la película de George Mendes, de Sam Mendes. No está marcado todavía el día del estreno. Ah, no, sí. Es el 7 de abril de 2028. 7 de abril de
1: 2028.
0: Sí, se está filmando, hay que hacer cuatro películas a la vez.
1: Hay que juntar la plata.
0: Además. Pero 7 de abril de 2008 es cuando se va a estrenar justamente esta película protagonizada por los Beatles o por los actores.
1: O sea que le estamos dedicando 10 minutos del programa para un programa del 2028. Bien, bien.
0: Porque resulta una novedad.
1: Sí, es verdad. Bueno, ayudemos a la producción de este...
0: Ni que hablar.
1: De este episodio multiplicado por 4.
0: O sea, eso es raro, porque... Vamos a ser sinceros.
1: A mí me parece interesante, porque seguramente se va a conocer la misma historia, pienso yo, la misma historia de la perspectiva de cada uno.
0: Es exactamente eso lo que va a ocurrir. El asunto es que yo quiero ver la perspectiva de Lennon y de McCartney. La verdad que la de Ringo Starr no me interesa mucho. Siendo sincero, o sea, voy a pagar dos entradas, capaz que tres.
1: Y Ringo Starr era un ser importante.
0: Era Ringo Starr, que si no estaba no pasaba nada.
1: No seas malo.
0: Yo veo una cantidad de Beatlemaníacos que ahora me están odiando, pero claro, fuerte, ¿no?
1: Claro.
0: Recién estaba hablando con Miguel Loera sobre eso, un gran Beatlemaníaco. Estaba también interesado en saber cómo iba a ser el fenómeno este de las cuatro películas.
1: El ámbito laboral se perfila como una excelente válvula de escape y un escenario muy propicio para retomar viejos proyectos descartados o iniciar nuevos negocios con gran acierto estratégico. Francisco Morales, de Capricornio. Estoy leyendo lo que es su horóscopo del día de hoy de Galería.
0: Pero tenemos otros temas, tenemos más material. ¿Por qué lee el horóscopo?
1: No, estamos hablando de una película de 2028, podemos hablar del horóscopo.
0: Hablemos de algo que acaba de pasar entonces, que es la derrota de Uruguay frente a Japón. 3-1. Veníamos bien con el 1-1, pero al final se destartaló todo, parece.
1: No sé qué pasó. Sí. Porque estábamos ya prácticamente, bueno, vimos nada, casi nada. Yo por lo menos no...
0: No, vimos con suerte, logramos ojear con serenidad el primer tiempo.
1: Sí, sí.
0: Del segundo tiempo estábamos al aire ya.
1: Y bastante, bastante bien parecía.
0: Sí. Bueno, interesante. El diario El País titula a esta hora... La Celeste hizo un partido que no se refleja en el marcador. Capaz que sí, capaz que el 3-1 es demasiado, ¿no?
1: Sí, sí, porque el 1-1, iba en 1-1 en el minuto 90, creo, 89.
0: Hubo un gol que se revisó por VAR, después vino el tercero y ya ahí fue el cierre del partido.
1: Exactamente.
0: En un rato venimos, Juan Andrés, con novedades con Gardel, no, pero sí novedades con respecto a su nacimiento y a ese debate histórico con respecto a dónde nació el Zorzal criollo.
1: ¿Se acerca el fin del debate? Esa puede ser una buena pregunta, porque hay evidencias, hay más evidencias, nuevas evidencias que indican que Carlos Gardel nació en Tacuarembó. Así que nos vamos a estar ocupando de este movimiento que procura un reconocimiento de Gardel a nivel internacional con participación del gobierno, lo que se venía manejando, el propio gobierno uruguayo haciendo un trámite en Costa Rica para que sea reconocido Gardel como uruguayo, porque está claro, hay evidencia por lo menos de que Gardel y Gardés son diferentes.
0: ¿Usted tuvo alguna duda o alguna certeza con respecto a este tema en su vida? ¿O le parecía relevante? A mí por lo menos no me parece, pero...
1: Bueno, hay gente que no le parece relevante. Yo me hacía la pregunta preparando esta entrevista que se viene, pero habiendo estado en Tacuarembó y habiendo estado en el museo y habiendo... ¿Por qué no? Se pregunta, ¿no? ¿Hasta dónde una sociedad... una comunidad como la de Tacuarembó, hasta dónde no tiene derecho por reivindicar la nacionalidad y el lugar donde el más importante artista y cantante de tango nació? Uh-huh. En definitiva es eso. Pero bueno, vamos a ver de qué se trata con estas novedades. Vamos a estar recibiendo a el investigador Gustavo Colman, a Gustavo Verón, que está participando, ha firmado un documento con datos que surgen de la ciencia biométrica que confirma

0: más datos.
1: Dice que hay una letra de una canción de Ignacio Copani que se llama Yo soy de acá enfrente, que hace referencia a las similitudes de los argentinos y los uruguayos, en particular de los que no son porteños, o sea, de los que son de provincia de Buenos Aires o de otras provincias, y hay una parte de la letra que dice yo soy de la patria donde dos veces nació Gardel, ¿no? Y tal vez eso ha quedado como afincado por el debate histórico con respecto a si Gardel nació en Uruguay o nació en Argentina, o incluso el debate si nació en Francia.
0: Yo creo que no hay discusión que nació en Argentina, que estuvo en Argentina, obviamente.
1: Y que su carrera.
0: Que tal vez su carrera arranca en Argentina, en Buenos Aires. Pero hay evidencia, por lo menos, de un Gardel, en Tacuarembó y en Paysandú. Uh-huh. Y en Buenos Aires, por cierto. Pero bueno, lo otro, no sé, veremos.
1: Vamos con los adelantos de Valor Agregado, ¿le parece? Vamos a escuchar lo que tiene Martino Laverri para compartir con nosotros desde las 11 aquí en Oriental Agropecuario.
2: ¿Qué tal? Buenos días, el gusto de saludarlos, el placer de acompañarlos en este jueves para actualizar toda la información vinculada a la actividad de los agronegocios y, como siempre, en este horario adelantar temas que ya vamos a presentar en Valor Agregado a partir de las 11 de la mañana cuando comencemos el programa. Vamos a hablar del mercado de la carne, vamos a hablar del mercado local, vamos a hablar del mercado internacional. Vamos a estar charlando a las 11 de la mañana con Luis Avero, director de Frigorífico Florida. Una novedad importante para esta planta frigorífica que retomó en esta nueva etapa la faena ya hace algunos meses es que concretó la primera exportación de carne con destino a Europa, a España, Islas Canarias es el destino. Bueno, vamos a estar hablando de este primer embarque que hace al exterior Frigorífico Florida. Vamos a repasar cómo está en materia de habilitación para otros mercados, cómo viene el tema China, qué ocurre con Europa, cuál es el plan de actividad para adelante del frigorífico, que hoy está con una faena ahí en el entorno de las 600 cabezas, pero como decíamos, trabajando sobre todo para el mercado interno y arrancando con esta nueva etapa de exportación. Información también sobre el mercado de haciendas, la reposición, bueno, nuevas referencias para el mercado del ganado con destino al campo. Está rematando Plaza Rural hoy y mañana, vamos a tener información sobre esto también. Vamos a hablar del mercado de los campos, rentas ganaderas, en este caso una licitación de arrendamiento de campo en el departamento de Rivera que están realizando los escritorios Cardoso y Julio Xavier. Bueno, vamos a tener información sobre el mercado de los campos tomando como referencia esta licitación de campo que, como decíamos, se va a estar realizando en el norte del país, allí en una zona muy ganadera, Rivera. Vamos a tener información sobre esto también en el programa de hoy. Les comento que tendremos también una puesta a punto sobre la zafra de toros. Ayer se realizó el tradicional remate de la central de pruebas de Quillú, de la Sociedad de Criadores de Hereford. Vamos a estar hablando también de la zafra de toros, del resultado de esta venta, una zafra que arrancó muy pero muy bien, indudablemente, porque bueno, el momento también del negocio ganadero así lo está presentando. Mucha información entonces, ya desde las 11 de la mañana arrancamos Valor Agregado aquí en la radio, desde las 11 de la mañana Valor Agregado. Ya que se me escapa casi, les recuerdo que a las 17 horas también estamos en Oriental Agropecuaria y Tabaré de Salto con Hablemos de Agro junto a Pablo Mestre. Pero ahora a las 11 ya comenzamos Valor Agregado.
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0: Carlos Gardel nació en Tacuarembó.
1: Desde que se fue.
0: Y se ven las jornadas gardelianas en octubre en Montevideo y en Buenos Aires, pero vamos a hablar de lo que se viene, de este movimiento que tiene cuántos años de buscando el reconocimiento de Gardel como uruguayo. Gustavo Colman es investigador, es el vocero principal de la Comisión Gardel Rioplatense y ha estado compartiendo algunas cosas. Vamos a retomar lo que había comentado en una entrevista que le habíamos hecho en Carve hace un tiempo ya. Bienvenido, Gustavo.
2: No, muchas gracias. Gracias por recibirnos.
0: Mucho trabajo, mucha cuestión, esto de historiar, esto de sostener que Gardel es uruguayo de nacimiento y argentino por elección. Es una integración esta comisión Gardel Rioplatense que tiene participación de argentinos también.
2: Sí.
0: Esto capaz que disipa un poco la idea de la competencia entre Argentina y Uruguay. Yo creo que eso...
2: Estamos lo mismo.
0: Estamos lo mismo, ¿no?
2: Por lo menos Buenos Aires, que es donde se centra la figura de Gardel, a pesar de que también hizo giras por el interior de Argentina, es un tipo esencialmente rioplatense, con todo lo bueno y lo malo que eso tiene. Y bueno, la disyuntiva ante eso fue un vínculo que tuvimos con una fundación en Buenos Aires, todos los que hoy participan en esta, que se llama Comisión Gardel Rioplatense, porque vimos que atrás todavía había ciertos subterfugios, ciertas maniobras que pretendían mantener lo que es un tema lejano a nuestra búsqueda y a nuestro interés, que son los derechos hereditarios y testamentarios. Eso es para una serie y está lleno de cosas que, bueno, deberían trascender, pero se hará a su manera. No es nuestro propósito. Lo nuestro es la identidad, porque nos dimos cuenta que cómo se puede sostener durante 90 años que Gardel es francés o que nació en Francia. Bueno, eso obedece a un propósito de quedarse con su plata, de quedarse con su herencia, que fue millonaria. Yo creo que Carlos Gardel en su época fue una Taylor Swift de ahora, un adelantado en muchas cosas. Y no queríamos solo rescatarlo desde lo evocativo. Para nosotros es uno de los cantores, y para muchos de los que participamos de esto, de tan fuerte presencia y arraigo como un Frank Sinatra, un Marvin Chevalier. Y es rioplatense, a ver.
0: Gustavo, pero, sí. Pero déjame preguntarte, porque
2: dime.
0: Hay una pregunta muy general que nos hacíamos con Francisco temprano.
2: A ver.
0: Es, bueno, está bien, nació en Tacuarembó, nació en Francia, ¿qué nos cambia? Digo, desde una mirada...
2: Sí, todo nos cambia. A ver, nosotros somos de darle la espalda incluso a José Artigas, se nos fue a Paraguay y no nos acordamos hasta que se reconstruyó su leyenda. Nos olvidamos de las cosas que tenemos. Y desde muchos sentidos, yo que trabajo en la cultura, tengo una pata en el turismo también, es muy fuerte una marca. Para construir una marca como hizo Buenos Aires con el tango, tuvo que invertir millones en marketing, en comunicación, en giras, en alianza con otros países. Y nosotros tenemos una marca que nos identifica hoy tan fuerte como, a ver, puedo decir Luis Suárez, o en su momento el presidente Mujica, que estuvieron, viste, presente en el orbe en forma simultánea. Y Gardel es lo que nos representa. Yo trabajé 8 años en Buenos Aires en el festival, coordinando el festival de tango y mundial, y me di cuenta cómo trabajaban los argentinos esas cosas. Yo fui testigo de ir, por ejemplo, un día al Hotel Sheraton a una reunión con representantes chinos, y ellos iban con la soja y otros commodities, y había representantes de la AFA, de la Asociación de Fútbol Argentino, y estaban los representantes del Festival Mundial de Tango que me invitaron a participar. Y le vendieron las tres cosas. Entonces, fui testigo de muchas intenciones de Buenos Aires de hacer una alianza con las autoridades de acá. Buenos Aires tiene 3.000, 4.000 personas por día consumiendo tango en todas las esferas, desde el que va a un hotel boutique y a un hotel 5 estrellas a las que está en Villa Urquiza bailando en la esquina con championes. Es decir, es muy potente, como ahora ha sido el folclore también, ¿no? Ha tomado una dimensión que teníamos perdido ciertas décadas hacia atrás. Entonces yo me preguntaba, porque incluso un director de turismo de Argentina me dijo, mirá, nosotros queremos fidelizar al público nuestro en Buenos Aires, se nos va para el sur, para Córdoba, para Mendoza, y se nos cae la estadía de turistas. De 3 días pasa 2, pasa 1, qué bueno sería trabajar con Colonia, Montevideo, Punta del Este, que es un día, a lo sumo. Y esas cosas del lado privado las pudimos empujar. Hay otras que obedecen a razones de Estado. Bueno, y eso quedó ahí sin concretar. Entonces retomamos el tema, ¿qué es lo que queríamos construir? Que nos diéramos cuenta qué es lo que tenemos. Ahora, tuve alguna pelea con gente, no pelea, discusión con gente de Tacuarembó, por ejemplo, que yo no insisto que sea, soy tacuarembóense. Lo es, por eso estamos peleando por
0: Nación
2: esto.
0: Nación Tacuarembó.
2: Nación Tacuarembó, pero es oriental, como decíamos en su momento, como él firma en los más de 150 documentos que tenemos y demuestran sus actos personalísimos, como me dicen los abogados. Estos son actos personalísimos. A Elordoy no le podemos cambiar el nombre o el testamento, si era el caso que no estuviera más con nosotros. Eso es flagrante. Y bueno, y lo admitimos. Incluso el presidente Terra, cuando estuvo acá Gardel en su odisea de fúnebre, ¿no?, con su féretro, lo dejaron ir a los Buenos Aires. Y no está mal. No está mal que Julio Sosa esté acá. Aunque lo fueron a rescatar, ¿no? Esa es otra historia. Nos pertenece a las dos ciudades y él quiso ser porteño. No podemos negar eso porque, en definitiva, si no, Gardel sería, yo a veces digo, sería Pepo el Cantor. Sería uno de esos ídolos que Gardel tenía, Néstor Feria, que no trascendieron más que el ámbito barrial. ¿Y por qué viene todo esto? Porque a su vez, investigando el nacimiento de Gardel, su odisea, es una telenovela mexicana, todo lo que pasa en el entorno de las familias Cayola, descubrimos que Gardel, antes de inventar el tango canción en 1917, que ese es uno de sus aportes a todo esto, estuvo vinculado al criollismo. Entonces hoy, yo que ya me estoy embebido de esto, paso por el barrio sur, y si es un barrio de candombe, está lleno de Carlos Gardel. Él vivió ahí, él conoció ahí a Arturo de Nava, él conoció a los Podestá, que tenían en esa zona cuatro lugares específicos donde estaba instalado su circo criollo, donde el tango y el pericón tuvieron también su incidencia en el desarrollo de nuestra identidad. Estuvo con Elías Regules. Con Elías Regules se fue, tenemos fotos que lo demuestran, se fue a Buenos Aires y se hermanó con los Leales y los Pampeanos, donde estaba Razano, que era también gente que buscaba una identidad. El criollismo nace para construir una historia donde el gaucho y todo lo que representa fuera parte también de nuestra historia. Entonces, a todo eso está ligado Gardel. No es solamente un capricho de decir, se levantaron estas personas que lo he escuchado y dicen, no les interesa a nadie, ¿a quién le importa Gardel? Bueno, si le sacáramos Frank Sinatra a Hoboken o a Nueva York, creo que no le gustaría. Sí, a partir de ahí uno se puede imaginar lo que quiera, pero es una de las voces más importantes. Y aparte un adelantado, no me quiero ir de la rama de las preguntas, cuando Gardel fallece en Medellín en el accidente, el sobrepeso que había y el viento y una muy documentada historia que hizo Mauricio Umaña, el colombiano, el año pasado, que este año no nos puede acompañar porque tiene nanas, él iba con su propio equipo de sonido, estaba en la cola, él tenía un sonidista y un equipo de sonido propio, como vino Queen a Buenos Aires en los años 80, él viajaba con su equipamiento, era un adelantado, y lo que podía haber llegado a ser si no se hubiera interrumpido su vida. Uh-huh. Entonces, yo creo que me quedo corto en decirte que lo que queremos rescatar es un todo, y que también, así como peleamos para que el candombe nos pertenezca y tenemos una fiesta hermosa en el barrio sur, es difícil exportar el candombe, hay que poner mucha plata, no la tenemos, y aparte se confunde con otros ritmos también brasileros, pero yo digo, ¿y si metemos todo junto?
0: Bueno, iba a decir que Isla de Flores, la continuidad es Carlos Gardel.
2: Exactamente.
0: O sea, es en la misma vía.
2: Ahí vivió él, exactamente. A ver, cuando algún argentino de estos barra bravas que los hay, que te dicen, Gardel nunca le cantó a Montevideo y te pone mi Buenos Aires querido. Bueno, le cantó Isla de Flores, por ejemplo, mi callecita. Él lo dice claramente, y ahí se formó como purrete. Entre que iba a la escuela y no, entre que era un tipo de la noche, vivía todos esos momentos, se vinculó, por ejemplo, una de sus familiares, María Escayola, era María la Negra Escayola. Lo cuidó a Gardel, lo tuvo en el medio mundo. Entonces, viste, es bueno que nosotros, que nos sentimos orientales, que vibramos por nuestro cuadro de fútbol, que escuchamos el himno y nos emocionamos, tengamos en cuenta esto.
3: Quiero hacer una pregunta de absoluto ignorante. Incluso capaz que de tanta ignorancia hasta le falta el respeto al trabajo, pero
2: sí.
3: Cuando Gardel fallece en el accidente en Medellín,
2: sí.
3: Durante su etapa fulgurante, sí, digamos, sí. Y descollante, ¿cuándo comenzó la disputa sobre su nacimiento?
2: Mira, en estas...
3: Porque ¿con él no, vivo nació ya la disputa o fue no, a partir de su muerte?
2: No, todo se armó en 6 meses, un año. Cuando Gardel fallece en Medellín, que los colombianos dicen, ustedes pelense por donde nació, que nosotros sabemos dónde murió, porque Gardel también es Medellín, una ciudad de 3 millones, el tango está en todos lados y Gardel te los cruzás en cada esquina, sobre todo en algunos barrios de los cerros que tienen ellos. Cuando él muere, el hermanastro, Charro Malgardés, que existió, junto con Defino, el representante de Gardel, arman una maniobra donde hacen desaparecer a Gardel y lo confunden con Charro Malgardés. Todo eso lo tenemos, las continuas disputas que hay entre ellos por los derechos de autor, esa millonada de plata que hubo, y arman una historia donde adulteran la partida de función. Nosotros tenemos la adulterada y tenemos las verdaderas, sin adulterar. Nos falta todavía certificarla, porque esto es un proceso de distancia que las Américas, viste, parecen todavía la época de la conquista. Ahí se arma una partida de función trucha, donde no se pone lo que dice el pasaporte. Cuando Gardel se inscribe en el año 20 en el consulado uruguayo, él manifiesta quién era. Es su identidad. Carlos Gardel, padre Carlos y María, nacido en Tacuarembó, 11 de diciembre de 1887. Eso está porque a los 2 años él saca la cédula argentina. Entonces ya pasa a ser, para ser argentino precisa ser uruguayo. No puede haber un Gardel argentino si no hay un Gardel uruguayo. Él empieza su documentación con el folio 907 que sí. Encontramos el año pasado.
0: Sí, sí.
2: Entonces, para poder, a ver, cruzar esas dos personas, que son dos personas distintas, tuvieron que adulterar el pasaporte, que Gardel lo había sacado en Niza con los datos reales. Lo mismo que te decía, uruguayo, padre, 11 de diciembre. Y Defino logró adulterarlo. Logró que se dijera vecino y después oriundo, de manera que pudiera entrar otra persona. Y al que entra es Charro Malgardés. Lo que la historia no sabe, que ahora vamos a definir y a laudar contundentemente en la jornada gardeliana, es que Carlos Vaca fue el que tomó esa identidad. Pasó a ser el hermano de crianza de Gardel, y Defino, Berta Gardes, Canaro, Razano, Leguizamo, se disputaron continuamente los derechos. Se adulteró el pasaporte y empezó a existir un Charro Malgardés que desaparece. Lo encontramos, pero desaparece de la vida civil. Sin embargo, recibe su herencia, se instala en una barraca en Buenos Aires, y tenemos fotos de ellos. Es increíble cómo cambia el modo de vida, el modo de vestirse. Vaca Salaza fue la familia que lo amparó a Gardel, pasa a ser Ava Gardner por la manera de vestirse. Y tenemos otros documentos que han aparecido ahora de los derechos que han recibido a lo largo de los años. Fue una maniobra de cambio de identidad. Es decir, se murió Gardel, ¿qué pasa? Gardel muere y no tiene herederos. Y lo más flagrante es que si Gardel tiene una madre, como Berta Gardes, no tiene que hacer un testamento hológrafo o ad intestato, como se dice, porque una madre hereda. Uh-huh. El tema es que tenían que hacer coincidir alguien que era la madre de otro, que no era la madre biológica de Gardel, que era una madre de crianza. Rescato la figura de una mujer del siglo pasado, inmigrante, que vino a trabajar de planchadora a Tacuarembó. Es ahí donde las piezas las logran hacer coincidir. Ahora, vos te pones a pensar todo eso. ¿Cómo una madre tiene que heredar? ¿Dónde se da que una madre precisa un testamento para heredar? Es solo una situación flagrante, contemplada. Incluso en esta misma cuadra, en el Archivo General, tenemos todo el expediente de esa herencia de Gardel. Y ahora aparece un elemento contundente, porque durante mucho tiempo esta fundación que se atribuye los derechos hereditarios de Gardel tiene el panteón entre sus propiedades, panteón de la Chacarita, siempre dijo que el ADN algún día lo iban a dejar hacer. Yo no creo en el ADN, porque también a veces me pregunto, ¿está el cadáver de Gardel ahí, en el féretro? Porque el de Barbieri que se abrió no estaba, no había nada, había piedras. Entonces, hoy aparece la tecnología, y ahí es donde definitivamente entramos en el siglo XXI. A ver. Uno de los ponentes que no pudo llegar, Gustavo Verón, ha investigado el tema del lado científico.
0: Ciencia biométrica.
2: Exactamente.
0: ¿Qué es eso?
2: Eso es lo que te permite hoy, por ejemplo, al FBI determinar identidades, a los bancos que retires plata de los cajeros, a los aeropuertos, si sos requerido por la justicia o no. Es decir, todo aquello que puede definir a un porcentaje muy alto, casi que ya sin errores, quién es cada persona.
0: ¿Ustedes llegan a un documento entonces?
2: Nosotros llegamos a través de las fotos. Las fotos las hemos digitalizado, no las hemos adulterado, por supuesto, y sobre ahí se ejecuta lo mismo que hace, por ejemplo, la justicia cuando requiere una persona. Se toman los puntos, hay una foto muy ilustrativa por ahí entre el material que le mandé a Julieta, acá lo tenés. Se toman puntos de la cara, se comparan con otras fotos y te dan grados de certeza. Y en el caso de comparar Charles Malgardés con Carlos Gardel, definitivamente son dos personas. Eso es tan parecido entre ellos como yo con Ricky Martin. No tienen un punto de contacto. Y a partir de ahí se hicieron otras pruebas, comparándolo con otras personas, comparándolo con familiares de Gardel, y ahí las certezas se dan en un grado muy grande. Y es como el ADN, que sabemos que nunca se va a conseguir, y con el riesgo de que tampoco podamos llevarlo a cabo. Es decir, para nosotros nos parece contundente todo eso, ¿viste? Y es lo que vamos a hacer conocer ahora
0: en las jornadas gardelianas.
2: Lo importante es que es acá, y lo vamos a hacer en Buenos Aires también. Uh-huh. Por primera vez logramos que un territorio nacional como es la embajada o la residencia del embajador nos permita hacer una ponencia, y hemos invitado a gente del circuito argentino, el académico, el de músicos, el de periodistas, porque vos también, cuando ponés esto sobre la mesa, ante la primera expectativa o recelo, aparece después algo, un camino fundamental, el camino de la verdad. Los investigadores argentinos que están en esto, algunos de los cuales es Martina Iñiguez, del cual lleva el nombre de las jornadas, son herederos de Ablis, de Paisé González, de Bayardo, del argentino Ostuni, que cuando un tipo entra como historiador, como investigador, a un camino, no puede darle la espalda a la verdad. Todos ellos creyeron que era francés.
0: Jornada gardeliana, sí. Pasada del 9 y 10 de octubre en Montevideo, sí. 13 de octubre en Buenos Aires.
2: Esa es la jornada que te decía.
0: Esa es la jornada. El documento este. Sí. Y ahora voy a enganchar con algo que habíamos conversado en Carve la otra vez.
2: A ver qué memoria.
0: Intención de ir a Costa Rica.
2: Bueno,
0: el reconocimiento, procurando el reconocimiento a nivel internacional de un organismo internacional para eso.
2: Sí, ese es el primer camino que habíamos decidido. Lo presentamos a la Secretaría de Derechos Humanos, y por un asunto burocrático y por los cambios que hubo en el mismo, en la titularidad, quedó trunco. Y para nosotros fue una buena noticia, porque nos dimos cuenta que nos metíamos en un berenjenal de abogados y de litigios que lo podíamos abordar y definir por este lado. ¿Por qué meter a la justicia en todo esto si tenemos la verdad documental y hoy tenemos la verdad científica?
0: Pero no hay un organismo internacional en Costa Rica que pueda llegar a reconocer y decir a nivel global, Gardel es uruguayo.
2: A mí me gustaría que con todo esto, aparte de la ley que logramos ahora promulgar, porque hay una ley de nacimiento de Carlos Gardel, 11 de diciembre de 1887, que le pone traba a cualquier otro motivo de querer definir otra existencia paralela, porque los francesistas hablan de 1890 como fecha de nacimiento. Entonces acá le cerramos. A mí me gustaría que con todo esto, el trabajo de los parlamentarios, el trabajo de investigación, sea el Estado el que tome esa posta, porque también a nosotros ciertas cosas nos excede. Somos privados, fue un primer camino.

0: Nos lo aconsejó un abogado argentino.
1: Yo me había quedado con esa idea de que iba a ser el Estado o el gobierno que iba a tomar la posta para hacer el trámite en Costa Rica.
0: En la Secretaría de Derechos Humanos quedó archivada. Entonces ahora lo que queda, que de repente quien esté al frente, Liliana, de repente Da Silva, que es la que está tomando hoy la Secretaría, con las pruebas que tenemos, un día tengamos una charla y veamos el camino a seguir. Pero, a ver, lo que nos vamos a ahorrar es el camino de validar todo esto. Lo vamos a llevar validado, con una ley de Estado, con un análisis biométrico, con los 150 documentos donde Gardel manifiesta su acto personalísimo de ser nacido en Tacuarembó, el 11 de diciembre del 87, esos datos que repito como muletilla, pero son los que definen, por ejemplo, me definen a mí como persona. Yo tengo una fecha de nacimiento, un lugar donde nací y dos padres a los cuales me dieron vida. Eso lo tenemos documentalmente probado. Es más, hemos validado algunos documentos, porque después, otro tema que nos excedía, teníamos que llevar la certificación notarial de todos los documentos que había. Y hay algunos documentos que prevalecen a nivel facsimilar, a nivel, vamos a decirle hoy, escaneado, pero antes era una foto, después fue una fotocopia, y hay documentos que se hicieron desaparecer. Y hay documentos que no sabemos qué coleccionista lo tiene, porque los coleccionistas son individuos muy especiales. Se mueren con lo que coleccionan, y después todo eso no tiene un valor ni patrimonial, ni documental, ni monetario, porque se vende disgregado. Y no te la larga, ¿viste? Un coleccionista, por ejemplo, el pasaporte, no habría manera de certificarlo. Pero sí certificar, y lo tenemos, cuando Gardel entra a Colombia desde Curazao, y los datos que él da para poder ingresar son los verdaderos, los del pasaporte. Gardel, para ir a firmar a Estados Unidos, entrar a Estados Unidos no era fácil, como no lo es ahora. Y Gardel entró con sus documentos, no entró con un documento francés, entró con los documentos que él había sacado como argentino, siendo uruguayo. El último fue el pasaporte que sacó en Niza, que lo tenía caducado y lo renovó. Entonces, sobre eso nosotros hoy tenemos un portafolio de cosas que podemos poner sobre la mesa y decir, ¿les parece que podemos ir a la corte? Bueno, acá está todo. En estos momentos está la gente de la corte acá en la vuelta, vinieron por otros asuntos, y yo lo que quise también contaminar es que si nos preocupa la cuestión de los derechos humanos durante la dictadura, donde hay gente desaparecida, hay gente que no sabemos dónde está, vamos a tener en cuenta un tipo que le cambiaron la identidad cuando murió. Vos decís, es igual. No, es totalmente distinto, pero es también personas que perdieron su pertenencia, están desligados de la vida. ¿Dónde debería dirimirse eso? Bueno, sí, en una corte internacional. Pero mientras tanto tenemos la partida documental.
1: Claro, el tema es eso, que tenga el respaldo de algo.
0: A través de estos micrófonos esperemos que tengamos o una llamada o tengamos la posibilidad de ir a golpear nuevamente las puertas y seguir ese camino. Cuando esté laudado, porque por ejemplo ahora con lo de la ley, yo me he asombrado los caminos que se han facilitado.
1: Con la ley.
0: Sí, solo con la ley. Bueno, nada menos que con la ley. Tenemos media sanción, pero es casi seguro que es muy raro que un proyecto que aprueba unánimemente una cámara, la otra se oponga.
1: Sí, sí.
0: Falta el número de ley y lo estaban por definir en estos días. Y ahí también, te das cuenta, yo escuché locuciones de algunos representantes donde rescatan, en otras palabras, lo que te estoy diciendo. El sentido de pertenencia que tenemos que tener con las cosas nuestras y que las hemos perdido. Es un poco lo que nosotros procuramos. Hay gente que nos ha acusado de ir tras la herencia. Primero que no queda, ya se la gastaron. Por eso ahora vienen. Yo tuve un juicio el año pasado por usar el nombre Gardel, porque quieren registrar el derecho de marca. Le hicieron un juicio a un hotel de Tacuarembó que lleva ese nombre.
2: ¿Quién se lo hizo?
0: La Fundación Argentina que hoy se dice tener los derechos sucesorios de Gardel. Es espinoso. El tema de atrás de bambalinas es espinoso.
1: Hay plata.
0: No tanta como la que hubo, pero todavía tienen los derechos fílmicos.
1: Pero digo, es un tema de plata.
0: Hoy de marca.
2: Pero esos derechos fílmicos tienen regalías todavía.
0: Todavía. La industria del cine todavía es más extensa que la de autor. La de la música, por ejemplo. Se extiende mucho más. Puede ser hasta de 100 años.
2: O sea que hoy Gardel sigue dando frutos.
0: Si vos vas a pasar el día que me quieras o alguna película, algún documental sobre Gardel, recibís derechos. Pero hoy vienen por el derecho de marca. que vos tengas una remera con el nombre Gardel, ellos quieren pedirte tu parte. Un hotel Carlos Gardel, han reclamado su parte. Unas jornadas gardelianas, entienden que les corresponde algo, no les corresponde nada. Sobre todo con el decreto ley que tenemos.
1: Gustavo Colman, un gusto tenerte por aquí con todos los datos. Y sí. Bueno, avanzamos un paso más, digamos.
0: Sí, sí. Año a año hemos tenido novedades y para el año que viene tenemos otras. Porque, a ver, el tema no se agota con Gardel. Estas jornadas vamos a tener el aporte de Gustavo Colman, que no soy yo, es alguien muy entendido del tema candombe, y va a estar también José Arisi, que está en el Museo de Carnaval de Daegu, y va a hacer su aporte también de tango y carnaval, tablados y conventillos. Quiere decir que se nos abre el espectro hacia muchísimas cosas.
1: Gustavo Colman y Gustavo Colman tienen una letra de diferencia.
0: Sí, y lo peor, que fuimos compañeros de clase, imagínate la broma y los malentendidos que después en la vida también tuvimos. Inocentes, ¿no? Pero nos confundían.
1: Bueno, muchas gracias.
0: No, por favor.

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0: Bueno, señores, no tenemos fecha todavía para el espectáculo musical con Francisco Morales cantando, pero vamos a tenerlo en algún momento.
1: Por favor.
0: Vamos a tener teatro, así que...
1: Por...
0: Tomala.
1: Vamos a ver dentro de poco a Juan Andrés Lordoy arriba de las tablas. ¿Usted sabe qué? Le voy a confesar una cosa.
0: Ya me pone nervioso cuando dice que me va a confesar algo, me pone nervioso.
1: En los últimos días
0: no traje del... las esposas para llevarlo preso.
1: En los últimos días del Prado se me había ocurrido, pero después no tuve tiempo de planteárselo debidamente a el Cio Reyes, para armar en el estudio de la radio en el Prado una canción hecha por usted, por mí y por alguien en la guitarra, y terminar el ciclo del Prado con nosotros cantando.
0: ¿Se volvió loco?
1: Sí, bueno, creo que da.
0: ¿Y tiene ya guitarrista? Habría que componer la canción. ¿A mi profesor?
1: Claro. Su profesor en la guitarra, nosotros dos cantando. Sumamos a más gente que nos pueda ayudar con los coros. Además, creo que incluso había hasta pensado en la canción. Pero nada. Quedó. Tal vez queda como una cosa pendiente para el fin de año.
0: Bueno, muy bien. Queda planteado. Exacto. Esto así. Mi profesor, para que quede, si se refiere a Freddy Nicolás Becio.
1: Exacto.
0: Será cuestión de hablarlo con él.
1: Si se prende, si nos ayuda.
0: Ahora está de vacaciones porque está con su hijo. Claro. Estamos en vacaciones, eso no lo hemos dicho, ¿no?
1: Exacto.
0: Vacaciones de primavera. Y se nota menos movimiento. Montevideo tiene menos movimiento, tiene más lugares para estacionar, hay menos gente andando. Y bueno, es otra cosa.
1: Es otra cosa.
0: No son vacaciones de julio, pero son vacaciones de primavera.
1: Le he dicho que tenía la canción, era Seminare.
0: ¿Por cuá? No sé.
1: Seminare, usted y yo, Luciana, si nos quiere acompañar, Ivana, que seguro se suma a los coros, Becio en la guitarra, y nosotros hacemos Seminare para cerrar el año.
0: Puede ser una buena. Habría que...
1: El oyente del 909 dice: avisen con tiempo para seguramente ese día no escuchar esta radio.
0: Bueno, capaz que al revés. Capaz que se puede vender entradas.
1: Claro.
0: Vamos a regalar entradas.
1: Ya está pensando en monetizarlo, ¿eh? Todavía no sabemos quiénes vamos a ser y ya está pensando en hacer plata.
0: Es así, así es la vida.
1: El oyente del 588 dice: buenos días. Consulto por la columna de Ángel. Ángel sale habitualmente los miércoles a las 10 sí. de la mañana. Está de viaje, no hizo la columna de ayer. Obviamente lo vamos a reincorporar. Es una columna central del programa de nuestros miércoles. Así que en pocos días lo vamos a volver a incorporar.
0: Hoy estamos a jueves. Yo mencioné algunas cosas que están pasando en el mundo a nivel económico. Movimientos que vienen siendo determinantes para el mundo de la economía, la caída del valor de los bonos de Estados Unidos, el aumento de los rendimientos, el aumento de las tasas de interés de referencia determinado por la Reserva Federal. Así que vamos a estar conversando la próxima semana con Ángel Urraburu sobre estos cambios.
1: También la oyente del 394 nos mandaba un mensaje con un link a Instagram, muchas gracias. A la oyente, el 441 también se comunicaba con nosotros hoy. Saludos para todos los que nos escriben al 092-770-770.
0: Y nos vamos con una jornada cargada. Hoy todo está puesto, por lo menos mirada, no todo, el todo es una palabra detestable, porque uno trata de simplificar diciendo que todo y en realidad es apenas un mascarón de proa, es un elemento, pero sin duda que la atención puesta a Nueva York para nosotros tiene diferentes puntos. Como uruguayos, el presidente de la República hablando en la asamblea, pero también está en la cumbre de Trump con Xi, y las consecuencias. Ha sido este un encuentro, una asamblea general de la ONU muy cargada, con fuertes cuestionamientos y posicionamientos de diferentes líderes. Así que estaremos seguramente hablando en el día de mañana. Nos vamos. Viene Martín Olaverri con Valor Agregado. Nos reencontramos mañana a las 8.
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3: Amigas, amigos, ¿qué tal? ¿Cómo están? Muy, pero muy buenos días. Bienvenidos a compartir esta nueva entrega de Valor Agregado. Jueves 24 de septiembre, el placer de acompañarlos. Hoy sí, con un día de características ya primaverales en este 24 de septiembre, con mucha información para compartir con todos ustedes. El saludo a toda la gente que nos escucha a través de Oriental Agropecuaria 770 AM, Carve 850 AM y Tabaré de Salto 740 AM en todo el norte de Uruguay. Mucha información, vamos a estar hasta las 13:30 horas en este horario especial de primavera. Mucha información ganadera, mucha información también que genera la zafra de toros o las exposiciones. Ya nos vamos a los títulos del programa y comenzamos, amigos, Valor Agregado.
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3: Bueno, vamos a hablar del actual momento del negocio ganadero, vamos a hablar de la primera exportación de carne que está concretando Frigorífico Florida, que reinició la faena hace algunas semanas atrás. Vamos a conversar en el comienzo del programa con Luis Avero, director de Frigorífico Florida, de Grupo Saturno. También vamos a hablar algo del consumo de carne en el mercado local, donde la empresa sí tiene una participación importante. Tendremos también una puesta a punto sobre las exportaciones de carne de Argentina. Vamos a hablar del impacto que tiene Brasil ya económico por no estar exportando a Europa. Recordemos que Brasil está con una prohibición para exportar carne a Europa que rige desde el 3 de septiembre. Mercado de Haciendas está rematando hoy Plaza Rural. Hoy y mañana vamos a actualizar cómo viene la venta de ganado de reposición. Zafra de toros. Ayer se realizó el remate de la central de pruebas de Quillú de la Sociedad de Criadores de Hereford. Entre otros temas que vamos a presentar hoy en Valor Agregado.
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3: Bueno, ya vamos a hablar de Frigorífico Florida, que está ya con la primera exportación de carne que cerró en estas últimas horas y que está embarcando en este momento. Ya vamos a conversar con Luis Avero, director de Frigorífico Florida de Grupo Saturno. Florida faenó en la semana pasada algo más de 500 reses. Vamos a estar hablando también del nivel de actividad del frigorífico y de lo que prevé para las próximas semanas y de otras habilitaciones. También del mercado de la carne. Promedio móvil de la tonelada de carne vacuna de los últimos 30 días, $6,063. Y de la última semana, dato que actualizó INAC en estas últimas horas, del 13 al 19 de septiembre, el promedio móvil, $6,879. Un volumen chico, 3,271 toneladas se embarcaron. Ya vamos a hablar con Luis Avero, director de Frigorífico Florida.
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3: Bueno, vamos a hablar de carne, vamos a hablar de concreto y ahora vamos a hablar de esto y vamos a arrancar por este tema, la entrevista que recién anunciábamos con Luis Avero, director de Frigorífico Florida. El frigorífico está ya con la primera exportación de carne en un proceso de habilitación de los distintos mercados en lo que es esta nueva etapa que está llevando adelante el frigorífico operado por Grupo Saturno. Ya lo tenemos en línea Luis Avero. Luis, arranquemos por esto. Primera exportación que está concretando Frigorífico Florida. Repasemos las características que tiene este primer embarque de prueba que está realizando el frigorífico y esta primera exportación. Buenos días y gracias por acompañarnos.
4: Buen día, Martín, un gusto estar contigo, bueno, y con toda tu audiencia. La verdad que siempre es lindo conversar un rato. Y bueno, sí, estamos en esta etapa que para nuestro grupo es muy significativa. Hace 30 años que estamos trabajando en el mercado interno, soñando con nuestra primera exportación y bueno, en estos días estamos produciendo y enviando nuestro primer embarque al exterior, cosa que bueno, que si bien en kilos y en tamaño no es significativo, como primera exportación del grupo, para nosotros es un hito especialmente significativo, ¿no?
3: Bien, ¿el destino es Europa?
4: Sí, Isla Canaria es el destino, es un embarque aéreo de prueba con cortes de bife angosto, cuadril, bife ancho y lomo, hemos producido esto con mucho cariño y mucha profesionalidad para que esta primera experiencia sea satisfactoria.
3: Bien, Luis, esto va dentro de alguna de las cuotas. Hilton, ustedes, por ejemplo, no, al no tener antecedentes, el frigorífico está sin Hilton.
4: No, va fuera de cuota, eso lleva a que los precios tampoco sean grandes precios, pero bueno, como primera experiencia lo tomamos como parte de un aprendizaje que estábamos muy ansiosos que llegara este día, ¿no?
3: Bien, ahora vamos a hablar algo más sobre el momento, la recta final de 2026 y cómo siguen para adelante las actividades del frigorífico, pero a propósito de las actividades del frigorífico, esto es para Europa, otros mercados, ¿qué información tienen con respecto? ¿China está pendiente, por ejemplo, de habilitación todavía?
4: Sí, bueno, ahí nos jugó en contra un poco de cambiar la razón social, si bien el frigorífico se había autosuspendido por inactividad, creíamos que era más fácil la reapertura, pero bueno, al cambiar de razón social y operar la planta a través de Saturno, eso llevó a que los requerimientos de la parte china fueran un poquito más demorados, y bueno, estamos en estas últimas etapas que creo que en breve, estamos muy, muy esperanzados que en esta visita que vamos a tener en octubre podamos enganchar ahí y empezar a operar para ese mercado que para la exportación es significativo, ¿no?
3: Bien, ¿Estados Unidos cómo está? ¿En qué situación están con Estados Unidos? Para repasar otro de los destinos importantes, recién hablábamos de este primer embarque a Europa, bueno, China, en Estados Unidos, ¿qué situación tienen?
4: Bueno, también para Estados Unidos estamos habilitados. Y bueno, estamos también, queremos ir despacio, pero también estamos viendo a ver qué negocios pueden salir para ya en octubre, noviembre empezar a operar con ese mercado. Así que bueno, venimos con 7 meses de actividad, donde el funcionamiento y la puesta en marcha de Frigorífico Florida en el mercado interno nos impactó como nosotros habíamos previsto, que era positivamente. Nosotros, al no tener planta de faena, depender de terceros para faenar o para obtener la carne con hueso uruguaya, era una debilidad de la empresa en el mercado interno, que a través de Frigorífico Florida la pudimos aprovechar de la mejor manera, y eso impactó positivamente no solo en el volumen de venta en el mercado interno, que se incrementó en un 35-40%, sino en poder atender a nuestros clientes de mejor manera, ¿no?
3: Claro, miraba recién, bueno, compartíamos el número de la faena de la semana pasada, fueron 514 cabezas, la faena semanal, en cuanto, esta semana pasada fue muy especial porque bajó en general toda la faena, pero promedio semanal de actividad que tienen hoy en Florida, ¿de cuántos vacunos están, Luis?
4: Y Martín, andamos ahí porque para el mercado interno es nuestro número ideal ese, para no sobreproducir, esperando que abra China, ya que para la integración de la exportación, si bien Europa, Estados Unidos, mejor.

0: 75 a 100 dólares por animal de rentabilidad, que te podés imaginar que eso en una carcasa de 250 kilos, estamos hablando de 30 a 40 centavos de diferencia de rentabilidad en un animal, ¿no? Entonces, si bien los mercados como Europa, Estados Unidos, bueno, tenemos Canadá también y algún otro mercado, nos mejoran la ecuación, para apretar el acelerador y llegar a las 1000, que es la capacidad de la planta que tenemos, tenemos que esperar que abra China, ¿no? Sin China no podríamos apretar el acelerador para producir más hoy.
1: Claro, claro. Sí, ahora mientras escuchaba estos números, están frigoríficos fuera de China, la importancia es muy clara de lo que aporta en la integración del negocio el mercado de China. Bueno, ojalá que se solucione el tema de estas plantas que están fuera de China, San Jacinto y Tacuarembó, pronto, y en el caso de ustedes que están sin la habilitación, que quede. ¿Prevén que pueda quedar, que queden ustedes, por ejemplo, habilitados? Es difícil prever tiempos en China, pero ¿tienen indicios de que pueda ocurrir la habilitación en este año?
0: Sí, nosotros esperamos que sí. Justo el lunes y martes estamos haciendo una última agregado a la información que pasamos, que es la filmación de la operativa, que supuestamente es lo último que están esperando, así que pensamos que sí, que en esta visita que vamos a tener de China en octubre, podamos ahí concluir, ya que no hemos tenido observaciones negativas, sino ampliación de la información que habíamos enviado, creyendo que con el frigorífico ya había mandado esa información con el nombre anterior, con la razón social anterior, creíamos que eso era válido, y bueno, nos pidieron de nuevo, vendría a ser lo mismo que ya tienen, pero bueno, ahora con otra razón social, así que pensamos que no debería haber obstáculos para que esté aprobado, como ya estaba aprobado el frigorífico anteriormente, ¿no?
1: Bien, estamos en la recta final, últimos meses de 2026, con un mercado internacional de la carne que ha estado muy firme. Bueno, la tonelada de carne vacuna en los últimos 30 días supera los 6.000 dólares. Ahora el mercado de Hacienda se está buscando un nuevo equilibrio. ¿Cómo ves? Estamos conversando con Luis Avero, director de Frigorífico Florida. Luis, ¿cómo ves la recta final ya de 2026 y ya también de alguna manera el arranque de 2027? ¿Qué expectativas con respecto al mercado tenés? Ustedes también, recién hablábamos, el mercado interno sigue siendo también muy importante, pero ¿cómo ves el panorama para adelante?
0: Bueno, nosotros somos muy optimistas, la verdad que lo vemos bien al mercado, en el corto plazo lo vemos muy firme, vemos que el precio, los precios que se están pagando por la carne internacionalmente son buenos, son récord, ¿no? Estamos hablando de precios récord, y bueno, y de la misma manera eso, que bueno, se traslade al productor. Nosotros como productor hemos tenido este año un año muy bueno en la rentabilidad de nuestra producción ganadera, no somos de mentirnos y pagar la producción ganadera que pague las ineficiencias a veces de otros, de los procesos industriales, pero en lo que es producción ganadera ha sido un año muy bueno y esperamos que termine de la misma manera que como se ha comportado hasta ahora. No vemos señales negativas para que esto no pase, ¿no?
1: Bien, Luis, y aprovecho, vos decías, ustedes tienen producción propia entonces que va para el frigorífico. ¿Cómo está operando hoy el frigorífico antes de cerrar en el tema compra de Hacienda?
0: Nosotros operamos con nuestra producción propia en un porcentaje que para nuestro volumen, que es muy chico, es bastante significativo, y después con algún consignatario de cabecera y directo con los productores también, así que tenemos todas las modalidades que existen en el mercado, utilizamos todos hoy por hoy para nuestro, vuelvo a repetir, volumen muy reducido, insignificante para las plantas grandes, estamos sobre ofertados de ganado, o sea que hoy tenemos una posición donde estamos faenando menos de lo que podríamos. Creemos que cuando llegue China y podamos

0: un poquito elevar la faena, si se quiere, a esas mil cabezas. Bueno, hoy somos optimistas que las podríamos obtener sin problema, debido a la respuesta que hemos tenido, ya te digo, de productores de la zona y consignatarios que nos han acompañado de la mejor manera, y la verdad que era un miedo que teníamos al arrancar la obtención de la materia prima. Y bueno, son de las gratas sorpresas que se lleva uno, que si bien tiene que evaluar todos los riesgos cuando uno se mete en un negocio de estas dimensiones, ese era uno que no teníamos claro, y bueno, la verdad que estamos muy contentos con la respuesta que hemos tenido de los productores y los consignatarios, ¿no?
1: Bien, Luis Avero, director de Frigorífico Florida. Luis, muchas gracias y estaremos conversando nuevamente. Piensan ahora, hablábamos en el comienzo de este primer embarque a España, la expectativa naturalmente es comenzar ya con una corriente comercial quizás más fluida entonces.
0: Sí. Estamos viendo el resultado de este primer envío, pero ya serían envíos semanales y empezar con una línea de comercialización continua. Así que sí, la idea es arrancar y poder seguir y poder ir aumentando el volumen de exportación semana a semana.
1: Luis Avero, director de Frigorífico Florida, muchas gracias.
0: Gracias a ti, Martín, a la orden siempre.
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1: Ya vamos a tener el primer contacto con Andrés Ollenar de Tardaguirre Agromercados. Vamos a hablar de las exportaciones de carne de Argentina. Les adelanto que también vamos a tener información sobre el mercado de haciendas. Está rematando Plaza Rural. Arrancó el remate en la jornada de hoy. Hoy y mañana remata Plaza Rural. Vamos a hablar también del resultado de la venta de los toros de Quillú ayer en el departamento de San José. Tendremos información también sobre el mercado de los campos. Vamos a hablar de rentas ganaderas en el norte. Vamos a tomar como referencia una licitación de campo que está realizando en Rivera los escritorios Julio Xavier y Barraca Cardoso. Ahora vamos a hablar de exportación de carne. Vamos a hablar de Argentina. Repasamos números enseguida de la presentación con Andrés Ollenar.
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1: Ya vamos a tener el primer contacto con nuestro compañero Andrés Ollenar de Tardáguila Agromercados. Vamos a hablar ahora de Argentina. Vamos a repasar números de cómo vienen las exportaciones de Argentina en este momento. Argentina, que entre otras cosas está, bueno, en este año con la nueva cuota que le asignó Trump a Argentina, y además, bueno, ya con lo que es también China, Europa. Vamos a meternos ya en los números. Está en línea ya Andrés Ollenar, a quien vamos a recibir en este momento. Andrés, el gusto de saludarte y de recibirte hasta ahora.
17: Hola Martín, un placer estar como siempre. Sí, vamos a compartir datos de exportaciones de agosto que se divulgaron en las últimas horas por parte del INDEC, con un máximo en varios años. Hay que remontarse a enero de 2010 para encontrar un volumen de exportación tan abultado como las casi 73 mil toneladas peso producto que embarcó Argentina el pasado mes. Es un incremento de el 11% respecto a julio, y el volumen más alto del año, como te lo comentaba. Y además se destacó que hay un incremento en los principales ítems de la carne de bovinas, carne enfriada, congelada, con y sin hueso. Todos mostraron incrementos importantes. En el caso de la carne enfriada sin hueso, se embarcaron unas 13.000 toneladas. También el mayor volumen mensual en los últimos 16 años. El valor... la facturación de los despachos de agosto sumaron unos 518 millones de dólares, también es una cifra histórica para Argentina y un 11% superior al mes previo y un 29% por encima de igual mes del año pasado.
1: Bien, Andrés, y antes de ir al valor medio de Argentina, ¿qué pasa con los principales destinos? Bueno, recién decíamos antes de establecer el contacto contigo, Argentina tiene, por ejemplo, la nueva cuota a Estados Unidos, pero ¿cómo vienen los principales destinos hoy para Argentina?
17: Sí, veníamos comentando en los meses anteriores que quizás la participación de China venía cediendo un poco respecto a lo que era lo histórico, pero en agosto recuperaron dinamismo. Seguramente algo de incidencia hay en la salida de Australia y de Brasil como proveedores, y que también Argentina viene con un uso muy intensivo de la cuota en Estados Unidos. Entonces eso llevó a que las exportaciones a China fueran prácticamente que el 60% del total. Se embarcaron unas 18.000 toneladas en carne de con y sin hueso. El valor medio de la carne sin hueso a China fue de unos $6.000. Uh-huh. Ese también por encima del pico acá de mayo de 2022, estos pesos embarque por las dudas. Así que estamos en un escenario donde nuevamente China gana más protagonismo como mercado. En los primeros 8 meses del año se han embarcado carne deshuesada desde China por unas 164.000 toneladas. Hay una caída en el año del 17%, pero el dato de agosto marca un cambio de escenario respecto por lo menos a lo que vimos durante buena parte del año, donde las toneladas embarcadas a China estaban claramente por debajo de las 40.000 toneladas. Llegó a embarcar 20 y poco mil en algún mes como abril, y ahora ya estamos arriba de 40.000.
1: Claro, y la cuota de Argentina a China dentro de la salvaguarda son 500.000 toneladas más o menos, ¿no?
17: Y no recuerdo exactamente el piquito, pero son un poquito más, 500.000 toneladas. Argentina viene con un, digamos que con cierto margen todavía para aprovechar la cuota. No hay algunos que dicen que si aprieta el ritmo puede llegar a estar cerca de completarla, y otros dicen que va a quedar un remanente no tan importante como el de Uruguay, pero Argentina está, digamos, en una posición de relativa comodidad respecto a lo que tiene otros proveedores.
1: 511.000 toneladas para este año es lo que ahí tiene. Está. Ahí está, 521.000 para el año que viene, y 2028, 532.000 toneladas.
17: Sí, el aumento gradual para los años siguientes, para todos los países, no tiene grandes cambios. Que comentamos esta semana también cuando hablamos lo de Brasil, y que le aumenta un poquitito, que no le mueve mucho la aguja el cupo que va a tener Brasil para el año que viene tampoco.
1: Bien, Andrés, algunos valores. ¿Cómo viene con Argentina, que siempre es una referencia dentro del Hilton?
17: Bueno, los precios de la carne enfriada en el mes de agosto hicieron una media de unos $13.000 por tonelada la carne enfriada. Hay países, obviamente, como el caso de Alemania, donde la media estuvo en el eje de los $15.000, aumentos del 4% respecto al año pasado. Es interesante ver cómo también Argentina se está posicionando con carne enfriada en Estados Unidos. Si bien no son volúmenes importantes, en agosto fueron unas 600 toneladas, el valor medio del enfriado en Estados Unidos y Argentina fue unos $15.500, en algunos casos superando los precios de Alemania, por ejemplo, que fueron 14.800. Creo que esto también está mostrando cómo Argentina de a poco está imponiendo o intentando posicionar su marca de carne también enfriada. Uruguay quizás tiene un poco más de recorrido en este caso, porque también hace bastante algunos nichos de carne orgánica y también logra posicionar. Pero bueno, después de que Argentina tuvo esta nueva cuota adicional de 80.000 toneladas, seguramente está utilizando la cuota tradicional de 20.000 toneladas para valorizar mejor los cortes de alto valor del trasero.
1: Bien, Andrés, gracias, y retomaremos el contacto más adelante para hablar algo más de para hablar en este caso de Brasil, en esta primera de Argentina. En la próxima salida hablamos algo de Brasil.
17: El otro socio del Mercosur, y cuánto puede perder por no embarcar cuotas Hilton en el próximo ejercicio.
1: Gracias, Andrés, y retomaremos el contacto más adelante.
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1: Bueno, Zafra de Toros que está en marcha. En minutos vamos a hablar de cómo viene el mercado de reposición. Está rematando Plaza Rural. Vamos a hablar también de las rentas de campo. Vamos a tomar como referencia un arrendamiento de campo en Rivera, el Masoller, que están realizando los escritorios una licitación de arrendamiento de campo, que está en este momento vigente. Barraca Cardoso y el escritorio Julio Xavier. Vamos a hablar del mercado de los campos de rentas ganaderas en el norte del país en minutos. Ahora, Zafra de Toros. Vamos a hablar de la venta de Quillú, que se realizó ayer en el departamento de San José de la Sociedad de Criadores de Hereford. Ya vamos a repasar el resultado de esta venta.
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1: Zafra de Toros que está en marcha. Bueno, ayer el tradicional remate de la central de pruebas de Quillú de la Sociedad de Criadores de Hereford, 50 años de la central de criadores, del remate de Quillú, 50 años donde el escritorio Dutra ha estado al frente de la venta. Se hizo un emotivo también reconocimiento a Daniel Dutra ayer, donde se inauguró allí el camino Daniel Dutra, que es, fue muy emotivo. Estuvo nuestro compañero Pablo Mestre participando de la actividad. Vamos a hablar del resultado de la venta, vamos a hablar de actividades que también tiene el escritorio ya para estas próximas horas. Mañana con Ramos y García, el remate de las Anitas. El viernes, los novilleros aquí en Montevideo. Ya está en línea Alejandro Dutra. Alejandro, ¿cómo estás? Buenos días.
7: Martín, buen día. Muy bien, ¿y vos?
1: Bueno, Alejandro, ayer para toda la familia, además, y para el equipo, una jornada muy emotiva en Quillú. Simplemente un comentario en primer lugar sobre esto. ¿Qué nos podés decir?
7: La verdad que imponente. Un muy buen el reconocimiento al viejo, justo estaban, fueron la parte de mi sobrino, sí, mis hermanos, o sea, que estuvo con los hijos, los nietos, sacamos una foto buenaza ahí con el camino de Daniel Dutra, así que para nosotros obviamente, que ya lo veníamos hablando de antes, que es un remate que es muy personal para nosotros, justamente por todo eso, y bueno, la verdad que es muy lindo, muy muy muy contento y orgulloso del reconocimiento de la Jerem.
1: Bien, Alejandro, ¿y cómo estuvo el remate? Porque además Quillú históricamente ha sido uno de los remates que marca el comienzo de la zafra de toros. ¿Qué balance se hace del resultado del remate de ayer?
7: Y un remate muy bueno, se vendieron todos los toros, te diría que el 80% por ahí estuvo perfartado, un remate que hizo 5.300, una suba del 13% sobre el remate del año pasado. Yo esperaba que fuera capaz que de un puntito más, pero un muy buen arranque sin duda, sobre todo la parte de vender todos los toros. Creo que va a ser la tónica de esta zafra, ¿no? La venta total es en los remates, y con valores arriba del año pasado.
1: Bien, Alejandro, con respecto a lo que es, ¿qué pensás de esta zafra? Es una, a propósito de esto, una suba de un 13%. El año pasado la zafra de terneros se hizo con un ternero por arriba de los $3. Este año el piso del ternero está en 4. El novillo ahora busca un reacomodamiento, pero llegó hasta hace algunos días a más de $6 en el mercado de spot. ¿Qué pensás con respecto a lo que puede ser la relación precio del novillo, precio del ternero, precio de los toros?
7: Y pienso que es una zafra que está barata, arranca muy barata. Creo que es una... Pasan dos cosas. Uno, en precio es barato, lo que estaba diciendo vos, un ternero que sube un 30% y un toro que sube 13, obviamente no copió la suba del producto inmediato que es el ternero. Sí, creo que van a faltar toros. Sí, creo que la cría está pasando por un muy buen momento, por esos valores que hablamos, y bueno, que la gente se vuelque a buscar toros. Así que yo veo una zafra que va a estar muy en cuenta, que la gente a estos valores va a ir a buscar los toros que siempre quiso comprar y a veces no pudo. Se va a tirar a eso, a los remates de cabaña, y que bueno, y que van a faltar toros. Yo creo que es una zafra donde va a terminar la zafra y gente que esté especulando mucho con los valores se va a quedar sin toro.
1: Claro, Alejandro, aprovechando el contacto contigo, ahora la zafra para el escritorio sigue mañana, la venta de las Anitas con Ramos y García en el departamento de Durazno.
7: Exactamente, 100 toros, 15 vaquillones a pedigrí en el remate de las Anitas, unos toras tan imponentes. Y bueno, y hablando de precios baratos, es eso, si vos mirás del lote 20 para adelante, estamos con una oferta de $280, y hay la verdad que hay unos brutos bretes de toro, así que la verdad que creo que mañana vamos a tener una muy buena colocación, y para todos los objetivos de precio, digamos, que la gente se queja que es un remate caro. Sí, se hace caro el promedio, porque de repente los 20 toros son para cabaña, claro, los 20 primeros, pero el resto creo que es un remate accesible, exactamente.
1: Bien, bien, Alejandro. Y el sábado, un remate que ya es clásico, que se hacía en la Rural del Prado, pero que ahora va desde el Hotel Cottage, los novilleros.
7: Exactamente, cambiamos para el Cottage, el sábado a las 7 de la tarde, 18:30 en realidad, es la invitación. Las cabañas de siempre, la Colorada y Cara Blanca de Morixe, Santa Inés de Pereira y la Sanita de Alfonso, un remate que ya es un clásico de las zafras, sin lugar a ninguna duda, con unos torazos. La oferta está en $300, ya hay varios toros profertados. La verdad que tiene un buen descuento de preferta, un buen descuento de contado. Van a haber sorteos para la gente que nos acompañe durante el remate en el Cottage, así que va a ser 100% virtual, con público, y la gente se arrime, que creo que vamos a tener un remate muy interesante, nuevo en el concepto. Con lástima nos fuimos de la Rural, que la verdad que tantos años nos trató tan bien, pero bueno, un poco modernizándonos y acompañando lo que es el mercado, este año vamos a probar hacerlo virtual.
1: La virtualidad también llega para los remates de toros, pensás en la medida de que, bueno, ya es algo muy, muy impuesto en lo que es, por ejemplo, la venta de ganado para el campo.
7: Sí, yo creo que sí, creo que la gente hoy ya está acostumbrada a comprar toro de manera virtual, y bueno, y hay esos dos tipos de remates. Uno de los remates que son, por ejemplo, como es Las Anitas, que es un remate de la estancia, sí, que hay, va a haber un rincón infantil inclusive, que es para la familia que vaya, y otro remate virtual de la gente que quiere, que va a ser en 2 horas, que es en Montevideo, y que es una actividad más del día, digamos, para hacer algo tan importante como comprar toros, pero que sea algo de repente más inmediato, como es ir a comprar y volverse a tu casa.
1: Alejandro Dutra, director del escritorio Dutra, muchas gracias, Alejandro, y estaremos conversando nuevamente sobre la zafra y otros temas que tienen que ver con el negocio ganadero. Gracias por acompañarnos.
7: Vamos, Martín, abrazo grande.
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1: Bueno, vamos a hablar ahora del mercado de haciendas, Plaza Rural que está rematando en este momento, ya nos vamos a ir a la información de la reposición, también vamos a hablar del ganado gordo, vamos a hablar algo más de la zafra de toros, el Minuto Andrés Ollenar con información sobre las exportaciones de Brasil a Europa que están suspendidas, cómo reacciona el mercado europeo frente a esto, cómo impacta esto en la cadena de la carne vacuna de Brasil. Andrés va a estar comentando este tema. Información también sobre rentas de campo. Vamos a hablar de una licitación de arrendamiento de campo en Artigas. Se está desarrollando la presentación también de los toros de Loma Azul en Florida. Está el australiano Simon Kilty allí participando de esta actividad, de experto que ayer hizo una presentación en el marco de la actividad de Fucrea, hablando sobre el mercado internacional de la carne. Desde allí nos va a informar Cristian Alamón. Muchos temas, mucha información hasta las 13:30 horas aquí en Valor Agregado. Vamos a hablar ahora del mercado de haciendas.
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1: Bueno, recién lo veníamos anunciando el tema. Vamos a actualizar cómo está el mercado. Mercado de reposición en primer lugar. En marcha la venta de Plaza Rural. Hoy y mañana el remate de Plaza. ¿Cómo viene la reposición en esta primavera? Hoy un día primaveral. Bueno, vamos a recibir ya a Alejandro Zambrano, director de Zambrano y Compañía. Alejandro, ¿cómo hablemos primero del remate de la reposición? ¿Cómo viene el remate? Buenos días y gracias por acompañarnos.
20: Bueno, buen día Martín, buen día a la audiencia, espero que andes bien. Bien, la verdad que un remate que arrancó bien, animado, con las categorías livianas, de terneros más livianos. Varios lotes anduvieron en torno a los $5 o por arriba. Después ya a medida que fueron ganando kilos las toneladas, que incluso en muchos casos que obviamente ya están para cumplir el año, ¿verdad? O sea, estamos hablando de toneladas del año pasado. Un poquito más normal, si se quiere, referencia de $4 a 4.10, 4.20, y un poquito más conversado. Pero hasta ahora creo que lo que pasó por pista se ha ido colocando todo en una tónica de interés. Obviamente cuando aparece un lote destacado, de calidad, también en la categoría de terneras, de terneros, perdón, surgen dos, tres interesados, ¿no? Siguiendo con esa línea de que venimos diciendo, ¿no? De que realmente el mercado está procurando o intentando hacerse los ganados de más calidad, ¿verdad?
1: Claro, Alejandro, ahora para la escalera de novillos, la vaca de invernada, estamos ahora en una situación de reacomodamiento del gordo. ¿Cómo lo ves y qué expectativas hay? Incluso cómo están las consultas previas de cara a lo que es las categorías de invernada.
20: Bueno, ahí están, uno entra a la aplicación de Plaza Nueva y a la página y se ven interés en las vacas de invernadas Ivy. Varios lotes con ofertas un poquito más baja de lo que venían siendo hace 15 días atrás. En el caso de los novillos también. Pero bueno, habrá que ver qué pasa. Creo que estamos sin duda en una situación en donde el mercado está también queriendo acomodarse a lo que pasa un poquito con el gordo. Que bueno, no, si bien estamos en un momento de no mucha oferta, estamos con obviamente un mercado que está queriendo corregir, ¿verdad?
1: Claro.
20: La reposición en general y en varias de las categorías sigue esa lógica, quizás no pase o no lo veamos tanto en las categorías de cría, terneras y categorías de preñado.
1: Claro.
20: Pero bueno, por ahora lo importante es que quiere vender, encuentra un mercado y para mí o para varios de los que estamos acá, un mercado en valores nuevos, pero valores más que razonables,
1: bien,
20: y más
1: bien,
20: que interesantes.
1: Bien, Alejandro, ya ahora te voy a preguntar también algo sobre el tema del ganado gordo. Plaza Rural ahora sigue con el orden tradicional, escaleras de novillo, vaca de invernada, ¿qué se remata mañana?
20: Mañana a las 9 están los lanares, que hay 6 lotes, son casi 700 lanares en distintas categorías, 2.300 y alguna ternera hembra, que es lo que sigue en la categoría, lo que sigue la categoría de hembras, en vacunos, perdón, lo que abre la categoría de vacunos. Después seguimos con algo más de 1.100 vaquillonas, de 1 a 2 más de 2 años. Linda oferta de preñados, 1.345 vientres preñados. Algo entorado y 1.460 piezas de cría es lo que cierra la actividad en la tardecita noche del día de mañana viernes. Esa es la propuesta. De vuelta, toda la web, en la aplicación de Plaza se pueden ver los lotes, navegar los lotes, las mangas virtuales y prefertar si es que alguien tiene interés, porque bueno, tiene los beneficios que ya sabemos: 180 días los clientes del Banco República libres, 90 días libres y no, y siendo que los vendedores cobrante hay contado sin descuento, ¿no?
1: Bien, bien, Alejandro, ahora te voy a preguntar algo del ganado gordo enseguida, pero antes te llevo a la zafra de toros. Están este sábado 26 con el remate del puesto, la cabaña que obtuvo el gran campeón Angus en el Prado, y también la venta de Santa Graciana.
20: Sí, son dos cabañas ahí de flores que hace años hacen juntos la actividad. La propuesta del puesto son 100 toros, están realmente muy buenos, la genética del gran campeón, último gran campeón, y el gran campeón hace 2 años también. La familia de la Sábal viene trabajando muy, pero muy bien. Está todo el catálogo digital, las ofertas abiertas y funcionando, que generan importantes beneficios, y también obviamente la oferta que eres fuerte de Santa Graciana, mayoría pedigree, también tocada con toda la sanidad, inmunizada, con todas las condiciones para empezar a trabajar y a capitalizar este momentazo de la ganadería y de la cría, sobre todo, en pudiendo tocar temprano. La oferta está toda en la web, repito, de Zambrano, donde se va a poder seguir el remate en vivo, también las señales que transmite Paisano TV a todo el país, y bueno, de alguna manera tenemos esta buena propuesta de zafra con una linda oferta de toros en la sociedad Fomento, junto con Guillermo Vecchio. De vuelta, la torada está muy buena, viene haciendo un muy lindo trabajo, es un remate muy lindo y que bueno, que acompaña siempre mucha gente en la Fomento, y que va a tener a estas dos cabañas de Jerez Foriangu protagonistas el sábado que viene.
1: Claro, y son los primeros remates, y ahora ya entramos fuerte en lo que es la zafra, la mayor cantidad de oferta de toros. ¿Cómo la ves a la zafra? Recién hablábamos del ternero, bueno, del momento de la ganadería relacionado a al remate de plaza que se hace ahora, pero ¿qué expectativas tenés para los toros en esta zafra?
20: Yo creo que lo mejor, ¿no, Martín? O sea, venimos de una zafra 20-25 buena. Este año, aparentemente, o sin aparentemente, hay un interés de crecer en cría, en el pie de cría, en los vientres, no solamente a partir de la inseminación en muchos lotes, en muchas vaquillonas, que también está creciendo o va a crecer el número, entendemos nosotros, sino también en las vacas de cría. Eso hace que el interés o la demanda por toros esté. Pero además hay un condimento adicional, y es que uno hablando en general con productores, con ganaderos y sobre todo con criadores, están claramente la apuesta a mejorar a partir de la incorporación de toros mejoradores, de genética mejoradora, ¿no? Entonces, también ahí se abre, entendemos nosotros, o se debería intensificar la demanda en ese trabajo que viene haciendo la Cabaña Nacional de incorporar buena genética, trabajar muy bien con los toros y a partir de ahí también mejorar lo que es la generación de terneros. En una ganadería que además obviamente lo hace no por hobby, sino que estamos transitando una productividad o un momento de productividad mucho más intensa o intensiva, tanto en la cría como en la recría, y eso obviamente ha quedado claro y queda claro que la genética es una de las herramientas para poder mejorar esos índices y capitalizar todavía más la producción de materia seca en carne, ¿no?
1: Claro, te hago la última y ya te libero, que están en pleno remate, Alejandro. Ganado gordo, recién al pasar lo decíamos, ¿cómo ves la operativa? ¿Qué referencias hay? ¿Cómo está el mercado? Ya en la recta final también de este mes de septiembre.
20: Sí, un mes de septiembre atípico porque, pero capaz que la mitad de la faena están parada por plantas, por distintos motivos. Aparentemente, primero de octubre estaría empezando a renormalizar o a normalizarse la actividad. Mientras la demanda está tranquila, eso hace o ha hecho que el que quiera vender tenga que hacerlo a otros niveles de valores. Propuesta un poquito más amplia, voy a dar en vaca, de 5.10 a 5.30. No necesariamente se hacen negocios, son las propuestas que hay, que quede claro. En el novillo, algo más de interés, ¿no? 5.70, 5.80, dependiendo un poco de el tipo de ganado. Por supuesto, de vuelta, hay realidades distintas y hay propuestas distintas, y hay que, nada, como o el que quiera vender, como siempre decimos, buscar la manera de navegar en las propuestas de compra que están activas y buscar la mejor alternativa para la categoría que uno quiere vender. Veremos qué pasa una vez normalizada la situación, o por lo menos que haya un aumento del nivel de actividad, supuestamente en las primeras semana y media de octubre.
1: Bien, Alejandro Zambrano, director de Zambrano y Compañía, gracias Alejandro, y estaremos en contacto nuevamente en estos días para seguir hablando de todos los temas vinculados a la ganadería y la zafra de toros. Gracias por estos minutos.
20: Gracias a ti, Martín, que pase muy bien.
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1: Bueno, ya vamos a repasar ahora números de Brasil. Exportación de carne vacuna de Brasil con destino al mercado de Europa. Bueno, Europa suspendió a Brasil el 3 de septiembre, pero bueno, hay datos interesantes. El impacto que esto genera dentro de lo que es cuota Hilton, por ejemplo, para Brasil. También el tema carne congelada, donde Brasil allí tiene una participación muy importante. Ya vamos a hablar de esto con Andrés Ollenar de Tardáguila Agromercados. Hoy a las 17 horas hablemos de agro en Oriental Agropecuaria. Bueno, junto a Pablo Mestre vamos a estar con toda la información del sector agropecuario en Oriental Agropecuaria, en Tabaré de Salto, de 17 a 19 horas. Con mucha información. También en el canal de YouTube de Valor Agregado encuentran todas las notas del programa y también en la tardecita en formato audiovisual un resumen con los principales temas del sector. Los invito a que se suscriban al canal, allí van a tener el acceso gratuito, por supuesto, a todo este contenido. Vamos al segundo contacto ya con Andrés Ollenar.
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0: de lo que es exportación de Hilton.
1: Sí, porque es la cuota de los cortes donde está el mayor precio, ¿no? El valor medio por tonelada respecto a lo que es otros mercados. Y bueno, salieron algunas cifras que divulgó la BIE, bueno, analizando un poco lo que el volumen que exportó Brasil en el último ejercicio, que se estima Brasil podría haber embarcado unas, o puede embarcar todavía potencialmente, ¿no?, unas 9.000 toneladas a un precio medio de unos $11.000. Eso da una resignación de ingreso, según la estimación que hizo la BIEC, de unos prácticamente $100 millones. Los precios de la cuota Hilton oscilan, pero se han estado firmando en las últimas semanas. Creo que este precio que ponen la BIEC de estimación quizás es un poco conservador respecto a los valores que tenemos ahora. En el caso de Argentina, diría que superando los $23.000 esta semana, pero bueno, ahí sí hay cierto castigo siempre para el producto brasileño. Pero, por ejemplo, Brasil, dentro de la cuota Hilton, vende los lomos a precios que hoy están en el orden de los $20.000, o sea que para las empresas que tienen autorizada la cuota Hilton, que te digo que no son muchas actualmente, solamente son JBS, MRS, Minerva, Barra y Frigorífico Silva. O sea, está distribuida en muy pocos jugadores la cuota, porque bueno, hay ciertos requisitos para acceder con el ganado trazado, que no tienen todas las plantas y la capacidad de tener este ganado disponible. Entonces están obviamente los jugadores más grandes y un par de plantas medianas autorizadas a exportar. Había alguna otra planta también que para este ejercicio estaba pidiendo autorización, pero bueno, luego de que surgiera este revés por el bloqueo, esas plantas no van a ser autorizadas, por lo menos en el corto plazo.
0: Claro. Andrés, con respecto a lo que es, bueno, el tema congelado, donde Brasil es fuerte en Europa, ¿cómo reacciona el mercado sin Brasil hoy? Queda, mañana vamos a profundizar en un repaso de los principales destinos, pero ¿cómo reacciona Europa ante la decisión, bueno, de la prohibición que tiene hoy Brasil para exportar, sobre todo en el congelado?
1: En las primeras semanas la reacción fue un poco tibia de los importadores, porque un efecto de acumulación de stock, muchos previendo que efectivamente Brasil iba a quedar por fuera. Quería que ya desde julio, agosto, se aceleraron los embarques de carne congelada de Brasil a Europa, es una cuestión de tiempo, como me decía algún importador. En la medida que esa carne se comience a consumir en el mercado y los importadores vuelvan al mercado y se encuentren que uno de sus principales proveedores hoy está fuera del mercado, donde hoy el tema está generando más ruido es en Italia, por ejemplo, donde creo que lo comentamos en alguna otra salida, incluso a nivel diplomático, el representante de Italia ante la Unión Europea está buscando mediar ahí en esa negociación que también lleva adelante Brasil con Bruselas, para ver si hay alguna forma de retomar la negociación y que Brasil pueda volver. Hay versiones que dicen que durante el primer semestre del próximo año Brasil quizás pueda encontrar algún mecanismo para retornar al mercado, quizás no en forma total, pero sí en forma gradual, con algún proceso de certificación privada que hoy está en marcha. Pero sin duda que es un tema que lo vamos a tener en la agenda y que va a empezar a repercutir en los precios que vamos a comenzar a ver de exportación desde la región, en el caso del congelado en particular.
0: Bien, o sea que en el Hilton, lo que resigna Brasil, recién hablábamos en el comienzo del contacto, más o menos $100 millones.
1: El grueso es el congelado. El impacto de esta medida es del entorno de los $1.000 millones para Brasil, porque recordemos que exporta más de 125.000 toneladas, fue lo que exportó el último año. Así que ahí el grueso de la carne obviamente es el congelado, y hay que ver ahí también cómo hace Europa para suplir esa carne, porque las propias previsiones que se manejan para el próximo año están manejando una menor producción interna de carne vacuna en la Unión Europea también.
0: Bien, vamos a estar atentos al mercado. Cial va a ser un buen momento, indudablemente, para charlar de todo esto ahora dentro de pocos días allí en París. Vamos a estar, por supuesto, compartiendo contigo una gran cobertura allí desde Europa en el marco de la feria.
1: Sin duda que va a ser uno de los temas de agenda, sí. y que va a haber muchas bilaterales y presión de los sectores privados para bueno, en el caso de Brasil.

0: volver en el menor tiempo posible.
1: Andrés Ollenar, integrante de Tardagra Agromercados. Gracias, Andrés, y retomaremos el contacto mañana viernes. Un abrazo.
0: Hasta la próxima. Buena jornada para todos.
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21: Ya vamos a hablar del mercado de los campos de rentas ganaderas en el norte del país. Nos vamos a ir a hablar de una licitación de arrendamiento de campo en el departamento de Rivera. Antes de ir a esta información, repasemos datos del mercado de haciendas, en este caso el precio del novillo en la región y otras ganaderías de referencia. Información que ustedes encuentran en agrodelsur.com.
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21: Bueno, esto es en base a Faxcarne y fuentes propias de Agro del Sur. Precio promedio del novillo en el Mercosur, $4.87. Brasil, que es el que más pondera en este momento, promedio de los estados exportadores, $4.38. Uruguay con una referencia de $5.75. Argentina, $5.61. Paraguay con una referencia en este momento para el novillo de $5.35. Fuera de la región, Australia, el novillo $5.89 y Estados Unidos $7.72, precio del novillo en la región y en otras ganaderías de referencia. Ya nos vamos a ir a hablar de este arrendamiento de campo en el departamento de Rivera.
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21: Bueno, recién lo anunciábamos al tema. Vamos a hablar de una licitación de arrendamiento de campo en Masoyer, allí en el norte. Vamos a estar hablando sobre esta licitación de arrendamiento que tienen los escritorios Julio Xavier y Barraca Cardoso. Ya lo vamos a recibir a Carlos Cardoso, que además está de feria. Carlos, a nada de arrancar la feria allí en el local en Vichadero. ¿Qué tal? Buenos días, el gusto de saludarlo.
20: Buen día, Martín. Buen día a la audiencia. Sí, estamos con esta actividad de hoy, de la feria mensual. Y bueno, como bien decías, tenemos la licitación de ese campo que se cierran la parte de recibir los pliegos se cierra el día primero.
21: El día primero.
20: Y el día 5 se los abre.
21: Ahí está. Estamos entonces a una semana más o menos de lo que es el tiempo para revisar este campo, el Masoyer, esta estancia, allí en Rivera. ¿Qué características tiene, Carlos, este arrendamiento que están ofreciendo con el escritorio Julio Xavier de Rivera?
20: Bueno, es una estancia que se arrienda con 3 años de plazo. Es un campo que está bien en la línea divisoria, está a pocos kilómetros de Masoyer, un campo limpio, sí, campo un tanto duro, con algo de campo con chilca, pero es un campo criador, un campo que le sirve muy bien a las personas, por ejemplo, que tienen campo en ganado en forestación y quieren traer ahí a un solo lugar, un campo limpio. Bueno, ese campo se destaca por eso, buenas aguadas, con todas las comodidades para trabajar y bueno, por ahí relativamente bien de alambrados, y el precio es un precio muy accesible, ¿no?
21: ¿Qué precio está manejando así?
20: Es lo que no podemos, porque como es licitación, cada cual abre el pliego y bueno, y en base a eso es lo que ofrece, ¿no?
21: Ajá, pero el tiene base el campo, o sea, para la licitación hay una base.
20: Tiene una base que los dueños se reservan a aceptarla o rechazarla,
21: ¿no? Ahí está. ¿La base prefiere no hacerla pública?
20: No hacerla pública por el tema de que cada cual tiene una idea y ofrece en base a eso, ¿no?
21: Bien, bien, Carlos.
20: Y en base a los pliegos.
21: Ahí está.
20: Está en un buen precio, ¿no? Está muy accesible.
21: Ahí está. Y digamos, ¿de qué conía te estamos recién hablando? Un campo criador que está en la frontera, allí Masoyer, Rivera. ¿De qué conía te estamos hablando?
20: Estamos hablando de un coñac en diferentes padrones arriba de 60, ¿no?
21: Ahí está. ¿Y cuántas hectáreas son?
20: Son 2.240 hectáreas. Tiene la condición que en los pliegos van a ver de que los dueños tanto arriendan 1.070 hectáreas como arriendan toda la estancia. 1.070 hectáreas son los campos de arriba, los campos bien limpios y más ganaderos, podemos decir.
21: Bien. Bien, Carlos.
20: Es diferente precio, ¿no? El de uno que por toda la estancia, ¿no?
21: Bien.
20: El de 1.070 hectáreas es diferente el precio a las 2.240 hectáreas.
21: Bien, o sea que es un campo ganadero con una, digamos, mayor perfil criador, más o menos para tomar una referencia. ¿Y cómo está el tema? ¿Hay oferta de campos? ¿Aparecen algunos campos? ¿No aparecen? ¿Cómo está, digamos, en lo que es la oferta? Y después, obviamente, vamos a tener esta referencia, que es una clara referencia del mercado. Hoy, más o menos, ¿qué precio, que no va a ser la base de esta licitación, podríamos estar manejando para un campo, digamos, hoy ganadero en el norte del país en lo que es renta?
20: Y bueno, eso es... Mira, yo he arrendado campos estos últimos tiempos diferentes tipos de campos. Yo arrendé una estancia que está en la ruta 5, un campo limpio, con buena casa, buen campo, sin garrapata, con costa de arroyo, muy buenas aguadas. Ese salió a licitación y se lo arrendó en $123 la hectárea. Después arrendé un campo mal ubicado, que también tiene costa de arroyo y que crece una parte de él, pero un campo ganadero criador. Ese campo se lo arrendó a $60 la hectárea. Así que hay diferentes campos, diferentes precios y bueno, y ubicaciones también cuentan,
21: claro,
20: ¿no?
21: Claro.
20: Y este campo que estamos licitando ahora tiene buena ubicación porque tiene buena llegada. Él está a 12 kilómetros de Mazollar por la 30, entra allí pocos kilómetros para adentro donde está la estancia. Bueno, es fácil de llegar en cualquier momento.
21: Bien, tiene instalaciones. Recién decíamos que hay dos opciones, digamos, o arrendar una parte o toda la estancia completa. Tiene instalaciones, hablábamos algo del tema alambrado, por ejemplo. ¿Hay instalaciones para trabajar con ganado y eso?
20: Tanto con ganado como con oveja. Hay baño de ganado, de oveja, hay mangueras, hay piquetes chicos a la vuelta de la estancia, así que hay muy, muy cómodo para trabajar.
21: Bien, Carlos, o sea que el primero se abre la licitación, pliego de condiciones en el escritorio Julio Xavier o en Barraca Cardoso, y se puede revisar también antes, seguramente.
20: Se puede revisar el día que quieran, es solo ponerse en contacto con nosotros y bueno, ahí van a revisar.
21: Bien, bien, Carlos, ahora sí la última. ¿Cuánto ganado tienen para la feria que están arrancando ahora? Ya lo libero, que en un rato van a estar con la actividad allí en Bichadero.
20: Estamos con 350 vacunos, muy buenos ganados. Lo que más se destaca son los terneros por la cantidad y calidad. Hay un lote novillo, hay vacas de invernar, vaquillona, hay de todo y reses industria.
21: Bien. Carlos Cardoso, director de Barraca Cardoso. Carlos, muchas gracias, estaremos en contacto y vamos a hablar después del primero, del resultado de la licitación de este arrendamiento de campo allí en el Mazollar. Gracias por acompañarnos.
20: Sí, cómo no, Martín, estamos a la orden siempre y muchas gracias por haber llamado. Un abrazo y saludo a la audiencia.

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2: Ya vamos a repasar información sobre la actividad agrícola. Ya lo vamos a recibir a Hernán Zorrilla, editor de Valor Agrícola. Antes de ir al contacto con Hernán, repasemos el precio de los granos en el mercado local.
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2: Bueno, la soja en este momento, $452. Toda esta información la encuentran en valoragricola.com.uy. Precio de los granos en el mercado local. El trigo con una referencia de $225, canola $560, cebada $263, la carinata $610 y el girasol $445. Ya nos vamos al contacto con Hernán Zorrilla.
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2: Bueno, vamos a hablar de agricultura, vamos a hablar de temas que tienen que ver con, bueno, la situación de cultivos de invierno en este momento. Estamos ahora ya con una jornada mucho más primaveral. Durante el invierno, días de muy poca luminosidad, lluvias importantes que se registraron en muchas zonas del país, con registros importantes en cortos periodos de tiempo. Bueno, ¿cómo está el tema cultivos de invierno? Y vamos a hablar algo de maíz también. Ya está en línea Hernán Zorrilla, editor de Valor Agrícola. Hernán, arranquemos por cultivos de invierno. ¿Cómo está el panorama? El gusto de saludarte y de recibir.
25: Martín, ¿cómo estás? Gustazo estar contigo, con el equipo, con la audiencia. Cultivos de invierno han mejorado mucho en estas últimas 2 a 3 semanas, principalmente por 2 factores. Como vos lo decías en la introducción, la mejora del clima. Ya tenemos un clima mucho más primaveral, con días con mayor presencia de sol durante el día, y esto también empieza a marcar otro panorama para los cultivos, sumado también a un aspecto en el cual acá hay diferencias, pero en el fin de semana cayeron algunas lluvias en algunos puntos del país donde se estaba necesitando. Hay algunas otras zonas donde lo que falta todavía es agua para los cultivos de invierno. Casualmente venimos en un año en el cual habían pronósticos de lluvias por encima del promedio, pero en este momento están faltando algo de agua en estos puntos del país. Y el otro factor que también ha mejorado el panorama es que en el último mes, diría, quizá en los últimos 45 días, ha habido una mejora importante en el precio de la mayoría de los granos, ¿no? Que dentro de eso, más allá de la colza que venimos mencionando contigo, que desde el arranque es quizá el cultivo de invierno que mejor panorama traía, también ha mejorado mucho en trigo y fundamentalmente en cebada, donde se ha alcanzado valores de cerca de 270, 280 o hasta $290 por tonelada, mejorando de esta forma la ecuación. Así que esta mejora en el clima, en días mucho más primaverales, la salida del sol sobre todo, alguna lluvia en distintos puntos del país, ha mejorado el panorama productivo para los cultivos de invierno. Se espera un año que podemos decir que va a ser de bueno a muy bueno, no un año excepcional, pero el panorama viene muy bien. Recordemos también que sobre septiembre, octubre, siempre es la fecha en la cual se termina de definir el potencial de los cultivos y es muy importante para el ciclo tanto del trigo, de la cebada como de la colza quizá un poquito más temprano, que el trigo y que la cebada. Y como último factor, bueno, la mejora de precio que te mencionaba, Martín, y como último factor, ver si estos últimos días fríos que hemos tenido con alguna helada tardía no puede haber generado también algún perjuicio productivo, pero en general, Martín, viene muy bien la campaña de invierno.
2: Bien, Hernán, maíz, ha sido uno de los grandes temas el maíz, el interés que hay y el ánimo del incremento en el área de maíz, la sinergia entre otros rubros con la producción de carne, de leche. ¿Cómo viene el tema maíz?
25: Bueno, el maíz, como decís, Martín, hay una gran expectativa de que pueda tener un área récord para el próximo verano entre cultivos de primera y de segunda. Los cultivos de primera ya están en su gran mayoría sembrados y en buena parte también naciendo. Se han dado en los últimos días buenas condiciones para la siembra, como te decía, en algunos lugares que falta un poquito de agua, pero los trabajos han avanzado de forma importante. Hay que ver la falta de agua en estos puntos que te decía y sobre todo algunos de estos fríos tardíos, pero déjame agregarte, Martín, también, porque hay una gran expectativa por el maíz, pero la soja se ha puesto bastante competitiva el último tiempo. Es importante porque seguramente no va a haber una migración muy grande de áreas de soja a maíz. Estos $450 que hemos tenido en los últimos días por la soja realmente marcan un panorama mucho más competitivo. Esta mejora que te decía, tanto en los precios de los granos para los cultivos de invierno como para los cultivos de verano, cambian el panorama para la agricultura. Esta mejora en el clima también genera otro estado de ánimo, así que te diría que no va a haber cambios importantes en la superficie de soja, seguramente se mantenga o pueda incrementar un poquito, y hay gran expectativa por el maíz, que seguramente va a acercarse a un área récord y que por lo menos en las siembras de primera arrancó ya de muy buena forma. Esto lo podemos profundizar en las próximas semanas.
2: Bien, vamos a estar hablando en los próximos días sobre todos estos temas, Hernán. Y antes de cerrar, bueno, se confirmó la semana pasada, lo comentabas, apenas se daba a conocer la noticia aquí en la radio, el tema vinculado al fondo al crédito puente para el sector arrocero, que va a ser optativo, no es digamos para todo el universo de arroceros ahora. ¿Cómo viene el tema siembra de arroz?
25: Siembra de arroz, importante, Martín, un comentario al cierre, avanza al cercano al 15%. Esto es muy bueno porque estamos en fechas muy tempranas. Recordemos que la siembra de arroz agrupa la mayoría de los trabajos en el mes de octubre y es bueno poder haber arrancado de esta forma y con este panorama climático, como te decía. La intención de siembra se ubica en 155.000 hectáreas a nivel nacional. Es una caída de un 5% frente al año pasado. La caída es chica y esto es muy importante para diluir los costos, y en gran medida esto se debe al crédito puente que vos decías, y también hay una mejora en el panorama internacional de precios que es importante también, sobre todo mirando hacia adelante al precio definitivo del próximo mes de febrero y también a toda la próxima campaña entera del sector arrocero. Así que un panorama que empieza a mejorar y los trabajos de siembra que ya avanzan a un 15%, lo cual a este momento del mes de septiembre es muy bueno, sin dudas.
2: Hernán Zorrilla, editor de Valor Agrícola, integrante de Rurales El País. Gracias, Hernán, y retomaremos el contacto contigo en estos días para seguir hablando de agricultura.
25: La seguimos, Martín, gracias.
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9: Bueno, presentación de los toros de Loma Azul en el departamento de Florida, en la propia estancia. 2 de octubre es el remate de Loma Azul en la Rural de Florida, a cargo de los escritorios Romualdo y compañía y Aparicio Coito. Está allí nuestro compañero Cristian Alamón. Presentación además del australiano Simon Kilty sobre el mercado internacional de la carne. Ya nos vamos a ir al departamento de Florida.
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9: Bueno, nos vamos a ir al departamento de Florida en esta jornada bien primaveral. Presentación de los toros de Loma Azul que se está desarrollando en este momento. Participación además y conferencia del australiano Simon Kilty sobre el mercado internacional de la carne. Y allí está nuestro compañero Cristian Alamón siguiendo toda la información en esta primavera muy cargada de actividad vinculada a la ganadería. Ya lo tenemos en línea, Cristian. ¿Cómo andás, Cristian? Buen día.
11: Buen Martín, el gusto siempre de saludarte. Efectivamente, ha culminado hace algunos minutos lo que fue la presentación de los toros, tanto Angus como Hereford, que saldrán a venta el próximo 12 de octubre, acá en lo que es el local de la Rural de Florida, por parte de lo que es Cabaña Loma Azul. También, obviamente, que se presentó la oferta de vientres que van a pasar por la pista en un año donde aumenta lo que es la oferta de vientres que va a presentar la cabaña en su remate anual. Ahora en momentos del almuerzo, con la expectativa puesta, Martín, como bien decías, en lo que va a ser ya dentro de algunos minutos la charla del especialista australiano Simon Kilty, quien va a estar conversando y haciendo una presentación con respecto a lo que son las expectativas con la ganadería y con los precios, por lo que puede pasar en los próximos años.
9: Bien, Cristian, teníamos ahora, y lo vamos a escuchar, al responsable de lo que es la selección genética técnica de Cabaña Loma Azul a propósito de lo que fue esta presentación de toros.
11: Exactamente, Martín, estuvimos conversando con Andrés Peñagaricano, con quien hablamos sobre justamente cuáles son las principales características que va a tener la oferta del remate de este año, tanto en lo que es Hereford Angus, tanto en lo que son los toros, así como también en los dientes.
9: Bien, vamos a escucharlo.
12: Una jornada más de campo de Loma Azul, 8 días antes del remate anual, que este año vamos por el 23º en la Asociación Rural de Florida, el 2 de octubre. La verdad que un muy buen marco de público, clientes allegados a la cabaña y en verdad criadores de distintas partes del país que se acercan a ver lo que compone la oferta del remate de Loma Azul, y este año con ese condimento especial que es la charla del especialista australiano Simon Kilty.
9: Que será ahora en algunos minutos ya.
12: Exactamente, que una vez que pudimos terminar la muestra de campo, comenzamos con esa presentación, así que la verdad que un día que acompaña, mucha gente que nos acompaña, y la oferta tradicional de la cabaña que se desfiló junto con alguna otra categoría que nos interesa mostrar del programa genético.
8: Bien, justamente, ¿cómo se compone lo que es la oferta, tanto en lo que es Angus, así como también en Hereford?
12: Bien, la oferta son 45 toros Hereford y Poled Hereford, son todos de 2 años, todos con sus datos de PD. Este año son 30 los toros Aberdeen Angus negros de 2 años, también todos de pedigre, todos con sus datos de PD. Y se incrementa un poco la oferta de vientres, son 170 las vaquillonas tatuadas HS que provienen de nuestro rodeo comercial, que utiliza genética de Loma Azul, son todas nacidas en primavera 2024 y están todas sin servicio, en óptimas condiciones para que el nuevo propietario les asigne el servicio que corresponde. Y también son 170 las vaquillonas Aberdeen Angus, todas selladas SA, que también provienen de nuestro rodeo comercial, que utiliza genética de Loma Azul, tanto en semen como en toros, se ofrecen en el remate anual.
8: Lógicamente que con lo que son los reproductores, los toros, la oferta es muy buena. Decías, aumenta también lo que es la oferta de vientres. ¿Cómo ves el papel que vienen jugando los vientres en el marco de lo que es la zafra de reproductores? Porque cada vez que vemos justamente eso, que va aumentando la oferta y que remates que antes, cabañas que antes no ofrecían sus vientres, ahora empiezan a hacerlo.
12: Sí, la ganadería vive un momento muy especial. La intención en términos generales del criador es entorar todo lo posible porque el producto vale y hay que lograr la mayor cantidad de producto. Loma Azul vuelca en su remate anual los excedentes de reposición de sus sistemas comerciales, también reflejando lo que produce la genética de Loma Azul, tanto en la raza Hereford como en la raza Aberdeen Angus. Nos parece bien importante, son dos sistemas comerciales que se desarrollan sobre campo de cristalino, muy cerca acá de Loma Azul, en 2 establecimientos separados. Sistemas comerciales que tienen 20-25% de área de pasturas sembradas, que trabajan la vaca sobre campo natural y campo natural mejorado. Y esas vaquillonas que ofrecemos anualmente en el remate tienen lo que para nosotros precisa un vientre para esta zona del país o en nuestras condiciones productivas. Entonces nos interesa sobre todo mostrar y comercializar, y la demanda sí lo ha visto hasta ahora, porque es un producto que no abunda en el mercado. Como tú decís, se va incrementando la oferta, pero la demanda y el momento llevan a que se busquen cada vez más ese tipo de vientres de reposición. Son todos sellados por la Sociedad de Criadores, tienen ese sello fenotípico que agrega valor, y me parece importante, todas las vaquillonas tienen una preinmunización por el tema de hemoparásitos, la problemática de garrapata. Si bien no se da en esta zona del país, sabemos que agrava año tras año.
9: Bueno, ahí teníamos a Andrés Peña Garicano, responsable de Loma Azul. Cristian, repasemos las características del remate entonces. Viernes 2 de octubre se va a realizar la venta de Loma Azul.
11: Exactamente, Martín, en el local de la Asociación Rural de Florida, como es habitual, bajo el martillo de Romualdo y compañía, y también con el acompañamiento del escritorio local Aparicio Colt. Próximo viernes 2 de octubre.
9: Viernes 2 de octubre, bueno, vamos a tener seguramente más información y quizás repercusiones en la tarde. Sin el quizás, vamos a comentar algo más en la tarde en Hablemos de Agro sobre, bueno, esta actividad con el australiano, la posibilidad también quizás de conversar con algún productor uruguayo sobre la evaluación que hacen, sobre todo la repercusión de cómo reciben este mensaje de este experto australiano, que fue quien había anunciado cuando Novillo estaba ahí en el entorno de los $3 que estaban dadas las condiciones para que el precio se duplicara, y efectivamente esto ocurrió.
11: Sí, tal cual, Martín. Bueno, cuando se hizo la presentación justamente y el inicio, la apertura de la jornada allí a cargo de Andrés Peña Garicano, recordaba ese momento cuando allá por el otoño, por la primavera, creo que fue del año 2024, estuvo presente Simon Chilte aquí mismo en lo que es Cabaña Azul, la posibilidad de que los precios se duplicaran. Y bueno, de parte de los productores uruguayos que estaban allí presentes, era el decir de ojalá que pase, pero que lo veían realmente muy difícil. Finalmente pasó el tiempo y en cuestión de 2 años llegó esa duplicación en lo que es el precio del novillo, y ahora hay que ver las expectativas que marque para los próximos años.
9: Bien, gracias Cristian por este informe desde Florida. En la tarde en Hablemos de Agro vamos a tener más información sobre lo que fue esta actividad. Cristian Alamón, gracias por el contacto desde Florida. Ya seguimos, amigos, aquí en Valor Agregado hasta las 13:30.
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1: Bueno, en esta dinámica de tener mucha información desde distintos puntos del país, mañana vamos a estar desde Tacuarembó, allí desde la zona de Caraguatá, en el marco de la actividad de Ganadera Barracas. En la mañana hay una jornada sobre cría. Vamos a estar moderando este evento y también vamos a estar transmitiendo el programa allí desde la actividad de Barracas. En la mañana foco en la cría, en la tarde va a estar la venta de la genética de los toros Angus y Hereford de Ganadera Barracas. Vamos a hablar ahora ya de la zafra de toros. En minutos ya nos vamos a ir al departamento de Durazno para hablar de una actividad que se va a realizar este sábado, la venta de la empastada. Antes de ir a este evento, a repasar los detalles del mismo, vamos a nuevamente con la información que dábamos más temprano. Números de las exportaciones de carne vacuna de Uruguay, promedio móvil de la tonelada de carne vacuna de los últimos 30 días, $6,063 para la última semana del 13 al 19 de septiembre. $6,879, un volumen chico de carne, 3,271 toneladas. Carne ovina, promedio móvil de los últimos 30 días, $7,129, y para la última semana, 53 toneladas, el promedio móvil se ubicó en $9,058. Ya nos vamos al departamento de Durazno.
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1: Bueno, vamos a hablar de la zafra de toros y nos vamos a ir al departamento de Durazno. Se viene un nuevo remate de la empastada de la familia Fillat, que va a estar realizando el remate número 43, en este caso en la propia empastada, allí ruta 19, kilómetro 35 en Durazno. Vamos a estar hablando ya sobre esta actividad que se va a realizar el sábado, como decíamos. Vamos a recibir a la ingeniera agrónoma Carolina Fillat para repasar las características de esta venta, que tiene como título ya tradicional Toros para vaquillonas. Carolina, ¿cómo se llega para este remate? ¿Qué características va a tener el mismo en este sábado? Buenos días y gracias por acompañarnos.
4: Buenos días, bueno, buenos días para todos. Un placer para mí que me contactaras. Se llama Toro para vaquillonas este primer remate y literalmente tiene todos los toros que salen a la venta, están recomendados para el uso de vaquillonas de 15 meses. Cuando se empezó a usar esta tecnología, las vaquillonas se recomienda siempre entorar un mes antes del resto del ganado, y bueno, entonces por eso también adelantando los remates, y bueno, el remate se titula así. Salen 51 toros a la venta, de los cuales 9 son negros, el resto son todos colorados, son Red Angus, que es nuestra especialización, y yo los invito ya a entrar a la página de laempastada.com, en donde está el catálogo subido. En el catálogo explica más o menos lo que es el sistema de evaluación que nosotros usamos, y después en el orden de ventas cada toro tiene un botón rojo para ver el video. Es un video que de forma casera hacemos nosotros siempre todos los años con una amiga acá de Urano que es camarógrafa, pero da para ver el toro, cómo camina y cómo digamos la musculatura que tiene. Después el sistema de evaluación que nosotros usamos, y después en el orden de ventas cada toro tiene un botón rojo para ver el video. Es un video que de forma casera hacemos nosotros siempre todos los años con una amiga acá de Urano que es camarógrafa, pero da para ver el toro, cómo camina y cómo digamos la musculatura que tiene. Después viene con todos los datos del sistema de evaluación y bueno, y por último sus datos actuales.
1: Bien, Carolina, son 50 toros entonces, hay vaquillonas también Red Angus. Todo esto preparado, el mejoramiento a pasto, o sea, son toros que no recibieron ración.
4: Ahí está, estos toros no recibieron una ración. Nosotros en verano los tenemos en sorgo forrajero y ahora en invierno están en avena. Y la verdad que, bueno, fue bastante, digamos, todo un desafío, porque fue un invierno seco, con falta de sol. La verdad que para todos teníamos la avena súper achicada,

0: los verdeos demoraron en venir. Bueno, fue una realidad que compartimos todos los productores, pero bueno, se logró estos 51 toros que llegan a remate. Nosotros no vendemos toros de 600 kilos, nosotros siempre nuestra política fue vender toros de campo que son de 500, 400 kilos, y bueno, llegamos a tener una muy linda presentación en estos toros.
1: Bien, va a estar Víctor Velasco, como siempre, allí en el martillo el sábado en la actividad, en el propio establecimiento. ¿Cuáles son las condiciones de venta para este remate?
0: Ahí está, las condiciones de venta cambian un poquito de los años anteriores, porque en este caso, si bien nos administra AgroCap, que es nuestra empresa que tenemos para administrar, la financiación también va a ser propia. Son 180 días libres y 6% por pago contado para el caso de los toros, y bueno, y el flete gratis. Nosotros lo que le estamos pidiendo a nuestros clientes es que entren en agrocap.com.uy y llenen el formulario en el caso de querer solicitar los 180 días o 90 días para el caso de las vaquillonas, porque así les podemos armar una carpeta. Estos son clientes de toda la vida, como los clientes nuevos. Estamos como armando una carpeta, porque digamos que la financiación hoy va por parte de la cabaña.
1: Bien, el remate también se va, obviamente que ustedes esperan a la gente al mediodía para revisar ya desde la mañana los toros, al mediodía hay un almuerzo, a la tarde la venta. También esto se transmite por internet.
0: Sí, la jornada, como vos dijiste, al mediodía vamos a estar mirando los toros y revisando y compartiendo el almuerzo, y a las 15 horas arranca el remate, que va a ser transmitido por Click, y también ya están las preofertas habilitadas en Click. Pueden entrar a través de la página de La Empastada, a través de la página de Click, mismo a través de la aplicación de La Empastada para hacer las preofertas. Las preofertas tienen un 3% de descuento.
1: Bien. Carolina, hay otros remates que tiene La Empastada. Creo que dos más ahora para adelante, después de este primero allí en Durazno.
0: Sí, este año vamos a conservar los tres clásicos remates que son ahí en La Empastada, que bueno, que el primero que es este sábado, después tenemos el 10 de octubre y el 24 de octubre.
1: Bien, bueno, vamos a estar hablando seguramente nuevamente. Ingeniera agrónoma Carolina Fillat de La Empastada, muchas gracias y estaremos nuevamente en contacto. Gracias por estos minutos.
0: Bueno, gracias a ustedes, les mando un saludo a todos.

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0: Nos vamos, amigo, final de esta entrega de Valor Agregado. Nos vamos a reencontrar mañana desde las 11 de la mañana, de 11 a 13 y 30, como siempre, a través de Oriental Agropecuaria, Carve y Tabaré de Salto. Ahora, aquí en Carve, sigue informativo Carve. En Oriental Agropecuaria arranca Fogón Oriental y nosotros nos vamos a reencontrar, como decíamos, en Oriental Agropecuaria de tarde, 17 horas en Hablemos de Agro. Que tengan una muy buena jornada y mañana nuevamente desde las 11 en Valor Agregado. Sigan en la programación de la radio. Gracias por acompañarnos.
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4: Muy, pero muy buenas tardes para todos. Aquí estamos comenzando con otra emisión de Fogón Oriental en esta tarde de jueves, jueves 24 de septiembre del año 2026. Aquí comenzamos esta emisión número 169 de Fogón Oriental hasta las 5 de la tarde, como siempre, junto a ustedes. Valentina Torrado, buenas tardes.
5: Muy buenas tardes, Juan Antonio. Muy buenas tardes, Condesa. Muy buenas tardes, fogoneros. Qué lindo, el fogón ya está encendido. Y desde este momento abrimos una nueva tarde de radio, de encuentro y, por supuesto, de buenas historias. Hoy vamos a hablar de gastronomía, cultura, emprendedores y primavera, porque sigue a pleno la primavera y vamos a seguir con actividades para esta semana tan especial. Les cuento, fogoneros, que aquí en Montevideo está como vacío. Uno ve menos movimiento, será estas vacaciones de primavera, que la verdad, qué lindo que es disfrutar al aire libre. Y de eso se trata este programa. Le vamos a contar historias, paseos, qué hacer en esta semana tan especial.
4: Así es, y en una tarde donde, bueno, la temperatura muy agradable, se presta para actividades al aire libre y también, por supuesto, para estar junto a nosotros, escuchándonos desde cualquier parte del país a través de las 770 de AM y también a través de internet, a través de oriental.com.uy y en la app Casa de Radios, que ustedes pueden descargar la aplicación y allí poder escucharnos desde cualquier parte del país o del mundo también, donde se encuentren.
5: Tal cual, y en el día de hoy tenemos invitados, entrevistas y mucho para compartir, fogoneros, pero sobre todo tenemos algo que para nosotros es fundamental, protagonistas que hacen, crean y transforman. Suban el volumen que ya estamos al aire, este está súper prendido, el fogón, el mate amargo listo. Hoy quiero agradecer a Reyes que me auxilió con yerba, porque la yerba de Condesa, le cuento, fogoneros, no es de mi paladar, pero bueno, esto se trata cuando pasa la yerba. Vieron que cada uno tiene un ritual, que cómo se arma el mate, qué tipo de yerba. Bueno, esta vez uno de los gerentes de radio me ha auxiliado porque no me alcanzó, fogonero. Yo creo que cuando uno se arma el mate siempre pasa de que ahí le faltó una cebadurita más. Bueno, de esto se trata el compañerismo aquí en Radio Oriental Agropecuaria, en Casa Zorrilla, fogoneros. Estoy así seguro es. Que a ustedes le ha pasado. 092-770-770, a ustedes nos cuentan en este día súper primaveral aquí por la capital.
4: Así es, Valentina, porque aquí auxiliamos a todos, ¿no? La querida Radio Oriental, pero junto con todos los compañeros, ¿no? Aquí de Casa Zorrilla están los amigos de Carve Deportivo, que también andaban por ahí con el mate amargo, y Gonet, que tiene una yerba bastante rendidora.
5: Sí,
4: bastante.
5: Gonet tiene un
4: paquete
5: de
4: 3 familiar,
5: kilos, claro, es enorme. Ese también es enorme. Siempre está a la orden para cualquiera que necesite de yerba. De esto se trata, de hacer un lindo fogón, un rico amargo, listo para escuchar como siempre linda música. Y este, empezamos lindo.
4: Empezamos lindo porque además vamos a homenajear, y más adelante lo vamos a hacer, como siempre, con las efemérides de nuestra tierra, al querido Washington Bocha Benavides, hoy 9 años de su partida a física. Y ya arrancamos con un tema de su pluma.
5: Ahí va, exacto, de su gen, claro que sí. Carlos Benavides, como un jazmín del país.
4: Con este tema comenzamos esta emisión 169. Sean todos bienvenidos.

0: como un jazmín del país. Allí lo teníamos a Carlos Benavides, allí con la pluma de su tío Washington Bocha Benavides, en el comienzo de esta emisión de día jueves, con una muy linda temperatura, ¿no verdad, Valentina? Lo que decíamos, para Exacto. disfrutar del aire libre, ¿no?
1: Linda temperatura también se vive aquí en los estudios de Radio Oriental con compañeros así, de abrir la boca. Qué lindo, qué Seba, lindo que sea así.
0: Seba Fernández.
1: Gracias.
0: Gracias, Seba,
1: Qué lindo. Qué lindo que sea así. No por el regalo en sí, sino por el gesto.
0: Siempre con un buen gesto.
1: Eso es así. Me gusta que los fogoneros conozcan y a su vez que también escuchen su programa de radio, por supuesto.
0: Claro.
1: Un programón de radio.
0: Exacto, los sábados a las 5, a las 17 horas aquí Exacto. en Oriental 770.
1: Es parte de la comunidad, de esos programas que te dejan pensando, que te entretienen. Y por supuesto, la fe siempre de por medio, que es nuestro, los que somos católicos, somos los que tenemos esa punta lanza. Y más en esta previa, que estamos a 40 y pico de días de recibir al Papa, las emociones están distintas. Tenemos como la piel más erizada. Pero abrimos el mapa, queridos fogoneros, porque, como mencionaba al inicio del programa, estamos en un primavera de pura cepa, como digo yo, en esta radio agropecuaria, cuando uno dice de pura cepa, se entiende. 22 grados con 5, un solazo, fogoneros aquí por la capital, ustedes nos cuentan.
0: Así es, Valentina, porque en todo el país el solcito está brillando en mayor o menor medida, pero aquí en la capital estamos con 22 grados con 5 décimas, vientos del norte a 19 kilómetros en la hora, presión 1011, decimal 9, está bajando la presión. 43 es el porcentaje de la humedad. Hoy sí que seca, viento es completo hoy es precioso. 15 kilómetros es la visibilidad. Y en tanto, en la zona de Melilla, que donde tenemos varios amigos que nos escuchan, allí es un poquito menos, 21 grados con 8 décimas, también con viento norte, 22 kilómetros en la hora. La situación es similar allí en esa zona, ¿no? Y la pelusa de los plátanos, que sigue haciendo sus estragos, ¿no?
1: Claro que sí, la intensidad del prado, los fríos, los calores. Y bueno, ustedes entenderán, fogoneros, cómo está mi garganta.
0: Seguimos por Canelones.
1: Claro que sí, 21 grados con 4. Está lindo Canelones, porque ayer era el departamento que tenía más frío, me parece.
0: Sí, ayer estábamos en el este y en la zona costera, allí exacto, Atlántida. Exacto. Toda esa zona donde tenía menor temperatura, ¿no?
1: Exacto.
0: En Atlántida, a esta hora, por ejemplo, indica la estación meteorológica automática 22 grados con 3 décimas y la de San Jacinto 21 con 5.
1: Medio casi igual. Nos vamos para Maldonado, algo nuboso también. Los que están disfrutando esta semana de vacaciones, algo nuboso, 23 grados.
0: Que los otros días nos mandaban fotos allí desde Punta del Este con muchos turistas disfrutando estas vacaciones de primavera allí en Punta del Este. En Rocha, a esta hora, el cielo está algo nuboso con 21 grados de temperatura. En tanto, en Santa Teresa, allá en la fortaleza,
1: baja un poco,
0: un poquito menos.
1: 29 kilómetros por hora el viento.
0: Y viento del sureste. Uh-huh. Ahí se siente la sensación térmica más baja, como
1: claro,
0: siempre, ¿no?
1: Exacto. O sea que por los que andan por ahí, está fresquito, claro que sí.
0: Exacto, y en el Chuy 19 grados con 9 décimas, también con bastante viento a esta hora de la tarde, viento del sureste a 32 kilómetros en la hora, así que la costa oceánica de Rocha con una temperatura un poco más baja que el resto del país.
1: Exacto, nos vamos para 33, algo nuboso, 22 grados con 4, pero si nos vamos para Melo se siente ahí una pequeña bajadita, 20 grados con 8 están teniendo los que viven en Melo.
0: En tanto, en Río Branco, a esta hora, 19 grados con 6 décimas, indica la estación automática. También la estación automática de Bichadero dice 19 grados con 1, la de Minas de Corrales, 20 con 4, y en la capital departamental, allí en la ciudad de Rivera,
1: 20 grados redondito. Y si nos vamos para Artigas, a un poquito más, como siempre el norte, si está todo en orden, por supuesto, siempre pica en punta, 23 grados con 6, algo nuboso tienen también, solcito, y la estación automática de Bella Unión 24 grados con 5, lo que baja sensiblemente para Salto.
0: Exacto, con 21 grados con 9 décimas a esta hora y un cielo nuboso. Yo recordaba los primeros programas de Fogón Oriental cuando decíamos 37, 38 grados, sí. Bella Unión, siguen picando en punta en 24 a esta hora, decíamos recién, Valentina. Y Paysandú 21 con 4 también, una temperatura muy agradable a esta hora por Paysandú.
1: Exacto, nos vamos para Ayun, la estación automática 22,2. Los Tres Patitos, al igual que Mercedes, 22,2 también, exactamente igual Mercedes que Ayun. Y si no, vamos para Cardona, 19 grados con 5.
0: En Colonia del Sacramento, allí en la zona del Aeropuerto Internacional de Laguna de los Patos, el termómetro marca 21 grados con 4 décimas. Y en la ciudad de Carmelo, allí en la zona del Aeropuerto de Carmelo, 23 grados con 2 décimas.
1: Exacto, nos vamos para San José, para los Maragatos, algo nuboso. Tienen también solcito, como está todo el país, con solcito, qué suerte. San José, 21 grados con 6. Y en Trinidad, nuboso, 20 grados.
0: En Durazno, hasta ahora también el cielo está nuboso con 2 décimas más, 20 grados con 2 décimas. Tacuarembó, Paso de los Toros, 22 grados con 9. Y la ciudad de Tacuarembó, 21 grados con 5 décimas.
1: Nos vamos para Florida, nuboso, 22 grados y casi igual La Valleja, la estación automática, 22 grados con 1, más menos, por supuesto, que las estaciones automáticas tienen el margen de error por ser una máquina, exactamente. Uh-huh. Tiene ese más menos 22 con 1. Ustedes foneo nos cuentan si en Minas hay solcito.
0: Exacto, el amigo Robinson por allá y toda la barra que nos escucha siempre. 19 grados con 6 tienen en la zona allí de Ruta 7 en Illescas, Florida. Y bueno, por allí la temperatura más baja, como decíamos, Valentina, está allá en el este, ¿no? Lo normal, lo habitual en la costa oceánica, en Santa Teresa, con 17 grados con 9. Y hoy no hay sorpresas porque la máxima está siendo en Bella Unión con 24 grados con 5.
1: Exacto, exacto. Fogoneros, ustedes se comunican con nosotros. 092-770-770. Este fogón es para y por ustedes. Generamos este contenido, este entretenimiento para que ustedes pasen una linda tarde con nosotros hasta las 17 horas. Y ahora seguimos con amigos. Qué claro. Lindo.
0: El gran Numa Moraes, el gran Héctor Numa Moraes, nos va a dejar Nenena, también de la pluma de Washington Benavides.

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1: Lo mencionábamos allí al comenzar el programa, que hoy vamos a estar homenajeando al gran Washington Bocha Benavides, un grande realmente, porque ocupa un lugar muy particular en la cultura de nuestro país. Fue un poeta, docente, traductor, crítico, ensayista y narrador, pero además se transformó en una presencia fundamental dentro del canto popular de nuestro país.
2: Sus versos fueron llevados a la música por decenas de intérpretes, más de 470 canciones aparecen registradas en Agadu sobre textos de su autoría, lo que lo convierte en uno de los poetas uruguayos más musicalizados.
1: Su influencia fue especialmente profunda en los artistas de Tacuarembó. Muchos pasaron por sus clases, sus conversaciones y aquellos encuentros donde la enseñanza iba mucho más allá del aula.
2: En sus poemas podían aparecer el barrio, una historia familiar, los personajes del pago, una escena cotidiana, pero desde esas pequeñas cosas también sabía llegar a temas universales, al amor, la memoria, la muerte y el paso del tiempo.
1: Su nombre completo era Atahualpa Washington Benavides Aliano, aunque para generaciones de amigos, alumnos y músicos simplemente fue Washington Benavides o el querido Bocha.
2: Había nacido el 3 de marzo de 1930 en Tacuarembó, dentro de una familia donde estaban muy presentes la historia, la música, la educación y también las tradiciones de nuestro país.
1: Y seguimos escuchándolo en la pluma del querido Washington Benavides con el guitarrero viejo de Alfredo Zitarrosa.

sabias aquellas milongas de antaño, de música ingenua y verso trivial, o algún tango triste de los que hacen daño al zurdo cordial.

0: Allí teníamos al querido Alfredo Zitarrosa, allí lo teníamos con el guitarrero viejo. Y por la rama paterna, Washington Benavides, varias generaciones de su familia habían participado en las luchas independentistas y en las guerras civiles. Su padre, Héctor Benavides, además de desempeñarse como juez de paz y procurador, fue periodista e investigador del folclore.
1: La música también estaba dentro de la casa. Su padre y sus tíos tocaban la guitarra, mientras que su madre, que era maestra, tenía afición por el canto y solía cantar a capela.
0: Durante sus años de liceo, Washington estudió canto con el maestro español José Tomás Mujica, radicado entonces en Tacuarembó. Mujica llegó incluso a musicalizar 5 textos escritos por aquel joven poeta.
1: Benavides participó también como cantor en espectáculos del conservatorio y llegó a presentarse por CX-140 Radio Zorrilla. En alguna de aquellas actuaciones tuvo como acompañante en la guitarra nada más ni nada menos que a su propio padre.
0: Por esos mismos años se produjo otro encuentro decisivo. El poeta Roberto Ibáñez llegó a Tacuarembó buscando jóvenes con inquietudes literarias y allí conoció a Washington Benavides y a Walter Ortiz y Ayala.
1: Y a partir de aquel contacto, hacia 1950, la revista Asir comenzó a publicar poemas de Benavides. 2 años después, en 1952, sus textos también aparecieron en las páginas del seminario Marcha.
0: Y seguimos repasando la biografía del gran y querido Washington Benavides y también su música con estos clásicos del folclore. Seguimos con los Olimareños, Flor del Bañado.

0: Y el acordeón no puede faltar allí, ¿no? Y esas guitarras de Pepe Guerra y Braulio López con La Flor del Bañado, allá de la década del 60, esta versión, los teníamos que estamos compartiendo por ahí, si recién te enganchás, con un poco de la biografía del querido Washington Benavides, que entre 1954 y 1955 fue profesor de Historia del Arte en el Instituto Normal de Tacuarembó. Y en 1955 precisamente publicó uno de sus primeros libros más importantes, Tata Vizcacha.
1: Este libro provocó una fuerte reacción de sectores políticos radicalizados de la ciudad, al punto de que ejemplares de la obra fueron quemados públicamente en una plaza de Tacuarembó.
0: Poco después concursó para ingresar a secundaria y obtuvo horas como docente en el Liceo de Paso de los Toros. Allí vivió y trabajó desde 1957 hasta comienzos de la década del 60.
1: Mientras enseñaba, su obra literaria continuaba creciendo. En 1959 publicó El Poeta, editado por Asir, trabajo con el que obtuvo el Premio Nacional de Literatura.
0: Y en 1963 apareció Poesía, 1959-1962, que recibió el Premio Municipal de Montevideo, y al año siguiente publicó Las Milongas, otro título fundamental de su obra, distinguido nuevamente, pero con el Premio Nacional.
1: Pero quizá una parte imposible de medir solamente en premios y publicaciones fue su tarea como formador. En Tacuarembó alentaba a jóvenes, escritores, músicos y artistas, descubriendo vocaciones y generando espacios de intercambio permanente.
0: Pablito Estramín también interpretó uno de los clásicos de El Bocha Benavides, Tanta Vida en cuatro versos.

0: El Pablito Estrapín, por allí con Tanta Vida en Cuatro Versos. Hacia finales de los años 60, aquellas reuniones que comenzaron a trasladarse del liceo a su propia casa, fueron alrededor de Benavides, que se fueron conformando lo que con el tiempo luego sería conocido como el Grupo de Tacuarembó.
1: Ese núcleo tuvo enorme influencia en la renovación del canto popular uruguayo, la poesía, la guitarra, la conversación y las búsquedas musicales se encontraban allí de una manera muy natural.
0: Y en 1969 llegaron también sus primeros textos al disco. Numa Moraes incluyó composiciones sobre poemas de Benavides en su primer larga duración, iniciando un vínculo entre aquella poesía y la canción que no dejaría de crecer.
1: Desde entonces, sus versos comenzaron a aparecer cada vez con mayor frecuencia en repertorios, grabaciones de músicos uruguayos, por numerosos cantores. Benavides pasó a ser una fuente permanente de canciones.
0: La dictadura interrumpió violentamente su carrera docente. En 1975 fue destituido de secundaria y para poder subsistir se dedicó durante un tiempo a la pintura y debió desprenderse incluso de parte de su biblioteca y de su colección de discos.
1: En 1977 se radicó en Montevideo. Allí condujo en CX30 Radio Nacional los espacios Canto Popular y Trovadores de Nuestro Tiempo. Trabajó en ediciones de La Banda Oriental y también desarrolló actividades docentes en Cinemateca.
0: Y ahora vamos a escuchar a otro dúo que uno de ellos, Eduardo Larbanoa, venía precisamente de ese grupo de allá de Tacuarembó. Larbanoa Carrero, Cuando Cante el Gallo Azul.

0: Cuando cante el gallo azul, Eduardo Larvano, Mario Carrero y Washington Benavides, con el regreso de la democracia en 1985, volvió a la enseñanza secundaria y comenzó además una nueva etapa académica en la Facultad de Humanidades dentro del Departamento de Letras Modernas.
1: Su producción literaria continuó durante décadas. A esa altura, Washington Benavides ya era una referencia que atravesaba generaciones, tanto

0: del 2016 y Selva Selvaggia aparecido en 2017. Luego de su muerte continuaron editándose materiales inéditos que habían dejado el poeta.
1: Y Washington Benavides falleció en Montevideo un día como hoy, un 24 de septiembre de 2017, a los 87 años, pero sus palabras permanecieron en los libros, en las aulas y de una manera muy especial en las canciones.
0: Porque hablar del Bocha Benavides es hablar de poesía, de Tacuarembó y de varias generaciones de artistas que encontraron en sus versos una forma de contar el Uruguay, una obra que continúa sonando cada vez que alguno de aquellos poemas vuelve a convertirse en canción.
1: Y como siempre agradecemos a Jamín Nazabay desde su libro Canto Popular, Historias de Nuestro Folclore, que de allí tomamos como fuente de inspiración esta efeméride de nuestra tierra, Valentina.
0: Y continuamos, como siempre, este fogón está encendido hasta las 17 horas aquí en Radio Oriental Agropecuaria.
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0: Y así lo teníamos a Julio Mora, el cantor de los pagos del Batoví, allá de los pagos vecinos del querido Cristian Aramón. Allí lo teníamos con este Camino al Almacén. El saludo grande a la gente de Batoví y la zona de Bonilla, allá por Ruta 5, Tacuarembó, diciendo presente también en esta tarde, en esta tarde de día jueves, cuando pasan 22 minutos de las 2 de la tarde, y la audiencia comunicándose con nosotros, Valentina.
1: Claro que sí, al 092-770-770, Fogoneros. Buenas tardes, Fogoneros. Un día espectacular en las sierras, ideal para disfrutar un rico té de cedrón y miel al solcito. Por supuesto, en compañía de Oriental Agropecuaria. Saludos al equipo y a la audiencia. Muchas gracias. Y qué fotón.
0: Qué linda foto allí, el Jack Russell observando allí el panorama, ¿no?
1: Mira,
0: el abrazo para...
1: ¿Cómo no la molesta la oveja?
0: No.
1: Se porta tan precioso Jack Russell. El que dice lo contrario...
0: Porque no los conoce.
1: Porque no los conoce, claro que sí. Seguimos con mensajes. El sí. Terminado en 693, ese ya lo habíamos leído. Uh-huh. Y vamos por el 103, ¿eh?
0: Hola, Urises, acá en Juan Soler, día hermoso, dice, yo haciendo unas artesanías y Ángela haciendo unos postres que le encargaron, después les paso fotos. Abrazo a los dos. Bueno, esperamos esas fotos allí desde Juan Soler, departamento de San José, junto a nosotros.
1: Y el 693 tiene este audio que escuchemos, Fogoneros.
2: Buenos días, hoy mandamos audio porque andamos complicados, estamos metiendo y metiendo por suerte, así que... Bueno, nada, era para mandarle saludos como siempre, y bueno, la verdad que una linda compañía la radio, así que sigan así.
0: Un abrazo al amigo allí, le hacemos compañía en el trabajo, por Punta Carretas puso allí, un abrazo para el amigo allí, trabajando y escuchando Fogón Oriental, escuchando Oriental Agropecuaria. Nos queda por allí el celular terminado en 465, ¿no?
1: Sí, buenas tardes, queridos amigos de todas las tardes. Como siempre, está muy linda la radio y conmemorando estas fechas tan importantes. Pero ahora voy a cortar el pasto. Abrazo grande para todos. Gracias por estar ahí. Gracias, Fogoneros.
0: Un abrazo para quien se comunicaba con nosotros a través del 092-770-770. Allí ustedes nos mandan su mensaje de voz, mensaje de texto, lo que nos quieran contar en la tarde de Fogón Oriental. Y seguimos con la música de Pierino Techera. Nos vamos a los pagos allí de Durazno. Nos va a dejar su versión de un tema que popularizara Eduardo Darno Jazz, letra de Washington Benavides, el instrumento.

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0: Así, así lo teníamos a Andy Perrone, el cantor de Los Pagos de Rosario, Colonia, que anduvo por la Expo Prado, allí en el stand de Colonia hace unos días atrás. Así lo teníamos con esta chamarrita
1: de
0: bailando.
1: De una cerveza.
0: También.
1: Yo estuve bailando ahí con él.
0: Estuvo por ahí.
1: Un cra, Andy.
0: Un grande.
1: Saludos por ahí.
0: El abrazo para Andy a la distancia. Y ya es momento de... Se
1: claro
0: siente el
1: sí.
0: olor a comida.
1: Yo diría al aroma.
0: Al aroma.
1: El aroma a comida, porque claro, uno siente que se acerca al estudio el licenciado Fernández, Ítalo, y está el aroma ya aquí en el fogón. Vamos directo a platos criollos.
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1: Tenemos el fogón en casa ahora.
0: Hoy,
1: última fue allá en la rural.
0: Estuvo lindo.
4: Cómo se extraña, ¿eh?
1: Se extraña. El aroma de ahí también.
4: El contexto se extraña. Pero bueno, acá estamos en casa de nuevo.
1: Claro que sí.
4: Esto es como los viajes.
1: Ahí va.
4: ¿No? En la película El viaje hacia el mar, que dice, bueno, los viajes empiezan cuando terminan. Así que, esperen que me estoy acercando a...
1: Por favor, porque ahí no, está, Condesa.
4: El técnico...
1: Como corresponde.
4: Como corresponde. Es más, me hace señales de latigazos y este humilde cuerpo ya no resiste un latigazo más.
1: No, por favor.
0: Una linda experiencia allí para...
4: Sí, sí, sí. Parado, ¿no? Sí. La verdad que una experiencia linda, porque vos ahí, claro, vivís todo. Vivís
1: claro.
4: Un mundo. O sea, uno absorbe... todo el Uruguay en un contexto tan pequeño.
1: Unos pasos.
4: ¿No? Unos pasos.
1: Es tremendo.
4: Y decís, ¿y este es el país? ¿No? Decís, pa. Y después, claro, porque después todo eso se dispersa.
1: Claro.
4: Después, es decir, y ahí te das cuenta que juntos, unidos, somos muy fuertes.
1: Claro.
4: Ahí está la cosa, ¿no? Es decir, cuando ves todo,
1: no,
4: que ves
1: sí,
4: todo,
1: sí.
4: La producción, ves la gente, o sea, ves al productor, ves, o sea, ves
1: las embajadas.
4: Las embajadas, ves el que visita, o sea, el turista.
1: No, y ¿no? Aparte, la genética en el ruedo es, este año fue sublime.
4: Sí, sí, exponencial. Sí. Yo de eso entiendo poco,
1: pero fue
4: recibí comentarios muy
1: comentarios
4: buenos.
1: A nivel internacional de la genética, la inversión genética que hay en este país y el trato del animal. Es uno de los tantos diferenciales y yo creo que también la gente valoró muchísimo la recuperación de los galpones.
4: Claro, lo que pasa es que digo, creo que eso también, viste, lo que decíamos el otro
1: patrimonio.
4: Día,
1: patrimonio.
4: ¿No? Claro, es patrimonio, es nuestro y además todo eso termina en un plato. y podemos exportar. O sea, esa es la maravilla del Uruguay, ¿no? Es decir, de tener... todo eso, toda esa riqueza.
1: No, y aparte, y teniéndolo en un plato, en otro país,
4: bueno, ahí...
1: con otra cultura totalmente distinta a la nuestra, y cuando está en ese menú, en esos países, como existe la trazabilidad animal, en esos menús está el tipo de ganado y el tipo de pastura y la latitud, el departamento y dónde estaba ese ganado en ese menú, en ese país.
4: Es increíble, ¿no? Es increíble. Cómo hemos avanzado, pero claro, esa trazabilidad la que te da también la seguridad.
1: Claro.
4: ¿No? Sí. Que más adelante hablaremos de la seguridad alimentaria.
1: Por eso tuvimos
4: que
1: hacerlo.
4: Digo, qué importante. Y si no se dice, no se conoce.
1: Claro,
4: si no se lo muestra, tampoco se conoce. Entonces, entre la expo y lo que ustedes diariamente lo van hablando y van tratando de mostrar, yo creo que es esas gotitas que sí o sí, sí tienen sí. que seguir cayendo para que la gente entienda también, ¿no? Porque cuando vemos como el plato de hoy, ¿no? Decir, bueno, a ver, ¿de qué vamos a hablar? Y bueno, de algo tan cotidiano como la pasta con tuco. Es decir, claro. y si vas a la pasta con tuco...
1: ¿Y cómo soluciona?
4: ¿Y cómo soluciona? Es decir, debe de ser alguno de los platos que...
1: Y más el que se organiza y lo pone el tuco en el freezer.
4: Además también. Eso.
1: Que
4: además,
1: es mi caso, ¿no?
4: Ah, bueno, ahí estamos.
1: Orden y progreso.
4: Sí, ya veo que, que además eso lo puedes frizar,
1: claro,
4: y queda igual. Y ahí tenés justamente uno de esos platos que no son nuestros, pero que a su vez sí son nuestros.
1: Claro.
0: ¿No? Porque se transformó en uno de los nuestros.
4: Claro, pero lo transformó la gente, el consumo, no el consumidor, sino el consumo.
1: Sí, sí, sí.
4: Lo hizo así.
1: Esas recetas.
4: Bueno,
1: de ahí la tenemos. Abuela en ese recetario.
4: Hay una hay una tía que hace de esas tías de cuando Tranqueras todavía era pueblo, ni siquiera era villa ni después ciudad.
0: Sí, mucho
4: después. Entonces ahí lo que había ya era el ferrocarril, ese era el que movía toda los empleos, ¿no? Es el que daba empleo. Pero además había otros lugares ahí que te daban las cooperativas, es decir, había algunos que iban a trabajar cargando las bolsas de papa, maní, bueno. Tenía una tía que tenía muchos hijos, porque esa es una característica de antes, ¿no?
0: Claro.
4: Tenían muchos hijos. Y claro, la solución era el fideo.
1: Sí. ¿No?
4: Era el fideo. Y contaba mi madre que cuando que ella estaba, ¿no? Porque al mediodía paraban para tomar el mate.
0: Claro.
4: Entonces, mientras tomaba el mate y hacía la comida, veía cómo se venía uno de los hijos. Bah, decía, ya viene uno de estos. Bah, y agarraba un puñado de fideo para la olla. Se sentaba y aparecía otro. Que veía que venía otro para la casa. Ah, ya viene otro. Otro puñado de fideo más. O sea, te lo solucionaba todo por ese lado, ¿no? Con el fideo.
0: Claro.
4: Que, que tiene, bueno, muchas virtudes. Uh-huh. Pero un poquito para entrar en contexto. Uh-huh. Voy a retomar el concepto de la semana pasada que hablamos de identidad gastronómica de la justamente la doctora Denaro Oropesa, que decía que viene a ser la representación de los productos culinarios típicos y tradicionales de una región, preparados y consumidos según recetas, procedimientos, hábitos y costumbres heredados ancestralmente o transmitido por conocimientos y saberes que reflejan significados y sentimientos de pertenencia como efecto de su expresión cultural y su memoria. Hasta ahí, su memoria histórica, perdón. Hasta ahí la definición. Y cuando uno empieza a desarmar todo eso, o desarmar cualquier tipo de texto y definición, es decir, tenemos la representación de un producto culinario, y ahí tenemos, bueno, lo simbólico, o sea, y lo simbólico es algo que también está en lugar de otra cosa, o sea, que representa a algo, a alguien, uh-huh. Es típico y tradicional, ¿no? Típico es una construcción cultural que define a la sociedad, y tradicional es un conjunto de saberes, prácticas y valores que una comunidad hereda del pasado y que la transmite de generación en generación. Aquí en esto de tradicional, creo que hace un tiempo atrás, capaz que estoy equivocado, ustedes entrevistaron al doctor Iturria, ¿puede ser?
0: Sí, exacto.
4: El doctor Iturria tiene un libro, el Tratado de Folclore, que es una maravilla ese libro, que está agotado, lamentablemente está agotado, y donde él trata justamente todo lo que es ese concepto de tradición también, ¿no?
0: Claro.
4: Es decir, yo los invito, si pueden, y ojalá que haya alguien que lo vuelva a reeditar, porque es una joya,
0: uh-huh.
4: Es una joya, es un libro que debe tener unas 500 páginas.
1: Uh-huh.
4: Sí, es grande, sí. Es grande.
0: Y le mandamos un saludo porque es oyente del programa, oyente silencioso,
4: mira.
0: El doctor Iturri, así que te debe estar escuchando.
4: Bueno, doctor,
1: qué honor.
4: Sí, ese libro que lo pude mirar por internet, porque estaba ahora ya ni siquiera en internet. Porque lo traté de conseguir físico, y bueno, está.
1: ¿Qué es lo que a vos te hace querer ese libro? ¿Qué diferencial tiene?
4: Primero porque es un tratado muy serio, académicamente muy serio, o sea que no es un tratado, no es alguien que se sentó a escribir y cosas que se le iban ocurriendo.
1: Claro.
4: Muchas referencias a otros tratados, a otros autores. Es decir, está muy bien fundamentado, ¿no? Académicamente está muy bien fundamentado, lo cual decís, esto es un tesoro.
1: Claro.
4: Porque si te pones a buscar un libro similar, no lo vas a encontrar. Y si lo encontrás, como yo lo encontré, son del folclore argentino.
1: Uh-huh.
4: no del nuestro. Claro. Y el doctor Iturria ahí habla de lo nuestro. De lo nuestro lo mejor, bueno, claro. Lo nuestro ahí, y es o sea, lo empezás a leer y realmente al que le gusta el folclore, claro, y le gusta la tradición, y te da un paseo, una panorámica que después que lees eso entendés el folclore y ahí podés, es más,
1: sí, sí, es el inicio de el, sí, puntapié.
4: Lo usé ese libro muchas veces, en Patria Gaucha. Y ahí lo cruzaba con el libro de Arezzo.
0: De Arezzo, también.
4: Que también es un libro muy bueno, que ahí es concreto sobre la patria gaucha. Pero ese libro, es decir, lo que tiene el de Dr. Iturri, el Tratado de Folclore, uh-huh, es que te da un panorama serio y, bueno, y ahí tenés todo.
1: Claro.
4: A mi juicio, tenés todo, ¿no? Entonces, ahí lo tengo en casa, porque lo pude imprimir, bajar, imprimir.
1: Ah, bien.
4: Bueno. Los pongo a la orden cuando quieran. Pueden, lamentablemente, detesto, claro, tener que imprimir un libro.
1: Y claro, sí, claro.
4: Detesto porque...
1: No, aparte
4: no,
1: las...
4: No, y los derechos de autor van primero.
1: Sí. Por supuesto.
4: Ahí es esto es...
1: Pero bueno, pero hay que poner en la balanza, claro.
4: Era la forma también de rescatar algo que ya estaba agotado. Además.
1: Por eso. Y lo buenísimo que lo pudiste conseguir, aparte.
4: Sí, sí, sí, sí.
1: Que
4: lo tengo y lo pongo a la orden para que si lo necesitan, también, digo, es una lectura que quien trabaja con el folclore la tiene que hacer, uh-huh, ¿no? Y me parece que eso, cuando empecé a hablar de los platos criollos, fue el primer libro que fui. Uh-huh. Cuando empezamos con Juan Antonio, bueno, mirá, iba a pasar esto y vamos a hablar de estas, claro, cosas, fue el primer libro que fue. Porque digo, bueno, a ver, ¿por dónde arrancamos acá?
1: Claro. ¿No?
4: ¿Y con qué base? Claro. Entonces, al doctor Iturria lo voy a tener que citar muchas veces.
0: Me parece muy bien.
4: Muchas veces.
0: Estaba pensando capaz que Celia, de Tinta y Papel, que ellas hacen un rescate muchas veces de ejemplares. Quizás capaz que ellas puedan hacer alguna reedición a futuro, como hicieron con La Vida Rural en el Uruguay, el de doctor,
4: sí,
0: Butón.
4: Sí, sí, sí. Bueno,
0: es una Biblia.
4: Otro librazo. Que creo que también hace una compilación,
0: sí, total,
4: de todo. Y el que no visitó el campo, ahí lo conoce.
0: Ese fue reeditado. Ese sí, ya, fue reeditado. Ese, desde ese el año 41.
4: Ese lo tengo, porque claro, cuando encontrás autores que te hablan a ti, uh-huh, y a tu realidad,
0: claro,
4: y decís, sí, esto, hay cosas que no tienen valor, ¿no? Es decir, es una cuestión de que valen tanto que uno dice, esto te pone un precio de venta. Y uno dice, pero no vale esto, vale mucho más. Pero bueno, claro, tenés que, pero bueno, ojalá que lo vuelvan a reeditar, porque también ahí justamente es lo que eso es lo que te permite también poder investigar y te permite poder pensar en aquello que es lo nuestro, y todo ese concepto que anteriormente dije de la doctora Oropesa, y donde un plato es una expresión cultural también, uh-huh, y que también refleja pertenencias, y digo pertenencias en plural porque es nuestro, es de Italia, pero también es de los etruscos, también es
0: China, puede ser
4: de
0: también.
4: China, es decir, tenemos que el fideo que tenemos en nuestra casa tiene una historia riquísima, y también el rescate de la memoria, que como decía el doctor Jorge Valle, tiene una frase que me encantó, que decía, la historia no es un lugar para vivir ahí, sino que es para saber de dónde venimos. Uh-huh. Y yo creo que es...
1: Amo esa frase. Es para una remera.
4: Que es tal cual, ¿no? Porque es...
1: Y más los uruguayos, que hay muchos que son nostálgicos.
4: Somos
1: siempre
4: nostálgicos,
1: mirando para atrás y la historia.
4: Claro, y miramos eso, pero no lo usamos para decir, vamos,
1: claro,
4: para adelante.
1: Claro,
4: a
1: no,
4: partir de
1: tampoco
4: esto...
1: Tampoco lo usan como patriotismo, tampoco. A nivel de siempre mirando para atrás, la parte nostálgica y a veces de crítica también.
4: Sí, también. Yo detesto cuando nos dicen que somos grises. No va a decir que, porque son muy grises. Bueno, pero a ver.
1: ¿En el ranking de qué?
4: Y a veces le damos la razón en las cosas. Claro, le damos.
0: Las cosas podemos ser grises.
4: ¿No? Es decir, pero somos en eso, ¿no? De poder proyectarnos desde el pasado. Uh-huh. Y para hacer todo esto que estamos hablando, estamos hablando desde una pasta que vos lo tenés en tu casa. Claro. La pasta que puede ser fresca o puede ser lisa, ¿no? Es decir, la pasta que tiene sus componentes, que también, mira, miren lo que es la nobleza del producto. Cuando se hacen los las escuelas, todo aquel que quiera hacer un beneficio,
0: siempre está.
4: Domingo, ¿no? Tenés que ir a anotarte porque va a haber o ravioles con tuco, sí, o ñoquis con tuco, los 29, el ñoqui
0: con tuco,
4: ¿no?
0: Claro.
4: Con tuco, pero es el asado y es la pasta o los ravioles,
1: el punto de encuentro.
4: Y lo que se usa para recaudar, eso a mí me llamó mucho la atención, que no te hacen un guiso, ¿no? Es decir, no te hacen algunas veces sí. No lo voy a decir, no voy a generalizar tampoco. Claro. Pero lo más común es, y cuando vos llegas, es eso, ¿no? Es una pasta, unos ravioles, y ves que en el interior todavía fulana y se juntaron, están haciendo ravioles, uh-huh, y vos vas a la casa de fulana, mirá que necesito 100 ravioles para, y las ves de mañana temprano, la doña ya armando todo eso, ¿no? Uh-huh. Entonces vos decís, ¿cuánto hay nuestro? ¿Cuánto hay cotidiano? ¿Cuánto hay de cultura? ¿Cuánto hay de familiar, ¿no?
1: Y de contextos y de historia. Siempre hay un cuento.
4: Y además, porque además eso, ¿no? Es decir, el cuando te juntás, y bueno, vamos a hacer una raviolada. Y hay lugares, por ejemplo, que vos vas a un bar, ¿no? Y pedís algo, ¿no? Y ves a los parroquianos que están con ahí el truco, con su whiskycito, lo que sea, y les traen para picar. Traen unos ravioles. Uh-huh. Entonces vos decís, pero cosas que acá capaz que te llevan otras cosas, las papitas o algo. No, ahí son unos ravioles con fiambre. Y decís, qué increíble, que algo, una pasta, que es algo que viene también.
1: No, y perdón que te corte, con respecto a cuando se junta alimentos no perecederos, siempre. También. El paquete de pasta tiene que estar.
4: Está, ese está.
1: Es como que, si no hay eso, no hay consistencia, ¿no?
4: Claro, y los campamentos.
1: Claro.
4: ¿Sabes campamento? ¿Qué campamento no se lleva fideo? que además es nutritivo por los carbohidratos.
1: Claro, y aparte ahora por suerte hay para celíacos, hay de trigo duro. O sea, es tan noble que hasta en eso. Y por supuesto, si hablamos de salsa, tenemos mucho para hablar de eso.
4: Eso sería la que viene. Claro. Porque es otro mundo. El mundo de las salsas es otro mundo, ¿no? Porque la pasta con tuco en realidad viene de es un plato que se hacía en Génova. Uh-huh. Y por eso, se acriolló, como decimos acá, ¿no? Uh-huh. Que era pasta con toco.
0: Ah.
4: Y acá le pusimos el tuco. ¿No? Y eso lo expresa un cocinero uruguayo que se fue a Italia, tiene una estrella Michelin inclusive, y empezó a estudiar todo eso, ¿no? Entonces ahí se encuentra que era desde Génova, era donde que era el puerto de donde venían los inmigrantes. Y en Génova era que le decían pasta con toco. Y acá quedó pasta con tuco. Uh-huh. Y entonces decís, ahí entendés que es un producto rioplatense, que además es muy nuestro, ¿no? Porque lo asumimos como cultura. Y todavía le decimos, es parte de nuestros inmigrantes, ¿no? Que si vos vas al Uruguay, que es tan chiquito, pero la inmigración italiana es tan fuerte acá, y tenemos tantos rastros italianos acá, tenemos, Río Grande do Sul, ¿querés algo donde hay muchísimo italiano? Bueno, ahí. Y los nuestros acá también, ¿no?
0: Sí, sí. Aquí, Tenemos aquí quizás mayor inmigración española, pero no deja de ser obviamente la italiana la segunda. Si no es la primera, es la segunda, ¿no?
4: Sí.
0: Está muy cercana, ¿no?
4: Sí.
0: En Argentina sí es como mayor fue la inmigración italiana que la española, me parece, ¿no? Por las tradiciones,
4: claro,
0: que transmitieron.
4: Claro,
0: ¿no?
4: Incluso formaron un equipo de fútbol, ¿no? El Boca Juniors. Yo creo que todo eso, ¿viste? Cuando el pensar la pasta y pensar que es... No es un invento totalmente italiano, porque eso vino, lo tenía por acá, de lo de cómo se formó el nombre también, ¿no? Entonces, que en realidad el nombre quiere decir piolín, espagueti, ¿no? Cuando Marco Polo lo trae, es la traducción que le hace es piolín, ¿no? Es algo que nosotros nunca pensamos que un fideo iba a ser un piolín. Y tenemos mucho más todavía cuando pensamos la pasta, ¿no? Es decir, tiene toda una forma también de preparación, ¿no? No me salía la palabra.
0: Que también puede ser casi que un ritual, ¿no?
4: Que es un ritual, además, ¿no? Que es un ritual. Y que Italia lo lograron como, bueno, saber cómo secarla también, porque tampoco es lo hago y ya está. Es más, cuando lo haces casera, la tenés que dejar orear un poco, ¿no? para que se seque. Entonces, eso habla mucho de lo que nosotros construimos como identidad gastronómica y de lo que construimos también como patrimonio nacional. Entonces vos tenés una receta que le podés dar la mirada sincrónica, ¿no? La que se dice que es la receta en sí misma. Yo vengo, te doy la receta y vos la reproducís lo mejor que podés. Y después tenemos la receta desde una mirada diacrónica, que es cuando yo te hago la receta, pero ya vinculada, claro, relacionada con su historia.
0: Claro.
4: Entonces, ahí está a lo que apuntamos un poco, ¿no? Es decir, que cada plato, que cada cosa que traemos aquí para compartir, esté vinculada, relacionada con nuestra historia y que tenga que ver con nuestra identidad, con nuestro patrimonio, y poder rescatar todo eso de la simpleza y de la cotidianeidad, ¿no? De un simple plato, y lo digo simple porque es lo accesible que tenés.
0: Claro, en el buen sentido, ¿no?
4: Es simple, es barato, es fácil de hacerlo. Porque vas, agua hirviendo y para adentro. Y si tenés salsa, si no va con un pesto, o si no va con un aceitito, bueno, así.
0: Hasta con manteca y queso.
4: Manteca y queso. Bueno, esa también es otra, ¿no? Yo, el fideo con manteca lo descubrí acá. No, primero no daba crédito que la gente comía el fideo, claro, con manteca. Y después lo probé. Y digo, ¿qué es un descubrimiento de un sabor totalmente nuevo. Y cómo es decir, cómo cambian los sabores y cómo te cambia el producto, que sigue siendo tan noble, tan rico, tan nutritivo, pero vos le podés hacer las combinaciones que quieras, porque vos le pones un poquito de aceite y le espolvoreas un poquito de orégano, o le espolvoreas perejil, o el adobo mismo, el adobo, que ahora hay un adobo sin pimienta, o sea, y te queda sabroso. Entonces, ¿cuánto también tenemos que aprender de eso y de todas las combinaciones que podemos hacer? No con todos los productos lo podés hacer, ¿no? Y cada uno de esos productos y cada combinación te cuenta una historia distinta.
1: Sí, sí.
4: Para mí es fascinante, realmente es fascinante.
1: Tal cual.
4: Y a medida que vas descubriendo, que vas metiéndote en esa historia, y decís, ¿cuánto hay más por descubrir todavía? Porque seguramente, lo que estamos diciendo aquí es el 0,01% de toda la bibliografía que debe existir sobre las pastas, ¿no?
1: Claro. Y también el valor artesanal, porque en Italia hay personas que se dedican netamente a hacer esa pasta artesanal, que la hacen, que hay mujeres que se dedican todo el día, están haciendo pasta por pasta, por ejemplo, los fuchiles, eso que se hacen como claro. lote a granel.
4: Claro.
1: Es maravilloso. Y bueno, ¿cuántas pasterías hay aquí, en al menos en la capital, artesanales, de gente que es bien veterana, pero sigue con esa profesión? Y es hermoso claro, verlo.
4: Que además te lo hacen de a uno.
1: Claro.
4: ¿No?
1: Claro.
4: Te hacen de a uno y van y tienen un palito sí. donde envuelven. Es decir, vos decís, pero...
1: El amor que
4: solamente,
1: le entregan,
4: ¿eh? Exacto. Solamente si tenés mucho amor, mucho cariño por el producto...
1: Claro, lo tratás
4: así. Lo tratás así. y yo para mí, digo, realmente, creo que es... A ver... Cuando en esto de las pastas artesanales ya las podés hasta incluso cruzar con el diseño.
1: Claro.
4: ¿No? Es decir, cuando vos pensás en una galletita, esas que vas y compras, es un producto diseñado.
0: Claro. Uh-huh. Pensado.
4: ¿No? Pensado. Y en esto igual, hay un diseño. Y ya ahí, viste, se te dispara otra disciplina más, que no es la mía, que es todo lo que es el diseño alimentario. ¿No? Es decir, y ahí tenés... ¿No? Entonces ves, bueno, la forma del gnocchi, la forma del raviolón, que no es el mismo que el raviol, claro. ¿No? Los puntitos, el instrumento para hacerlo, porque ahí también tenés la tecnología.
1: Obvio.
4: ¿No? Es decir, una cosa es la máquina que te los va marcando y otra cosa es...
1: El palote que tiene.
4: El palote,
0: la raviolera.
4: La raviolera, es decir, hay gente que te tiene la raviolera, y eso sí lo vi, muy vieja, porque es la que se acostumbró a trabajar
1: claro,
4: con esa. Sí. Y voy a decir, pero mirá que hay ravioleras nuevas. No, es esta la que yo sé, porque esta...
0: Para los tallarines también.
4: Para los tallarines, la maquinita ahora que también tenés, pero antes era...
1: Sí, a cuchillo.
4: A cuchillo y bueno...
0: Estirar.
4: Y estirar y estirar, como en vez de hacer una torta frita, te hacías un fileo, claro. ¿No? Pero
1: y más en nuestro trabajo. País, que somos inmigrantes italianos, a mí la sangre me tira. Y mi madre, que es la italiana de la familia, siempre cuenta que su abuela tenía un cuchillo especial para cortar
4: claro.
1: los espaguetis, los tallarines.
4: Sí,
1: bien
4: sí, sí, sí, sí, sí, sí, no, eso es.
1: Y bueno, ni que hablar, los ravioles de mi abuela eran...
4: Los ravioles.
1: Los ravioles. O sea, es obvio que cuando hablamos de platos criollos, no puedes pasar por ese recuerdo, siempre. Siempre hay un recuerdo familiar que te llega, que se te desbloquea el recuerdo, como dicen ahora los chiquilines. Y yo creo que esta columna en especial, yo creo que le pasa eso a los fogoneros. Es parar y conversar de ese sabor que te lleva a lo de antes, desde el mejor punto de vista, sí, desde sí, la alegría, sí, sí. Porque es imposible no agradecer eso, ¿viste? Agradecerlo claro. de antes.
4: Es memoria.
1: Es memoria.
4: Es memoria, es esa memoria colectiva, familiar, uh-huh. De amistad, es decir, te despierta
1: claro.
4: imágenes, de recuerdos que te hace decir, pucha, estoy vivo.
1: Claro. Estoy vivo, viví eso, ¿entendés?
4: Viví eso. Y decís, ¿y cómo vas contar? A estar agradecido claro, a la vida de poder claro. haberlo vivido?
1: Es hermoso.
4: ¿No? Quizás en el momento...
1: Era, bueno, sí, claro.
4: Y era el chiveo.
1: ¿Qué
4: era,
1: comemos hoy? Que... La abuela hace ravioles.
4: Y sí, claro. Ya lo tenías como... Ya está, claro, es costumbre.
1: Aunque sabías que eran espectaculares, ¿no?
4: Claro, claro.
1: En mi caso eran espectaculares, claro que sí.
4: Bueno, supongo que aprendiste a hacerlo.
1: Por supuesto.
4: Bueno,
1: yo amo cocinar. Yo creo que me viene también del lado de mi abuela... Es impresionante. Amo cocinar. Ella siempre estaba en la cocina.
4: Claro. No, es que
1: y la sopa tenía que estar para mi abuelo. ¿Viste esos rituales que...?
4: Además es un placer. Hablar con un italiano de comida es un placer. Porque tiene, además, como tienen distintas
1: claro.
4: características.
1: No, y bueno, y hay una pasta que comento, fogoneros, a nivel personal, de mi otra rama, del lado de mi papá, que también, italianos. Y hay una pasta que yo le hago bien a punto, trigo duro, ¿no? Trigo duro por un tema de salud.
4: Uh-huh.
1: Y le pongo aceite de oliva, rodajitas de aceituna, que soy muy fanática de las aceitunas.
4: Obviamente.
1: Tomate perita claro. y cuadraditos de mozzarella. Todo dicho.
4: Todo de italiano.
0: Italiano.
4: Sí, sí.
1: Eso me enseñaron sí. los vos quiero. Es la familia del lado de papá. Pero siempre hay esas recetas, ¿viste? Que te soluciona, pues seguro tenés quizás medio tomate, tenés un par claro. de aceitunas y un quesito y ya está listo.
4: Además ellos trabajan mucho las conservas.
1: Claro.
4: Entonces, ahí tenés la otra solución.
0: La otra solución también.
4: Claro. ¿No? Y si después lo puedes congelar, otra solución
1: sí,
4: más
1: porque
4: todavía.
1: Porque ellos pasaron, escuchame, claro. toda la guerra, todo. todas las situaciones claro. más espantosas que puede pasar un pueblo. Y yo creo que de eso también los inmigrantes italianos, también los españoles, nos enseñaron a nosotros de celebrar. Primero el encuentro familiar, porque eso también los italianos y los españoles son obvio. Número uno en...
4: Y bochincheros.
0: Y reuniones y hablar fuerte.
4: Tres, cuatro italianos
1: nadie
4: juntos.
1: Escucha a nadie.
4: No, no, sí, no sé si alguien fue a una fiesta sí, de italianos. Obvio. Bueno, los oyentes ahí, si fueron, bueno, la expo... pasa vergüenza.
1: El tema el que no es parte de eso y tiene claro, que estar y termina con un analgésico.
4: Y lo más interesante es que se entienden.
1: Por claro. supuesto. ¿No?
4: Es increíble cómo se entienden bueno. en ese bullicio. La gente se entiende.
1: Claro. Y bueno, ¿vos estás hablando de mi familia?
4: Bueno, ahora, sin querer.
0: Cuando llega la pasta, ahí todo el mundo
4: ahí hay silencio.
0: Y ahí hay silencio y hay un... Ahí se unen todos.
4: Sí, es el momento clave, ¿no?
0: Exacto.
4: Es el momento...
1: Y después el postre, el tiramisú tiene que estar.
4: Sí, claro, claro. ¿No?
1: Mascarpone tiene que estar.
4: Bueno, mira todo lo que... en cualquier momento ya tenemos un kiosquito que enfrente. Sí,
0: sí. Tal cual.
1: De eso se trata, platos exacto. criollos uruguayizados.
4: Sí, yo creo exacto. que ahí está la clave, ¿no? Ahí está la clave y creo que de ahí también y que también está la clave nuestra de seguir rescatando todo eso.
1: Tal cual.
4: Porque además, detrás de un plato hay tanta historia, tanta exacto. historia, tanta que uno dice qué hay. Sí, hay historias, hasta en lo más mínimo, hasta en el churrasquito vuelta y vuelta, ahí bueno, hasta hay una historia. Entonces, me parecía que para como tema de hoy decir, bueno, vamos a hablar de la pasta. La que viene, hablamos de las salsas.
1: Y vos sabés que ahora la próxima nota, vía telefónica, vamos a estar con Joaquín Pastorino, uno de los creadores de Garage Gourmet, que se encuentran.
4: Exacto.
1: Este fin de semana es el picnic famoso de Garage Gourmet. Y también era una de las preguntas que tenía ganas de hacerte, ¿viste? De que la gente se siente sobre el pasto con una lonita y ahí coma lo que quiera, deguste sí. lo que quiera, de eso se trata.
4: Sí, para mí, quedando más por el lado de la investigación uh-huh. y para el lado más bibliográfico, bueno, sí, sí. Garage Gourmet tiene unos libros que no se los pueden perder realmente porque es hacen una recopilación muy nuestra, uh-huh. muy nuestra, muy de fácil lectura, o sea, uh-huh. porque no hay tecnicismos.
1: No, no.
4: Es que realmente yo los invito a que, bueno, a que los puedan leer.
1: Sí, sí.
4: Porque la verdad, digo, tienen unos ejemplares que son espectaculares. No voy a quemar la
1: no, nota. No, porque pero vamos a hablar sobre el picnic que se viene ahora viernes, sábado y domingo en el Parque Rodó. Quizás podés darte una vueltita.
4: Y quizás, sí, no. ahora que el tiempo acompaña, sí, ahora sí. empezamos a salir
1: un poco.
4: Ahora ya somos guapos.
1: Es el momento.
0: El sábado va a estar espectacular. Gracias,
4: y bueno, muchas gracias. Y la próxima, bueno, ya saldremos con las salsas.
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0: Así, allí lo teníamos a este muy buen dúo de los Pagos de Tacuarembó, a la gente de Los Bordillos, con esta canción del Tengo, No Tengo. Allí los teníamos a los amigos de Los Bordillos. Mensajes de la audiencia siempre a través del 092-770-770. Y agradecemos a los amigos de San José que por allí nos pasaban una información que va a estar ocurriendo un evento en esta tarde de jueves allí en San José de Mayo, la capital de San José, más precisamente en la Plaza de los 33.
1: Exacto, Fogonero 092-770-770, quería comentarles que manden mensaje, que nosotros estamos aquí para recibirlos, qué lindo. Y justo estaba diciendo eso Juan Antonio, que ahora comienza, en breve, en menos de una hora, un tema que se pone en la palestra, un tema que nos hace pensar de que hay que hablar para prevenir. La prevención del suicidio convoca dos encuentros abiertos en Plaza de San José, en San José de Mayo, este jueves a las 16:30, en Plaza 4 de Octubre, y también el sábado a las 10 de la mañana en Plaza de 33. San José de Mayo será escenario de dos encuentros abiertos a todas las edades, orientados a informar, sensibilizar y generar espacios de diálogo sobre la prevención de suicidio. Esta actividad es muy importante y me encanta que en San José ya lo pongan en agenda, porque es el mes de la prevención del suicidio y se busca acercar información a la población, además de fortalecer el encuentro y la concientización comunitaria.
0: Y esta primera jornada, que tendrá lugar dentro de una hora y poquitito, 16:30, en la Plaza 4 de Octubre, allí en San José de Mayo, y que tendrá una segunda instancia el sábado 26 de septiembre a las 10 de la mañana en la plaza principal allí de San José, en la Plaza de los 33. Y esta convocatoria difundida, y agradecemos a la Intendencia de San José, que está dirigida a todas las personas de todas las edades. La propuesta invita a la ciudadanía a acercarse, informarse y participar de un tema que requiere atención, escucha y acompañamiento.
1: Y como siempre, cuando hablamos de estos temas, la línea de prevención de suicidio 0800-0767, y también eso es importante, fogoneros, porque quizás ustedes no estén pasando por ese momento de pedir ayuda, sino quizás lo esté pasando alguien, y siempre tienen que tener a la mano este número, 0800-0767, esa escucha activa, ese observar, ese hilar fino, como digo yo, para el que esté pasando por una situación difícil de salud mental. Y esto hay que hablarlo. Antiguamente se pensaban que no se hablaba, al contrario. Claro, hay que hablarlo para que realmente el que esté pasando por una situación que no encuentra la salida, existe la salida pidiendo ayuda. Y eso es muy importante, fogoneros. Y por eso, como protagonista de este programa y este micrófono tiene esa responsabilidad de comunicar, mi mensaje es este, de que siempre hay alguien que va a necesitar ayuda, que siempre hay alguien que esté cargando esa cruz. Y ustedes, jugoneros, pueden prevenir. 0800-0767.
0: Y el servicio que funciona las 24 horas del día, todos los días del año, por parte del Ministerio de Salud Pública, ¿no? A veces se decía aquello de que, bueno, no hay que hablar del tema, y es por el contrario, hay que hablar del tema y pedir esa ayuda cuando se la necesita realmente, y a través de estos números, ¿no? Al celular también, a través del 0767 en el celular o el 0800-0767. Reiteramos, las 24 horas del día, y bueno, esta actividad que va a tener lugar en un rato, a las 4 y media de la tarde, en Plaza 4 de Octubre, en San José de Mayo.
1: Exacto, exacto. Y si también hablamos de buena noticia, porque para mí hablar de estos temas es de buena noticia, porque hay que mirar para el futuro y para saber, hay que hablarlo para evitar otros suicidios. Para mí hablar también de los Juegos Odesur. El uruguayo Valentín Soca logró la medalla de oro en 1500 metros. El riverense cruzó la meta con una ventaja de algo más de un segundo sobre sus más cercanos perseguidores. Y, por supuesto, el medallero uruguayo se sigue llenando y pasó directamente a los Juegos de los Panamericanos. Y qué lindo que sea riverense. Uruguay sumó una nueva medalla de oro en los Juegos Ode Sur 2026 y de vuelta fue de la mano del atletismo, y esta vez fue Valentín Soca quien fue el primero en la prueba de los 1500 metros. Es de Bichadero, de Rivera, qué lindo. Saludos todos por ahí, y qué lindo que la bandera esté bien en alto de un riverense.
0: Exacto, 3:46.05 fue la marca, y bueno, y la verdad que teniendo ese gran triunfo al amigo allá de oriundo, como decíamos, de Bichadero, allá los que nos escuchan por Ruta 27, me acuerdo del amigo que siempre nos manda fotos con la retroexcavadora, que nos escucha precisamente allí desde Bichadero. Bueno, a toda la gente de Bichadero, el abrazo grande. Además, completaron el podio un argentino y un ecuatoriano, y como bien decías, esta segunda medalla dorada en atletismo para los celestes allí tuvo lugar en esta ocasión, en el día de ayer, ¿eh? 092-770-770. Seguimos disfrutando de buena música, Valentina.
1: Claro que sí.
0: Sin estribos, se viene con Tres Camperos.

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0: Y así teníamos a Marcelo Ledesma, el cantor de Los Pagos de Vergara, allí en el este del departamento de 33, con el apronte. Allí lo teníamos al querido Marcelo, que le mandamos un abrazo grande allá en Vergara. Él siempre nos escucha, así que le mandamos un saludo grande. También le mandamos un saludo grande al celular terminado en 218, que por acá nos estaba saludando, nos estaba invitando a una actividad allí por la zona de Castillos, nos decía por allí, que vamos a estar seguramente comunicándonos en la semana que viene con esas lindas actividades que tiene todo el interior del país, todo el interior del país teniendo esas actividades que bien vale la pena conocer. Y además, en lo que se nos viene este fin de semana, no, el otro fin de semana del patrimonio, que en todo el país se va a estar desarrollando. Bueno, hace un rato comenzó el encuentro con el Patriarca, la edición 22. Comenzó allí el desfile desde la ciudad de Paysandú. Nos informaban los colegas de Canal 4 de Paysandú. Comenzó el segundo encuentro con el Patriarca, allí con las diferentes aparcerías que comenzaron a desfilar saliendo desde la ciudad de Paysandú rumbo a la meseta para llegar, por supuesto, como nos decía aquí en Fogón Oriental María Dolores Álvarez, que nos contaba precisamente de esa actividad, que a esta hora de la tarde ya van por Ruta 3 rumbo a esa querida zona de la meseta de Artigas, así llegar el domingo, ¿no? Así que le mandamos un abrazo grande. Capaz que alguno va allí acompañando, como nos decía María Dolores, hay un número por allí bastante reducido de acompañantes porque quieren que sean los protagonistas el caballo, nos decían por allí. Bueno, por allí tener a los amigos del encuentro con el Patriarca, teniéndolos presentes allí por los pagos de Paysandú, entonces con esta salida de este encuentro con el Patriarca, que reiteramos comenzó hace algo más de una hora, este apronte que se hizo y que realmente comenzó el encuentro con el Patriarca. Y el apronte, Valentina, el fin de semana, ya desde mañana a viernes, aquí por Montevideo, ¿no?
1: Exacto, los que estén, los montevideanos, o bueno, los que estén cerca de la capital, hay tremendo plan, y qué mejor que aquí en la tarde con lo nuestro en Fogón Oriental, conversar directamente con Joaquín Pastorino, con voces de aquí y de allá.
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1: La primavera también se celebra alrededor de una mesa, de una lona, encima del césped y al aire libre. Este 25, 26 y 27 de septiembre, el Parque Rodó recibe una nueva edición del Picnic de Primavera Garage Gourmet, con gastronomía, emprendedores, plantas, música en vivo, todo y más. Pero qué mejor que hablar qué hay detrás de esta propuesta, y como siempre, con el gran Joaquín Pastorino, nuevamente aquí en Fogón Oriental para hablar sobre esta nuevo picnic de primavera. Joaquín, gracias por arrimarte nuevamente aquí a Fogón Oriental.
4: Bueno, un saludo a todos, muchas gracias por la invitación. ¡Qué presentación!
0: Joaquín, bueno, ya el clima nos está ayudando, pero ¿qué es el picnic de primavera y cómo nace esta propuesta?
4: Bueno, el Picnic de Primavera es un festival gastronómico de acceso libre y gratuito, producido por Garage Gourmet. Detrás de Garage Gourmet hay un gran equipo, por supuesto yo estoy, pero hay un equipo, un equipazo, un montón de personas. Hoy ya estamos montando acá en el Parque Rodó. Es una propuesta, como les digo, abierta, es una feria gastronómica, pero que además tiene como motivo festejar la primavera en un entorno verde, en un parque, con un lago, donde, bueno, proponemos que la gente venga a hacer un picnic. Por un lado, tenemos, obviamente, propuestas gastronómicas de diversas índoles. Como ustedes saben, nosotros trabajamos mucho con las colectividades, entonces van a encontrar comida asiática, comida mexicana, comida rusa, van a encontrar también, obviamente, comida criolla, por supuesto, y además tenemos una feria de plantas, como recién bien dijeron, que bueno, los viveristas son los protagonistas de este picnic también, porque bueno, festejamos esta este cambio de estación, que si bien empezó y arrancó ya el 21, como decís vos, el clima ya es primaveral y por suerte volvió el calorcito.
1: Qué suerte.
4: Y se esperan muchos grados para este fin de semana.
1: Tal cual, Joaquín. Justo en el bloque anterior estuvo el licenciado Ítalo Fernández, que es nuestro columnista de Platos Criollo, y hablábamos de esto, de la propuesta de ustedes y este diferencial tan nuestro y de uruguayizar también culturas gastronómicas de otros países y también llevarlos aquí a nuestro país como lo tienen tan ustedes tan acostumbrado, y eso ya genera una identidad propia. Y este picnic también pone en foco el encuentro. Ahí está esta gran diferencia de esta edición.
4: Exactamente, sí. Es un poco como volver a lo simple, ¿no?
1: Claro.
4: Comer rico, sin las formalidades, porque bueno, tienen que nosotros planificamos este picnic con propuestas que son más de paso. Son propuestas que se pueden comer con la mano, son propuestas que se pueden llevar a un mantel en el césped. Entonces, propone eso, la reunión, propone comer también, obviamente, con amigos, con familias. El Parque Rodó es un parque privilegiado en la ciudad, así que sí, promovemos eso, el encuentro.
0: Y Garage Gourmet, que ya tiene una identidad propia, pero ¿qué diferencia a esta dirección? Y además, ¿cómo realizan esa selección de los cocineros, de los emprendimientos gastronómicos que participan en cada ocasión, Joaquín?
4: Exacto. Bueno, el diferencial de esta edición es la feria de plantas de viveristas. También tenemos un sector de artesanías, por lo general nuestros festivales no participan, y en este se abrieron las puertas para que también emprendedores de diferentes índoles también puedan participar y también les sirva como una ventana para poder mostrarse, obviamente para comercializar. Esta propuesta, como les digo, es un poco proponerles a todos los gastronómicos que vayan con algo, con opciones más de sándwiches, opciones mucho más de picnic. Y el diferencial también es que, bueno, activamos en el pabellón de la música, que es un pabellón precioso que tenemos ahí, que fue donado por unos alemanes hace muchísimo tiempo, ya casi 100 años, que ese es el escenario principal donde vamos a tener una grilla artística desde la mañana hasta la noche. Vamos a tener salsa, vamos a tener rock, vamos a tener mucho candombe, vamos a tener también jazz, vamos a tener también mucho acústico para acompañar un poco también la naturaleza del parque.
1: También, eso es lo que también tienen ustedes, este gran diferencial, Joaquín, son las locaciones. Ustedes se apoderan, literal, de una simple plaza, una simple terraplén que tenga un poco de césped. Ustedes montan una feria y ahí es donde los uruguayos hacen propio y celebran las actividades al aire libre. Y aparte de eso, Joaquín, totalmente inclusivo y es para todas las edades. Y aparte disfrutan absolutamente todas las personas. Y lo digo realmente con la mano en el corazón, Joaquín, porque siendo yo coordinadora de grupos de personas en situación de discapacidad, síndrome de Down y espectro autista, ellos están esperando, literal, ir el viernes, ir el sábado al picnic de Garage Gourmet. Seguramente no nos cruzaremos por ahí con todos mis alumnos, porque celebran que pase esto en el Parque Rodó, y es una manera también de integrar y de democratizar y usar los espacios comunes, que son excelentes.
4: Total, sí, nosotros siempre decimos que nuestros festivales son de 0 a 100, y por suerte hay muy buena energía. La verdad que es un festival muy, muy, muy familiar. La energía que se vive es excelente, primero porque obviamente el cambio de estación ya te hace estar más alegre, te hace un poco también salir de la rutina, de salir de elaborar el cine de todo el tiempo, en estar en la maquinita, y bueno, y es proponer eso, salir al aire libre. Por supuesto que nosotros invitamos a todos a que este picnic colectivo se haga obviamente entre todos. Como ya saben, nosotros tenemos muchas propuestas gastronómicas, pero también nuestro mensaje es a la gente que quiere ir con su propia comida, con su propio mantelito. Nosotros ponemos un montón de manteles, pero también están súper invitados porque, como decís vos, es para todos. La idea es hacer este picnic colectivo, multitudinario, que nos encanta decir esa palabra.
1: Sí, y que lo hacen, aparte, multitudinario.
4: Y que puedan ir con, obviamente, si quieren consumir ahí y probar también toda la gastronomía que hay, hermoso, pero también pueden ir con su propio picnic, están todos invitados. Nosotros también, como les decía, trabajamos con todas las colectividades y también es una instancia para conocer al otro a través de la gastronomía, que se enriquece obviamente el paladar, pero aparte también enriquece la cultura. Nosotros decimos que estamos siempre en el engranaje cultural. Capaz que nos queda muy grande, pero bueno, colaboramos un montón con todo lo que son las bandas, con todos los artistas. Hay un trabajo enorme atrás que tal vez no se ve. Gracias a este espacio mucha gente se está enterando y lo estamos comunicando, así que les agradezco muchísimo. Pero bueno, sí, es el Festival de Primavera, lo esperamos, se hace solamente una vez al año. Así que siempre lo esperamos de año a año que vuelve, y por suerte el clima ya nos está acompañando.
0: Sí, yo recuerdo la otra vez cuando estuviste por acá con Mauricio, que hablaban del espacio modelo, que también fue todo un éxito, ¿no? Allí en pleno invierno. Bueno, ahora la primavera nos hace salir al aire libre. Y también eso, como bien decís, de democratizar el picnic en este caso, porque también aquellos que quieran participar van a poder degustar de cosas riquísimas, pero también de compartir con el otro, como bien decías, y es lo que ustedes tratan de fomentar con este picnic colectivo a partir de mañana allí en el Parque Rodó, histórico lugar donde mucha gente seguramente más veterana recuerda que iban al Parque Rodó con el canastito o con la bolsa con los refuerzos o la pizza ya traída de casa también, ¿no?
4: Total. Aparte, en el Parque Rodó tenemos un lado, están las lanchitas que están acompañando esta movida también. Tenemos sorteos, se van a poder ganar pasajes en lanchita y ver el parque desde el lago, que también es un paseo precioso. Las lanchitas van a estar hasta el final, van a estar todas iluminadas también. Así que va a ser un verdadero espectáculo, más allá de todo lo que nosotros montamos. Sin duda que el público es quien hace el festival también. Uh-huh. Por suerte nos acompañan en la edición tras edición y siempre es un éxito. Así que estamos muy emocionados, ya yo estoy re manija porque lo estamos montando, como les
1: digo. Sí, claro.
4: Y sí, bueno, nosotros lo esperamos ya todo un año.
1: Tal cual.
4: Pasó ya un año de la edición, esta es la edición número 8, uh-huh. Así que ya hace 8 años que realizamos el picnic de primavera. Así que bueno, están todos sumamente invitados.
1: Tal cual, Joaquín. Muy al pasar dijiste, es algo que me quedó ahí en el oído. Dijiste, no, nosotros queremos, capaz que nos queda grande el engranaje cultural. Y la verdad que sí, que ustedes gestionan la cultura con un abanico espectacular. No solamente por esos 6 libros ya publicados de toda la colección actual de Garage Gourmet, sino, como decíamos recién con Ítalo Fernández, la parte, por supuesto, gastronómica es pura cultura, y también la interconexión entre cultura, eso es gestionar cultura, y por supuesto que ustedes lo hacen, lo recontra hacen, y por eso tienen esta linda comunidad que tienen ustedes en las redes, y el evento que hacen, evento que llega a ser, sí, multitudinario, porque es eso, de eso se trata, de hacerlo distinto con su impronta, de su gran equipo, porque doy fe que es un gran equipo que tiene Joaquín, pero la esencia de Garage Gourmet ustedes nunca la perdieron, la misión y la visión de Garage Gourmet nunca la perdieron, y yo creo que ahí también está ese diferencial de ustedes.
4: Sí, estamos muy agradecidos, también nosotros somos muy honestos, queremos ser honestos, creemos que es la forma de construir, y bueno, desde nuestro granito de arena aportar a la cultura y obvio, y al encuentro, que es lo que nos hace crecer, lo que nos hace tener más años de vida, porque bueno, comer con el otro te da ganas de seguir viviendo, así que creo que generamos sí, un ambiente muy lindo y nos encanta lo que hacemos, disfrutamos muchísimo hacer esto, nos encanta, y bueno, cada año va creciendo y vamos poniendo cosas nuevas para que la gente también pueda disfrutar.
0: Claro, y va creciendo, Joaquín, también en días, porque la del año pasado fueron 2 días, ya esta arrancamos el viernes.
4: Exacto,
0: mañana.
4: Picnic XL, exactamente, arrancamos ya mañana, hacemos viernes, sábado y domingo, son 3 días de pura gastronomía, puro festival, Fue también un desafío montar un día antes y hacerlo un día antes, pero bueno, creíamos que lo meritaba para también darle la oportunidad a las personas que bueno, que no pueden ir el fin de semana o lo que sea. Entonces dijimos, bueno, agreguemos otro día, así que es un picnic XL.
1: Joaquín, gracias por acercarte al fogón, gracias por esta llamada en estos días previos. Sé que es complicado, pero gracias por estos minutos, por contarle a los fogoneros lo que se viene mañana, viernes, sábado y domingo en el Parque Rodó, que se convierte en un gran punto de encuentro para celebrar la primavera, la gastronomía y, por supuesto, el talento emprendedor, porque también alrededor de una mesa, de una lonita, hay cultura. Se construye total cultura y comunidad, y ustedes lo hacen, Joaquín. Gracias.
4: Total. Por favor, le agradezco, soy yo, muchas gracias. Los esperamos a todos los fogoneros en el picnic de primavera. Gracias por el espacio, gracias, de verdad. Un abrazo.
1: Abrazo.
4: Chau, chau.

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0: Allí teníamos esos aplausos para el asador, ya que hablábamos de gastronomía hoy con Ítalo, ¿no? Y nos contaba de ese momento que los italianos, cuando llega la pasta, está el aplauso y el silencio porque viene la comida. Bueno, en este caso el aplauso para el asador con la gente de Tanto Man, allí acompañándonos. Tanto Man, que nos va a estar acompañando la próxima semana aquí en la Peña del Fogón, porque se vienen con un gran espectáculo en Sala Zita Rosa el 15 de octubre, Valentina.
1: Exacto, y ya saben, Fogoneros 1607 ya nos hace señas, por supuesto, Carlos Condesa, que ya está conectado. Martino Laverri. Martín, buenas tardes, ¿cómo estás?
2: Juan Antonio, Valentina, ¿qué tal? ¿Cómo están? Muy buenas tardes, el gusto de saludarlos, el placer de acompañarlos como siempre hasta ahora aquí en Oriental Agropecuaria, en Fogón Oriental, para adelantar temas que vamos a presentar ya en Hablemos de Agro desde las 17 horas. Bueno, zafra de toros que está en marcha, por supuesto, en esta primavera, con una intensa actividad de remates, de presentación de remates, y también, bueno, por supuesto, que de mercado, de precios. Estamos ahora, en este momento, ya completando el primer día de venta de Plaza Rural. Vamos a estar hablando a las 5 de la tarde del mercado de reposición. Vamos a tener información sobre el mercado internacional de la carne. Vamos a repasar los números de las exportaciones de Argentina y de Brasil de carne vacuna. Tendremos también a Miguel Nogueira con toda la actualización de los temas nacionales, Nicolás Lucich con la información vinculada a la operativa del mercado cambiario y los principales números en materia económica en el cierre de la jornada. Información sobre agricultura, Hernán Zorrilla nos propone hoy, bueno, repasar cómo están los cultivos de invierno y hablar algo de la siembra de verano de maíz y soja. Una noticia importante también para el departamento de Florida. Hace algunos meses hablábamos de la reapertura del frigorífico Florida. Bueno, concretó la empresa la primera exportación de carne con destino a Europa, el primer mercado que recibe carne de frigorífico Florida en esta nueva etapa. Vamos a estar con información sobre este tema con Luis Avero, director de Frigorífico Florida. Cristian Alamón, nuestro productor, estuvo en la mañana de hoy participando de la presentación de los toros de Loma Azul, que va a estar rematando el 2 de octubre en el departamento de Florida. Allí estuvo un experto australiano hablando sobre el mercado internacional de la carne, Simon Kilty, que lo trajo Tardáguila Agromercados y realizó una presentación muy interesante sobre el mercado internacional de la carne, que vamos a estar repasando también en el programa de hoy. Mucha información entonces, ya a las 17 horas arrancamos Hablemos de Agro.
1: Muy buen adelanto, como siempre, Martín. Intensa actividad de remate, plena zafra de toro y un mercado de precios que viene dando muchísimo para analizar. Por lo que me han dicho, Plaza Rural viene muy ágil ese remate, muy completo el panorama, como siempre, Martín. Fogoneros, a partir de las 17 horas, Hablemos de Agro. Gracias, Martín.
2: También para ustedes un gran saludo y a las 17 los esperamos entonces aquí en Oriental Agropecuaria.
0: Y nosotros, Martín, aquí seguimos con buena música porque se nos viene el gran Pepe Guerra con Verde Esperanza.

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0: Así teníamos a don Aníbal Sampaio, que el pasado sábado se le homenajeó allí en Paysandú, por parte del gobierno departamental y un montón de artistas que estuvieron presentes allí en Plaza Artigas en ese evento el pasado sábado, Valentina. Y
1: qué lindo.
0: La cultura siempre está presente.
1: Claro que sí, vamos directo a la entrevista.
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1: Después de más de 2 décadas de avances, pausas y nuevos impulsos, el espacio cultural Federico García Lorca en Pocitos empieza finalmente a transformarse en un espacio vivo. En junio tuvo una primera apertura al barrio y ahora se prepara para recibir desde el 9 de octubre una gran muestra internacional. Para conocer cómo se llegó hasta acá, recibimos en los estudios de Radio Oriental Agropecuaria en Fogón Oriental a Daoís Uriarte, integrante de la Asociación Civil El Camarín de los Pocitos. Bienvenidos, Daoís, y feliz cumpleaños.
3: Bueno, muchas gracias. Llegué a los 70, no se puede creer, pero llegué.
0: Qué bueno tenerte, porque en este día tan especial
3: gracias.
0: Estás acompañando, el agradecimiento. Bueno, Daoís, remontémonos quizás muchos años atrás, ¿no? ¿Cómo nace toda esta historia y en qué momento aparece la idea de transformar este edificio histórico de la zona de Pocitos en lo que es y será en un futuro ya muy próximo todo el espacio cultural Federico García Lorca?
3: Bueno, esto fue, digamos, idea básicamente de uno de los grandes referentes del espectáculo y de la trayectoria cultural y artística del Uruguay, que fue el Taco Larreta, ¿no? Uh-huh. Es decir, él junto con, por ejemplo, varios integrantes del Teatro Nacional, fundamentalmente, pero además de otros referentes culturales. Y también con la participación de un grupo de amigos, no precisamente artistas, pero sí muy vinculados a la cultura, que todos conocemos, tales como Enrique Iglesias, Mariano Arana, Graciela Rompani, y Belela Herrera, que fue una de las principales promotoras. Y en gran medida, gracias a Enrique Iglesias, se logró concretar, digamos, un apoyo importante de España para construir en ese lugar, que era el Correo Viejo, pero que estaba abandonado, digamos, Correo y Telégrafo, por eso ese edificio es de Antel y del Correo. Y entonces se dedicó, se hicieron las gestiones, hubo muy buen apoyo del Ministerio de Educación y Cultura y del Parlamento, y entonces en una rendición de cuentas se puso una norma en la cual ese espacio iba a ser dedicado a un espacio cultural, es decir, no solo teatro, sino un espacio multicultural, con el aporte de España, que fue de más de 1 millón de euros, al que se iba a llamar Federico García Lorca, y que tenía que ser administrado por una asociación civil sin fines de lucro. ¿Cuál era la idea? La idea era decir, bueno, no hay en Pocitos una sala de este tamaño, pero también tenemos que apoyar al teatro independiente y a todas esas actividades que no encuentran sala porque no tienen, digamos, el nivel económico. Entonces, bueno, con una asociación civil que no tenga fines de lucro, que solo cobre lo necesario para administrar y seguir para adelante, esto es posible. Y bueno, así fue que se estableció la ley, se consiguieron los fondos y se empezó a construir. Y como todas las cosas, también tienen sus problemas, ¿no? Los problemas típicos de decir, bueno, nada se hace dentro del tiempo pactado ni el presupuesto asignado, ¿no? Todo lleva más tiempo y más plata. Y pese a que se consiguieron aportes, por ejemplo, del Banco Santander, del Banco República, de la CAF, que también fue un aporte importante, pese a eso, igual se llegó hasta un 85% de la construcción. Ahí España no puso más dinero, no se consiguió, y bueno, quedó la obra ahí, a punto de terminar. El grupo de amigos, dirigido por Enrique Iglesias y Belela Herrera, Graciela Rompani, siguió solicitando fondos, buscando, pero el proyecto era muy ambicioso. Yo tengo que reconocer que era muy ambicioso, y para terminarlo realmente, por más que estaba en un 85%, se precisaba, dado los aumentos y todo lo demás, casi $1,000,000. Imposible. Llega la pandemia.
1: Menos.
3: Adiós.
0: Peor, claro.
3: En ese momento que llega la pandemia, yo, el que era principal responsable de este proyecto, que era, digamos, un poco el primer discípulo de Taco Larreta, que era Ricardo Beiro, uh-huh. Que era cliente mío y conocido mío desde hace muchos años, un día viene y me dice: mira, yo me jubilo y me voy, pero tengo un problema, tengo un proyecto, Lorca. Le digo, el edificio que quedó. Sí,
0: a medio terminar.
3: Y se venía a verlo. Lo vi y me quería morir. Yo no claro. podía creer el estado de avance de ese edificio que hubiera quedado ahí. Entonces me dice: ¿te gustó? Sí, le digo, estoy impresionado con esto. Le digo, pero la verdad, no sé qué se puede hacer con esto. Le digo, bueno, me dice: mira, estuve hablando con un grupo de gente que te conoce, algunos directamente, otros que son, que te conocen de oídas, pero uh-huh. que tienen un concepto bueno. Vos entrarías en un Zoom, porque estamos en pandemia, ¿no?
1: Claro.
3: Año 2021.
1: Plena pandemia.
3: Sí, plena pandemia. Entonces entro en el Zoom, imagínense mi cara cuando en el Zoom empieza a aparecer Enrique Iglesias, Belela Herrera, Graciela Rompani, Ruperto Long, Mariano Arana, Liberovich. Y yo, claro. Y entonces empieza a hablar Enrique, les cuento esto porque Enrique mismo se ríe. Empieza a hablar y dice: bueno, mira, acá algunos te conocemos directamente, otros más o menos, pero todos tenemos mucha confianza, sabemos que sos un tipo emprendedor, y precisamos a alguien joven que sea a cargo de esto, claro, al lado de ella, todo es relativo, ¿no? Claro. Según con quién estés comparando la juventud. Y bueno, ¿y quién le va a decir que no a este grupo humano?
1: Imposible,
3: ¿no?
0: Claro, esas figuras.
1: Y más en ese contexto.
3: Y más en ese contexto, y además con toda la sensación de que ya Jaime Javits se había muerto, uh-huh. Había muerto el Taco Larreta, o sea,
1: sí,
3: era
1: sí.
3: como la necesidad de continuar una obra que realmente es increíble.
1: Pero qué espectacular cómo esas personas que uno los tiene como muy a empoderado o por encima, que ya no.
3: Sí,
1: y también el foco de ellos de poner, valga la redundancia, el foco en la inversión cultural.
3: Sí, totalmente.
1: Si ellos mismos sabrán lo que es la evolución de los pueblos, y ahora que se acerca el 2030 con las ODS, que nos atraviesa la cultura y que nosotros necesitamos ponerle ese pienso para estar un poquito mejor como pueblos desarrollados. Y qué lindo que todas estas personas que vos hablás, que son referentes en cada uno de sus rubros, piensen y miren hacia los costados, y en base en la pandemia, donde yo siempre digo que hubiese sido nosotros sin el arte en la pandemia.
3: ¿Qué?
1: Y ponerle un pienso, ganas, dinero, y bueno, luego sí que sé que en el 2026 estuvieron en el Fondo Incentivo Cultural,
3: sí.
1: La FIC, que es espectacular, que da oportunidades a tanta gente. Es maravilloso,
3: sí.
1: Es maravilloso, y está buenísimo que tú lo puedas traer aquí al fogón para conversarlo, porque si no, es como que no se sabe, porque todos ellos lo hacen por hacer, no para sacarse cartel.
3: Exactamente, ninguno de los que mencioné, por supuesto, ha cobrado. Es más, han puesto, no han cobrado.
1: Claro, por eso. No, sí, sí. Su tiempo.
3: Yo, por supuesto, puse,
1: y el dinero,
3: puse,
1: las dos
3: puse tiempo, inversión, vengo poniendo tiempo.
1: Sí, sí, sí.
3: Pero tengo la felicidad, digamos, de que ahora, después, como todas las cosas en Uruguay, ¿no? Es decir, hay que trabajarlas, hay que sudar y todo más, pero después uno empieza a cosechar, ¿no? Así uno dice, estoy perdiendo el tiempo con esto. Pero también uno tiene que corregir, digamos, las estrategias. Entonces, les cuento, es que en el año 2023, cuando se termina la pandemia, arranco a hacer la recorrida, tanto a nivel privado, a nivel de embajada, a nivel público. Embajada me dice: España ya está, ustedes España. Ahora son de renta alta, son
1: claro.
3: ricos, el apoyo ahora de España va para
1: su espacio
3: para
1: cultural.
3: Su espacio. Para los privados no era fácil decirles, bueno, pónganle, y cuando iban y no estaba todo
0: claro,
3: no,
0: sin terminar.
3: Claro,
0: y además bueno, había sido vandalizado una parte, ¿no?
3: Sí, y nos volvieron a vandalizar varias veces. Bueno, entonces empecé la recorrida, hablé con el ministro Pablo Silveira en aquel momento, hablé con la que y Pablo Silveira, la verdad que estaba interesado, pero digamos, como pasa habitualmente, me dijo: plata no tengo, voy a ver qué puedo ayudar. en aquel momento contrató a Grieco para que hiciera una evaluación de un proyecto, digamos, para, pero no podía avanzar. Y una de las principales cosas por las que no podía avanzar es que no tenía energía eléctrica. Y la bueno, teníamos una donación del Banco Santander, que era como un algoncito, digamos, en una herida, porque era $25,000, pero... Entonces, con eso, bueno, contraté un electricista, actualicé el proyecto, y cuando llega el momento que tenía todo pronto, la UTE me dice, muy bien, está aprobado su proyecto, dice, ahora tiene que poner $10,000 para la obra y $5,000 de garantía. Morí, sí. Pensé, claro, ya no, era prácticamente todo lo que tenía, pero además después con qué hacía lo demás, claro. Porque tenía que además cable, electricidad. Sí, todo. Bueno, entonces realmente fuimos, hablamos con todos los directores, no tuvimos suerte. Bueno, ahí se paralizó todo, no podía avanzar. Yo había colocado el agua, pero tampoco me servía para nada. Bueno, hay un cambio de administración, obviamente, ustedes saben, yo tenía muchos vínculos y empecé a recorrer. Pero la respuesta era casi la misma. Te vamos a apoyar, pero plata no. Sí. Entonces hablé con Enrique y le decía, mira, acá si no cambiamos la estrategia no vamos a salir nunca. Esto está pensado para hacerlo completo. Ahora, si Federico García Lorca hacía teatro en una barraca, y yo vi cuando se hizo el galpón, y es más, fui a la inauguración del Sodre sin techo.
0: Claro.
3: Esa es la primera o la segunda inauguración del Sodre, no me acuerdo. Si se quiere hacer teatro, no se hará el mejor teatro más estilizado, claro, pero bueno, por lo menos hagamos algo.
1: Claro.
3: Ahora, claro, sin luz no hay nada. Entonces ahí el Ministerio de Educación y Cultura, ahí sí me dio un apoyo, me dijo, bueno, vamos a ir a hablar con usted. Y usted dice, bueno, pero si lo pide el Ministerio, nosotros ahí ya no le cobramos ni la garantía ni la tasa, va a tener que pagar el consumo. Ah, bueno.
0: Claro.
3: Porque además estamos hablando de un edificio que es público, ¿no?
0: Claro,
3: es de Antel y del Correo. Entonces, bueno, eso ya era un alivio. Y con los pesos que tenía empezamos a manejarnos, a hacer, bueno, en el medio nos entraron, nos vandalizaron. El año más doloroso fue, hicieron pedazos, estaba puesto el equipo de aire acondicionado central, lo hicieron pedazos.
1: No.
3: Igual, capaz que no hubiera servido porque ya estaba muy
1: doloroso, sí, pero igual
3: el destrozo
1: lo andaron, y también lo anímico.
3: Nos robaron todos los cables que estaban ya insertados en las tuberías.
1: No, muy fuerte.
3: Y nos destruyeron el cerebro electrónico del ascensor, que estaba perfecto, simplemente no tenía luz, pero todo lo demás estaba, lo destruyeron. Eso, que calculo que en una boca les habrá recibido, no sé, $1,000, 500, sí, 1.500 sí. pesos, cuesta $20,000 ese destrozo. En el medio, bueno, empezamos a trabajar, a ver, y bueno, ya las cosas, ya uno no iba a pedir $1,000,000, iba a pedir, dame una manito, con algo. Y por el otro lado se empezó a juntar, como ya limpiamos, abrimos, ya la gente del barrio lo empezó a mirar con cariño,
1: estaban
3: realmente enojados con eso.
0: Claro, eso fue en junio, ahí es cuando hace la apertura,
3: ahí
0: ¿no?
3: Está.
0: Hacia el barrio fue primero,
3: claro,
0: ¿no?
3: Seguro, porque esa fue la idea. En determinado momento ahí, inclusive entraron, pero delincuentes,
1: sí,
3: no
1: sí,
3: gente
1: sí.
3: que duerme en la calle.
1: No, sí.
3: Es decir, los tuvimos que sacar, que entré yo con otros. Después nos dimos cuenta que estaban adentro, ¿qué estamos haciendo acá? Salimos, llamamos a la policía, bueno, uno tenía 20 antecedentes, el otro 4.
1: No.
3: Bueno, ahí empezamos, y cuando estábamos ya avanzando, nos rompen un vidrio y nos entran, y ya habíamos traído todo el equipo que estaba en el telón rojo, que eran las luces y el sonido para el teatro. Nos robaron 2 focos, por suerte nos salió barato, y nos robaron, lo que más lloré fue que nos robaron el equipo electrógeno, porque todavía no se habían puesto la luz y estábamos soldando las barandas con equipo electrógeno. Ahí tuvimos que parar y soldarle reja detrás de los vidrios para asegurarnos que aunque nos rompieran el vidrio no podían
1: puedan pasar.
0: Claro.
3: Bueno, pero al fin y al cabo llegamos al 6 de junio, donde dijimos, vamos a hacer una apertura para que el barrio lo vea y para que la gente lo vea.
1: Claro.
3: Y para que la prensa lo vea. Por supuesto, teníamos los baños, existían, arreglamos los baños, pero precarios, ¿no?
1: Claro.
3: podía tirar de la cadena, entonces, pero
0: claro, claro, sí, sí,
3: hasta para que tengan una idea, puerta corrediza de este tipo. Sí, sí. Lo más barato que podíamos encontrar, compramos alfombras para que la gente, ¿no? Y compramos unas sillas tipo eventos, y la Escuela del Actor hizo una representación bastante linda, muy linda, dos escenas de Bodas de Sangre, más tres poemas de dos de Lorca y uno de Antonio Machado sobre el famoso, sobre el fusionamiento de Lorca. Y la verdad, bueno, estuvo Enrique Iglesias, por
0: claro. Supuesto. Claro. ¿Y ahí qué respuesta tuvieron de los vecinos?
3: No, hubo más de 250 personas, casi 250 personas. Y nada más que abajo, ¿no? Porque arriba,
1: sí.
3: Después arriba subimos con cuidado, que ese fue mi asombro, porque habíamos puesto la baranda y después pedimos que no pueda, que no suba. Cuando quiero acordar, Enrique Iglesias estaba ahí arriba, yo no podía creer. Y ahí teníamos un poquito iluminada la sala. Pero eso disparó una serie de hechos. Primero que salía en televisión, salían reportajes de acá y allá. Entonces empezó a moverse. Entonces alguna empresa empezó a ir, bueno, por ejemplo, vamos a colocar un cartel luminoso arriba, que nos va a dar unos dinero. Apareció en propuesta de cafetería, que ya aceptamos una de ellas, que fue la que nos pareció mejor, y que ya empezaron a poner los vidrios afuera. En 30 días vamos a tener la cafetería. Otra empresa vino y nos dio la seguridad poniéndonos cámaras. Y así vamos, la parte de emergencia médica. Y entonces vamos de a poquito.
1: Pero claro.
3: Y bueno, por ahí algún dinero apareció también de donación. Parte por esas.
1: Sí, sí.
3: Hablamos con el Banco República. El Banco República, después de llorarnos mucho, nos dijo: bueno, pues yo le decía, pero ustedes pusieron el ascensor, arréglenlo. Bueno, está bien, lo vamos a hacer. Con los tiempos del República, o sea, todavía no nos. Pero está, nos dieron el sí, que lo iban a hacer, o sea con ascensor es otra cosa.
1: Claro.
3: UTE también siguió trabajando en esto. Y de repente aparece esta nueva propuesta. Nosotros, la idea que teníamos era continuar con, nos habían propuesto un ciclo de jazz y rock, para hacer abajo, no en la sala grande, sino abajo. Y después teníamos pensado hacer una trilogía de Lorca con la Escuela del Actor, que y en el medio nos aparece esta propuesta de la experiencia en Tutankamón. Que claro, vinieron a verla y yo la verdad dije no, pero no van a decir que no, no van a decir. Tenemos todavía mucha cosa por hacer. Claro,
0: bueno, sin terminar, pero mucho todavía, entonces.
3: Claro. Dice, no, porque nosotros soñamos un lugar, ¿no? Un lugar muy simbólico de Montevideo, pero lejos y todo vidriado. Entonces, vinieron y dijeron, esto es lo que precisamos. Miren que yo no tengo dinero para. Bueno, no hay problema, nosotros vamos a poner un dinero para que puedas mejorar los baños, para que puedas mejorar la entrada, para, porque nosotros precisamos una cámara oscura. Era maravilloso para ellos. Igual nada es fácil, hay muchas cosas para hacer y tenemos. Pero venimos trabajando con ellos desde julio o principio de agosto para esta inauguración de octubre. Y claro, para ellos era espectacular porque no tenían que sacar sillas, claro. no había moquete
0: claro.
3: Intocable, no había
1: araña. Sí, se adaptaba a ellos. Claro, se adaptaba completamente.
3: Claro. Entonces me dice, no, pero mire que vamos a tener que perforen lo que
1: claro.
3: Quieran,
1: no hay problema. Obvio.
3: Todo cemento.
1: Claro, sí, las construcciones bien de antes.
3: Claro, sí, Amali es un búnker. Claro. Tiene algunas cosas, por ejemplo, que no hay ningún teatro en Montevideo que las tenga. Primero, ustedes saben que los teatros tienen en general techo liviano. Sí. Bueno, esto tiene planchada. Y claro. Como tiene planchada, tiene unas cerchas claro. Impresionantes, de las cuales puedes hacer algún tipo de cosas de circo, claro. Digamos, que en otro lugar, en
1: no
3: el
1: Napoleón,
3: en
1: claro,
3: Solino vas a andar haciendo.
1: No, claro.
3: Tal vez lo puedas hacer en Ante la Arena, pero ya es otra dimensión, ¿no?
1: Claro, sí, otro costo también.
3: Claro, y otro
1: pero,
3: costo.
1: A mí lo que siempre, cuando hablamos de cultura, a mí me atraviesa desde mi rol de gestora y docente de arte para personas en situación de discapacidad, y celebro que existan Uriarte. Pero, y aquí en Fogón Oriental, nosotros hablamos, sí, de la apertura de un centro cultural, pero siempre a mí me gusta el agradecer a la persona que hace. Y en este caso es un gracias a ti. Pero esta pregunta es, ¿cómo un doctor en abogacía que resuelve problemas de la gente, cómo encara la cultura, cómo llega a la cultura? Sé que has hecho libros espectaculares y estás dentro de la Facultad de Derecho, la parte cultural, que es espectacular, y tengo mucha gente querida en este lugar. Pero, ¿cómo conecta la abogacía y cómo termina gestionando arte?
3: Bueno, creo que con la edad que tengo y con la experiencia que tengo hay muchas cosas, ¿no? Por ejemplo, voy a contar una anécdota personal que le puedo decir. Cuando yo estuve preso en Punta Carreta, en donde está el shopping, pero en la parte de presos políticos, teníamos una muy buena biblioteca que se había armado. Yo en un año, tenía 18 en ese momento, 18 años, en un año leí más de 90 libros. Una de las cosas que más me gustó, además, leer teatro. Porque leía teatro y me lo imaginaba.
1: Y te quedó
3: Sartre,
1: esa semillita
3: Simberg,
1: ahí.
3: Sí, me leí todo, Shakespeare, todo lo que es. Es decir, los clásicos españoles, los griegos, Sófocles. Fíjense que yo no había terminado secundaria, ¿no? O sea, entonces esa semillita me quedó. Pero bueno, es decir, en ese momento en el Uruguay, además, pensar que en el arte, y además, ¿qué vas a hacer? ¿De qué vas a vivir? Claro. No era lo mío. Además, mi pensamiento siempre fue muy pragmático. Por eso yo, además, no me planteo ser un gestor de contenidos. Yo simplemente voy a administrar y que los contenidos vengan. Y abrir, justamente para que el Lorca pueda hacer eso. Entonces, bueno, eso fue por un lado. Después, por el otro lado, me dediqué primero a laboral, pero después a derechos humanos. Y soy actualmente el director del Instituto de Derechos Humanos. Uh-huh. Y dentro de los derechos humanos, la cultura es una parte esencial.
1: Sí,
3: ¿no?
1: Está en el medio.
3: Entonces, y además me coincide en la vida que dejé de hacer política y me jubilé a nivel profesional. Y entonces, bueno, conseguí los espacios. Mi única preocupación ahora es la Universidad de la República. Sí. Entonces, digo, bueno, está, y algo tiene que hacer. Y además, los vínculos personales con una cantidad de gente que siempre fueron referentes culturales, ¿no? O sea, empezando por Mariano Arana, con quien yo tuve una gran amistad de años, aunque lo conocí de grande, pero vino, increíblemente, fue para mí un cliente increíble, ¿no? Porque vino por un caso personal, después nos hicimos amigos, después terminé siendo el abogado, a pesar de que no era penalista, el abogado principal de cuando tuvo aquellas acusaciones falsas. Y entonces registramos una gran amistad, y Mariana era un tipo con la cultura. También quiero decir que mi padre, que no había tenido una formación profesional ni nada, había llegado, pero era un gran lector y un gran amigo de la cultura. Es decir, yo tenía 10 años y ya sabía quién había sido Federico García Lorca. Me había hecho leer el Martín Fierro, que lo había aprendido de memoria, de gusto, porque no me había olvidado.
1: Mi padre en tu casa.
3: Claro. De chico, por ejemplo, en determinado momento, inclusive en mi escuela, que era la Escuela Ecuador, me agarraban siempre para recitar. Claro. Y entonces un día cayó en aquella época, la poesía todavía era muy valorada. Y entonces cayó una profesora de declamación y dio dos becas, y a mí me tocó una. Estuve 6 meses haciendo declamación, ¿no? Después no fue lo mío, pero me sirvió para la profesión.
1: Sí, claro.
3: Me sirvió para la política. Claro. Y ahora me sirve, y me sirvió para conocer, ¿no? Entonces yo, por ejemplo, a los 18 años también escribía poemas. Nunca tuve suerte, nunca publiqué nada de poemas, pero yo estaba muy ligado a eso, ¿no? El aspecto tal vez más, que estuve más lejano de la cultura, pero ahora siempre lo trato de promovérmelo, es la música, ¿no? Que fue la que más me costó, digamos. Pero todo lo demás, por ejemplo, yo tenía 11 años y mi padre ya me había llevado a todos los museos de Montevideo, todos, ¿eh? Conocí el Blanes, conocí el Museo de Arte Moderno, conocí todos los museos de historia. Claro. Entonces, claro, esas cosas ya te forman de chico. Si además coincide con bueno, con tus condiciones personales, con lo que te gusta, bueno, y así me, por eso para mí es un placer y estoy disfrutando muchísimo esto, que además se junta con otro tema, que es también hacer algo ejecutivo, ¿no? O sea, claro, como yo te decía, exacto, yo trabajé en empresas privadas, trabajé en empresas públicas, entonces esto de gestionar es algo que me gusta mucho. Yo, claro, en este momento soy el presidente, después que falleció Vilela Herrera, soy el presidente de la asociación, pero obviamente mi objetivo es que esto quede armado, porque así quienes integran la asociación, que son básicamente actores jóvenes, todos muy jóvenes, la secretaria es muy joven, seguramente la conoces, Victoria Pereira, sí. Yo la verdad creo que tiene un gran futuro, yo le digo, vas a ser la Margarita Sirgüder.
0: El siglo XXI.
3: Pero pero bueno, hay otros, y también hay personas con mucha experiencia, como quien fue el iluminador y sonista del Sodre, realmente es un placer estar con ellos, y además con mucha gente joven que quiere hacer teatro, claro, y que hoy tiene más posibilidades de las que había hace 30, 40 años, ¿no? Tal, o sea, cual, no sé si de vivir del teatro, pero por lo menos
1: de abrir puertas. Y generar esas oportunidades de espacio,
3: ¿no? Es decir, yo realmente me parece maravilloso. Y es necesario que tengan un local.
0: Tal cual. De acuerdo. Y la audiencia puede conocerlo visitando a Tutankamón.
3: Por supuesto.
0: Las entradas en Red Tickets están.
3: En Red Tickets, sí, uh-huh, sí, sí, sí. Y además hay descuentos para grupos. O sea, cuando hay 3, 4 uh-huh, personas, 10 personas. También va a haber entradas para escuelas vulnerables. Y vamos a conversar con el INISA también, porque es importante que esto sea acceso para todos. Aunque, por supuesto, quienes organizan la exposición no son una asociación sin fines de lucro, pero colaboran, están dispuestos a colaborar con eso. Y después seguiremos con Lorca y con algunas propuestas que tenemos.
1: Muchas gracias por ayudarnos a reconstruir esta larga historia y enriquecedora, por adelantarnos esta nueva etapa de García Lorca. Después de tantos años, finalmente el edificio empieza a llenarse de público, cultura y actividad. Gracias por este encuentro, gracias por estos minutos haciendo tu cumple, gracias por tu gestión.
3: No, gracias a ustedes por permitirnos difundir esto que creo que es muy importante para todos los uruguayos.
1: Claro que sí. El fogón siempre va a estar encendido cuando lo necesiten.
3: Bueno, claro que sí.
0: Que no sea el día de tu cumpleaños.
3: No, la próxima. No, que dicen que después de los 70 ya no se cumple más.
1: Hasta hoy. Gracias.
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0: 16 horas 56 minutos en toda la República Oriental del Uruguay, Valentina. Y bueno, subió la temperatura, ¿eh? Ya estamos en rango de cálido en casi todo el país, excepto el este, que sigue muy fresco allí en la costa oceánica. 24 grados 5 décimas a esta hora de la tarde y 27 en Bella Unión, ¿no?
1: Tal cual, verano casi. Es así y se siente aquí en la capital. Ustedes, por supuesto, fogoneros, como nos han informado en cada uno de sus pagos, nos dicen cómo están y nos han contado que sí, que se siente, pero en el día de hoy Metsul anunció episodios de lluvias intensas y afectará a 4 departamentos. ¿Cuándo y dónde? El organismo explica que el mal tiempo será provocado por el choque de 2 masas de aire luego de estos 2 días cálidos, Juan Antonio.
0: Exacto. Allí en el estado de Río Grande do Sul, fronterizo, se van a recibir este periodo de inestabilidad. Y también por allí el evento se extendería desde el domingo y el martes, aunque los modelos numéricos todavía divergen un poco. Donde se van a concentrar, estarían afectadas desde el oeste, pasando por el centro hasta la región de las Serras Gaullas, por allí, ¿no? Y Rivera, Cerro Largo y Artigas serían los lugares más afectados y también algo de Rocha.
1: Exacto, a cuidarse por ahí, fogoneros.
0: Así es, Valentina, así es, porque ya el niño está comenzando, ¿no?, con estas actividades, que sobre todo va a ser en octubre y noviembre la parte más intensa de este niño. Nos vamos despidiendo, Valentina.
1: Claro que sí.
0: Vamos apagando lentamente este fogón porque ya se viene Hablemos de Agro con todo el equipo aquí de Martino Laverri, Pablo Mestre y todo el equipo trabajando para este programa que comienza y que ya comienza y hasta las 19 luego vendrá Lechería en el Uruguay.
1: Claro que sí, fogonero. Llegamos al final. Me voy agradecida por cada historia compartida y sobre todo por ustedes que cada tarde mantienen encendido este fogón. Soy Valentina Torrado, apagamos este fogón, pero la radio sigue. Gracias, fogonero. Nos encontramos mañana a 13:30.
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2: Amigas, amigos, ¿qué tal? ¿Cómo están? Muy, pero muy buenas tardes. Bienvenidos a compartir esta nueva entrega de Hablemos de Agro, comenzando el programa en este jueves 24 de septiembre. Bueno, un día muy primaveral que hemos estado disfrutando en la jornada de hoy, que estamos disfrutando en la jornada de hoy. Y a propósito de disfrutar, bueno, nosotros les proponemos para que disfruten de la información agropecuaria nacional, como siempre, de todos los temas. A partir de este momento Hablemos de Agro aquí en Oriental Agropecuaria, también a través de Tabaré de Salto 740 AM. Junto a Pablo, que ya está aquí con nosotros, arrancamos esta entrega de Hablemos de Agro. Pablo, ¿cómo estás? Buenas tardes.
3: Buenas tardes, Martín. Buenas tardes a la audiencia. ¿Cuánto disfrute? Disfrutamos la tarde, disfrutamos el programa. Realmente es así, Martín. Qué lindo programa tenemos pensado para hoy. Hasta la hora 19, y si te parece, sin más, vamos directamente a los títulos de todos los temas que tenemos para compartir en este jueves 24 de septiembre.
2: Sí, Pablo, ya nos vamos a los títulos y comenzamos entonces con todo el programa hasta las 19 horas.
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3: Muchos temas este jueves 24 de septiembre. Hoy en Loma Azul, en el departamento de Florida, estuvo el australiano Simon Quilty. Recordarán, es quien había pronosticado este presente que tienen las carnes uruguayas. Pues bien, estuvo en una jornada ahí de Loma Azul, la cabaña de Federico Rubio. Allí estuvo Cristian Alamón, quien nos trae un informe. Es así, Cristian, ¿cómo estás? Buenas tardes. Bienvenido a Hablemos de Agro.
4: Pablo, ¿qué tal? Como siempre, el gusto de saludarte a ti y a toda la audiencia del programa. Sí, tal cual, Simon Quilty estuvo presente en lo que fue la jornada de campo organizada por Cabaña Loma Azul. Allí dio una charla con respecto a lo que es el mercado internacional de la carne, con un contexto sobre lo que pasa ahora, pero principalmente sobre lo que se prevé de cara a los próximos años. Precio del novillo Uruguay lo posicionó de aquí al 2030 en un promedio de 5.60. ¿Cómo se ve esto desde la producción? Vamos a conversar ya en algunos minutos con el productor acá del departamento de Florida, Reinaldo Bonino.
3: Perfecto, Cristian, nos hablamos en un ratito. Hermoso día para una jornada allí en esa hermosa cabaña como lo es Loma Azul. Además también, y seguimos en Florida, seguimos recibiendo voces del integrante de Valor Agregado, compañero de Hablemos de Agro, Luis Cabrera, trae un informe sobre la primera exportación que concretó el frigorífico Florida, primera exportación de carne con destino a Islas Canarias. Es así, ¿qué tal, Luis Cabrera? ¿Cómo estás? Buenas tardes, bienvenido a Hablemos de Agro.
5: ¿Qué tal, Pablo? Exactamente. Bueno, Frigorífico Florida concretó esta primera exportación de carne con un embarque aéreo de prueba hacia Europa, más precisamente hacia Islas Canarias. Esto es fuera de cuota y, claro, con cortes de alto valor. La planta operada por el Grupo Saturno, además, está aguardando por la habilitación de China y también prevén comenzar a operar con los Estados Unidos. Vamos a tener hoy, Pablo, la palabra de Luis Avero, director de Frigorífico Saturno, del Grupo Saturno, para hablar sobre estos temas.
3: Perfecto, Luis Cabrera, nos hablamos en un rato. Además tendremos, como cada tarde, los informes de Tardáguila, Agromercados, en la voz de Andrés Ollenar. Vamos a estar hablando de las exportaciones de carne de Argentina, tuvieron un incremento en el mes de agosto. También vamos a estar hablando de Brasil, que resigna unos 100 millones de dólares por no poder exportar cuota Hilton. Además tendremos, como todas las tardes, como desde febrero, cuando empezamos Hablemos de Agro, el informe del tiempo con José María Rodríguez, qué va a pasar con esta primavera, qué va a pasar con el tiempo, cuándo volverán las lluvias, en fin, vamos a hablar con José María Rodríguez en un ratito. También el clásico de la tarde, Miguel Nogueira con la actualización de noticias, otro clásico de la tarde, vamos a tener a Nicolás Lucich con el informe de economía, con el cierre de los mercados, y además tendremos al editor de Valor Agrícola, Hernán Zorrilla, que nos va a hablar, va a ser una puesta a punto sobre agricultura. Es así, Hernán, ¿qué tal? ¿Cómo estás? Buenas tardes. Bienvenido a Hablemos de Agro.
6: Buenas tardes, Pablo. ¿Cómo estás? Placer estar contigo, con todo el equipo, con la audiencia, compartir la tarde de Oriental Agropecuaria. Sí, como decís, puesta a punto del panorama agrícola. ¿Por qué? Porque, bueno, obviamente se está desarrollando la campaña de invierno. Con esta mejora del clima y con esta mejora de los precios que hemos tenido en las últimas semanas, cambia el panorama para el trigo, para la cebada, para la colza, principalmente para la colza y para la cebada, que por ahí podemos decir que son los que se ubican mejor. También arrancan las siembras de primera de maíz en un año que promete. En cuanto a la superficie de este cultivo, muy apalancado por las previsiones climáticas y también por los precios de la ganadería, y también avanza en otra región del país la siembra de arroz. Así que sobre todos estos temas podemos charlar hoy y hacer una puesta a punto del panorama agrícola en Uruguay.
3: Perfecto, precio de la ganadería. Bueno, a propósito, hoy se realizó el primero de los dos días del remate de Plaza Rural, el segundo remate del mes de septiembre. Los terneros hicieron de promedio prácticamente $900, $886.42, $886.50 prácticamente el valor promedio de los terneros al bulto, que hicieron $4.17 por kilo cuando está iniciando la zafra de venta a reproductores. Tener esta comparación, tener este nivel de valores de los terneros, vaya si será relevante. Todos estos temas y más tenemos hasta la hora 19 aquí en Hablemos de Agro, aquí en la Oriental Agropecuaria. Ya se viene José María Rodríguez con el informe del tiempo.
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3: Una tarde realmente primaveral en el sur del país, acá en el centro de Montevideo, en Casa Zorrilla. Vamos a recibir a José María Rodríguez, como todas las tardes, para que nos cuentes cómo estuvo, cómo está, pero básicamente cómo va a estar el tiempo en las próximas horas. Ya se viene tras la presentación José María Rodríguez.
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3: José María Rodríguez, ¿qué tal? ¿Cómo estás? Buenas tardes, bienvenido a Hablemos de Agro.
7: ¿Qué tal, Pablo? Buenas tardes, un gustazo enorme estar nuevamente contigo, un abrazo grande a la audiencia. En este jueves 24 de septiembre de 2026. Bueno, una madrugada que estuvo fría, no tanto como ayer. Las heladas hoy prácticamente fueron nulas. Temperaturas por arriba de los 5 grados en todo el territorio, por arriba de los 10 en el norte y litoral oeste. Y bueno, tuve una jornada templada en la tarde. Llegamos a 23, 24 grados en el sur y este, más alta de lo que se preveía para hoy. 25 en el centro y hasta 26 hoy en Artigas y Salto como máxima más alta. Los vientos han soplado al norte, la jornada con nubosidad variable, pero la principal nubosidad eran nubes altas, por lo tanto ha sido un día muy luminoso. Mañana viernes, la misma condición del tiempo, tiempo estable, probable que tengamos cielo parcialmente nuboso o nuboso. La máxima mañana 25 en el sur y este, 27 en el centro y hasta 29 y 30 grados mañana en el norte del país. Atento que entre la madrugada y comienzo de la mañana de este viernes, en el sur del país, aquí en la zona costera, inclusive en Montevideo, no descartamos una baja chance de algún chaparrón muy escaso y aislado. Va a ir mejorando, va a quedar con nubosidad variable y, como decíamos, templado a cálido. Los vientos mañana del norte, noroeste, suaves y moderados, y hacia la tarde o noche irán rotando al suroeste y sur. El sábado, un descenso gradual de la temperatura, El sábado la máxima en el sur quedan 20 grados, 24 en el centro, 26 en el norte. Atento que el sábado a partir de la mañana al mediodía, básicamente en la tarde esperamos algunas tormentas en el norte y norte y noroeste del país. El domingo una jornada complicada, con lluvias y tormentas que van a avanzar del norte oeste hacia el resto del territorio. Atento que algunas tormentas pueden ser fuertes el domingo en la zona del litoral oeste, parte del centro norte. No descartamos la caída de granizo, de rafa de viento, de abundante caída de agua en corto periodo de tiempo, eso el domingo. Domingo con una máxima de 18 en el sur, 20 en el norte. El lunes sí, inestable, con nubosidad variable, algunas lluvias y tormentas aisladas, con mejoras parciales y temporarias. Y el martes, la formación de un sistema de baja presión va a dejar la continuidad de las lluvias hasta el mediodía. Después va a ir mejorando, aclarando, con descenso de temperatura, un martes ventoso, componente suroeste y sur, así que bueno, atento que a partir del fin de semana, reitero, y comienzo la semana que viene, aparecen algunos días con inestabilidad, con tormentas que, bueno, pueden ser complicadas el sábado de noche y domingo en el litoral oeste y norte, y entre el lunes y martes, también en el sur del país, esperamos precipitaciones y probables tormentas. Así que, panorama complicado, así que aprovechen mañana, viernes, porque a partir de fin de semana, insisto, las condiciones del tiempo tienden a desmejorar.
3: Bien, pero las temperaturas van a seguir altas por lo que decís, ¿no, José María?
7: Sí, de todas formas, atento que el martes 29, después que mejore, vamos a tener un descenso de temperatura que se va a notar especialmente para el último día de septiembre y comienzo de octubre, pero de todas formas no creo que sea un descenso tan notable como días anteriores, pero va a haber un cambio de masa de aire.
3: Perfecto, mañana sobre el cierre de la semana, mañana viernes, entonces repasamos el modelo a ver cómo se va a presentar especialmente el fin de semana y bueno, y veremos qué se proyecta para el principio de la semana que viene. Te mando un abrazo, gracias por el informe.
7: Ha sido un gusto, Pablo, hasta mañana, un saludo a la audiencia.
3: Pasó José María Rodríguez con el informe del tiempo, ya se viene Miguel Nogueira con la actualización de las noticias a esta hora de la tarde aquí en Hablemos de Agro.
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5: Ya se viene Miguel Nogueira para poner noticias a esta hora de la tarde aquí en Hablemos de Agro.
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5: Ahora es momento de poner noticias en la tarde de Hablemos de Agro. Este jueves primaveral acá en Montevideo, la capital del país, vamos a recibir a Miguel Nogueira. ¿Qué tal, Miguel? ¿Cómo estás? Buenas tardes.
7: Buenas tardes, Pablo. Buenas tardes, país. Aquí estamos.
5: Acá estamos y presenciamos, bueno, los que tuvimos ganas y otros lo tienen en las redes o en los portales, el discurso del presidente de la República en la Asamblea General de las Naciones Unidas.
7: Exacto, fue el turno.

0: Del presidente uruguayo, hoy 13:35, ese fue el horario en el que arrancó, 12:35 en Nueva York. Rápidamente vamos a hacer un resumen. El presidente Orsi hizo una fuerte defensa del multilateralismo en la casa, diría yo, del multilateralismo por excelencia, ¿no? Uh-huh. Que es la Organización de Naciones Unidas. Habló de la necesidad de un diálogo internacional, de una solución pacífica de los conflictos. Sostuvo que la paz no es solamente la ausencia de guerra, reafirmó el compromiso de Uruguay con el derecho internacional y con las misiones de paz de la ONU. Si uno va más al detalle del discurso, Orsi dijo que ningún país es dueño de la verdad absoluta ni debería imponer su modelo a otros pueblos. Llamó a no ser indiferente frente a las guerras, el terrorismo, el crimen organizado, las tiranías, la pobreza, cuestionó el bloqueo económico que afecta a Cuba. Y sostuvo que el crecimiento y la tecnología solo tienen sentido si contribuyen a mejorar la vida de las personas.
1: Bueno, nadie es más como que nadie, dijo algo así.
0: Sí, metió esa frase, ¿no? Metió esa frase que es muy arraigada en alguna fuerza política de nuestro país. Reclamó, a pesar de alabar el multilateralismo, que estas instituciones sean más eficaces y representativas. Dijo que los países no pueden seguir siendo rehenes de la voluntad de unos pocos que se cuentan con los dedos de una mano. Y dijo que la ONU tiene cada día más razón de existir, aunque debe evolucionar al ritmo de los cambios geopolíticos actuales. Uh-huh. Esto generó algunas reacciones ya de la oposición de nuestro país, el discurso de Orsi. Alguien dijo, terminó siendo más vocero del régimen de Cuba que de su propio gobierno. Dos tuits muy rápidos que supongo que sigue diciendo tuit, aunque si no sería un exquisito.
1: Exquisito,
0: ¿no?
1: Me gustó tu.
0: Ahí está. Sí, Pablo Abdala, por ejemplo, dijo: el presidente decepcionó, ni un solo mensaje que al país le importa. La afirmación más concreta en medio de un discurso vago fue de el bloqueo cubano, terminó siendo más vocero del régimen de Cuba que de su propio gobierno, porque de la represión que sufre el pueblo cubano no dijo nada. También habló Juan Martín Rodríguez. Diputado del Partido Nacional, no, presidente Orsi, el sufrimiento del pueblo cubano lo provocan 70 años de opresión de una dictadura de la que su partido es cómplice. Grosso modo, y lo hablábamos un segundo antes cuando estaba la presentación contigo, Pablo, yo creo que fue un discurso alineado a lo que es la historia del país, más allá de que se pueda tener por parte de la oposición o los grandes dirigentes políticos que ha tenido y tiene vivos este país, por ejemplo, yo que sé, un Sanguinetti en la calle Herrera, uh-huh. Fue en sintonía con lo que han sido los discursos de este país históricamente. Alguien dirá, bueno, no condenó con nombre y apellido algunas cuestiones vinculadas a las guerras actuales o a las situaciones actuales, se alineó con Cuba, cosa que estos otros dos nombres no harían, ni hicieron, ni harán, pero bueno. No fue un papelón el discurso.
1: Exacto. Digo, y coincidíamos que fue bien dicho incluso.
0: Sí, muy bien leído. Pero cada uno lleva agua para su molino.
1: Exacto. Le cambio de tema. El ex senador, casi digo de nuevo el senador, Jorge Gandini le envió una carta al fiscal por el tema de la investigación y dijo que él se pone a la orden de lo que necesiten para investigar lo que sea.
0: Es así, los colegas del país son los que han hecho punta con esto desde más temprano, de esta carta que ha enviado Jorge Gandini, la fiscal Angelita Romano, que lleva adelante este caso que terminó con la condena de este asesor de un edil blanco en Montevideo por el delito de lavado de activos. El argumento es que han sido mencionados él y su esposa como vinculados a esta causa de manera pública y sin haber sido contactados ni citados por ninguna autoridad durante estos días. Hay que decir, y esto sí lo puedo decir por las distintas personas con las que hemos hablado en las últimas horas, que la policía, o mejor dicho, que el tema del cambio, el hábitat de la esposa de Gandini y de Gandini no está en el expediente. De todos modos, Gandini pidió de tener acceso a todo lo que allí está. Estos son fuentes policiales que le han dado el dato a algunos periodistas con respecto a este tema, ¿no? Y bueno, eso es lo que ha trascendido. Pero incluso la propia abogada del narco procesado ha dicho que ya no en toda la instancia de fiscalía no escuchó hablar con respecto a este tema, ¿no? Al tema este de, de, o sea, que serían, este, sería la policía que está filtrando información con respecto a esto, de que se está investigando el tema del cambio. La fiscalía con respecto a este tema había emitido un comunicado de que no había nada para investigar con respecto a esto, mejor dicho, porque se dijo que no se habían hecho algunas cosas, que no se había periciado el celular, en fin, y la fiscalía hizo una aclaración muy contundente ayer de varios puntos con respecto a qué se hizo y qué no se hizo y por qué se hizo.
1: Otro tema, el sindicato portuario recurrirá ante la OIT por el tema de un recurso contra los servicios mínimos, esto que se fijaron, cuasi esencialidad, lo habíamos dicho la semana pasada.
0: Sí, es una posibilidad, ¿no?, de que esto pueda pasar. Hoy se cumplió la asamblea del Supra. Hay que decir que el paro de hoy por esta asamblea fue del Sindicato Único Portuario y Ramas Afines, o sea, de todos los puertos, básicamente Montevideo y Nueva Palmira, obviamente, y no del de Catón Nací. ¿Qué se resolvió ayer? Bueno, respaldar a los trabajadores de la terminal de Cuenca del Plata, digo, en esta asamblea que terminó hace un rato, y dejó votada la posibilidad de redoblar las medidas, claro, es decir, realizar un paro nacional de 48 horas de cara al fin de semana que viene, si el conflicto que viene de la semana que viene, ¿no? Si el conflicto no se resuelve en los próximos días. Esto, la propuesta del gobierno va a ser analizada entre lunes y martes. El sindicato espera que la negociación pueda cerrarse precisamente entre lunes y martes de la semana que viene, y le reclamó al gobierno, una vez más, que deje sin efecto esta resolución que estableció servicios mínimos en la terminal. No va a ser dejada de lado esta resolución, para empezar, y veremos, ¿no? El sindicato tensa cada vez más la piola. La empresa ha dicho ya hace dos o tres semanas qué es lo que tiene para ofrecer. Esto que ha puesto arriba de la mesa ahora el gobierno no creo que sea llevado por la empresa, pero bueno, algún día terminará esto, supongo.
1: ¿Cómo es esto, Miguel, tú que sabes tanto, o sabes de muchos temas? Esto de los trabajadores tercerizados del Mides que ahora evalúan una huelga general e indefinida, ¿cómo es este tema?
0: Bueno, esto es una vergüenza, ¿no? Como pasa en varias áreas del Estado. Es decir, hay trabajadores tercerizados, en este caso el Ministerio de Desarrollo Social, que podrían avanzar hacia una huelga general si el gobierno no presenta una solución concreta para los atrasos salariales, ¿no? Hay unos 1.500 trabajadores que cobran siempre fuera de fecha, ¿no? Y reclaman una respuesta de fondo a un conflicto que lleva ya varias semanas, te diría que más de un mes. Yo he contado algunas veces, por ejemplo, en el año, a fines del 2002, plena crisis, y hasta el 2005, es notorio que yo fui director del informativo de Televisión Nacional, que en aquel momento era TVO, y el informativo se llamaba TVO Informa, y yo fui contratado desde diciembre de 2002, en plena crisis, y cobré mi primer sueldo en junio del año siguiente. Es decir, ya le había presentado mi renuncia al director de ese momento, que nada tenía que ver con esa situación, que era el doctor Ramiro Rodríguez Villamil. Había decenas de empleados de Canal 5 que eran funcionaban con el sistema Calle, y aunque no digamos otra noticia, me paro un minuto final con esto. ¿Qué es el contrato Calle? El que le hace o le hacían, no sé cómo es ahora, a los músicos de la Orquesta Sinfónica del Sodre, a las bailarinas y bailarines del Ballet del Sodre, es decir, un contrato que se renueva por lo menos una vez por año o cada dos años. Entonces te renovaban el contrato en marzo del año siguiente, en enero vos cobrabas el sueldo de diciembre, pero en febrero no cobrabas enero, en marzo no cobrabas marzo, en abril no cobrabas marzo, en mayo no cobrabas abril, y de repente te pagaban todo junto. Hubo gente que hacía 20 años que cobraba así, que tenía dos meses que no cobraba y después cobraba todo así. Por eso pasó que en algún momento también aumentó notoriamente la plantilla durante los gobiernos del Frente Amplio, porque lo que hicieron fue oficializar y contratar definitivamente toda esa gente que eran empleados públicos hace tiempo, aunque el estatus no lo tuviera. Simplemente esa aclaración. Exacto. Para que se entiendan algunas cosas. Y esto del Mides es, si es tan importante el Mides, se creyó en la importancia de la creación de este ministerio en el año 2005, cuando asume la primera presidencia de Tabaré Vázquez, a tal extremo que se votó por unanimidad en aquel momento, cuando fue designada fue designada una dupla del partido Marina Arismendi, ¿se acuerdan? Uh-huh. Y la que después fue la intendenta de Montevideo como ministra y subsecretaria, ¿no? Ana Olivera.
1: Ana Olivera, exactamente. Le tengo que cortar porque tengo una llamada pendiente en este momento, pero mañana seguimos con todos los temas que me quedaron en la agenda.
0: Me parece muy bien, que pasen ustedes muy bien.
1: Un abrazo, paso Miguel Nogueira. Ya se viene Andrés Ollenard con el primero de los informes de Tarde Águila Agromercado.
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13: Bueno, luego de esta actualización de, las noticias, de la tradicional participación de nuestro compañero Miguel Nogueira, allí con Pablo, hablando de los temas que hoy están en la agenda en este jueves, que siempre está también muy cargada la agenda de noticias nacionales. La idea es que ustedes tengan también un panorama, como siempre lo hacemos, de los temas nacionales. Volvemos ahora a la actividad de los agronegocios. Ya vamos a estar hablando con Andrés Ollenar sobre las exportaciones de carne de Argentina. Cristian Alamón, también, que estuvo hoy en el departamento de Florida, nos propone para más adelante la visión de un productor uruguayo sobre las proyecciones, bien digo, que hace el australiano Simon Kilty con respecto al mercado internacional de la carne, que hoy habló en la presentación de los toros de Loma Azul, que se van a estar vendiendo el próximo 2 de octubre. A cargo de los escritorios Romualdo y compañía y el escritorio Aparicio Coito. 2 de octubre en Florida se va a realizar el remate de Loma Azul. Hoy se hizo la presentación de los toros. Estuvo allí Cristian, en un ratito va a estar con nosotros. Vamos a hablar también de la venta de Plaza Rural, primer día de remate que se está cumpliendo en la jornada de hoy. La actividad sigue mañana. Ahora Andrés Ollenar.
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13: Ya vamos a tener el primer contacto con nuestro compañero Andrés Ollenar de Tardáguila Agromercados. Vamos a hablar ahora de Argentina. Vamos a repasar números de cómo vienen las exportaciones de Argentina en este momento. Argentina, que entre otras cosas está, bueno, en este año con la nueva cuota que le asignó Trump a Argentina y además, bueno, ya con lo que es también China, Europa. Vamos a meternos ya en los números. Está en línea ya Andrés Ollenar, a quien vamos a recibir en este momento. Andrés, el gusto de saludarte y de recibirte hasta ahora.
15: Hola Martín, un placer estar como siempre. Sí, vamos a compartir datos de exportaciones de agosto que se divulgaron en las últimas horas por parte del INDEC con un máximo en varios años. Hay que remontarse a enero de 2010 para encontrar un volumen de exportación tan abultado como las 73.000 toneladas peso producto que embarcó Argentina el pasado mes. Es un incremento de el 11% respecto a julio y el volumen más alto del año, como te lo comentaba, y además se destacó que hay un incremento en los principales ítems de la carne de bovina, carne enfriada, congelada, con y sin hueso. Todos mostraron incrementos importantes. En el caso de la carne enfriada sin hueso, se embarcaron unas 13.000 toneladas, también el mayor volumen mensual en los últimos 16 años. El valor, la facturación de los despachos de agosto sumaron unos 518 millones de dólares. También es una cifra histórica para Argentina y un 11% superior al mes previo y un 29% por encima de igual mes del año pasado.
13: Bien, Andrés, y antes de ir al valor medio de Argentina, ¿qué pasa con los principales destinos? Bueno, recién decíamos antes de establecer el contacto contigo, Argentina tiene, por ejemplo, la nueva cuota a Estados Unidos, pero ¿cómo vienen los principales destinos hoy para Argentina?
15: Sí, veníamos comentando en los meses anteriores que quizás la participación de China venía cediendo un poco respecto a lo que era lo histórico, pero en agosto recuperaron dinamismo. Seguramente algo de incidencia hay en la salida de Australia y de Brasil como proveedores, y que también Argentina viene con un uso muy intensivo de la cuota en Estados Unidos, entonces eso llevó a que las exportaciones a China fueran prácticamente que el 60% del total. Se embarcaron unas 18.000 toneladas en carne de con y sin hueso. El valor medio de la carne sin hueso a China fue de unos 6.000 dólares. Uh-huh. Ese también por encima del pico acá de mayo de 2022, estos pesos embarque por las dudas. Así que estamos en un escenario donde nuevamente China gana más protagonismo como mercado. En los primeros 8 meses del año se han embarcado carne deshuesada desde China por unas 164.000 toneladas. Hay una caída en el año del 17%, pero el dato de agosto marca un cambio de escenario respecto por lo menos a lo que vimos durante buena parte del año,
16: donde las toneladas embarcadas a China estaban claramente por debajo de las 40.000 toneladas. Llegó a embarcar 20 y poco mil en algún mes como abril, y ahora ya estamos arriba de 40.000.
13: Claro, y la cuota de Argentina a China dentro de la salvaguarda son 500.000 toneladas más o menos, ¿no?
16: Y no recuerdo exactamente el piquito, pero eso son un poquito más, 500.000 toneladas. Argentina viene con un, digamos que con cierto margen todavía para aprovechar la cuota. No hay algunos que dicen que si aprieta el ritmo puede llegar a estar cerca de completarla, y otros dicen que va a quedar un remanente no tan importante como el de Uruguay, pero Argentina está, digamos, en una posición de relativa comodidad respecto a lo que tiene otros proveedores.
13: 511.000 toneladas para este año es lo que ahí tiene. Está. Ahí está, 521.000 para el año que viene, y 2028, 532.000 toneladas.
16: Sí, el aumento gradual para los años siguientes, para todos los países, no tiene grandes cambios. Lo comentamos esta semana también cuando hablamos lo de Brasil, y que le aumenta un poquitito, que no le mueve mucho la aguja el cupo que va a tener Brasil para el año que viene tampoco.
13: Bien, Andrés, algunos valores. ¿Cómo viene con Argentina, que siempre es una referencia dentro del Hilton?
16: Bueno, los precios de la carne enfriada en el mes de agosto hicieron una media de unos 13.000 dólares por tonelada la carne enfriada. Hay países, obviamente, como el caso de Alemania, donde la media estuvo en el eje de los 15.000 dólares, aumentos del 4% respecto al año pasado. Es interesante ver cómo también Argentina se está posicionando con carne enfriada en Estados Unidos. Si bien no son volúmenes importantes, en agosto fueron unas 600 toneladas, el valor medio del enfriado en Estados Unidos y Argentina fue unos 15.500 dólares, en algunos casos superando los precios de Alemania, por ejemplo, que fueron 14.800. Creo que esto también está mostrando cómo Argentina de a poco está imponiendo o intentando posicionar su marca de carne también enfriada. Uruguay quizás tiene un poco más de recorrido en este caso, porque también hace bastante algunos nichos de carne orgánica y también logra posicionar, pero bueno, después de que Argentina tuvo esta nueva cuota adicional de 80.000 toneladas, seguramente está utilizando la cuota tradicional de 20.000 toneladas para valorizar mejor los cortes de alto valor del trasero.
13: Bien, Andrés, gracias, y retomaremos el contacto más adelante para hablar algo más para hablar en este caso de Brasil, en esta primera de Argentina. En la próxima salida hablamos algo de Brasil.
16: El otro socio del Mercosur, y cuánto puede perder por no embarcar cuotas Hilton en el próximo ejercicio.
13: Gracias, Andrés, y retomaremos el contacto más adelante.
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5: Como lo decíamos en titulares, vamos a recibir ahora a nuestro compañero Cristian Alamón, además integrante de Rurales El País. Estuvo allí en Cabaña Loma Azul, la cabaña de Federico Rubio, donde hoy estuvo, se presentaron la oferta de toros que se van a subastar en el clásico remate anual de la cabaña Loma Azul, y además estuvo como atracción el australiano Simon Kilty, que es, bueno, de alguna manera quien anticipó hace varios años lo que está pasando actualmente con la ganadería, y según nos decía Cristian, también pronosticó lo que va a pasar de aquí en adelante. Es así, ¿qué tal, Cristian? ¿Cómo estás? Te saludo nuevamente.
6: El renovado saludo, Pablo, para ti y para toda la audiencia. Sí, efectivamente, más de un centenar de personas participando de lo que fue primero la presentación de la oferta de toros, tanto Angus como Hereford, y también los vientres de Cabaña Loma Azul, y posteriormente...
5: A cargo de Andrés Peña Garicano, me imagino, con la explicación correspondiente.
6: Sí, y también en conjunto a Enrique Bonino, ambos estuvieron llegando los detalles. Exactamente. Ambos estuvieron dando los detalles con respecto a la oferta que se va a presentar el próximo 2 de octubre en la Rural de Florida, bajo los martillos de escritorio Romualdo y compañía, y también Aparicio Coito en la colaboración. Y como te decía, Pablo, posteriormente se dio lo que fue la charla del especialista australiano Simon Kilty, que está en nuestro país desde hace algunos días. Allí una charla con una presentación que fue traducida por parte de nuestro compañero Rafael Tardáguila de Tardáguila Agromercados, donde en términos generales, bueno, dejó muy buenas sensaciones de cara a lo que es el escenario de la ganadería uruguaya durante los próximos años, y también sobre lo que es la ganadería en general. Marcó que hasta el año 2030 se prevé que el precio del novillo en Uruguay, también como lo mencionaba ya Andrés Ollinar, en base a lo que fue la charla que dio Simon en el marco de una jornada de Fucrea, se prevé que el precio del novillo se ubique de acá al 2030 en promedio en $5.60. Y ya para adelante, desde el 2031 hasta el 2035, se prevé una disminución, pero que de todas formas mantendría al precio del novillo muy cerca de lo que son los $5. Estuvimos conversando, Pablo, si te parece, lo escuchamos a continuación, con Reinaldo Bonino, al respecto de su posición como productor, directivo, y también de lo que es la Rural de Florida. ¿Cómo ve lo que fue la charla? Y también, en base a eso, ¿qué desafíos tiene Uruguay por delante?
5: Perfecto, escuchamos entonces a Reinaldo Bonino.
7: En la parte de lo que es precios puntuales, yo los relativizo, pero sí recojo el mensaje de la buena posición. Eso no hay lugar a duda de que el análisis de él va por ese camino. Pronostica los primeros dos años que va a seguir súper bien, va a seguir bien los próximos cuatro años, y recién de ahí para adelante como que estarían dadas las condiciones para una liquidación de stock, donde los precios bajarían. Estamos hablando de a partir del 2030.
6: Entonces, claro, él ahí marca un escenario entre el 2031 y el 2035, donde habría una baja, pero marca también un promedio para esos años, en el eje de 4.90, que tampoco es un precio, no son bajas como si no en otra ocasión.
7: Sí, de acuerdo. Es verdad lo que decís tú. O sea, cuando habló de ese valor, varios nos miramos como diciendo, ¿dónde hay que firmar? ¿Dónde hay que firmar esto? Sí, esos son los malos precios. Pero creo que fue una charla con muchísimos puntos. Realmente recién salido de ella, hay que rever mucho tema para ver todo los buenos fundamentos de su opinión y de sus pronósticos, de cómo están fortalecidos. De hecho, una de las cosas que también me impresionó es cómo el precio del novillo en Australia tiene un 95%, en un 95% Uruguay copia en lo histórico eso. La verdad que lo desconocía y había muchísimos años para atrás donde eso era realmente así. Realmente 20 años atrás nunca hubiéramos dicho que teníamos un 95%, íbamos a tener un 95% de equidad con el valor de Australia. Fue de las cosas que me llamaron la atención, y las gráficas eran contundentes al respecto. Y después también otra cosa distinta que vi de la charla de él hace dos años y medio, en esta vuelta también dedicó una parte importante de la charla a hablar sobre calidad, carne de calidad y carne commodity, entendiendo por carne de calidad la voz Taurus y la commodity la voz Indicus. Como de aquí a más la voz Indicus iba a seguir creciendo, porque realmente donde se produce voz Indicus son tierras más complejas, más duras, donde no hay competencia, por decirle, como donde se produce el Bostauro, que son tierras de mayor calidad, donde la agricultura es una competencia y es un limitante para el crecimiento de Bostauros. Entonces, como que cada vez iba a ser más difícil producir calidad, y la tendencia a producir calidad iba a ser menor, por lo cual los precios de la calidad cada vez iba a estar valorizándose. Y bueno, ahí ubicamos a Uruguay, en ese sector, obviamente.
6: Exactamente, lo que es Bostauro se ubicó allí a Uruguay, a Argentina, a Estados Unidos, a Canadá, también
7: sur de Australia,
6: y después también el Brahman australiano, lo que es Bos Indicus, en conjunto a Brasil y la India.
7: Exactamente. Donde en la India también otro crecimiento que se dio es en cuanto al Bos Indicus, es el gran crecimiento que tuvieron los búfalos por temas sanitarios, donde los rodeos Bos Indicus se redujeron y tomó posición los búfalos. Que también seguimos hablando de commodities, y bueno, eso era otra referencia de una enormidad de millones de cabezas de búfalo que tiene India, que a su vez exporta, que no eran números nada menor. Todo eso también fue algo nuevo en este tipo de disertación de Simon.
8: Englobo este tema a lo que son los desafíos en cuanto a la producción que tiene Uruguay, teniendo en cuenta que, bueno, como lo decía y lo decíamos recién acá, englobado dentro de lo que es el Vox Taurus. Él manifestaba, bueno, en Estados Unidos, por ejemplo, ante la dificultad de crecer en lo que es el stock, a que se apuesta a aumentar el peso de las carcasas. Allí marcaba en los últimos 30 años un crecimiento de unos 100 kilogramos. ¿Qué tiene que hacer Uruguay al respecto?
7: Sí, está muy bien esa apreciación. Estados Unidos se le dificulta crecer en cabezas y lo que hicieron fue aumentar los pesos en los corrales hasta 100 kilos por carcasa, que son muchos más días y es mucho dinero, pero no tenían otra opción. Yo creo que Uruguay está en el camino que, bueno, una vez más, Dicose lo está manifestando, cómo se sigue reduciendo la edad de faena. Cada vez ya no los entoles de las vaquillonas a los 2 años, cada vez son más los productores que están trabajando en el 15 meses. Las faenas de novillos y vaquillonas cada vez son más jóvenes, entonces se está supliendo el mantener los volúmenes a base de ser mucho más eficientes, y en esas eficiencias es donde creo que lleva una parte fundamental la aplicación de la genética. La genética, el ambiente, la alimentación, eso es y las tecnologías que hoy tenemos son las herramientas que los productores han introducido y van a seguir insertándose en ellas para lograr seguir creciendo. Sobre todo porteras adentro, porque crecer porteras afuera son otro tipo de desafío. Creo que hoy hay más chances de crecer porteras adentro vía estos medios.
8: Claro. Hay un dato importante que marcaba con respecto a lo que sucede con la industria frigorífica en Australia, donde mencionaba que hoy por cabeza de cada vaca los frigoríficos están perdiendo $250. ¿Cómo es esa situación? Y bueno, trayéndola también, ¿cómo es lo que pasa acá en nuestro país, en Uruguay, con lo que está pasando ahora con este intento de la industria de bajar algo los precios? Se ha visto reflejado eso en las reuniones de consignatario. ¿Cómo ves el escenario de precios?
7: Bien, sí, él hablaba sobre el costo que están teniendo los frigoríficos en Estados Unidos, específicamente en las vacas, de $250 que están perdiendo por vaca. No sabía, ni yo tampoco, cuánto le está costando a la industria. Indudablemente que cuando vos estás presionado, los números se tensan. Frente a una disminución en los animales faenables, y hay que conseguir la carne porque los negocios están, hay que cumplirlos, los mercados también están y se apunta a los mejores precios y las mejores calidades. La industria para obtener esos animales tiene que hacer un esfuerzo. Todos queremos productores financieramente sanos y obviamente que industrias financieramente sanas. Así que los desafíos de los productores son los mismos que tiene la industria: cómo buscar y rearmar los negocios que dejen saneadas a las empresas y que las sigan siendo viables. Es un desafío que es permanente, y hay momentos donde esos desafíos son más fáciles de cumplir y momentos de que no. Lo que pasa hoy puntualmente en el mercado no es distinto a lo que históricamente pasa, son los vaivenes naturales que se dan te lo termina definiendo la oferta y demanda, no hay más que eso, y es así.
5: Ahí teníamos lo que decía Reinaldo Bonino, bueno, alguien autorizado para hablar, además expresidente de la Asociación Rural de Florida, un ganadero que tiene mucha trayectoria. ¿Algo más para agregar, Alamón?
6: Sí, ahí la nota con Reinaldo, mencionábamos algunos de los puntos que trató Simon en su presentación, fueron varios y lógicamente que algunos quedaron por fuera de la nota. Déjame hacer referencia a uno en específico, que es lo que sucede a nivel de la ganadería en Estados Unidos. Precio del ganado en Estados Unidos, ¿no? Decía que el pico de precio se va a dar recién para el año 2027, el precio más alto en Estados Unidos, y eso va a traer consigo de la mano también mejores precios a nivel internacional. Estados Unidos, un mercado donde Uruguay ha quedado, podemos decir, algo más relegado ahora por lo que es la nueva cuota que abrió Donald Trump de 300.000 toneladas distribuidas en 3 meses, ajá, pero que todo haría prever que volvería esto a la normalidad de cara ya al año que viene. Bueno, ahí puede haber oportunidades interesantes para Uruguay. Y también hizo mucho hincapié en lo que es tema calidad de carne. Lo remarcó varias veces y lógicamente eso generó que algunos allí presentes preguntaran, bueno, ¿a qué te referís específicamente cuando haces referencia a calidad de carne? Simon Kilty manifestó que hay 3 elementos que son claves justamente en lo que es la calidad de carne. En primer lugar, el marlin; en segundo lugar, el marlin; y también en tercer lugar.
5: Bueno, es algo que lo hemos venido hablando. Recuerdo en la Zafra pasada, una entrevista que le hice al final de Zafra a Alejandro Zambrano, y me decía justamente, entre los datos que más tienen validez y que la gente más se fija es en el marlin, algo que además lo vimos en la gira organizada por Selecta por Estados Unidos, el pago diferencial de la carne justamente por esa variable que cada vez influye más a la hora de decidir comprar un reproductor, fijándose en los datos en los datos objetivos de ese reproductor. Gracias, Salomón, por este informe.
6: Como siempre, Pablo, ha sido un gusto enorme.
5: Seguimos adelante en este Hablemos de Agro, jueves 24 de septiembre, hasta la hora 19 nos encuentran acá en la Oriental Agropecuaria.
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5: Ahora vamos a hablar de economía, vamos a ponerle números a las letras, vamos a ver el cierre de los mercados, ya se viene atrás la presentación Nicolás Lucich.
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5: Nicolás Lucich, ¿qué tal? ¿Cómo estás? Buenas tardes, bienvenido a Hablemos de Agro.
20: Bueno, muchas novedades. Hoy se divulgaron los datos del mercado de trabajo en Uruguay, de empleo, desempleo. Hay estabilidad, lo cual era esperable, y dentro de, bueno, las dificultades de crecimiento y los shocks externos, no deja de ser algo que se puede leer positivamente. Pero los datos concretos hablan de un 7,2% de desempleo. Subió dos décimas tanto respecto al mes anterior, estamos hablando del dato de agosto que se divulgó hoy, como respecto al mismo mes del año pasado. Ajá. El empleo se mantiene, y bueno, por eso yo te comentaba, estamos hablando de una estabilidad. En una economía que tiene bajo crecimiento, esto es lógico y esperable.
5: Sí.
20: En el escenario externo, el petróleo se ha ido por arriba de los $107 el barril, y la tasa de interés del bono americano a 10 años ya está en 5.20. La verdad es que es un escenario de mucha incertidumbre. Dicho esto, el Fondo Monetario hoy divulgó su evaluación de la economía uruguaya, la evaluación anual, y la verdad que valora que la posición de Uruguay, dice que los riesgos macroeconómicos han bajado, incluso ante un escenario más complicado a nivel global. Esto no deja de ser también algo que hay que destacar. En lo que tiene que ver con los mercados, bueno, la soja hoy tuvo un ajuste a la baja, pero se mantiene en el rango en Chicago de la posición julio año que viene, $490 a $500, y el precio local se está manteniendo en el eje de los 450, y empresas que pasan a algunos dólares más, de manera que bueno, en ese plano estamos con también un escenario de cierta estabilidad. Obviamente que el aumento del petróleo que complica al Uruguay porque no tenemos petróleo, pero es un factor alcista para los granos, como lo hemos comentado.
5: Sí, tal cual. ¿Dólar, me dijiste?
20: El dólar tuvo una leve suba, quedó por arriba de los 40 pesos con 20, pero bueno, ni hablar que no es noticia. El Fondo Monetario destaca la política monetaria proactiva. Este es un tema que lo voy a dejar picando, Pablo, pero el Banco Central se está fortaleciendo en cuanto a su política monetaria, defendiendo al peso, lo cual es algo ciertamente positivo, más es parte de su objetivo. Si esto es así y se reafirma, hoy no va a tener otra vía que mejorar la competitividad en serio. Ir a las cosas que complican en términos de costos, relaciones laborales, energía, y ahí empezar a trabajar, que ya con movidas digamos monetarias o de corto plazo, o lo que puede ser evaluatoria, propias, ¿verdad? Después, bueno, el tipo de cambio puede variar por cuestiones externas, pero por ahí no va a ser el camino.
5: Perfecto. El camino es reencontrarnos mañana al cierre de la semana y seguir hablando de estos temas, ¿sí te parece, Nico?
20: Claro que sí, un cierre de semana ya más primaveral.
5: Exactamente. Pasó Nicolás Lucich. Gracias por este informe, Nico.
20: Abrazo.
5: Pasó Nicolás Lucich. Seguimos hasta la hora 19 aquí en la Oriental Agropecuaria.
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5: Avanzamos en este Hablemos de Agro, jueves 24 de septiembre. Lo decíamos en titulares, vamos a recibir a nuestro compañero Luis Cabrera, integrante de Valor Agregado. Es sobre un informe con Luis Avero, el principal de Frigorífico Florida, planta que concretó en las últimas horas la primera exportación de carne hacia Europa, hacia las Islas Canarias. Es así, Luis, ¿qué tal? ¿Cómo estás? Buenas tardes. Te saludo nuevamente.
31: El gusto, Pablo, también de saludarte a ti, a la audiencia. Bueno, es un embarque aéreo de prueba, como bien tú decías, con destino a las Islas Canarias. Es una operación que se enmarca En esta nueva etapa de la planta allí en Frigorífico Florida, que está siendo operada por Grupo Saturno, justamente su director, como decía Luis Avero, destacó de alguna forma la importancia de esta primera experiencia para el grupo, y él hacía memoria, ¿no? Lleva 30 años trabajando en el mercado interno y siempre anhelando, digamos, el abrir las puertas de la exportación. Él explicaba de que si bien el volumen de este embarque no es significativo, bueno, tiene un valor especial por tratarse de la primera exportación en cuanto al grupo. Hablando específicamente del embarque, bueno, incluye cortes como bife angosto, cuadril, bife ancho, lomo, y se realiza fuera de cuota, bueno, ya que el Grupo Saturno,

0: Día estamos produciendo y enviando nuestro primer embarque al exterior, cosa que bueno, que si bien en kilos y en tamaño no es significativo, como primera exportación del grupo, para nosotros es un hito especialmente significativo, ¿no? Isla Canaria es el destino, es un embarque aéreo de prueba con cortes de bife angosto, cuadril, bife ancho y lomo, hemos producido esto con mucho cariño y mucha profesionalidad para que esta primera experiencia sea satisfactoria.
1: Ahí teníamos entonces la palabra de Luis Avero, director de Frigorífico Florida. Luis Cabrera, ¿y qué tal, qué pasa con el tema China? ¿Están pendientes de lo que es la habilitación de este mercado trascendental? ¿Qué dice Avero al respecto?
2: Bueno, justamente esa habilitación sigue pendiente. Así Avero explicaba de que el cambio de razón social por parte de la empresa y la operación de la planta a través de frigorífico, a través del grupo Saturno, ha generado una demora en los requerimientos del mercado chino, un tema administrativo más que nada. Él indicaba de que actualmente están en las últimas etapas del proceso y esperan que la habilitación pueda concretarse a partir de una visita de autoridades, auditoría por parte de China prevista para octubre. Uh-huh. Él allí señalaba de que no han recibido observaciones negativas hasta el momento, sino simplemente pedidos de ampliación de información, por lo cual últimas etapas, y bueno, ellos esperan realmente allí en octubre lograr algún avance y él tiene confianza de repente de que antes de fin de año logren esa habilitación.
1: Bien, escuchamos entonces qué decía Luis Avero.
0: Sí, bueno, ahí nos jugó en contra un poco de cambiar la razón social, si bien el frigorífico se había autosuspendido por inactividad. Creíamos que era más fácil la reapertura, pero bueno, al cambiar de razón social y operar la planta a través de Saturno, eso llevó a que los requerimientos de la parte china fueran un poquito más demorados y bueno, estamos en estas últimas etapas que creo que en breve, estamos muy, muy esperanzados que en esta visita que vamos a tener en octubre podamos enganchar ahí y empezar a operar para ese mercado que para la exportación es significativo, ¿no?
1: Ahí tenemos la palabra entonces del director de Frigorífico Florida, Luis Avero. En cuanto al mercado, ¿cómo la ve este industrial desde su punto de vista? ¿Qué opina? ¿Cómo está el mercado ganadero? ¿Qué puede pasar? ¿Cómo está el mercado internacional?
2: Bueno, él se mostró optimista, Pablo. Mm. Él señaló de que observa un mercado firme en el corto plazo y destacó los precios que se están obteniendo por la carne en el mercado internacional, con buena visión justamente sobre lo que está pasando para afuera. También sostuvo de que la producción ganadera tuvo un año bueno en materia de rentabilidad y expresó su expectativa de que esa situación se mantenga durante estos últimos meses del 2026. O sea, optimista para el sector ganadero. Según indicó, bueno, actualmente no está observando señales negativas de alguna forma uh-huh. que hagan prever un cambio en ese comportamiento del mercado.
1: Bien, escuchamos entonces a Luis Avero que decía al respecto.
0: Bueno, nosotros somos muy optimistas, la verdad que lo vemos bien al mercado, en el corto plazo lo vemos muy firme, vemos que el precio, los precios que se están pagando por la carne internacionalmente son buenos, son récord, ¿no? Estamos hablando de precios récord, y bueno, y de la misma manera eso, que bueno, se traslade al productor. Nosotros como productor hemos tenido este año un año muy bueno en la rentabilidad de nuestra producción ganadera. No somos de mentirnos y pagar la producción ganadera que pague las ineficiencias a veces de otros, de los procesos industriales, pero en lo que es producción ganadera ha sido un año muy bueno y esperamos que termine de la misma manera que

0: Como se ha comportado hasta ahora, no vemos señales negativas para que esto no pase, ¿no?
1: Ahí estaba la palabra entonces del director de Frigorífico Florida, Luis Avero. Luis Cabrera, ¿algo más para agregar sobre este tema?
2: Simplemente que allí la planta de Florida tiene una capacidad de faena de unas 1000 cabezas, Pablo, pero bueno, actualmente claramente trabajan por debajo de ese nivel, pero bueno, allí su director señalaba de que cuentan con oferta de ganado, están sobreofertados, decía él, y que una vez habilitado China esperan poder aumentar la faena sin dificultades. Así que bueno, estaremos expectantes a ver un poco las novedades que van surgiendo desde el departamento de Florida.
1: Perfecto, gracias por este informe, Luis Cabrera. Nos reencontramos en cualquier momento.
2: Gracias a ti, saludo a la audiencia.
1: Seguimos adelante en este Hablemos de Agro. Vamos a tener, ya se viene, otro informe de Tardáguila Agromercados en la voz de Andrés Ollenar. Vamos a estar hablando de Brasil y lo que resigna por no poder exportar cuota Hilton justamente a Europa. Y también tendremos una puesta a punto de la agricultura con el editor de Valor Agrícola, Hernán Zorrilla. Y cerramos con el resultado del primer día de los dos días que comprende el segundo remate del mes del consorcio Plaza Rural. Hasta las 19. Estamos acá en la Oriental Agropecuaria.
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15: Bueno, continuamos amigos, seguimos adelante con más información hasta las 19 horas. El saludo a toda la gente que también nos escucha a través de Radio Tabaré de Salto 740M y Celeste de Artigas 1570 AM. A propósito del norte, mañana vamos a estar doble estudio para mañana viernes. Me mira Pablo del otro lado del vidrio. Mañana nosotros dejamos Casa Zorrilla y nos vamos a Caraguatá. Vamos a estar nosotros desde Tacuarembó, allí actividad de ganadera Barracas, jornada de cría en la mañana y en la tarde de venta de toros. Pablo aquí desde Casa Zorrilla, mañana también valor agregado, vamos a estar haciéndolo allí desde Caraguatá al mediodía, así que vamos a tener información sobre esta actividad. En un ratito en el canal de YouTube de Valor Agregado, que es el mismo que compartimos con Hablemos de Agro, el resumen en formato audiovisual con todos los temas también que marcan la agenda agropecuaria en la jornada de hoy jueves. Ahora, Andrés Ollenar, vamos a hablar de Brasil, de Europa, ya se viene el segundo contacto con Andrés Ollenar.
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15: Segundo contacto ya con Andrés Ollenar de Tardáguila Agromercados. Vamos a hablar de Brasil, Brasil que está fuera de Europa desde el 3 de septiembre. Bueno, algunos números de la medida de Europa y del impacto económico que esto tiene, esta suspensión por el uso de promotores de crecimiento, antibióticos. Andrés, vamos a hablar ahora de lo que resigna Brasil por concepto de cuota, de lo que es exportación de Hilton.
17: Sí, porque es la cuota de los cortes donde está el mayor precio, ¿no? El valor medio por tonelada respecto a lo que es otros mercados. Y bueno, salieron algunas cifras que divulgó la BIE, bueno, analizando un poco lo que el volumen que exportó Brasil en el último ejercicio, que se estima Brasil podría haber embarcado unas, o puede embarcar todavía potencialmente, ¿no?, unas 9.000 toneladas a un precio medio de unos $11.000. Eso da una resignación de ingreso, según la estimación que hizo la BIEC, de unos prácticamente $100 millones. Los precios de la cuota Hilton oscilan, pero se han estado firmando en las últimas semanas. Creo que este precio que ponen la BIEC de estimación quizás es un poco conservador respecto a los valores que tenemos ahora. En el caso de Argentina, diría que superando los $23.000 esta semana, pero bueno, ahí sí hay cierto castigo siempre para el producto brasileño. Pero, por ejemplo, Brasil dentro de la cuota Hilton vende los lomos a precios que hoy están en el orden de los $20.000, o sea que para las empresas que tienen autorizada la cuota Hilton, que te digo que no son muchas actualmente, solamente son JBS, MRS, Minerva, Barra, y frigorífico Silo, o sea, está distribuida en muy pocos jugadores la cuota, porque bueno, hay ciertos requisitos para acceder con el ganado trazado, que no tienen todas las plantas y la capacidad de tener este ganado disponible. Entonces están obviamente los jugadores más grandes y un par de plantas medianas autorizadas a exportar. Había alguna otra planta también que para este ejercicio estaba pidiendo autorización, pero bueno, luego de que surgiera este revés por el bloqueo, esas plantas no van a ser autorizadas, por lo menos en el corto plazo.
15: Claro. Andrés, con respecto a lo que es, el tema congelado, donde Brasil es fuerte en Europa, ¿cómo reacciona el mercado sin Brasil hoy? Mañana vamos a profundizar en un repaso de los principales destinos, pero ¿cómo reacciona Europa ante la decisión de la prohibición que tiene hoy Brasil para exportar, sobre todo en el congelado?
17: En las primeras semanas la reacción fue un poco tibia de los importadores, porque hubo un efecto de acumulación de stock, muchos previendo que efectivamente Brasil iba a quedar por fuera. Quería que ya desde julio o agosto se aceleraron los embarques de carne congelada de Brasil a Europa, pero es una cuestión de tiempo, como me decía algún importador. En la medida que esa carne se comience a consumir en el mercado y los importadores vuelvan al mercado y se encuentren que uno de sus principales proveedores hoy está fuera del mercado, donde hoy el tema está generando más ruido, es en Italia, por ejemplo, donde creo que lo comentamos en alguna otra salida, incluso a nivel diplomático, el representante de Italia ante la Unión Europea está buscando mediar ahí en esa negociación que también lleva adelante Brasil con Bruselas, para ver si hay alguna forma de retomar la negociación y que Brasil pueda volver. Hay versiones que dicen que durante el primer semestre del próximo año Brasil quizás pueda encontrar algún mecanismo para retornar al mercado, quizás no en forma total, pero sí en forma gradual, con algún proceso de certificación privada que hoy está en marcha, pero sin duda que es un tema que lo vamos a tener en la agenda y que va a empezar a repercutir en los precios que vamos a comenzar a ver de exportación desde la región, en el caso del congelado en particular.
15: Bien, o sea que en el Hilton, lo que resigna Brasil, recién hablábamos en el comienzo del contacto, más o menos $100 millones.
17: El grueso es el congelado. El impacto de esta medida es del entorno de los $1,000 millones para Brasil, porque recordemos que exporta más de 125 mil toneladas, fue lo que exportó el último año. Así que ahí el grueso de la carne, obviamente, es el congelado. Hay que ver ahí también cómo hace Europa para suplir esa carne, porque las propias previsiones que se manejan para el próximo año están manejando una menor producción interna de carne vacuna en la Unión Europea también.
15: Bien, vamos a estar atentos al mercado. Cial va a ser un buen momento, indudablemente, para charlar de todo esto ahora dentro de pocos días allí en París. Vamos a estar, por supuesto, compartiendo contigo una gran cobertura allí desde Europa en el marco de la feria.
17: Sin duda que va a ser uno de los temas de agenda, sí. y que va a haber muchas bilaterales y presión de los sectores privados para, bueno, en el caso de Brasil, volver en el menor tiempo posible.
15: Andrés Ollenar, integrante de Tardáguila Agromercados, gracias, Andrés, y retomaremos el contacto mañana viernes. Un abrazo.
17: Hasta la próxima. Buena jornada para todos.
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15: Ya vamos a tener el contacto con Hernán Zorrilla, editor de Valor Agrícola. Como lo comentaba más temprano Hernán, vamos a hablar de agricultura, entre otras cosas, del estado de los cultivos de invierno. Rápidamente repasemos, antes de ir al contacto con Hernán, el precio de los granos en el mercado local. Información que siempre encuentran ustedes, toda la información agrícola, en valoragricola.com.uy. Precio de la soja, $452. Trigo con una referencia de $225. Canola, $560. Cebada, $263 y carinata, $610. Ya vamos a hablar del estado de los cultivos de invierno. Y girasol, en este momento con una referencia de $445. También vamos a actualizar algo de información de arroz. Ya lo vamos a recibir a Hernán Zorrilla, editor de Valor Agrícola, en esta tarde de jueves, aquí en Oriental Agropecuaria.
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15: Bueno, vamos a hablar de agricultura, vamos a hablar de temas que tienen que ver con, bueno, la situación de cultivos de invierno en este momento. Estamos ahora ya con una jornada mucho más primaveral, durante el invierno días de muy poca luminosidad, lluvias importantes que se registraron en muchas zonas del país, con registros importantes en cortos periodos de tiempo. Bueno, ¿cómo está el tema cultivos de invierno? Y vamos a hablar algo de maíz también. Ya está en línea Hernán Zorrilla, editor de Valor Agrícola. Hernán, arranquemos por cultivos de invierno. ¿Cómo está el panorama? El gusto de saludarte y de recibir.
24: Martín, ¿cómo estás? Gustazo estar contigo, con el equipo, con la audiencia. Cultivos de invierno han mejorado mucho en estas últimas 2 a 3 semanas, principalmente por dos factores. Como vos lo decías en la introducción, la mejora del clima. Ya tenemos un clima mucho más primaveral, con días con mayor presencia de sol durante el día, y esto también empieza a marcar otro panorama para los cultivos, sumado también a un aspecto en el cual acá hay diferencias, pero en el fin de semana cayeron algunas lluvias en algunos puntos del país donde se estaba necesitando. Hay algunas algunas otras zonas donde lo que falta todavía es agua para los cultivos de invierno. Casualmente venimos en un año en el cual habían pronósticos de lluvias por encima del promedio, pero en este momento están faltando algo de agua en estos puntos del país. Y el otro factor que también ha mejorado el panorama es que en el último mes, diría quizá en los últimos 45 días, ha habido una mejora importante en el precio de la mayoría de los granos, ¿no? Que dentro de eso, más allá de la colza que venimos mencionando contigo, que desde el arranque es quizá el cultivo de invierno que mejor panorama traía, también ha mejorado mucho en trigo y fundamentalmente en cebada, donde se ha alcanzado valores de cerca de 270, 280 o hasta 290 dólares por tonelada, mejorando de esta forma la ecuación. Así que esta mejora en el clima, en días mucho más primaverales, la salida del sol sobre todo, alguna lluvia en distintos puntos del país, ha mejorado el panorama productivo para los cultivos de invierno. Se espera un año que podemos decir que va a ser de bueno a muy bueno, no un año excepcional, pero el panorama viene muy bien. Recordemos también que sobre septiembre, octubre, siempre es la fecha en la cual se termina de definir el potencial de los cultivos y es muy importante para el ciclo tanto del trigo, de la cebada como de la colza quizá un poquito más temprano que el trigo y que la cebada. Y como último factor, bueno, la mejora de precio que te mencionaba, Martín, y como último factor, ver si estos últimos días fríos que hemos tenido con alguna helada tardía no puede haber generado también algún perjuicio productivo, pero en general, Martín, viene muy bien la campaña de invierno.
15: Bien, Hernán, maíz, ha sido uno de los grandes temas el maíz, el interés que hay y el ánimo del incremento en el área de maíz, la sinergia entre otros rubros con la producción de carne, de leche. ¿Cómo viene el tema maíz?
24: Bueno, el maíz, como decís, Martín, hay una gran expectativa de que pueda tener un área récord para el próximo verano entre cultivos de primera y de segunda. Los cultivos de primera ya están en su gran mayoría sembrados y en buena parte también naciendo. Se han dado en los últimos días buenas condiciones para la siembra, como te decía, en algunos lugares que falta un poquito de agua, pero los trabajos han avanzado de forma importante. Hay que ver la falta de agua en estos puntos que te decía y sobre todo algunos de estos fríos tardíos, pero déjame agregarte, Martín, también, porque hay una gran expectativa por el maíz, pero la soja se ha puesto bastante competitiva el último tiempo. Es importante porque seguramente no va a haber una migración muy grande de áreas de soja a maíz. Estos 450 dólares que hemos tenido en los últimos días por la soja realmente marcan un panorama mucho más competitivo. Esta mejora que te decía, tanto en los precios de los granos para los cultivos de invierno como para los cultivos de verano, cambian el panorama para la agricultura. Esta mejora en el clima también genera otro estado de ánimo, así que te diría que no va a haber cambios importantes en la superficie de soja, seguramente se mantenga o pueda incrementar un poquito. Y hay gran expectativa por el maíz, que seguramente va a acercarse a un área récord y que por lo menos en las siembras de primera arrancó ya de muy buena forma. Esto lo podemos profundizar en las próximas semanas.
15: Bien, vamos a estar hablando en los próximos días sobre todos estos temas, Hernán. Y antes de cerrar, bueno, se confirmó la semana pasada, lo comentabas, apenas se daba a conocer la noticia aquí en la radio, el tema vinculado al fondo al crédito puente para el sector arroceros, que va a ser optativo, no es digamos para todo el universo de arroceros ahora. ¿Cómo viene el tema siembra de arroz?
24: Siembra de arroz, importante, Martín, un comentario al cierre, avanza al cercano al 15%. Esto es muy bueno porque estamos en fechas muy tempranas. Recordemos que la siembra de arroz agrupa la mayoría de los trabajos en el mes de octubre y es bueno poder haber arrancado de esta forma y con este panorama climático, como te decía. La intención de siembra se ubica en 155.000 hectáreas a nivel nacional. Es una caída de un 5% frente al año pasado. La caída es chica y esto es muy importante para diluir los costos, y en gran medida esto se debe al crédito puente que vos decías, y también hay una mejora en el panorama internacional de precios que es importante también, sobre todo mirando hacia adelante al precio definitivo del próximo mes de febrero y también a toda la próxima campaña entera del sector arrocero. Así que un panorama que empieza a mejorar y los trabajos de siembra que ya avanzan a un 15%, lo cual a este momento del mes de septiembre es muy bueno, sin dudas.
15: Hernán Zorrilla, editor de Valor Agrícola, integrante de Rurales El País. Gracias, Hernán, y retomaremos el contacto contigo en estos días para seguir hablando de agricultura.
24: La seguimos, Martín, gracias.
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4: Prácticamente está finalizando este programa de jueves, también está, bueno, no finalizando, pero promediando, ya prácticamente se ve el final del remate, la edición 328 del remate de Plaza Rural, el segundo remate del mes del consorcio. Vamos a recibir a José de Freitas Urioste para que nos comente cómo está hasta ahora el mercado. ¿Qué tal, José? ¿Cómo estás?
5: Sí, ¿qué tal? ¿Cómo estás, Pablo?
4: Todo bien. Los terneros hicieron de promedio prácticamente 4.000 terneros, 886,42. Sigue siendo buena la cotización del ternero. ¿Cómo lo ves, José?
5: Sí, sí, la verdad, digo, estamos en un mercado muy estable, ¿verdad? Donde la gente ve claramente cuáles son las señales que tiene el mercado, cuál es la realidad de hoy, cuál es, cuál, y cómo se está previendo para para adelante, un mercado que está firme, con respaldo, más allá que hoy el gordo esté un poco más trancado, creo que es algo momentáneo, que evidentemente cuando las frigoríficos estén de vuelta matando en su totalidad, el mercado ya va a ser más genuino y va a demostrar más realidad de lo que es. Y bueno, hoy en Plaza Rural realmente los terneros estuvieron firmes. Hay gente que me ha comentado que vio una variación en la baja al kilo. Bueno, eso es debido sin duda a que los ganados están con mucho más kilo.
4: Claro, ¿no? Claro.
5: Porque terneros que tienen un año, hay muchas terneras que no están en el año, y vos ves al bulto, que es algo que yo sé que a vos te gusta también, está bueno que así sea, valorarlo, como decís vos, casi $900 todos los terneros. Los terneros pesados hicieron 927, los terneros de 140, 180 hicieron 760, y las terneradas de menos de 140 hasta 140 kilos hicieron 691, casi $700. Claro.
4: Es que, José, si estamos en plena zafra de toros, si hablamos de terneros que siguen pisando los $900, entre 850 y 900, si hacemos la comparación ternero-toro, es para ser optimista.
5: Sí, sí, sin duda. Y después otra cosa también importante, cómo se va tomando dinamismo y cómo el mercado ayuda también y la gente se alinea en la categoría. Creo que lo hablamos también, creo, en una entrevista que me hiciste hace poco. Yo creo que con lo que me metí, la categoría de terneros y terneras, que era una categoría que a veces era como un relleno, relleno no, pero esas categorías que quedaban un poquito en volúmenes de lotes y en calidad baja, bueno, hoy tuvo una buena calidad, hizo 421, $736, se vendieron 1095 y se vendieron buenos ganados, y se vieron machos y hembras de muchos kilos, unos lotes de 280, 300, claro, 300 y algo de kilos, que esos ganados evidentemente van a los encierros, gente que encierra macho y hembra, la hembra para hacer la vaquillona, el macho para seguirlo como un ovillo. Bueno, ¿cómo un mercado con dinamismo va alineándose en todas esas cosas?
4: Fueron prácticamente 5.000 terneros, si miramos los machos y los lotes mixtos. ¿Y cómo fue la demanda? Me decías, esos mixtos iban para encierros. ¿Cómo fue la demanda en general hoy de tarde?
5: Sí, bueno, que es otra de las cosas que hemos hablado, es cómo hoy los terneros pesados tienen un mercado firme que varía en el precio al kilo, pero una variación que tiene lógica, ¿no? Los ganados, los terneros livianitos hicieron $5, para hablar en general, ¿no? Sí. Anduvieron en un promedio, 5 y algo, y los terneros pesados hicieron $4, pero $4 en un ternero pesado te da casi $1,000. Claro. Entonces, esos lotes pesados van en su gran mayoría, sin duda, a seguir ganando kilos a los corrales. Y bueno, eso permite lo que también he dicho varias veces, que el criador tenga la posibilidad de seguir metiendo, destetar los terneros, meterle kilos y bueno, terminar con un animal con una cabeza que al final le está dándole entre 800 y $1,000.
4: Exactamente. Y se viene, bueno, están terminando la escalera de novillos, después mañana sigue el remate. Todo indica que sigue firme, más allá del ajuste que pegó el gordo, como empezamos hablando en esta entrevista, por las circunstancias, por todos conocidos, de la industria frigorífica.
5: Sí, sí, como te decía recién, el mercado, el mercado del gordo en estos momentos está... No es genuino, si querés buscar una palabra, no es genuino porque es el mercado real que hay hoy, sí, pero es un mercado donde hay varias plantas.
4: Exacto.
5: Que han parado, con una demanda que ha disminuido mucho, y los productores, el que quiera vender hoy tiene que adaptarse a los nuevos valores que se están proponiendo, y si no, optar por esperar un poco a que la mayoría de la industria esté de vuelta funcionando y el mercado demuestre, solo el mercado, oferta y demanda, es igual que en Plaza Rural, que solo demuestre cuál va a ser el valor, que se va, con el que se va a seguir trabajando, ¿no?
4: Exacto. José de Freitas Urioste, director de JDF Gestión Ganadera, gracias por estar en Hablemos de Agro.
5: No, gracias a ti.
4: Prácticamente llegamos al final, ya se viene la última tanda, vuelve Martín al estudio y cerramos este programa de jueves 24 de septiembre.
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12: Nos vamos, amigos, cerramos el programa, nos reencontraremos nuevamente con todos ustedes mañana viernes en Hablemos de Agro. Desde las 17 horas aquí en Oriental Agropecuaria. Pablo, se nos fue volando el programa.
4: Se nos fue volando, exactamente, pero bueno, tenemos revancha mañana para cerrar la semana y ya vamos anunciando el Superdome. El domingo vamos a estar con prácticamente 50 páginas dedicadas exclusivamente al sector agropecuario con Rurales El País, la edición especial por la zafra de toros que sale este domingo junto con el diario El País, hacia todo el país. Martín, nos vamos. Mañana nos reencontramos a la hora 17.
12: Exactamente, nos vamos. Entonces, sigue Danilo, que ya está aquí con todo pronto para continuar en lechería, con lechería en el Uruguay, y nosotros nos reencontraremos mañana. Gracias a todos por acompañarnos.
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7: 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Thank you.
14: Buenas tardes, 18 horas 59 minutos en todo el territorio nacional. Damos comienzo a una nueva edición de Lechería en el Uruguay, programa número 5083, edición correspondiente a este jueves 24 de septiembre del año en curso. Danilo Sirgalia les habla, Carlos Condesa está en controles y puesta en el aire. Comenzamos a desandar la tarde en Radio Oriental Agropecuaria.
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14: Y de la mano de Inumet ya les aportamos los datos del tiempo. En minutos nada más estaremos tomando contacto con el presidente de la Sociedad Productores de Leche de Florida, el señor Fernando Lujea. Ahora actualizamos los datos del tiempo. Para mañana, ¿cómo comenzará la jornada? Bueno, con un día nuboso, con periodos de algo nuboso, baja probabilidad de precipitaciones. Por la tarde-noche, nuboso, periodos de algo nuboso, neblinas y bancos de niebla. La mínima para mañana 13 grados y la máxima 24 grados centígrados. El día sábado, en tanto, por la mañana, nuboso, periodos de algo nuboso, neblinas. Por la tarde-noche, algo nuboso y nuboso, 11 grados la mínima, 19 la máxima. En lo que respecta a la probabilidad de lluvias para la próxima semana, domingo, lunes, martes y miércoles, bueno, en lo que respecta al día domingo, la probabilidad de lluvias es media, en tanto que es alta para el día lunes y martes y es nula para el día miércoles. En lo que respecta a la amplitud térmica, las mínimas podrían ubicarse en 10 grados el domingo, 15 grados el lunes, 14 el martes y 11 el miércoles. Las máximas, 22 grados el domingo, 21 el lunes, 19 el día martes y 16 grados centígrados el día miércoles. Los datos del tiempo a través de Inumet a esta hora de la tarde del jueves, cuando pasa un minuto de las 19 horas en todo el territorio nacional. Mañana se está convocando a los señores asociados de la Sociedad de Productores de Leche de Florida, dado que se realiza la Asamblea General Ordinaria. Y qué mejor para tomarle el pulso a lo que hace a la actividad de esta gremial del interior de nuestro país, que ir al encuentro de su presidente, el señor Fernando Lujea, que asumió como tal en el año anterior y que tras la convocatoria y, por supuesto, la posibilidad de llegar a presidir esta institución, se abre un abanico de actividades en torno a la gremial de Florida. Fernando, buenas tardes, gracias por atendernos.
16: Buenas tardes, Danilo. Un placer estar contigo y con tu audiencia.
14: Por favor, el gusto como siempre es nuestro. Y bueno, y un gusto realmente recibirte en la tarde de hoy para analizar brevemente lo que hace a justamente la labor de la gremial de Florida. Sabemos que hay muchas áreas, por ejemplo, gestión administrativa, odontología, banco lechero, trazabilidad, maquinaria, campo de recría, entre otras áreas. Ahora, hace un año cuando asumía Fernando, lo charlábamos y nos decías, bueno, Fabián Hernández tuvo mucho que ver con que yo asuma la presidencia de la gremial de Florida y arrimarme al gremialismo lechero nacional. Ahora, el apellido Lujea desde siempre ha estado vinculado a lo que hace al gremialismo lechero nacional. ¿Cómo se entiende y cómo se da ese primer paso, Fernando?
16: Y bueno, Danilo, como tú bien decís, va por un lado, por supuesto, que nos llega a toda la familia. Como vos bien decís, la familia empezó con la lechería nacional o no sé si viceversa, de las familias pioneras en lechería, por supuesto en el gremialismo, con el trabajo primero de mi bisabuelo en la Asociación Nacional de Productores de Leche, presidente fundador, y años después también mi abuelo ocupó ese lugar. O sea que bueno, en el gremialismo desde su lechero seguro desde sus comienzos y bueno, y desde lo que fue, por supuesto, también la formación de CONAPROLE y bueno, ahora nos toca a nosotros estar en esta gremial de Florida, que la verdad que es un honor, y bueno, haciéndolo con un gran gusto, con una gran responsabilidad, y bueno, es una gremial, como tú bien decís, con muchas áreas de servicio, la verdad que con servicios, algunos de ellos cada vez más demandados, como es el caso de la maquinaria, un campo de recría que trabaja muy bien, que es referente, creo, dentro de los campos de recría, por bueno, como los resultados que logra, tanto de ganancias de peso como reproductivos. Y bueno, y mañana, como tú bien decís, en nuestra asamblea, tratando de hacer conocer, por supuesto, lo que corresponde, lo que son los números de la gremial a sus socios, que obviamente le debemos a ellos lo que es esta gremial. Y bueno, aprovechar para hablar de, más allá de los resultados de la gremial, más allá de los trabajos, de los servicios, a estar a mano para, por más que el equipo de nuestra sociedad siempre está muy muy cercano, todos nosotros al productor, todo el mundo tiene nuestros teléfonos y estamos en ese mano a mano constante. Bueno, mañana es un lindo momento para esa reunión, para ese intercambio, para escuchar preguntas, propuestas. Nosotros lo que más queremos es eso, incentivamos a la gente no solo a concurrir, sino a sacarse todas las dudas, a proponer si tiene que proponer, porque eso da insumos, ¿verdad?, para seguir en esto, para seguir mejorando. No es fácil el trabajo de las gremiales. Todas las gremiales trabajamos, como tú bien decís, como fue desde un principio, con gente que trata de poner todo de manera honoraria y bueno, y después tratando de armar un equipo de gente que por suerte nosotros lo tenemos muy consustanciado con lo que es la labor de la gremial, la cercanía con el socio. Y bueno, eso mañana, si Dios quiere, vamos a tener la oportunidad de estar con todo esto y pudiendo disfrutar y pudiendo cosechar y pudiendo, como te digo, recabar insumos para poder mejorar en todo lo que se puede mejorar, que siempre hay margen para mejorar en todas las actividades.
14: Fernando, me gustaría entrar un poco en la intimidad de la gremial de Florida. ¿A cuántas personas involucra la gremial desde lo que hace a su directiva, pero también a su funcionariado, a todos aquellos que de una manera u otra dan una mano en el quehacer de la gremial de Florida?
16: Y bueno, Danilo, somos 30 directivos más la comisión fiscal, que está compuesta por 4 integrantes más. Los 30 directivos, hay 15 titulares y 15 suplentes, que la verdad que tenemos muy buena convocatoria todos los martes. Mucha gente va a la sociedad y bueno, y se hacen reuniones muy intensas, a veces acaloradas, pero la verdad que es un gusto poder integrar esta directiva. Lo que es, como tú bien decís, la gente propiamente de la sociedad, lo que son colaboradores, funcionarios, técnicos, ahí tenemos 90 personas, 91, 92, y después lo que son los 610 socios de la gremial, que bueno, que vuelvo a decir, son la razón de ser y es lo que nos mueve para mejorar, para tratar de dar mejores servicios, tratar de localizar aquello que en los tambos nosotros tratamos de tercerizar, para poder una labor como es la del tambo, que requiere tanta atención, que es tan demandante, que cada día más uno tiene que optimizar tanto los recursos de las personas como los recursos que tiene dentro del tambo para que luzcan en la producción de leche, y bueno, y todo lo demás, tratar de que una gremial o que quien sea gestione esas cosas para, bueno, no quedarse para atrás en el tambo y a su vez poder dar atención a todas las cosas que son las que terminan dando el resultado, ¿verdad?
14: Fernando, seguramente hay muchas cosas que a lo largo de este año han puesto tu atención sobremanera para lograr eso que es tan importante, que es el beneficio de la familia Tambera. ¿Cuál ha sido el principal desafío en este año de gestión al frente de la gremial?
16: Y bueno, como nosotros dijimos desde un principio, Danilo, tratar de escuchar mucho, un poco estamos hablando de eso, ¿no? A veces a mí me gusta más escuchar que hablar. Y la verdad que uno se lleva mucho más cuando escucha que cuando habla. Me pasa mucho en la directiva, por supuesto que me pasa con los socios, con los propios colaboradores y técnicos de la sociedad. Uno está para empujar, tiene que decidir, tiene que resolver cosas, pero primero tiene que escuchar, para tener esa base sólida de qué sostenerse cuando uno resuelve o cuando uno le toca decidir algo. Va por ahí, va a tratar de lo que estamos hablando, de tener mejores servicios, de tratar de darlos al menor costo posible, de ser competitivos, y bueno, va por ahí, el trabajo de la gremial va por ahí, de tratar de defender, como lo hemos hecho siempre, lo que es el valor de la producción de los productores, es una parte importante del gremialismo, y bueno, de eso se trata, de estar en los lugares que hay que estar. Lo que nos ha tocado trabajar este año, bueno, con todo lo que ha sido las reuniones con el sistema político, toda la defensa que hicimos de INALE, todo lo que estuvimos peleando para recomponer el beneficio tarifario de UTE. Y a veces muchas otras cosas que no salen a la prensa y que uno a veces ni siquiera se acuerda, después hacemos memoria, pero te acordás que tuvimos y son un montón de reuniones y un montón de cosas y una necesidad que tenemos como sector de hacerlo conocer, porque es increíble, pero a veces uno dice el cuarto rubro exportador del país, no debe haber dinamizador de las economías regionales en los pagos y que afinquen tanto a la gente, otra cosa como la lechería, seguro que no debe haber, y a veces uno sale a hablar con políticos, con autoridades, con diferentes representantes y la verdad no tienen la noción clara de lo que es la lechería, y bueno, yo creo que eso es otro trabajo fundamental que hacemos y debemos seguir haciendo las gremiales, porque no debemos dar nada por hecho, no tenemos por qué pensar que se conoce a la lechería y a veces uno tiene que empezar a explicar desde lo más básico, Danilo, para hacer entender lo que es el sector y lo que mueve, lo que dinamiza, lo que distribuye, el ingreso que distribuye la lechería. Yo siempre digo, uno se tendría que parar en la entrada de un tambo, ya no digo un tambo grande, un tambo mediano, familiar, y hay que ver toda la gente que entra en el tambo, desde los proveedores, los electricistas, la gente que trabaja en el tambo, lo que mueven los tambos en departamentos como los nuestros, la gente lo tiene un poco más claro porque le llega a todos, pero ya digo, a veces en la capital o en pagos más lejanos a la lechería, y ni que hablar en los políticos que permanentemente se están renovando y no conocen, y bueno, y uno tiene que hacer ese trabajo que la verdad que es un trabajo grato porque es un orgullo pertenecer a un sector como el lechero.
14: Fernando, me gustaría desglosar la pregunta que te voy a hacer en dos partes. Una, te he escuchado a través del tiempo hablar de la calidad de vida, del ámbito que genera justamente el trabajo a nivel del tambo, estar en contacto con la naturaleza y, por supuesto, por otra parte, también reivindicando en todos tus actos la figura del tambero, de ese tambero tradicional, familiar, que está afincado en nuestro interior. ¿Qué lectura hacemos de este hecho?
16: Y bueno, yo, Danilo, reivindico no solo la figura del tambero, sino de la gente de los tambos, ¿no? Claramente hay una filosofía de vida En los tambos nosotros crecimos en el tambo, pero mucha gente no creció en el tambo y conoció los tambos de grandes, y a veces el tambo de hace 10 años tampoco era el tambo de ahora. Entonces no hay duda que la calidad de vida en los tambos, si uno sabe disfrutar lo que es la naturaleza, lo que es el tambo, yo siempre digo ese cansancio gratificante que el tambero lo tiene tan, que lo conoce, los tamberos saben de qué hablo.

0: ese sentido seguramente ha mejorado mucho. Quizás nosotros propiamente en los tambos a veces hemos hecho, el tambo ha tenido históricamente mala prensa, y no digo que en alguna instancia histórica más lejana no haya sucedido, porque como digo, se trabajaba mucho y a veces sin descanso, o se descansaba cuando iban a ordeñar porque se sentaban en el banquito a ordeñar y era el descanso que tenían. Así que cómo sería el resto de las tareas, pero hoy en día eso no es así. Hoy en día hay tecnología, se maneja el trabajo de otra manera, se reparte el trabajo, se tiene otros tiempos de descanso. Es una oportunidad, los tambos son una oportunidad de mano de obra maravillosa para el que le gusta la naturaleza, para el que le gustan los animales, para el que le gusta trabajar. Yo creo que es otro trabajo que tenemos que hacer desde los tambos, desde las gremiales, desde la cooperativa, de todo el lado, desmitificar eso de lo que era el tambo, que vuelvo a decir, capaz que hace 10, 15 años lo era, o en algunos tambos, tampoco en todos, pero hoy en día se ha cambiado muchísimo eso, y la verdad que es un trabajo, por lo menos de lo que a mí respeta, muy muy lindo, muy gratificante, y bueno, que a uno lo llena, ¿verdad?, estar, como tú decís, en la naturaleza y viviendo de lo que uno le gusta.
1: Fernando, ahora es un negocio, es por plata, donde duele emprenda realmente. Año 2026, ¿cómo ha sido para el tambo?
0: Y bueno, Danilo, si nosotros cerramos lo que fue el ejercicio, por ejemplo, no puedo decir que haya sido un ejercicio malo. Fue el seguro que el segundo semestre del 25 fue mejor que el primer semestre de este año. Lógicamente, en uno tenemos la primavera, en el otro no, en el otro tuvimos un mejor precio, en el otro no, en este semestre último nos subieron los costos. Eso claramente dificulta los tambos que seguimos en concurso y que apostamos al futuro, permanentemente estamos invirtiendo. Entonces, claramente no es mantener la producción y mantener lo que uno tiene. Es mantener todo eso y a la vez estar siempre invirtiendo, siempre apostando al futuro. Entonces, la baja de los precios, la suba de los costos, lo que pasó con los fertilizantes, ha pasado con el combustible. Tampoco tuvimos este año la ayuda de la energía, que es un... capaz que no es una plata grande, pero todo suma. Y bueno, sí, este primer semestre, digamos, sumado al otro, que para mí fue bueno, si hacemos el promedio entre los dos, no puedo decir que fue malo, no fue tan bueno como el anterior, pero bueno, esperemos que los números puedan mejorar. Nosotros aspiramos a que eso suceda. Los precios internacionales vienen empujando al alza, ya hace tiempo, no de ahora. Si uno lo compara con diciembre, enero, estamos un 10, un 15% arriba, depende del producto. O sea, las perspectivas no creo que sean, son auspiciantes para el futuro. Creo que hay que mantenerse firme, hacer las cosas bien. Eso el tambero ya lo tiene bien asumido, lo tiene claro, es un negocio bastante cíclico. Esperemos que el clima acompañe, porque, con tantos amagues del Niño por ahora, acá en la vuelta de estos pagos te digo que más bien viene faltando el agua, jorobaron aquellas aguas de fin de julio que se dieron. Yo creo lo peor fue que hubo muchos días nublados y eso complicó, no orearon bien los suelos y bueno, complicó los pastoreos, molestó a los ganados, lo que fue tema de patas, pero de ahí para acá, más bien que ha sido escasa el agua, y bueno, estamos esperando una primavera que aparentemente

0: se va a presentar tardía, ¿no? Porque ya, en julio hubo buenos crecimientos, en agosto se frenaron un poco, y ahora en septiembre yo creo que se han frenado más. Por lo menos no lo que debería estar creciendo en primavera. Pero bueno, eso por supuesto que complica, porque nosotros las dietas las abaratamos en base a pasto, en base a pastoreo. Necesitamos cosechar mucha materia seca en base a pastoreo. Pero bueno, como digo, hay que mantenerse firme, cuidar los ganados, tratar de hacer las cosas lo más prolijas posible, para bueno, cuando esto cambia, que siempre cambia, siempre mejora, aprovecharlo, ¿verdad?
1: Correcto. Fernando, mañana 19 horas primer llamado, 20 horas tercer llamado para lo que va a ser esta Asamblea General Ordinaria de la Gremial. ¿Qué expectativas se centran justamente en la participación de los socios?
0: Y bueno, esperamos que nos acompañen todos los socios. Como digo, es un intercambio que nos enriquece a todos. Esperamos, por supuesto, el que nos acompañen, ya están todas las invitaciones hechas de hace días, ni que hablar, todo lo que son autoridades, lo que son nuestras hermanas gremiales, autoridades de las diferentes áreas de departamentales, y como digo, Danilo, tiene que terminar siendo una fiesta, ¿no? Terminamos como siempre con sirviendo un lunch, como es característico de la gremial, y bueno, ese espacio también le damos mucho valor, lo que es ese espacio de socializar entre nosotros, que es siempre tan grato. Y bueno, mañana la asamblea seguramente tendrá algún condimento particular, y seguramente va a ser una asamblea que vamos a aprovechar todos y que seguramente la vamos a disfrutar también.
1: Momento, como decíamos, clave, ¿no? Donde se palpita la primavera, donde, por decir, los anuncios de un año niño tal vez enrarezcan el ambiente o el ánimo de muchos productores, pero donde en definitiva el quehacer se pone de manifiesto, Fernando, tal cual lo que hemos venido charlando. A manera de consideraciones finales, ¿qué te parecería interesante o por lo menos importante transmitirle al productor lechero en este momento?
0: Bueno, creo que como tú bien decís, con todos los anuncios que hay del niño y de lo dañino que nos puede ser y todo, pienso que lo que tenemos que tratar de hacernos es de no preocuparnos, de ocuparnos de las cosas, de tener previsiones, de tener planificación, de tratar de estar lo más prevenidos posibles en todas las áreas, vuelvo a decir, cuidando lo que es el tambo, cuidando lo que son los ganados, teniendo las precauciones, los recaudos debidos, pero no tomarse a la tremenda, porque uno se puede terminar preocupando, Danilo, por algo que no va a ocurrir, y eso le pasa solamente al ser humano. A los animales eso no les pasa, por eso es que viven el momento y lo disfrutan más que uno, que a veces que las preocupaciones las termina cargando y después dice, bueno, pero al final no fue tanto o lo pude sobrellevar sin problema. Hay que estar, tampoco es estar en una burbuja, pero estar prevenido, estar, tomar los recaudos, pero no preocuparse, no dar por el oso, no dar por la piel del oso más de lo que vale, como se dice. Así que ese es el mensaje que puedo dar. Hay también análisis de otros técnicos, de otros especialistas en clima que dicen que no va a ser tan nocivo, puede darse algún episodio. En general sí dan un poco más de agua de lo normal, que eso en esta época hasta puede ser muy beneficioso. Ojalá que venga un poco más de agua de lo normal, siendo un poco más de agua y eso se intercale con días de sol y de buena temperatura, yo creo que puede ser muy muy auspicioso para la lechería.
1: Correcto. Fernando Lujea, presidente de la Gremial de Florida, siempre es un gusto charlar contigo. Te mando un abrazo a la distancia, Fernando. Suerte mañana.
0: Un placer, Danilo. Los esperamos a todos y muchas gracias por tu contacto.
1: Por favor, ha sido un gusto realmente. Y bueno, junto al presidente de la Gremial de Florida cerramos este espacio de cara a lo que va a ser la convocatoria del día de mañana. Hacemos una brevísima pausa de la mano de CONAFEST Viva y luego ya venimos con la convocatoria para mañana allí en Florida.
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1: Veinticinco minutos pasan de las 19 horas en todo el territorio nacional y bueno, como decíamos anteriormente y en compañía del presidente de la Gremial de Florida, la convocatoria es para mañana, viernes 25 de septiembre, 19 horas primer llamado, 19:30 segundo llamado y a las 20 horas en tercer llamado allí en la sede de la Gremial de Florida en calle Doctor Alejandro Gallinal 579 de la ciudad de Florida. El orden del día que se someterá a la consideración de la asamblea es el siguiente: primero, lectura del acta anterior; segundo, designación de dos asambleístas para firmar el acta; tercero, balance del ejercicio 2025-2026; cuarto, memoria de lo actuado durante el ejercicio 2025-2026; quinto, reconocimientos; sexto, consideraciones generales del sector. Y bueno, debemos dar cuenta ya en este minuto final de dos actividades. Una tiene que ver con el 11º Congreso Internacional de Lechería de la Asociación Uruguaya de Técnicos en Lechería, UTEL, que se realiza 1 y 2 de octubre en el Hotel Nirvana, en Nueva Helvecia, en la próxima semana, y la actividad que se va a desarrollar conmemorando los 10 años de Tambo Sustentable dentro del área productores de CONAPROLE, que tendrá lugar el próximo viernes 2 de octubre, visitando el establecimiento de la firma Vale, Sociedad Anónima de la familia Andiarena, ruta 45, kilómetro 92, Ciudad de Rodríguez, San José. Estaremos mañana seguramente abordando estos dos temas para traerles de primera mano la información referida tanto al 11º Congreso Internacional de Lechería de UTEL, como así también a la conmemoración de los 10 años de Tambo Sustentable, promoviendo sistemas lecheros eficientes y sustentables. De esta manera, llegamos al final de esta entrega correspondiente a este jueves 24 de septiembre del año en curso. Carlos Condesa, Oscar Romero, controles y puesta en el aire. Será hasta mañana, si Dios quiere.
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0: recibir con mucho gusto aquí en estudios a Manuel García, que es integrante del Consejo Central de AEBU, el gremio de bancarios, la Asociación de Empleados Bancarios del Uruguay, sindicato que está empeñado en una campaña de educación financiera, asumiendo los costos, digo los costos económicos de esta campaña. AEBU está realizando esta puesta a punto, esta serie de presentaciones con información, justamente con actitud de servicio. Manuel García, antes que nada, muchas gracias por haber respondido a nuestra invitación. Estaba conversando con Manuel y me decía, 34 años, ¿no?, trabajando en el Banco República,
1: sí,
0: habiendo ingresado siendo un gurí, 18 años, con, digamos, la mayoría de edad, recién flamante, ¿no?, y por concurso, como era efectivamente antes, ¿no?
1: Es verdad, es verdad. Sí, bueno, buenos días para todos, muchas gracias. Es verdad, sí, la verdad que muchos años trabajando en el banco, que es la verdad una gran empresa, y creo que aporta mucho al país y es un orgullo trabajar en el banco.
0: Bien, 34 años, toda una vida. Manuel, ¿qué es esto de la campaña de educación financiera? ¿Cuáles son los objetivos? ¿Cómo se vehiculiza todo esto?
1: Bueno, nosotros si bien somos un sindicato y nuestra principal función, nuestra principal tarea es la de representación de nuestros compañeros de trabajo, obviamente. También el sindicato bancario tiene una larguísima tradición de acercarse a la sociedad y de tratar de apoyar en lo que sea posible, porque la verdad es que muchas veces la perspectiva que tenemos como trabajadores de algunos temas es una perspectiva única realmente, y eso también nos hace nos responsabiliza, digamos, nos compromete a dar una mano en lo que podamos y en situaciones a veces que son complejas, ¿no? con este tema, nosotros vemos todos los días en los mostradores y atendemos al teléfono a clientes que son estafados o que están pasando por este tipo de situaciones, y bueno, realmente nos parece que podemos hacer un aporte desde ese lado. Porque vemos que son bueno, realmente casos complejos y lamentables y dolorosos, ¿no? Entonces bueno, decidimos hacer una campaña sobre todo dirigida al público de, uh-huh, más mayor, ¿verdad? Que lamentablemente son la mayoría de las veces el blanco de preferido, digamos, de este tipo de estafadores, ¿no?
0: Claro. Manuel, a ver, sin que yo te pida un relato minucioso, detallado, preciso, técnico de lo que está ocurriendo, así a grandes rasgos y a partir de la experiencia dolorosa, me imagino, para la gente y para ustedes que además se preocupan por la gente, ¿cuáles son las modalidades o las formas? Y bueno, viene de suyo que después de ver esto y de comentar esto, ¿cuáles son las prevenciones que debe tomar la gente o los recaudos que debemos tomar para no ser víctimas al fin y al cabo, ¿no?
1: Sí, las modalidades más populares, digamos, son la llamada por teléfono directamente, de alguien que se hace pasar por, uh-huh, ¿no? Te dice, soy un ejecutivo del banco, se escucha de fondo ruido de oficina, es muy muy convincente todo. Te plantean una situación de que, bueno, necesitan cierta información tuya para validar los datos o actualizar los datos, si no se te van a bloquear las cuentas y qué sé yo, y te ponen alguna urgencia allí. Esa es una de las modalidades. Otra es por mensaje, por SMS, donde te llega también un SMS diciendo que es del banco o de la financiera y que hagas clic en ese link para actualizar tus datos o para recibir un premio X o lo que sea, y bueno, allí es donde te direcciona a una página web que de repente es muy similar a la del banco, pero que no es la del banco.
0: Ajá,
1: entonces, bueno, claro, allí donde la persona pone su cédula y su clave, no le, ya le está dando esos datos, la cédula y la clave, a los defraudadores, ¿no? Ese te diría que son las modalidades más
0: más frecuentadas por los delincuentes,
1: sí,
0: ¿no?
1: Sí, aunque ahora hay hay modalidades muy creativas, ¿no? Yo qué sé, ahora se está dando mucho, empezó en Argentina y ahora está pasando acá, esta modalidad que te rompen el espejo del auto y te dejan un papelito con el teléfono, ¿no? Y te dicen, llámame que te rompí el espejo sin querer y lo vamos a solucionar. Entonces, bueno, uno llama a ese número ya con cierto nivel de confianza, ¿no? Y hasta de agradecimiento.
0: Sí,
1: ¿no?
0: Un buen tipo que hizo el daño y que quiere afrontar las consecuencias.
1: Exacto. Y bueno, allí se genera una relación de confianza con este desconocido que bueno, es probable que termine mal también, ¿no? Que termine pidiéndonos número de cuenta para transferirnos y después resulta que hubo un problema y no, me tenés que devolver la plata acá y qué sé yo. Uh-huh. Entonces, todo eso lleva a que haya a que se genere un esquema fraudulento, digamos, allí, que donde la persona queda envuelta, ¿no? Nosotros apuntamos, vos me decías, bueno, ¿cómo prevenimos esto? Nuestra campaña apunta a generar la duda fundamental. Uh-huh. O sea, en el momento que ocurre un hecho inusual, que alguien nos llama o que nos dejan un cartel en el auto o por abajo de la puerta o nos llega un SMS, bueno, en ese momento que se nos genere la duda. Uh-huh. Eso es lo que apunta a nuestra campaña, que la gente esté prevenida de que estas cosas pueden pasar, de que pasan lamentablemente de forma muy habitual, y que se genere la duda y que ahí la persona pueda actuar correctamente. Y actuar correctamente es llamar a un familiar, llamar al banco, ir al banco, uh-huh, llamar al 911, decir, mira, me llegó una llamada de tal número, explicar lo que está pasando y ahí hay como una red de contención y una red de apoyo, digamos, que la persona tiene que poder apoyarse, digamos, vale la redundancia. Entonces, nuestra campaña apunta a eso, a ese momento en que ocurre el hecho y que la persona tenga los elementos para que se genere la duda y no entregue sus datos directamente o responda a las preguntas que se le hacen y qué sé yo, ¿no? Lamentablemente esto es bastante frecuente hoy en día. Los datos del Ministerio del Interior, por ejemplo, nos dicen que antes de la pandemia teníamos alrededor de 1000 denuncias por año. Uh-huh. De estafas informáticas, digamos. Y hoy en día estamos en 15.000 más o menos.
0: O sea que ha habido un aumento exponencial, ¿no?
1: Sí, y esos son solo los casos denunciados al Ministerio del Interior, ¿no?
0: Claro.
1: Sabemos que muchas veces la gente porque directamente no denuncia el intento, porque se dio cuenta que era un intento de estafa y no lo denunció. Uh-huh. O por vergüenza a veces directamente,
0: sí,
1: ¿no?
0: Sí.
1: Sabemos que eso también es natural. Pero sí, realmente es un fenómeno muy relevante y cada vez más relevante, porque hoy en día la innovación hoy en el sistema financiero es casi un sinónimo de digitalización.
0: Claro, claro.
1: Entonces se apuesta mucho a esa forma de trabajo, pero bueno, tiene ese riesgo, ¿no? Nos expone a este tipo de riesgos. Nosotros hacemos esta campaña con nuestros pocos recursos, digamos, y desde humildemente somos un sindicato nada más, ¿no? Y por eso agradecemos tanto también esta oportunidad y este espacio que nos dan, porque bueno, nuestros medios obviamente son muy limitados para difundir esto, ¿no?
0: Claro.
1: Pero bueno, reclamamos, perdón, que haya campañas de difusión, ¿no? Por parte del gobierno, de las empresas, así como se impulsa, digamos, esta forma más eficiente de trabajar con el dinero y con los pagos, todo digital, bueno, tiene que haber otra cara a la moneda, claro, que sea difundir estas cosas, ¿no?
0: Hace poco estábamos charlando justamente contigo y yo mencionaba el hecho de ese concepto moderno y seguramente interesante y valioso de la responsabilidad corporativa. Y, por ejemplo, nos hemos ocupado de que, empresas que fabrican determinados productos que pueden ser tóxicos, por ejemplo, O sin ser tóxicos, que pueden ser dañinos para el ambiente si no son gestionados con corrección, al caso los envases de plástico, por ejemplo. Si la empresa, sea multinacional o sea regional o sea local, es la que vende el producto, bueno, que exista también una suerte de responsabilidad en lo que es la gestión de eso, que cuando se consumió el contenido se transforma en basura, y en una basura peligrosa. Entonces, bueno, a ver, en este caso no estamos hablando de basura, pero sí estamos hablando de consecuencias, de ulterioridades, de daños a quienes en su ingenuidad o en su buen hacer, usan estas herramientas que algunas empresas proponen. Digo todo este bla bla, querido Manuel, para preguntar, ¿no será tiempo de que las empresas, y lo respondés si querés y si no querés no, de que las empresas también asuman un poquito de esta responsabilidad? Digo, el gobierno por un lado, que es la representación de todos, y las empresas financieras fundamentalmente. Porque, a ver, uno ve que AEBU está cargando a sus espaldas esto que tiene como objetivo el dar un servicio a la gente, y dice, bueno, hay otros que tendrían más espalda y que estaría bueno que acompañaran esto que plantea AEBU, ¿no?
1: Sí, sin duda. Para nosotros es claro que hay, o sea, que tenemos un problema, ¿no? Yo creo que lo primero
0: es constatar eso, ¿no?
1: Es constatar eso, es que todos reconozcamos que tenemos un problema.
0: Uh-huh. Y el problema es creciendo además, ¿no?
1: Creciendo, y que además es muy difícil visibilizar. Uh-huh. Porque eso, ya te digo, muchas veces queda en la intimidad, queda por vergüenza, por distintas razones, las personas no denuncian esto, no se persigue, la persona tiene una mala experiencia y lo que quiere es cortar la mala experiencia y no seguir indagando a ver qué pasó y denunciar. Uh-huh. Y qué sé yo. Entonces realmente es un problema. Es claro, sí, para nosotros que las empresas, probablemente el gobierno también, deban ponerle un poco más de calor a estas cosas, ¿no?
0: Más
1: de
0: fuerza, más energía, ¿no?
1: Sí, porque se hacen cosas, ¿no? Vamos a decir las cosas como son. Hay cosas que se hacen y se publican, y hay instructivos y videos y cursos y qué sé yo. O sea, la persona que tiene interés en aprender esto, uh-huh, y en protegerse y toma y es proactiva, digamos, claro, tiene cómo informarse y cómo aprender y cómo asesorarse con su banco o su empresa financiera. Pero claro, eso no es masivo. Uh-huh, eso claro, no le llega a todo el mundo.
0: Claro, claro.
1: Esa estrategia no está siendo eficaz. Hay mucha gente que sigue siendo estafada por distintas modalidades. Entonces, nosotros creemos que la forma es la comunicación masiva. No hay otro remedio para prevenir esto. Para, claro, que la gente esté prevenida de que hay un problema, hay algo que me puede pasar. Y bueno, sí, hay que llegarle con comunicación, no hay otra forma, ¿no?
0: Claro. Y además, otra cosa, tú mencionabas hoy que seguramente la franja etaria más golpeada por esto son las personas mayores, y bueno, en general, más allá de que hay excepciones, las personas mayores no frecuentan demasiado quizá algunos sitios o mecanismos, herramientas que le pueden informar. Entonces, bueno, si la montaña no viene, hay que ir a la montaña, ¿no?
1: Sí, tal cual. Además, los bancos y las empresas financieras en general han, durante los últimos años, sobre todo después de la pandemia, se ha apostado fuertemente a la digitalización de transacciones. O sea, hoy prácticamente podemos hacer todo desde el celular. Uh-huh. Desde hacernos clientes de un banco, abrir una cuenta, pedir una tarjeta de crédito, en fin, pagar cuentas, de todo. Pero claro, todo eso genera que de alguna forma los canales de atención tradicionales, como el teléfono o la sucursal directamente, van un poco en detrimento de todo esto.
0: Claro, claro.
1: Entonces, claro, si uno no está habituado a usar el celular o la computadora, qué sé yo, y se ve forzado por un lado a hacerlo. Y por otro lado, cuando quiere ir a la sucursal, no está abierta en el horario que me es posible ir, o el teléfono llamo y no me atienden. Entonces, tenemos un problema ahí realmente. Claro.
0: Me resulta, ¿sabes qué? Y te lo planteo en voz alta, un tanto incómodo el tener que hablar, es decir, el tomar posición, el posicionarnos frente a esto. Porque tú hablabas hoy de generar dudas, y me parece legítimo. Ahora, en buen romance, es decir, y aquí viene la incomodidad, desconfiemos. Porque al fin y al cabo es eso, es decir, y es muy difícil desde un medio de comunicación, desde un sindicato, desde gente que dice, bueno, qué importante es la confianza para la convivencia. Y aquí estamos diciendo, ojo, desconfía, pero es que lamentablemente, pongámosle el título que sea, pero es esto, es estar alerta, estar vigilante, es decir, y tener conciencia de que hay mucha gente con mecanismos muy sofisticados que nos quieren desplumar, lisa y llanamente, ¿no? Y que están trabajando todos los días para
1: tal
0: eso.
1: Tal cual, sí, sin duda. Apostamos a esa desconfianza sana, digamos, que tiene que haber en estos casos, porque sí, es real.
0: Exacto.
1: Tenemos que asumir que es así.
0: Vigilancia o de confianza de supervivencia, por decirlo, para darle un matiz constructivo. Y en cuanto a la legislación, pues uno escucha hablar de las redes y dice, bueno, hay una gran orfandad, un gran vacío en cuanto a legislación, es decir, para que se puedan detectar los responsables de estas maniobras, que a veces son de acá, a veces son del exterior, todo esto de la tecnología, que es muy saludable, muy bienvenido, bueno, también plantea problemas, y estamos en pañales, se me ocurre, en cuanto a legislación. No sé si en este aspecto hay algo que los señores diputados y senadores podrían también aportar.
1: Sí, hay Esto que nosotros reclamamos, que haya campañas de comunicación y que se informe a la población sobre estos riesgos y estas situaciones, sí, digamos, si hay una forma de resolverlo es sí, es a través, digamos, y de generar normativa y generar alguna responsabilidad sobre probablemente las empresas o el Banco Central directamente. Sí, debería haber, no existe hoy lo que tenemos es tenemos, por ejemplo, respecto a la transparencia en cuanto al otorgamiento de créditos, por ejemplo, ¿no? Uh-huh. En que, bueno, se obliga a las empresas a que muestren las tasas de interés y qué sé yo, también, claro. Poco, digamos, pero no, con respecto a esto no hay nada y sí, sería muy interesante que se abriera una discusión pública y que se apuntara a regular esto, ¿no? Y a que hubiera una obligación de las empresas. Hoy algunas empresas hacen alguna campaña, algunas cosas, pero es todo de motu propio, digamos, no es
0: no es por obligación. No hay una política, no. Digamos. Manuel, me queda una o dos preguntitas. En concreto, la campaña de educación financiera que está desarrollando AEBU, ¿en qué consiste, en lo práctico, digamos?
1: Y bueno, nosotros a través de nuestras redes, AEBU-Uruguay, difundimos una serie de videos explicativos donde, bueno, advertimos allí algunas modalidades de fraudes y, bueno, tratamos de generar esta conciencia, ¿no?, de que haya esta previsión, pero bueno, es a través de nuestras redes sociales, claro, del sindicato, y bueno, por eso repito, agradezco estos espacios, porque realmente es fundamental para que se conozca la iniciativa y lleguemos a toda la audiencia, ¿no?
0: No, y por supuesto, digamos, esto pretendemos que tenga efecto multiplicador, es decir, que cada uno de los oyentes sepa lo que decías tú, bueno, preocupémonos para después no lamentarnos, ¿no? Es decir, para ver cómo funciona esto, cómo funcionan los delincuentes en este aspecto, y estemos atentos, prevengamos la cosa. No quiero que culminemos esta charla, Manuel, sin hablar de otro tema que me parece que también preocupa a AEBU, que es el endeudamiento o el sobreendeudamiento de los uruguayos, que de repente no figura en los titulares hasta que las cosas no tienen retorno. Alerta también por aquí, ¿no?
1: Sí, sin duda es otro de los aspectos donde la educación financiera como tal es necesaria, y es otro de los aspectos en los que también yo creo que ahí, creo que como sociedad ya reconocimos que hay un problema. Uh-huh. Del momento que hubo hasta incluso iniciativas de reforma constitucional para tratar de atacar este problema, yo creo que ya reconocimos que tenemos un problema. Bueno, hay que atacarlo. Uh-huh. Hoy está en el Parlamento en discusión un proyecto de ley sobre protección a pequeños deudores, creo que se llama, o algo así, que en definitiva intenta topear las tasas de mora o tomar alguna medida con respecto a la gestión de la mora y tratar de solucionar este problema, que es un problema súper complejo, estamos de acuerdo. No hay soluciones mágicas ni fáciles, pero es fundamental que se avance en la discusión pública de este tema y que se propongan medidas concretas de solución, porque realmente hoy tener casi 700.000 personas calificadas como malos deudores en el Banco Central...
0: 700.000.
1: Sí, que en los hechos están impedidos de operar a crédito, no pueden sacar ni siquiera una tarjeta de crédito. Entonces, ni que hablar de un crédito para vivienda, ¿no?
0: Es una cifra importantísima,
1: Una cifra importantísima para el tamaño de nuestro país, Es demasiado. Pero bueno, eso nos muestra otro problema en el que también hace falta que haya educación financiera respecto al uso de los créditos, ¿no? Uh-huh. Ese es un aspecto fundamental sobre el que también tenemos que trabajar, y que desde el sindicato tenemos algunas iniciativas también. No estamos hoy en una campaña de publicidad sobre el endeudamiento, pero sí es un tema sobre el que hemos trabajado mucho y hemos publicado documentación y trabajos y hemos participado también en algunas otras iniciativas con la universidad, con otras entidades. Pero sí, entendemos que sí tiene que haber un abordaje de ese tema, ¿no?
0: Claro. Y esto también es un problema creciente, porque me imagino que en la medida que no se hace nada, ni los que se meten en el pantano, ni los que les advierten, el problema se va multiplicando, ¿no?
1: Sí, no tiene este problema tasas de crecimiento tan grandes como el problema que discutimos antes,
0: el fraude,
1: ¿no? Del fraude, pero sí es un tema que ha crecido durante los últimos años, y realmente es ya un problema grande, digamos, este problema ya creció, digamos.
0: Claro.
1: Entonces hay que buscar alguna solución. No puede ser que haya un 40% de personas menores a 30 años que esté mal calificada en el Banco Central y que...
0: Claro.
1: Que estén impedidos, por ejemplo, de sacar un crédito para vivienda, ¿no? O sea,
0: además es un problema que afecta a la economía como concepto integral, ¿no? Porque están al margen, marginados.
1: Totalmente.
0: Ahora, sin que esto comprometa la opinión del gremio, de AEBU, le estoy preguntando a Manuel García, ¿qué horizonte ves tú como para mitigar este problema o como para resolver este problema? O sea, ¿qué medidas, no?
1: Y bueno, yo creo que hay que hay que tomar alguna medida extraordinaria, medidas legales, por supuesto, ¿no? Uh-huh. En Uruguay es muy difícil, sabemos que existe el procedimiento de quiebra para una empresa, ¿no? Lo vemos todos los días, que hay un procedimiento judicial ordenado y qué sé yo. Ahora, si bien ese procedimiento existe para las personas físicas, es hiper complejo y es inalcanzable. Creo que una opción sería eso, que tengamos un procedimiento legal de quiebra personal, digamos, más ágil,
0: claro.
1: Donde se pueda consolidar todas las deudas y buscar una solución para la persona. Ahora, eso también requiere legislación, requiere recursos, porque alguien tiene que atender esos casos, sea el Poder Judicial o sea el Ministerio de Economía o quien sea, alguien lo tiene que atender. Pero bueno, entendemos que sí, que es fundamental, no termina afectando el propio desarrollo económico de las personas y de las familias, porque
0: y del país,
1: acceso al crédito es es una traba muy muy fuerte en la vida de una persona y de una familia, ¿no?
0: Claro. Yo me pregunto también en voz alta si el sistema político, todos, están también al tanto de esto. ¿Y por qué la inacción? Porque después estas cosas revientan. Llega un momento en que la ecuación se hace imposible y y ahí vienen las urgencias. Y nadie dijo nada de esto. Es todo un tema preocupante, ¿no?
1: Es verdad.
0: Mi querido Manuel García, ¿algo más que te parezca interesante para comentar a nuestra audiencia sobre todo esto?
1: Nada, recordarlo del principio. tengamos esta desconfianza sana.
0: Bien.
1: En todos estos eventos extraños, ¿no? Que nos llaman, nos piden con urgencia alguna cosa, simulando a veces que es un nieto que cambió de número de teléfono y cosas así. Uh-huh. Bueno, hagamos una pausa de un segundo, generémonos la duda, y contactemos a un familiar, al banco o a la policía directamente, al 911.
0: Claro. Y me parece importante, Manuel, ya como cierre, el aclararle a la gente qué es lo que no hace una institución financiera seria, obviamente, o los bancos, es decir, que no te piden determinados datos, claves u otras informaciones por ese medio, ¿no? Es decir, es una locura. Para que la gente tenga claro. Exacto. ¿Cuándo es legítimo comenzar a desconfiar porque del otro lado hay un bandido, ¿no?
1: Exactamente. Sí, el banco nunca te va a llamar, o la empresa financiera que sea, una cooperativa, el banco, lo que sea, nunca te vamos a llamar para pedirte una clave o estas claves que te mandan al celular por SMS, o tu clave para entrar al banco, nunca te vamos a llamar para pedirte una clave así. Eso seguro que es así.
0: Bien, me quedé pensando en un detalle que contaste, en gente que, recibió llamadas con sonido de fondo de oficina. Es brutal, ¿no?
1: Sí, sí, es increíble. O sea, ahora con la inteligencia artificial también, ¿no?
0: Claro.
1: Esto de que de repente te graban tu voz algunos segundos, y con eso
0: claro,
1: una computadora puede generar un diálogo con esa voz.
0: Uh-huh.
1: Entonces, claro, es muy fácil simular una llamada de un sobrino, de un nieto, diciendo: abuela, me cambiaron de número, tuve tal problema, mandame plata acá que preciso urgente. Y claro, es muy difícil desconfiar.
0: Claro.
1: Pero
0: ¿qué tema? Un último tema o inquietud, más allá de que no te voy a pedir, datos sobre esto, pero imagino que habrás tenido contacto o con otros integrantes de AEBU, o con funcionarios de los bancos. Debe romper el corazón a veces, ¿no? El ver y generar impotencia, el ver personas que con buena intención, buena fe, han perdido todo. Es decir, y la pregunta es: ¿se puede dar el caso de que te saqueen, de que te vacíen una cuenta? ¿Se da eso y no hay mucho donde ir a reclamar?
1: Sí, lamentablemente sí. Son casos que pasan, son casos reales. Gente que le roban los ahorros de toda su vida.
0: Uh-huh.
1: Y no solo le roban los ahorros de su vida, sino que además le sacan un préstamo.
0: Claro.
1: Y le llevan la plata del préstamo. O sea, no solo te quedas sin nada, sino que además quedas con una deuda con el banco. Es terrible. La verdad que son situaciones súper dolorosas, y bueno, nosotros entendemos que la única forma de atacar esto, o una forma que es la más efectiva de atacar esto, es con comunicación y con prevención. No hay otra forma. Que alguien te avise: mira que esto puede llegar. Si alguien no te avisa antes que estas cosas pueden pasar, es imposible que vos
0: claro,
1: por propia iniciativa tomes alguna precaución.
0: Claro. Manuel, sobre el cierre, vamos a reiterar dónde están estos instructivos o estas guías para no meter la pata, para no hacer el tonto en la vida y con el dinero.
1: Bueno, nosotros tenemos en el Banco Central, hay BCU Educa, se llama el programa del Banco Central. Ellos publican información allí sobre estas cuestiones. Después, en cada banco, en cada empresa, en las páginas web de cada banco, generalmente hay algún apartado sobre educación financiera. Allí se puede encontrar también algún consejo, alguna recomendación y alguna capacitación incluso. Y esta campaña nuestra sale por las redes del sindicato, que repito que es AEBU-Uruguay. Allí está saliendo esta serie de videos nuestros también con alguna recomendación bien práctica.
0: Bien, yo quiero agradecerte, Manuel García. Manuel es integrante del Consejo Central de AEBU. A vos personalmente, por el compromiso de haberte venido para acá. Me consta que esto no se paga, es decir, no cobras por esto.
1: No.
0: Y hacer un reconocimiento también al sindicato, al gremio, a EBU, que me parece que es un dato de responsabilidad del gremio. Y también, y espero que no sea clamar en el desierto, bueno, que se pongan las pilas otros que quizá y sin quizá tienen más recursos que el sindicato bancario para que den una mano a la gente, que den una mano a la gente. Hablamos tanto de empatía. Bueno, esta es una forma de mostrar empatía en una cuestión práctica, concreta, dolorosa que está ocurriendo. Así que bueno, a seguir el ejemplo de AEBU, yo les felicito en nombre de la gente, arriba con esta campaña de educación financiera, y cuando lo necesiten, esta humildísima vía está abierta para que puedan comentar esto a la gente, que es lo que importa. Muchas gracias.
1: Bueno, a ustedes, son muy amables. Muchas gracias.
0: Que pasen muy bien.
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0: 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Con muchísimo placer estamos recibiendo a Norma Ricardi, investigadora, escritora, amante de lo que es la historia de Piriápolis en sus más atractivas facetas. Norma Ricardi está preparando un libro que, bueno, va a reunir una serie de investigaciones
6: Interesantes, muy removedoras en muchos aspectos. Y yo ni quiero preguntarte, Norma, por lo del libro, porque sé que va caminando y que en su momento podremos compartir el alumbramiento. Antes que nada, queremos darte la bienvenida, agradecer tu generosidad para, bueno, enseñarnos a todos algo de esta historia secreta en algunos aspectos de Piriápolis o tan desconocida. Pero me gustaría arrancar esta noche, Norma, con una referencia a algo que tiene que ver con lo urbano, que es la instalación de este cartel. Yo no sé si técnicamente es esa la definición, pero a ver, quienes vayan a Piriápolis van a encontrar algo nuevo que identifica la zona, la ciudad, el balneario. ¿Es así, Norma? Bienvenida.
7: Bueno, muchas gracias, buenas noches para todos. Bueno, se pusieron unas letras en la entrada de Piriápolis con el diseño que usaba don Francisco Piria para sus carteles de marketing, ¿no? Uh-huh. Para llamarlo de alguna manera moderna, que quedó verdaderamente precioso. Está cerca de Plaza Armenia y está muy bonito. Están varios arreglos, están ocurriendo en la ciudad y, bueno, esperando ansiosos a los turistas para mostrarles todas esas cosas, ¿no?, que están ocurriendo.
6: Embelleciendo ese balneario tan, tan bonito. Cuando uno se refiere a Piriápolis y dice Piriápolis tiene una atmósfera especial, hay cosas que uno puede encontrar allí que no encuentra en otros sitios. Hay quienes pueden suponer que es una herramienta de marketing de bajo vuelo, simpática, sí, pero sin mayor fundamento. Yo traslado la pregunta a quien ha investigado todo esto y toma el camino que te parezca. ¿Qué es lo que diferencia a Piriápolis? Y no hablo únicamente de la oferta hotelera o de los lugares bonitos, sino en otros aspectos que tú pudieses contar, a partir de tu tarea sistemática, seria, rigurosa de investigación.
7: Bueno, Piriápolis tiene una magia para utilizar un nombre más correcto a lo que ocurre, que se materializa en ese lugar y no ocurre en otras partes de Uruguay. Si bien hay lugares fantásticos como, por ejemplo, Villa Serrana, que es un lugar muy lindo, no tiene la carga simbólica y energética que tiene Piriápolis, porque fue don Francisco Piria eligió ese lugar particularmente por la energía que corre ahí, que va incluso hasta Punta Colorada. Es muy interesante todo lo que sucede ahí, porque lo hemos medido incluso con radiestesia y los lugares que él puso determinados símbolos tienen una carga energética muy importante, que son líneas, simplemente líneas energéticas que cruzan la Tierra, líneas Harman y líneas Curry que cruzan la Tierra.
6: Te interrumpo, Norma, porque me parece una cosa importante. No es que Piriápolis sea esto porque allí recaló Francisco Piria, sino que Francisco Piria llegó allí y trabajó todo lo que trabajó y desarrolló todo lo que desarrolló a partir de características del lugar. Corregime si estoy equivocado y estaría bueno ahondar en eso, Norma.
7: Sí, sin lugar a dudas, porque normalmente uno identifica a Piriápolis, obviamente lo identifica con don Francisco Piria, sin lugar a ninguna duda. Pero hubo un Piriápolis antes de Piria. Y ese lugar antes de Piria era un lugar magnético, con una carga energética y magnética muy importante, que ocurre en varias partes del mundo, porque los grandes monumentos y las grandes

0: nada energía. Por eso en la antigüedad, los templos en la antigüedad, sobre todo los altares de la antigüedad, estaban sobre ese cruce de líneas.
1: Y tú mencionaste la radiestesia. Digamos, ¿esto tiene asidero científico? ¿Es comprobable? Explícanos, porque en algún sentido creo que es un universo desconocido para muchísimos, ¿no?
0: Bueno, la radiestesia es una cosa muy antigua, no es de ahora,
1: Milenaria,
0: porque
1: sí.
0: además se utilizaba para simplemente buscar agua.
1: Agua, claro.
0: ¿Viste?
1: Los rabdomantes, ¿no?
0: Exacto, se utilizaba. Hoy por hoy se utiliza, sí para eso, porque mucha gente lo sigue utilizando en el campo, sigue contratando gente que trabaja con radiestesia para gente que compra campo para ubicar los caudales de agua subterráneos, pero en realidad hoy por hoy se están utilizando más que nada para ver las cargas energéticas que tienen los lugares. Y hemos comprobado que los lugares que eligió don Francisco Piria especialmente, como el Cerro del Toro, la Fuente de Venus, el Argentino Hotel y bueno, Estela Maris, son lugares que tienen una carga diferente a otros lugares. Es como que ahí se juntan varias cargas energéticas en un espacio reducido, para decirlo entre comillas.
1: Nudos de energía, podríamos
0: Sí,
1: decir.
0: sí, sí. Donde es mayor la energía en ese lugar que en otro.
1: O sea que, a ver, recomponiendo esta historia, uno podría suponer que Francisco Piria, con todo su caudal de energía, él como emprendedor, digo, me refiero a energía en el sentido de capacidad de realización, llegó al Uruguay y yo esto no lo sé, tú me dirás, ¿hubo alguna exploración, algún relevamiento de sitios en Uruguay más allá de Piriápolis? Es decir, ¿Piria estuvo chequeando las características, llamémosle geológicas o geográficas, de la tierra en nuestro Uruguay?
0: Bueno, hay mucha cosa que obviamente no se dejó escrita y no se sabe. Yo no soy especialista en la historia de Piria, ¿viste? Ahí Reborido
1: Claro.
0: puede darte
1: Bien,
0: mejor
1: bien, bien, bien.
0: mejores datos. Pero sí te puedo decir que particularmente Piriápolis él lo eligió por encontrar una carga energética diferente a otros lugares.
1: Perfecto. O sea que hay un argumento por los cuales Piria recaló, se instaló allí, desarrolló lo que desarrolló a partir de este hecho, que uno podría suponer sigue allí, sigue existiendo como fenomenología, ¿no?
0: Claro, porque en realidad, por eso te decía, es mucho más que lo que es Piriápolis con Piria. Había un Piriápolis que obviamente no se llamaba así,
1: Claro.
0: antes de Piria. Y toda esa carga energética es de la Tierra, es del planeta.
1: Y tú mencionabas algunos sitios, por ejemplo el Cerro del Toro, por ejemplo, donde está enclavado hoy el Argentino Hotel. Estos son lugares que se ha comprobado tienen esta carga, llamémosle, nodal energética especial, particular.
0: Sí. Bueno, donde está hoy el Argentino Hotel, ese fue el primer hotel que él hizo, que él le llamaba el Hotel de Morondanga. Bueno, era
1: Sí,
0: un hotel de Morondanga,
1: un
0: ¿no?
1: hotelucho,
0: Ahí
1: digamos.
0: está. Y bueno, y ahí fue como el principio y el fin, porque fue el primer hotel que hizo y luego construye como final de su obra, porque el Argentino Hotel fue su última gran obra, construye ese enorme gigante que es el Argentino Hotel. Y hemos medido las estatuas que están en el jardín, hemos hecho unas cuantas medidas, y realmente se mueve una energía diferente a la que se mueve en otros lugares.
1: Claro. Norma, sabiendo que tú sos una persona seria que trabaja esto con rigor, igual me arriesgo a preguntarte, porque seguramente hay mucha gente que quiere preguntar esto. ¿Qué respuesta hay para quienes dicen, no, no, no, no, yo en esto no creo, estos son cuestiones supersticiosas, o son chantas que están haciendo negocio con esto? ¿Qué le decís a la gente que plantea, yo imagino también con legitimidad, estos cuestionamientos?
0: Que no todo es para todos. No todo es para todos. Y está bien que así sea. porque si todos se tiraran a la parte mística, no tendríamos científicos, no tendríamos químicos, no tendríamos maestros, profesores, no tendríamos locutores.
1: Está bien.
0: Haría falta mucha cosa en el mundo. Entonces está bien, no todo es para todos.

0: Cada uno ocupa el lugar que tiene que ocupar y dedicarse a lo que lo llama desde dentro, ¿no?
1: Claro. Y Norma, esta característica de Piriápolis genera interés en personas de geografías muy distantes, es decir, hay personas que hacen kilómetros, en algunos casos muchos kilómetros, para llegar a Piriápolis con signos de interrogación, con preguntas buscando respuesta. ¿Cómo es esto? ¿Con quiénes entran en comunicación, en contacto? ¿Tú has estado en contacto con personas que llegan en búsqueda? Quizá también personas que vienen con respuestas a Piriápolis. La pregunta es grande.
0: Bueno, yo por ahora, con todo el tema de que estoy tan ocupada con el libro, no trato de no extenderme demasiado, pero sí, cuando planteo todo el tema de los seminarios, vienen gentes de todos lados. He tenido gentes, bueno, de Argentina, de Brasil, con toda la barrera también que puede tener el idioma, ¿no? Pero viene gente de todos lados al hotel, porque está esa cosa de que don Francisco Piria, el alquimista, y y es una obra de un alquimista, y claro, hay algo que es cierto. En América Latina no existe algo así, hablando particularmente de Piriápolis, no existe algo así como Piriápolis. Puede existir en cuanto a la cultura maya, la cultura azteca, todo lo más, pero algo, porque la alquimia es como muy europea, si se quiere. Entonces, en América Latina no hay algo así como lo que existe en Piriápolis, por eso llama la atención. Entiendo. Yo te comentaba la otra vez que cuando empecé hace muchos años en todo mi estudio de la alquimia, la filosofía alquímica y todo, tenía que viajar a Europa porque no había lugar acá, ni siquiera en América del Norte, para poder conocer y ver verdaderamente los símbolos. Y bueno, tenemos la esperanza de que con esto del libro, mostrándole a la gente, que el libro sea en realidad como el gran embajador para mostrarle a la gente de todas partes del mundo lo que tiene nuestro país, porque no es solo Piriápolis, es el Uruguay, o sea, es algo que tiene nuestro país aquí, que bueno, una persona que quiere estudiar sobre esto, los libros están muy buenos, pero tenerlo ahí enfrente, una cosa es tener el libro y mostrarle a la gente, claro, decirle, este es el símbolo, esto es lo que representa, y otra cosa es la teoría. Bueno, lo leo y me imagino cómo puede ser, o veo una foto en un libro o en internet. Otra cosa es tener el símbolo plasmado, paso por paso. Clarísimo. Es muy interesante lo que sucede, y es muy interesante el interés que está ocurriendo en los muchachos y las muchachas adolescentes. El otro día, no me acuerdo si yo te comentaba, tuvimos la visita del Liceo de Maldonado. Eran 140, imagínate, 140 muchachos y muchachas que estuvieron haciendo todo un trabajo sobre Piria a lo largo del año, y bueno, y tuvieron como broche de oro ir a Piriápolis y bueno, conocer la obra de Piria, y bueno, les hice toda una visita guiada ahí por el Argentino Hotel, contándole a grandes rasgos, ¿no? Tratando de bajar un poco los conceptos para que ellos los pudieran entender.
1: Claro.
0: Y había mucho interés de parte de ellos. Claro. Y eso es muy bueno.
1: Bien, se nos ha escapado el tiempo, Norma. Te escuchaba esto y, claro, son búsquedas espirituales, imagino.
0: Sin lugar a dudas,
1: ¿no?
0: Sí.
1: Y una última pregunta, Norma. ¿Esto se da de patadas con criterios religiosos, sean cuales sean estas formas de creencia religiosa? ¿Hay contradicciones? ¿Puede haber complementariedad? Digo, ¿cómo se maneja, lo más breve que podamos, para desarrollarlo en algún otro encuentro?
0: Bueno, la alquimia es una filosofía, no es una religión. Por eso abarca todas las religiones. Existieron y existen alquimistas de todas las religiones. Hay una alquimia cristiana. O sea, aquellos que somos cristianos, practicamos la alquimia cristiana. Entonces, hacemos
1: todo. No hay contradicción, digamos.
0: Para nada, al contrario. Lo que no puede existir es un alquimista ateo. porque el espíritu, Dios, es una parte muy importante de tu obra, porque es un camino espiritual, uh-huh. Es un camino de transformación desde lo espiritual, ¿no?
1: Clarísimo. Norma Riccardi, gracias nuevamente por haberte acercado aquí. Nos reencontramos seguramente en 2 semanas. Recordemos que un día, particularmente el jueves, cuando hay fútbol u otras actividades, lo desplazamos a alguna otra jornada de la semana, pero una vez por semana nos acercamos a esta maravillosa historia de Piriápolis, tomando como eje este argentino hotel que comunica tanto, en tanto sentido, y contamos con el privilegio de la presencia de Norma Riccardi y del profesor Pablo Reborido, para que cada uno con su mirada también nos acerque a la riqueza de la historia de Piriápolis. Norma, de nuevo, muchas gracias y nos encontramos en cualquier momento.
0: Muchas gracias por la invitación, como siempre.
1: Seguimos adelante. Y así estamos llegando al final de esta nueva entrega de En Otras Palabras, con todo nuestro equipo. Les decimos simplemente gracias por habernos permitido acompañarles estos últimos 60 minutos y les esperamos en la próxima emisión de En Otras Palabras. Pasen lindo. Chau.
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Con ansias he deseado comer esta Pascua con ustedes. Jesús quiere entrar en nuestra vida. Su cuerpo es verdadera comida y su sangre verdadera bebida. Celebremos este encuentro como familia.

0: En el nombre del Padre, del Hijo y del Espíritu Santo.
1: Amén.
0: El amor, la misericordia y la paz. De parte de Dios, nuestro Padre, y de Jesucristo el Señor, esté con todos ustedes.
1: Y con tu espíritu.
0: La Iglesia celebra hoy a Nuestra Señora de la Merced. Como siempre, rezamos por los enfermos, por los ancianos, por todos los que se encomiendan a nuestra oración. Y también pedimos por la próxima visita del Santo Padre, el Papa León, y por los frutos de esa visita para nuestra Iglesia uruguaya. Al comenzar, con humildad y confianza, le pedimos perdón al Señor por nuestras faltas, por nuestros pecados.

0: Que Dios Todopoderoso tenga misericordia de nosotros, perdone nuestros pecados y nos lleve a la vida eterna.
1: Amén.
0: Oremos. Dios nuestro, que estableciste el fundamento de la ley divina en el amor a ti y al prójimo, concédenos que cumpliendo lo que mandas, merezcamos alcanzar la vida eterna. Por nuestro Señor Jesucristo, tu Hijo, que vive y reina contigo en la unidad del Espíritu Santo y es Dios, por los siglos de los siglos.
1: Amén. Lectura del libro del Eclesiastés. Vanidad, pura vanidad, dice el sabio Qohelet. Vanidad, pura vanidad, nada más que vanidad. ¿Qué provecho saca el hombre de todo el esfuerzo que realiza bajo el sol? Una generación se va y la otra viene, y la tierra siempre permanece. El sol sale y se pone, y se dirige afanosamente hacia el lugar de donde saldrá otra vez. El viento va hacia el sur y gira hacia el norte, va dando vueltas y vueltas, y retorna sobre su curso. Todos los ríos van al mar, y el mar nunca se llena, al mismo lugar donde van los ríos, allí vuelven a ir. Todas las cosas están gastadas, más de lo que se puede expresar. ¿No se sacia el ojo de ver y el oído no se cansa de escuchar? Lo que fue, eso mismo será. Lo que se hizo, eso mismo se hará. No hay nada nuevo bajo el sol. Y si hay algo de lo que dicen, mira, esto sí que es algo nuevo. En realidad, eso mismo ya existió muchísimo antes que nosotros. No queda el recuerdo de las cosas pasadas, ni quedará el recuerdo de las futuras en aquellos que vendrán después. Palabra de Dios.
0: Te alabamos, Señor.
1: Tú eres nuestro refugio, Señor.
0: Tú eres nuestro refugio, Señor.
1: Tú haces que los hombres vuelvan al polvo, con solo decirles, vuelvan, seres humanos, porque 1000 años son ante tus ojos como el día de ayer, ya que pasó, como una vigilia de la noche.
0: Tú eres nuestro refugio, Señor.
1: Tú los arrebatas y son como un sueño, como la hierba que brota de mañana. Por la mañana brota y florece, y por la tarde se seca y se marchita.
0: Tú eres nuestro refugio, Señor.
1: Enséñanos a calcular nuestros años, para que nuestro corazón alcance la sabiduría. Vuélvete, Señor, ¿hasta cuándo? Ten compasión de tus servidores.
0: Tú eres nuestro refugio, Señor.
1: Sácianos enseguida con tu amor, y cantaremos felices toda nuestra vida. Que descienda hasta nosotros la bondad del Señor. Que el Señor, nuestro Dios, haga prosperar la obra de nuestras manos.
0: Tú eres nuestro refugio, Señor.

0: El Señor está con ustedes.
1: Y con tu espíritu.
0: Evangelio de nuestro Señor Jesucristo, según San Lucas.
1: Gloria a ti, Señor.
0: El tetrarca Herodes se enteró de todo lo que Jesús hacía y enseñaba y estaba muy desconcertado, porque algunos decían, es Juan que ha resucitado. Otros decían, es Elías que se ha aparecido, y otros, es uno de los antiguos profetas que ha resucitado. Pero Herodes decía, a Juan lo hice decapitar. Entonces, ¿quién es este del que oigo decir semejantes cosas? Y trataba de verlo. Palabra del Señor.
1: Gloria a ti, Señor Jesús.

El sabio Qohelet, el autor del libro del Eclesiastés, llega a la conclusión de que todo es vanidad, vanidad de vanidades, que todo es nada, que todo es vacío. Nos quiere mostrar que la felicidad no se encuentra en las vías más codiciadas por la humanidad, como puede ser el poder, el placer, las riquezas, los honores. Y lo vemos también casi 3.000 años después de escrito este texto. El corazón del hombre es el mismo. La esencia humana no ha cambiado. Están las mismas luchas, los mismos pecados, los mismos errores, las mismas búsquedas. Han cambiado las formas, pero en el fondo todo sigue igual. A pesar del paso del tiempo, Qohelet expresa algunos de los sentimientos más comunes de nuestra época: el desencanto, aburrimiento, rutina, insatisfacción, desesperanza. Mucha gente vive hoy en día así, en la insatisfacción e incluso en una triste monotonía. Tantas veces vemos cómo nada puede satisfacer totalmente el corazón humano. Nuestro corazón está hecho para Dios, y solo Él, y en el encuentro con Él, puede llenar justamente el vacío que hay en ese corazón, nos decía San Agustín. Nuestro corazón está inquieto hasta que descansa en Dios. El texto nos hace ver que nuestra vida es limitada, finita, y nos ayuda a no poner nuestra esperanza en lo terrenal, en lo que es efímero, que todo pasa. A lo mejor ha llegado el momento de pararnos y ver cómo estamos viviendo, en qué ponemos nuestra esperanza. Quizá cabe preguntarse, ¿para qué nos afanamos tanto y andamos en tantas preocupaciones por la vida y tantas veces quedamos insatisfechos, desencantados, desesperanzados? ¿Vale la pena? En el Evangelio vemos que el encuentro con Jesús transforma, pero ese encuentro real, no simplemente el interés superficial, no solamente el querer verlo, querer encontrarse verdaderamente. Es un buen momento para preguntarnos si deseamos ver a Jesús, si realmente deseamos tener un encuentro sincero con Cristo, aún sabiendo que este encuentro puede poner nuestra vida patas para arriba. Pero Él quiere regalarnos una vida nueva y un corazón nuevo, una vida plena y abundante.

0: Oren, hermanas y hermanos, para que este sacrificio mío y de ustedes sea agradable a Dios Padre Todopoderoso.
1: El Señor reciba de tus manos este sacrificio para alabanza y gloria de su nombre, para nuestro bien y el de toda su santa Iglesia.
0: Acepta con bondad, Señor, las ofrendas de tu pueblo, y por medio de este sacramento celestial, haz que se haga vida en nosotros cuanto proclamamos por la fe. Por Jesucristo nuestro Señor.
1: Amén.
0: El Señor está con ustedes.
1: Y con tu espíritu.
0: Levantemos el corazón.
1: Lo tenemos levantado hacia el Señor.
0: Demos gracias al Señor nuestro Dios.
1: Es justo y necesario.
0: En verdad es justo y necesario, es nuestro deber y salvación darte gracias, siempre y en todo lugar, Señor Padre Santo, Dios Todopoderoso y Eterno. Porque reconocemos como obra de tu poder admirable haber socorrido nuestra débil naturaleza con la fuerza de tu divinidad y haber provisto el remedio en la misma debilidad humana. Así donde estuvo nuestra ruina, obraste nuestra salvación. Por Jesucristo, Señor nuestro, por Él, adoran tu grandeza los ángeles que se alegran eternamente en tu presencia. Permítenos asociarnos a sus voces, cantando alegremente tu alabanza.

Santo eres en verdad, Señor, fuente de toda santidad. Por eso te pedimos que santifiques estos dones con la efusión de tu Espíritu, de manera que se conviertan para nosotros en el cuerpo y la sangre de Jesucristo nuestro Señor. Él mismo, cuando iba a ser entregado a su pasión voluntariamente aceptada, tomó pan. Dándote gracias, lo partió y lo dio a sus discípulos diciendo: tomen y coman todos de él, porque esto es mi cuerpo, que será entregado por ustedes.

Del mismo modo, acabada la cena, tomó el cáliz y, dándote gracias de nuevo, lo pasó a sus discípulos diciendo: tomen y beban todos de él, porque este es el cáliz de mi sangre, sangre de la alianza nueva y eterna, que será derramada por ustedes y por muchos para el perdón de los pecados. Hagan esto en conmemoración mía.

0: Este es el sacramento de nuestra fe.
1: Anunciamos tu muerte, proclamamos tu resurrección. Ven, Señor Jesús.
0: Así, Padre, al celebrar ahora el memorial de la muerte y resurrección de tu Hijo, te ofrecemos el pan de vida y el cáliz de salvación y te damos gracias porque nos haces dignos de servirte en tu presencia. Te pedimos humildemente que el Espíritu Santo congregue en la unidad a cuantos participamos del cuerpo y sangre de Cristo. Acuérdate, Señor, de tu Iglesia, extendida por toda la tierra, y con el Papa León, con nuestro Obispo Daniel, y todos los pastores que cuidan de tu pueblo, llévala a su perfección por el amor. Acuérdate también de nuestros hermanos, que durmieron con la esperanza de la resurrección, y de todos los que han muerto en tu misericordia. Admítelos a contemplar la luz de tu rostro. Ten misericordia de todos nosotros, y así con María, la Virgen Madre de Dios y Madre nuestra, San José, su esposo, los apóstoles, y cuantos vivieron en tu amistad a través de los tiempos, merezcamos por tu Hijo Jesucristo compartir la vida eterna y cantar tus alabanzas. Por Cristo, con Él y en Él, a ti, Dios Padre omnipotente, en la unidad del Espíritu Santo, todo honor y toda gloria, por los siglos de los siglos.
1: Amén.
0: Con humildad y confianza ponemos nuestra vida en las mejores manos, rezando juntos como Jesús nos enseñó. Padre nuestro que estás en el cielo, santificado sea tu nombre. Venga a nosotros tu reino. Hágase tu voluntad en la tierra como en el cielo. Danos hoy nuestro pan de cada día. Perdona nuestras ofensas, como también nosotros perdonamos a los que nos ofenden. No nos dejes caer en la tentación y líbranos del mal. Líbranos, Señor, de todos los males, y concédenos la paz en nuestros días para que, ayudados por tu misericordia, vivamos siempre libres de pecado y protegidos de todo mal, mientras esperamos la gloriosa venida de nuestro Salvador Jesucristo.
1: Tuyo es el reino, tuyo el poder y la gloria por siempre, Señor.
0: Señor Jesús, que dijiste a tus amigos y hoy nos dices a nosotros: la paz les dejo, mi paz les doy. No tengas en cuenta nuestros pecados, sino la fe y el amor de tu Iglesia, y conforme a tu palabra, concédenos la paz y la unidad. Tú que vives y reinas por los siglos de los siglos.
1: Amén.
0: Que la paz del Señor esté siempre con ustedes.
1: Y con tu espíritu.

0: Este es Jesús, el Señor, el Cordero de Dios que quita el pecado del mundo y nos da la paz. Felices los invitados a la mesa del Señor.
1: Señor, yo no soy digna de que entres en mi casa, pero una palabra tuya bastará para sanarme.

0: Oremos. Te pedimos, Padre, que acompañes siempre con tu auxilio a los que alimentas con tus sacramentos para que en estos misterios recibamos los frutos de la redención y la conversión de nuestra vida. Por Jesucristo nuestro Señor.
1: Amén.
0: El Señor está con ustedes.
1: Y con tu espíritu.
0: La bendición de Dios Todopoderoso, Padre, Hijo y Espíritu Santo, descienda sobre ustedes, llegue a sus hogares y permanezca para siempre.
1: Amén.
0: Glorifiquemos al Señor con nuestra vida, podemos ir en paz.
1: Demos gracias a Dios.
0: Que termine muy bien esta jornada.

Jesús, que nos amó hasta el extremo, está con nosotros. Volvamos a nuestra vida cotidiana con esa certeza.

0: El ángel del Señor anunció a María.
1: Y concibió por obra del Espíritu Santo.
0: Dios te salve María,
2: llena eres de gracia, el Señor es contigo. Bendita tú eres entre todas las mujeres, y bendito es el fruto de tu vientre Jesús. Santa María, Madre de Dios, ruega por nosotros pecadores, ahora y en la hora de nuestra muerte. Amén.
0: He aquí la esclava del Señor.
1: Hágase en mí según tu palabra.
0: Dios te salve María,
2: llena eres de gracia, el Señor es contigo. Bendita tú eres entre todas las mujeres, y bendito es el fruto de tu vientre Jesús. Santa María, Madre de Dios, ruega por nosotros pecadores, ahora y en la hora de nuestra muerte. Amén.
0: La palabra se hizo carne
1: y habitó entre nosotros.
0: Dios te salve María,
2: llena eres de gracia, el Señor es contigo. Bendita tú eres entre todas las mujeres, y bendito es el fruto de tu vientre Jesús. Santa María, Madre de Dios, ruega por nosotros pecadores, ahora y en la hora de nuestra muerte. Amén.
0: Ruega por nosotros, Santa Madre de Dios,
1: para que seamos dignos de alcanzar las promesas de Cristo.
0: Oremos. Derrama, Señor, tu gracia sobre nosotros, y ya que hemos conocido por el anuncio del ángel la encarnación de tu Hijo Jesucristo, condúcenos, por su pasión y su cruz, a la gloria de la resurrección.